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Hola, ¿qué tal? Muy buenas tardes, buenas noches. Sea bienvenido a este su espacio de Cantemos al Creador. Estamos comenzando de esta manera este espacio, este programa de todos los días a partir de las 6 de la tarde. Bueno, hoy comenzamos 6 y 10 debido a que estábamos ajustando ahí la programación regular musical. Y bueno, comenzamos entonces de esta manera una canción de... ¿Cómo se llama usted, señor? Ah, Eric Vázquez, sí, Eric Vázquez con esta bachata que se llama Muévete en mí. Como que no le diga señor. Bueno, si a mí me dicen señor, yo digo señor también. No se definen. Algunos me dicen hola joven, otros me dicen hola caballero y otros me dicen ¿en qué le puedo servir, señor? Y yo, un momento, ¿me habla a mí? ¿Cómo es eso? Ya no vuelvo aquí a comprar. Bueno, Eric Vázquez, Muévete en mí. Y antes de esa comenzábamos con Alín Barros, un clásico de Alín Barros del primer disco, si no me equivoco, la canción Sal y Luz. Bueno, recuerde nuestro número de WhatsApp para que se haga presente con su saludo, con su reporte de sintonía. ¿Cómo le va con la lluvia? ¿Está lloviendo por ahí? Tengo entendido que en Guanacaste no está lloviendo, ¿verdad? ¿O sí? Aquí está lloviendo en el área metropolitana desde las 2 de la tarde aproximadamente. Yo salí de la casa de Heredia y quería llover, venían las aguas, las gotitas de agua detrás de mí. Cuando llegué aquí a la emisora comenzó a llover, yo digo, seguramente nos trajimos el agua de allá de Heredia. Entonces, nuestro número de WhatsApp 8777-5965, 8777-5965, para ese saludo, para esa persona especial, ese hermano en Cristo, esa hermana, ese amigo, ese esposo, esos hijos, los nietos, los bisnietos, los tataranietos, no, tanto así no, ¿verdad? Y sí, puede ser, hay algunos. A esa persona que le está visitando, a esos hermanos, esos misioneros que llegaron a la iglesia y están escuchando Faro, bueno, salúdele. 8777-5965. Y si no quiere saludar a nadie, no se preocupe, reporta la sintonía o díganos qué está comiendo, qué está cocinando. Gabriel Díaz, vine a adorar a Dios.

0: La canción de Javier Morín, cantante venezolano, la canción se llama Este es el día, This is the day, dice él al final de la canción. Recuerde 8777-5965. ¿Qué ritmo tiene esta canción, mi hermano? Dígame, usted que sabe de música, dígame cuál es el ritmo de esta canción de Javier Morín. Oiga, oiga, oiga. ¿Qué ritmo es, eh? Si sabe el ritmo, dígamelo y yo lo leo con mucho gusto. ¿Y qué se gana? Bueno, la felicitación. La felicitación vale oro, ¿no? Tengo por aquí los primeros saludos y con mucho gusto unos reportes de ofrenda que voy a leerlos porque han sido muy amables en hacer llegar la contribución para este ministerio radial. No puedo leer todos los del día, pero las últimas dos o tres horas, lo que llegó, con mucho gusto lo comparto. Muchas gracias a esta persona que nos hace llegar su ofrenda. Dice que es la familia Almanza Cordero. Familia Almanza Cordero, que Dios les bendiga y les multiplique montones. También saludos para María Eugenia, que también reporta la ofrenda. Que Dios le bendiga, hermana María Eugenia. Que Dios le prospere en todas las áreas de su vida. También por acá dice... no nos da el nombre. Marilú Amador, me parece a mí. Marilú Amador, o a nombre de ella, o ella envía la foto. Que Dios le bendiga mucho. Saludos a Silvia. Silvia, ¿cuál fue la pregunta? ¿Que cuál es el ritmo? ¿Cuál es el ritmo de esta canción? No sabe cuál es el ritmo. Muy bien. Reporta la sintonía, Silvia, que Dios le bendiga mucho. Hola, hermano Abner, cómo me alegra de escucharlo. Bendiciones, dice Marlene. Igualmente, Marlene, bendiciones para usted y los suyos. Dios les bendiga. Qué hermosa programación, dice por acá Rosa Fonseca. A usted también, Rosa, que Dios le bendiga mucho. Saludos para Nani. Vamos a ver aquí, envía la foto de una ofrenda, la hermana. Dice que es a nombre de Emilce Álvarez Blandón. Hermana Emilce, muchas gracias. Que Dios le multiplique bastante esa contribución económica y en todas las áreas de su vida. Que Dios le bendiga mucho.
1: Dios me lo bendiga, hermano Ana Reyes. Amén. Un buen abrazo. Muy contenta que usted esté ahí.
0: Gracias.
1: Quiero saludar en Heredia a nuestra hermana Anita Alemán, a la iglesia La Valencia de las Tres M's en Heredia. Y quiero saludar en Alemania a la hermana Rosita Castro. Y aquí en Tirrace saludar a mi esposo Wilber, a Elías y a María Elena. Muchas gracias.
0: Con mucho gusto, mi hermana Roxana. Que Dios le bendiga. Nadie se atreve, nadie me ha dicho qué ritmo es. Bueno, les voy a decir, pero yo me gano el premio. Soca, ritmo soca, es semitropical, no es totalmente tropical, pero sí es un ritmo que se llama soca, es un ritmo caribeño. Por aquí tengo un reporte de ofrenda, antes de ir a más música. Dice Rocío Solís Mora. Rocío, que Dios le bendiga, muchas gracias por estar con nosotros, por su sintonía y por ese reporte de ofrenda.

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0: Bueno, pues bien, esta canción se llama Tesoro de mi corazón del grupo Contagios. Dígame, ¿qué ritmo será? Vamos a ver si alguien quiere atreverse. Contagios, Tesoro de mi corazón. ¿Qué ritmo será este? ¿Eh? ¿Ah? Contagios es una banda de Honduras. Esta canción es del año 2004. Tengo por aquí saludos, déjeme acomodarme porque tengo también reportes de ofrenda. Andrea Patricia Solís Espinosa, fiel oyente de la emisora. Andrea, Dios te bendiga. Gracias por ese reporte de ofrenda, por esa contribución. Que el Señor le prospere, le bendiga mucho, económica y también emocional, espiritual y ministerialmente y en todas las áreas de su vida. Por aquí otro reporte de ofrenda. No dice de parte de quién. Le cortó la foto, ¿verdad? Para que no dijéramos el nombre. Pero el contacto dice Dania. Bendiciones a usted, Dania. Si es de parte suya, de parte de su familia. Que Dios le bendiga mucho. Notificación de transferencia Simple Móvil dice a nombre de Luis Mauricio Bogantes Jiménez. Que Dios le bendiga, Luis Mauricio. Gracias también por ese aporte económico a Faro del Caribe. Que Dios le guarde y le bendiga mucho. Por aquí dice Saidi que era ritmo de cumbia la canción de Javier Morín. No es cumbia, mi hermana, es soca. Esa canción es soca. Ya le digo cuál es cumbia. Voy a buscar una aquí. Con permiso, Contagios. Voy a quitarlo un momento. Esta es una cumbia, ¿verdad? Vamos a ver. Esta de Félix Céspedes. Bueno, eso es un ritmo de cumbia con un poquito ranchera, pero eso es cumbia. Algo así, algunas de Willy Soto, de Alex Villa, son cumbia. Vamos aquí con más saludos, dice. No dice porque es un audio, entonces vamos a escuchar este audio. Vamos a abrir el canal.
1: Es casi noche, soy Olga Zampa reportando sintonía. Un saludo muy especial para Agner en cabina y para todos los fieles oyentes de este programa, para la familia Venegas Ureña. Bendiciones, buenas noches para Marlene Leiva. Bendiciones.
0: Muy bien, bendiciones. Por aquí dice: muchas gracias a todos los pastores y a todos los que trabajan en esta hermosa y bendecida emisora y en la celebración. Seguimos orando por Faro del Caribe, que es de mucha bendición para mí y para toda mi familia en el nombre de Jesús. Muchas gracias. Dice también: mi papá hace 8 meses partió con el Señor a los 99 años. Oiga, era un fiel oyente y fiel ofrendante de la emisora. Y gracias a mi papá y a Faro, toda mi familia está en los caminos del Señor. Gloria al Señor, ¿verdad? La obra del Espíritu Santo que les ha llevado a los pies de Cristo. Y nos envía una foto también de una ofrenda. Blanca Rosa Campos Rodríguez, bendiciones, hermana Blanca, a usted y su familia. Que el Señor les prospere muchísimo. Otro reporte de ofrenda: María del Rocío Salvatierra, que Dios le bendiga. María del Rocío, que le prospere mucho. Gracias por ese aporte económico. José David nos dice: hola, bendiciones, José David, que Dios le bendiga mucho. Vicente Núñez dice: ayer cayó un chaparrón por acá, ahorita está cayendo una garúa de parte de Vicente Núñez. Bendiciones, Vicente, y dice que Dios les bendiga. Estoy reportando la sintonía desde San Luis, zona sur. Ah, bueno, está bien, bendiciones. Vamos a ver si alguien nos dijo el ritmo de contagios. No se atreven a decir. Aquí hay una petición de oración. ¿Cuál es el ritmo? ¿Cuál es el ritmo? Vamos a ver, voy a darles un chancecito, un minutito más. Solamente el nombre, póngame el nombre del ritmo de la canción de contagios. Es este.
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0: Es una pista, un ritmo juvenil. Es más, es el mismo ritmo de este que le voy a presentar. Oiga. Es el mismo ritmo. ¿Sabe cuál es esa canción? Ese es Vida de Eric y Reto. Oiga, ¿cómo podían esa canción? Salió en el 2005 y la pedían, todos los días la pedían como 6, 7 veces, de todas las edades. Es un ritmo juvenil, pero los que más lo pedían eran ya personas mayores. Qué extraño, ¿no? 30 segundos, ¿cuál es ese ritmo?

0: Ese ritmo es reggaetón, aunque usted no lo crea.
1: No, no, oh, oh.
0: Exacto, Dominga. Es reggaetón, dice Dominga García.
1: Voy a negar.
0: Pero reggaetón del bonito.

Sí, se parece al electropop, pero no, no es electropop, tiene un poquito de electropop, pero es reggaetón suave, reggaetón electrónico, si lo quiere tomar así. Annie dice, ¿será reggae? Se parece al reggae, pero no es reggae. Vamos con más musiquita, recuerde 8777-5965.

0: Bueno, muy bien, esta canción se llama Serás la Luz de Alejandra. Gracias por seguir con nosotros a través de Faro del Caribe y a través de Cantemos al Creador. Vamos a seguir con mucho gusto compartiendo los mensajes, los audios y los textos que nos llegan al 8777-5965. Por aquí tengo un reporte de ofrenda de Carmen Arroyo Sánchez de Orotina. Que Dios te bendiga mucho, Carmen Arroyo, que Dios le bendiga y le guarde y le prospere en cada área de su vida. Buenas noches, Abner Reyes, Dios le bendiga. Aquí estamos en sintonía desde Cariari de Guápiles. Nosotros ya dimos la ofrenda por medio de Soda Rico Ricón, aquí en la parada de Copetraca de Cariari. Ahí en los buses de Copetraca, muy bien. Ahí trabajaba una compañera hace unos años, no sé si todavía estará Seide, compañera del cole. Copetraca, sí, yo viajé en esos buses cuando iba a Cariari, cuando vivía en Guápiles. Lindo lugar, La Rita, Cariari, Guápiles, son lugares que aprecio mucho, la gente es muy linda ahí. Por aquí tengo más saludos, déjeme revisar. Ah, bueno, ese era de parte de Alex, ¿verdad? El mensajito que leí desde Cariari. Jairo dice, reporto sintonía desde Batán. Bendiciones a Batán, que sea una tierra próspera, llena de paz, que sea una tierra controlada por Dios con el Espíritu Santo, ¿verdad? En el nombre de Jesús. Bendiciones a todos los que escuchan en Batán y a controlar muy bien a esos muchachitos, ¿verdad? Que a veces andan por ahí los malportados, que a veces causan noticia. Pero yo también fui a Batán, estuve instalando un sistema, eso fue en 2000, 2002 por ahí. En un comercio que estaba como al frente de la pista, en la entradita a Batán, y un lugar muy tranquilo y todo, pero yeah, el país los últimos 20 años fue retrocediendo, ¿verdad? En calidad, calidad humana, algunos corazones se desviaron, y la zona atlántica, de Pocosí, yo soy de Pocosí, imagínate las noticias que a veces uno oye, habiendo tanta gente linda en Pocosí, y hay algunos que no, de ahí no son acordes, desentonan con el resto, ¿verdad? Porque andan ahí con cositas de drogas y con asuntos perniciosos, no les interesa la vida humana. Pero ¿sabe por qué? Son corazones que se desviaron de Dios, comenzaron ahí dando pasitos hacia atrás, pasito tontón, y fueron escalando y escalando hacia el mal. Algunos de ellos consultan brujos, eso yo lo sé, porque he hablado con colegas de otras emisoras cristianas y me han contado, algunos de ellos consultan brujos, así de mal están, hay que orar por ellos para que el Señor o los cambie o que mejor no estorben, así de sencillo, cambie muchacho, cambie o el Señor que es poderoso y tiene ángeles ahí, se las verá con usted, usted tiene que cambiar, si usted no ha obedecido a la palabra de Dios. Siete cosas aborrece Jehová y abomina su alma. Los ojos altivos, la lengua mentirosa, los pies apresurosos para hacer el daño a otros, las manos derramadoras de sangre inocente, el que siembra discordia entre hermanos, para mencionar algunos. Pero ahí hay una lista de siete cosas, está en ese versículo. Entonces yo le recomiendo, si usted por ahí se topó con la frecuencia 97.1, cambie, que solo hay una vida. No juegue con fuego porque termina en el fuego. ¿Verdad? El Señor le está dando tiempo y si no, el Señor tiene que actuar para librar a los inocentes. Así de sencillo. Pero bueno, volviendo al tema, ¿en qué íbamos? Yanori reporta la ofrenda. Yanori, que Dios te bendiga. Yanori del Carmen Chávez Moreno. Que Dios le bendiga mucho y le prospere abundantemente. Por aquí tengo un audio y vamos con saludos. Vamos a ver qué se me hizo el audio, se me perdió, ahora sí.
1: Hola, hola, somos Cabezano Cola. Hola, hola, hermano Wagner, bendiciones para todos los preciosos. Deuteronomio 28:6-7, la palabra de nuestro papito Dios nos dice, bendito serás en tu entrar y bendito Amén. En tu salir. Jehová derrotará a tus enemigos que se levantaren contra ti, por un camino saldrán contra ti y por siete caminos subirán de delante de ti. Y recuerda que todo lo puedes vemos en Cristo, que es nuestra fortaleza. Chao, bendiciones, gracias.
0: Bendiciones, mi hermana. Siguen llegando aquí saludos, pero vamos a ir con música, ¿verdad? ¿Le parece? El grupo Un Corazón. Esta canción se llama Socorro. Ay, perdón.

Bueno, muy bien, esta canción se llama Socorro del grupo Un Corazón. Ese sí es electropop. ¿Quién fue que dijo electropop? Déjeme revisar aquí. Adrián, ese sí es electropop. Oiga, tal vez al final no, al final sí es un pop más. Ay, espérese, se me fue esta otra. Esa es la que sigue. Se me fue la canción, déjeme revisar qué se hizo. Ok, oiga esa parte. Esa parte es pop, pero al inicio

0: ahí tiene un poco de electropop. Por aquí tenía. Voy a revisar aquí un momento. Aquí tengo una que es. Aquí ya, ya la encontré. Oiga esta. Lo que pasa es que luego se convierte en pop, pero comenzó como electropop al inicio. Déjenme ver aquí un momentito. Sí, ese es un poquito un electropop más, un poquito más rápido, pero sí, es más, más rítmico. Muy bien, sigo por aquí con más saludos, porque si no se me acumulan. Dice Aurora Villarreal: buenas noches, Dios le bendiga, hermano, muchas bendiciones, ¿cómo estás? Muy bien, gracias a Dios, Aurora, que Dios le bendiga mucho. Tengo por aquí a Marilis Arauz, en sintonía desde frontera con Costa Rica. ¿De dónde escucha a Marilis? Desde Panamá, en la frontera con Costa Rica. Muy bien, seguramente por medio de internet, me imagino. Que Dios le bendiga mucho. Quiero una de Marcela Gandara, ella canta con Jesús Adrián Romero. Viene para Panamá muy pronto, creo que en octubre, dice Amarilis. Bueno, muy bien. Esa, la de Jesús Adrián Romero con Marcela Gandara. ¿Cuál era esa? No importa, es la que canta Lily Goodman. Déjenme revisar un momentito aquí. Hay una muy suavecita. Tú estás aquí. Sí, ¿verdad? Tú estás aquí, es la que cantan juntos. Voy a buscarla. Bueno, ya la busqué. Aquí la tengo. Hola, hola, buenas, mi estimado hermano Abner Reyes. Presente. Excelente programación, dice. Bueno, gloria al Señor. Qué buena esa música de Javier Morín, el sobrino del Puma. Saludos y bendiciones desde San Isidro. Soy Olman Granado Martínez. Saludos cordiales y muchas bendiciones para todos los que escuchan Cantemos al Creador. Excelente, mi hermano Olman. Gracias por ese reporte de sintonía.
1: Muy buenas noches, hermano Abner Reyes, creo que buenas. Es el que está ahí. Porque ya.
0: Creo que sí.
1: Pablo Garita ya se fue, se nos fue. Bueno,
0: ya se fue, Pablito.
1: Pero tenemos a también ahí saludamos a José Pablo, buen locutor.
0: Sí.
1: De parte de Pascual Dionada, pastor evangelista de la zona sur, acá, Beluno, quiero saludar a todos en Costa Rica, a todos en Centroamérica, a Paulina Díaz Navas en Bolas de Buenos Aires, Félix Cruz, adelante con Cristo, ahí en esa zona, Dios está ahí mandando ángeles alrededor. A Hidalgo Bonilla, Rafita Rodríguez, Fernando Guzmán, Francisco en la zona norte, Tatiana Hidalgo, Miriam Abarca en Naranjo de Laurel, creo que es una hermana de Caña Blancal de Palmar Norte. Uh-huh. Creo que es Janet o Yamilet, perdón. Y aquí todos en casa, bendiciones de parte de Pascual Díaz Navas, gracias.
0: Que Dios lo bendiga, hermano Pascual. Saludos para Mario Sierra Delgado, reporta sintonía y nos indicó que la de Contagious era una pop o una mezcla de pop. Sí, se parece al pop, ¿verdad? Pero sí, sí es reggaetón. Pero es un reggaetón de los primeros, no los de ahora, que son una mezcla rara con roots, reggaetón y roots, y no cantan, hablan feo, ¿verdad? Rarísimo, sí. Bueno, serán mis gustos. Hay que respetar los gustos, pero no sé, yo creo que hay un límite. La letra, ¿verdad? En esas canciones mundanas, sí, con la letra, no. Están un poco extraviados. Mucho cantante puertorriqueño con una letra, hablo de música secular, música del mundo, con una letra bastante nociva. Hola, buenas noches, bendiciones, un saludo para mi esposo Jairo Fonseca, que es un fiel oyente en Cartago, lo amo mucho, de parte de su esposa Ney. Eso, oiga Jairo, está bueno el asunto, ¿verdad? De parte de Ney, muchas bendiciones y me complace con el rey, te mandó a llamar. Ok, voy a apuntarla. Para escucharla ahora. Perdón. Y como que me resbalé. Se me resbaló el codo. Entonces le subí el volumen. Sí, ahorita después del programa voy a buscarle un espacio. Aquí ya puse Tú estás aquí de Jesús Adrián Romero. ¿Y me está diciendo cuál? La de El Rey te mandó a llamar. Ok, muy bien, voy a buscarla.
2: Hola, mi hermanito Agner,
0: Hola,
2: Dios
0: hola.
2: te bendiga.
0: Amén, amén.
2: Me fue de gran bendición las enseñanzas de los pastores
0: Sí.
2: y la gente que, y todos ustedes me bendicen mucho,
0: Qué bueno, qué bueno.
2: tanto los pastores como los locutores y todos.
0: Sí.
2: Dios te bendiga. Hace que no te escuchaba, mi hermanito.
0: Gracias. Al
2: Chao.
0: rato vengo.
2: Muchas gracias por estar siempre presente ahí en Faro.
0: Gracias a usted por el reporte, pero no dijo de parte de quién. Que Dios le bendiga mucho. Sí, yo vine hace 8 días. Es que yo vengo una vez a la semana o cada 15 días, según la rotación de los compañeros, ¿verdad? Los que tienen libre fin de semana, o viernes o lunes, dependiendo, entonces, o a veces miércoles, pero sí, casi, casi siempre una vez a la semana o cada 15 días. Si no es domingo, es sábado, si no será viernes, y si no, tal vez lunes. O simplemente ese fin de semana no vengo. Por eso tal vez estabas escuchando otro día, no necesariamente el domingo. Vea, el asunto está así, son las 7 y 14. Entonces tenemos tiempo para dos canciones, terminar con los saludos y tengo un versículo para compartir. Así que usted dio cuenta que ya liberaron a Julián, ¿verdad? Julián, se hizo famoso Julián. Yo los videos que veo son los de Araya Vlogs. Y ahí ha salido Julián, ¿verdad? Y son amigos. Vieras cómo me alegra. Pero que esto también sirva para que sepamos que hay otros en la misma situación que tienen meses. El viernes murió un costarricense que tenía 10 meses de estar ahí en las cárceles de migración de Estados Unidos. Hay algo que está pasando mal ahí. Hay algo. Imagínese si nosotros tuviéramos un extranjero aquí 10 meses y no lo deportamos ni le arreglamos la situación. No, no, no. Eso no se puede, ¿verdad? Cualquier país se quejaría. Entonces sí, yo creo que, no sé, Cancillería o los consulados de allá tienen que agarrar las listas y darle seguimiento a eso. No digo que no lo hagan, tal vez sí lo están haciendo. Pero qué dicha que salió Julián y que eso sirva para darle seguimiento a otros, ¿verdad? 10 meses no vio la luz del sol, no volvió a ir a la playa, no volvió a abrazar a su familia, simplemente murió ahí, el viernes, un costarricense. Hace un año también enviaron a Randall, el de la zona sur. No quiero exponerlos mucho, pues la emisora es muy escuchada, pero para evitarme, digamos, los apellidos y eso. Pero mucha gente ha leído eso, eso es información pública. Oremos por ellos, los que están ahí metidos, y oremos por la gente que anda como en una cacería de brujas. Usted sabe que Zacarías, yo por aquí, era Zacarías, fue que lo leí. Voy a buscar, permítame buscarlo, ya casi vamos con la canción. Zacarías, capítulo 7 era. Y si no, pues, en algún lugar está de la Biblia. Vea el 7, verso 13. Dice, gran enojo de parte de Jehová de los ejércitos. Vamos a ver aquí. Sí, no, no, no, no era ese capítulo. Ya le digo, mi hermano. En 5 segundos ya lo tengo listo. El verso 10, es que me fui al verso 13, pero el verso 10. Pero sí es Zacarías 7. No opriman a la viuda, no opriman al extranjero, tampoco al huérfano, no opriman al pobre, ni ninguno piense mal en contra de su hermano. Ah, pero no, no quisieron escuchar, más bien volvieron la espalda a ellos, taparon sus oídos para no oír. Es decir, la viuda, el huérfano, el extranjero, clamaron, pidieron misericordia, pero no, no quisieron oír. Pusieron su corazón como duro, duro como diamante, para no escuchar la ley de Dios. Sí, porque es mejor la ley de los hombres que la ley de Dios, ¿verdad? No. Para no escuchar la ley de Dios se pusieron duros, cerrados de oídos. La ley que Dios ha enviado por su espíritu, por medio de profetas primeros, Y dice, por tanto, gran enojo de parte de Jehová. Entonces, así como Dios clamó y ellos clamaron y no quisieron escuchar, cuando ellos clamen, yo no escucharé, dice Jehová de los ejércitos. Bueno, yo no sé, no lo digo yo, mejor no sigo. El que le cae el guante que se lo plante, pero sí, no hay que perseguir a los extranjeros. No, no, está ilegal, ya sí hay que enviarlo a otro país, pero tenerlo más de una semana encerrado como que no.

0: Bueno, muy bien, esta canción es de Tercer Cielo, Regalo de Dios. ¿Cómo pasa eso, verdad? Escuchó la letra. Dos personas que se conocían, que se querían, comenzaban a gustarse. Algo que venía de Dios, pero llegó el amigo diciendo, ese hombre habla mal de ti a tus espaldas. Llegó la amiga y le dice, ese hombre no te conviene. Y a él también, ¿verdad? No, hombre, ella sale con uno y con otro. Puras mentiras, puras mentiras, porque él quería, el amigo, el traidor, quería algo con ella, ¿verdad? Y la amiga, la lengüita larga, también quería algo con él. Entonces la idea era como separarlos. Eso pasa mucho en el mundo. Pero cuando es de parte de creyentes, como que no, eso no. Pero bueno, Dios a veces usa eso para que haya un proceso, la gente madure. Tal vez en un futuro Dios une a esas personas, tal vez no, tal vez haya algo más. Pero el asunto es que los que tienen mal corazón les gusta lo que dice las siete cosas que aborrece Jehová. Hay una de ellas que dice el que siembra discordia entre hermanos. Eso es importante para Dios. Tengo por aquí los últimos saludos. Voy rápidamente, rápidamente, porque se nos acabó el tiempo.
1: Hola, hola, buenas noches.
0: Buenas.
1: Bendiciones para todos los oyentes y todos los que
0: Eso.
1: están en
0: ¿Cómo
1: cabina.
0: le va?
1: Desde Escazú, la Tierra del Fuego.
0: Eso.
1: Mi nombre es Sergio Madrigal.
0: Don Sergio.
1: Y quisiera que me complacieran con una cancioncita que se llama Gotas de Amor. Un abrazo para todos. Bendiciones para todo el mundo terráqueo. Gracias.
0: Muy bien, que Dios le guarde.
2: Buenas noches, André. Dios me lo
0: Abner,
2: bendiga.
0: que Dios le
2: Un
0: bendiga.
2: saludo muy especial para Gerardo Ureña en Estados Unidos, mi hijo, para Rafita Ramírez, para mi primita Elia Mora Mora, de parte de Auxiliador Ureña, desde Cajón de Pérez Zeledón.
0: Muy bien, bien, bendiciones, mi hermana. Bendiciones, Abner, buenas noches, un gusto escucharle. Dios le guarde y le bendiga siempre de parte de Bonnie. Bendiciones, Bonnie. Dice, hola, buenas noches, Abner, ¿cómo está? Espero que se encuentre bien, un gusto saludarle. También un saludo para mi familia, la familia Ruiz Matarrita, en Quepos. Reporto sintonía, una tarde lluviosa. El saludo de parte de Jocelyn Ruiz, y dice, feliz noche, que Dios te guarde y muchas bendiciones, saludos cordiales. Igualmente, Jocelyn. Dice aquí un reporte de ofrenda, que Dios le bendiga, mi estimado Eugenio, que Dios le multiplique mucho. Voy rápido porque se me fue el tiempo.
3: Hola, hola, bendiciones. Ángel, buenas noches.
0: Bendiciones.
3: Un saludo para usted en cabina, para mi Victoria Carazo. ¿Me puedes complacer con anoche Dios me habló?
0: Anoche no me habló, ahora a las 7, entre 7:45 y 8 la escuchamos. Oye, ya está sonando la locomotora. Dice Pedrito, dice, apúrese que ya me tengo que ir. Sí, ya vamos con la última canción, ya casi, ya casi. Dice, Pedrito es el maquinista. Dice, le iba a decir, Silvia dice, le iba a decir que aquella canción es un compás binario. Yo no sé qué es eso. Yo no soy músico, Silvia. Soy técnico en audio, pero sé de ritmos, pero ya que me ponga a leer la solfa y todo eso, como que no. Se fue muy allá, Silvia. Buenas noches, Dios te bendiga. Saludos de parte de Ligia Elena Guadamuz, reportando sintonía. Que Dios guarde tu salida y tu entrada. Con mucho gusto, mi hermana. Buenas noches, un saludo para Jason, Alan, Kendi y Josué Madrigal, que escuchan en Herradura de parte de Edwin. Hermanito, ¿dónde se encuentra el versículo que la hermana dijo, la del audio? Ah, tendría que revisar, mi hermana, ahora se lo escribo. Buenas noches, hermano. Mi mamá es fiel oyente de Faro, ella es adulta mayor, no sabe utilizar el WhatsApp y ella quiere que salude a Pablo. Garita dice, muchas gracias. Dice, buenas. No sé cuánto tiempo Dios me la preste en este mundo, así que yo cumplo sus deseos y le escribo esto. Bueno, saludos, dígale que muchos saludos para ella también. Soy Edwin Celín, pido oración. Bueno, Edwin, esto va para las 9 de la noche. Últimos audios, si es que llegaron un montón en el último minuto.
4: Hola, buenas noches.
0: Hola.
4: Saludos de aquí
0: Saludos.
4: a los muchachos que trabajan ahí en Faro del Caribe.
0: Eso.
4: Y quiero que me pongan una canción Andando junto a la arena me encontré un caracolito. Bendiciones, que Dios me los acompañe, me los guarde.
0: Amén, igual.
4: Y saludo a toda la gente ahí de Aguas Claras.
0: Muy bien.
4: Les habla Paulina Paz Muñoz. Bendiciones.
0: Paulina, dice aquí que Dios... quizás una petición de oración. Dice ese versículo bíblico, es tan cierto, el que aborrece y siembra discordia entre hermanos. Sí, así es, mi hermana. Ay, rapidito. Olger, solo vamos a escuchar un pedacito de su audio, Olger.
5: Hola, Ángel Reyes. Hola, bendiciones. Aquí de San Olida, Sabrín. Salud, Poto Najarro, para María Flor Oreña, Cajón de Pérez de León, para la hermana Floria en Heredia, para Poterre Martínez, para Nelson Mena, en la fila. Sí, para el hermano Dixon, y para Tatiana Hidalgo, para la hermana Roxana Rocha, y para toda la familia de Faro, que son muchos, y para todos los y las que me están escuchando, de parte de Oler Segura, aquí es San Gabriel de Acerrí. Dios te guarde acá, San Ney Reyes, Oler Segura, aquí es San Gabriel, chao, amén, bueno.
0: Chao, chao, bendiciones. Y chao, digo yo. Ya me dejaron, me tengo que ir en bus, me dejó el tren. Así nos quedamos sin canción, bueno. A las 7:45 voy a ir complaciendo con dos o tres que me pidieron. Nos vamos, un abrazo. Le ha acompañado Abner Reyes. Que Dios le guarde. Voy a hacerme un cafecito para variar, ¿verdad?
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1: ¿Qué tal? Buenas noches, 7:30 minutos.
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3: Una advertencia como esta puede parecer muy sencilla. Ten cuidado con el fuego porque te puedes quemar. Pero para un niño, escuchar una advertencia así puede despertar todavía más su curiosidad. En su deseo de descubrir, de experimentar y de probar, quizá buscará el momento para acercarse y descubrir por sí mismo qué tan peligroso puede ser el fuego. Y nuestro invitado de hoy lo vivió en carne propia. Una decisión, un momento, y su vida cambió. Pasó 3 meses en el hospital, gran parte de su cuerpo y su rostro fueron alcanzados por el fuego. Hoy lleva en su piel las cicatrices de aquel momento, pero también lleva una historia de superación. En un momento escucharemos. Historias que cambian el corazón. Bienvenidos a este encuentro. Soy su amigo Heriberto Ayala y hoy tengo el privilegio de compartir con ustedes la historia de mi amigo Charles Torres. Charles, gracias por aceptar nuestra invitación y por estar con nosotros. Bienvenido a este encuentro.
4: La verdad que es un gusto estar aquí. Gracias por tenerme, Heriberto, y la verdad que un placer con toda la audiencia.
3: Bueno, Charles, coméntenos, ¿quién es Charles para que podríamos conocerle más de cerca?
4: Bueno, nacido en la Ciudad de México, pero a los 4 años de edad mis padres migraron como muchos inmigrantes acá a Estados Unidos. Y bueno, desde Estados Unidos, formado, ¿verdad?, en la escuela, formado en la familia y bueno, también introducido a la iglesia local. Y bueno, ya desde la ciudad de Houston, haciendo lo que viene siendo la asignación del Señor para hacia afuera, en Houston, pero también hacia afuera.
3: ¿Y cómo ha sido esa etapa de la niñez entonces para usted, Charles? Porque a la edad de los 4 años, no sé si tiene memoria cómo ha sido esa vida de 4 años en México.
4: No recuerdo mucho de México, pero sí recuerdo desde que vinimos a Estados Unidos ya como a las 6, 7 años, donde mis padres se esforzaron bastante, la verdad que sí, trabajando bastante para sacar una familia adelante. Y luego en el camino una familia introdujo al Señor a nuestra casa, ¿no? Y desde ese entonces nos introducieron a la congregación. Crecí en un ambiente cristiano, en una congregación cristiana, pero no conocí a Cristo sino hasta después. Pude comprender de que no era lo mismo ya a lo largo de la vida, que asistir a una congregación era muy diferente que conocer el Cristo revelado.
3: ¿Cómo ha sido ese conocimiento de ese Cristo revelado? ¿Se recuerda ese momento cuando se postró ante sus pies?
4: Bueno, es que, mira, yo, como te digo, fui formado en una congregación cristiana. Fui a la escuela dominical, participé de todas las actividades. No tengo un testimonio por decir de que un día viví una vida, por decir, en el mundo, ¿verdad? Ese tipo de cosas. Pero luego comprendí a lo largo de los años, ya cuando tenía yo tal vez unos 23, 25 años, donde entendí de que el testimonio verdadero no era lo que uno ha pasado, sino el testimonio siempre va a ser cuando Cristo se revela a una persona para poder llevar a cabo aquella asignación en la cual le nos dio. Entonces, desde que comienzo a los 23, 25 años, comienzo a tener una perspectiva, una cosmovisión diferente de lo que el Señor quería para mí. Pero claro, el Señor había preparado ya el terreno en mi niñez, porque a la edad de 11 años, pues yo pasé por un accidente que casi me lleva a la muerte. Entonces, todo eso, a los 11 años, el Señor ya viene preparando y gestionando para cuando ya tengo 23 años, a los 20, ya comienzo a tener una perspectiva muy diferente, muy clara en cuanto a la asignación y la revelación de Cristo.
3: Charles, háblanos un poco acerca de ese accidente que nos estaba comentando que casi le llevó la vida.
4: Sí, pues tenía 11 años de edad. Estaba, por decir, jugando con gasolina. estaba jugando con gasolina, con cerillos, pero realmente no era jugar, estaba tratando de experimentar si la gasolina que estaba en un tanque era real, porque había pasado la lluvia y pues en esa edad que yo tenía estábamos tratando de poner esa gasolina en una motocicleta de niños, por decir. Y siempre me habían dicho, no puedes meter gasolina que no sirva, gasolina que tenga agua, porque arruina la moto. Entonces, en esa experiencia, yo puse un poquito de gasolina en el piso, le tiré un cerillo, no se prendió, le tiré otro cerillo, no se prendió, pero al tercer atento, cuando yo estoy a punto de tirar el cerillo, no cae el cerillo al piso, sino que en el aire, los fumes, ¿verdad?, que dicen, causó una explosión que causó un tercer grado de quemazón en mi cuerpo, mis brazos, mi pecho y un grado de quemazón en mi cara, en mi rostro. Entonces, pero yo creí firmemente en ese tiempo, ¿verdad?, que el Señor me había preservado, porque la verdad los doctores habían dicho que yo iba a perder la vida, le habían anunciado a mis padres que se prepararan, pero el Señor tenía un plan diferente y si estoy aquí es por ese plan que el Señor

0: pasaste tipo bullying por esa razón. ¿Cómo ha sido esa etapa? Háblanos.
1: Mira, el Señor realmente me preservó en ese tiempo porque yo no experimenté bullying. Y eso que yo, como tú me ves ahorita, ¿verdad? Que tengo unas cicatrices en la cara, pero he visto, ¿verdad? Otras personas que se han quemado y realmente son desconfiguradas completamente. Pero aún con las cicatrices no pasé por bullying, pero mucha gente no sabe que cuando yo me quemé y los doctores, que algunos fueron del hospital de Shriners en la ciudad de Galveston, que es un hospital tal vez de los más reconocidos que tratan quemazones, ellos me pusieron una mascarilla. Entonces yo caminaba en la escuela con una mascarilla. Tenía una máscara, tenía un aparato en mi brazo para que se recuperara mi brazo. O sea, y eso fue por 1 año, 2 años. Y con todo eso, nadie me hizo bullying, nadie se burló de mí, nadie. Era algo como un favor de parte del Señor. Porque hoy en día, si alguien se pone algo, ¿verdad? Que causa tal vez, no sé, asombro, chiste, burla, existe mucho el tema de bullying. So, yo creo que en el camino el Señor ya me estaba preservando hasta el corazón, me estaba preservando hasta la manera como yo veo para poder hacer lo que el Señor me ha llamado hoy en día.
0: ¿Y qué sientes hoy, Charles, de recordar de esa etapa y, por supuesto, mirar cicatrices? ¿Qué te hace pensar hoy día esta experiencia?
1: Mira, Heriberto, yo pienso que cuando yo me veo en el espejo todos los días, es increíble, pero es casi como que no recuerdo y como que no miro la cicatriz. Es como que el Señor borró de mí una experiencia, pero que recuerdo, pero que borró de mí cualquier complejo que tal vez pudiera haber tenido. Me siento normal, veo bien, respiro bien, tengo funciones normales como cualquier otra persona. Pero sí hay momentos que puntualmente cuando yo estoy sentado con mis hijos y ellos me ven, y verdad, mi brazo o mi pecho, y ellos dicen, papá, pero ¿qué fue lo que pasó? ¿Pero por qué hiciste eso? Entonces es una lección incluso para mis hijos, para yo decirles, mira, es que estas cosas no se enseñaban antes, la ingenuidad, etcétera. Pero aprendí que aún en la ingenuidad el enemigo puede tomarla para atacar a los hijos de Dios. Pero siempre, sobre todas las cosas, aun cuando un ataque viene de esa magnitud, el Señor siempre preserva a sus hijos cuando le tiene un propósito, ¿verdad?, de vida que pueda marcar, ¿verdad?, generaciones. Y la verdad que hoy en día, cuando yo veo todo esto, yo digo, bueno, el Señor me ha preservado para poder llevar a cabo, ¿verdad?, aquello que quería conmigo. Y tal vez fue necesario, porque cuando tú pasas por una situación traumática, una situación de trauma, la perspectiva de la vida cambia, la perspectiva, ¿verdad?, de la muerte cambia. Uno llega a apreciar más la vida, llega a tener mayor enfoque, llega a tener de poder ser más efectivo en la tarea que el Señor te da. Entonces, todo eso vino a través de una revelación de Cristo, porque eso no puede venir por una enseñanza de un libro. Eso viene por una enseñanza de la vida misma y que obviamente que el Señor te guarda y te preserva, pero también te enseña.

0: Y hoy día, hablando de trauma, Charles, hoy día no tiene traumas cuando ve fuego. ¿Qué le causa esto? Porque he escuchado historias que después la gente dice, ah, yo no puedo ver un fuego, no puedo ver una explosión, por ejemplo, no, ni puedo pensar en eso. En su caso, ¿cómo se
1: Sí,
0: siente?
1: al principio de la edad, ¿verdad? Cuando había pasado esto en un marzo 11, hace cuando tenía 11 años de edad, hace mucho tiempo atrás, en el 91, saliendo del hospital, a mí me tomó como 3 meses para yo convencer a volver a caminar otra vez, porque yo estaba en el hospital por 3 meses también internado, y salgo y me demoro 3 meses para poder recuperar movilidad, etcétera, etcétera. Entonces, en la etapa inicial, por supuesto, cuando íbamos a una gasolinera, yo lo recordaba, yo decía, pero hubo algo que me decía, tú tienes que enfrentar esto. Y literalmente, ¿verdad? Tuve que hacer todo lo opuesto. No me gustaba estar cerca de cuando íbamos a la gasolinera y literalmente yo me esforzaba para ir, porque yo sabía que yo no podía crecer con trauma, con complejos,

0: No, no podía creer, crecer en eso. Entonces tuve que hacer lo inverso. Y a veces cuando traumas vienen a la vida de uno, ¿verdad? Los traumas por lo general quieren anclarse a la vida de la persona. Pero el Señor nos da la habilidad, nos da la capacidad para poder decir, este trauma yo lo voy a enfrentar, este trauma no va a ser mi gobernador, y este trauma, ¿verdad? Tiene que ser vencido. Y así fue. Entonces hoy en día cuando tú me ves que voy, yo mismo le pongo gasolina al auto, yo mismo enciendo el fuego para quemar las hojas, ¿verdad? En casa, hacer para el barbecue, o sea, entonces no tengo complejo contra el fuego tampoco.
1: ¿Qué usted le diría a aquellas personas, Charles, que tal vez tiene alguna cicatriz, alguna marca en su vida, en su cuerpo, tal vez un trauma que le está causando muchos problemas en su vida de crecimiento, tal vez complejo y no se acepta en este momento? ¿Qué usted le diría a aquellas personas que nos escuchan?
0: Tenemos que vencer el trauma, tenemos que vencer los complejos, tenemos que vencer todo eso. Y la manera de vencerlo es enfrentándolo, es haciendo lo opuesto. Mucha gente que pasa, por ejemplo, de una quemazón, a veces se quieren cubrir o se quieren, no quieren ir a una fiesta porque alguien lo va a ver o el qué dirán o porque lo van a apuntar. Pero uno tiene que esforzarse para hacerlo. Y cuando uno lo hace, entonces uno va a quedar libre de eso. Y el Señor nos da la sabiduría y la fortaleza para poder vencer todo trauma, porque los traumas son como aquellos estorbos en la vida para no poder realizar, ¿verdad? Aquello que lo cual el Señor nos ha llamado y capacitado. Hay traumas de todo tipo, hay traumas emocionales, traumas de familia, traumas de divorcio, traumas de pérdidas, etcétera. Entonces, creo firmemente que cuando uno lleva todo eso a los pies del Señor y los lleva a la obediencia, ¿verdad? En Cristo no es libre en él.
1: Charles, gracias por traer su historia aquí en Encuentro.
0: Muchísimas gracias a ti.
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4: Son las 8 en punto.

0: Nuevamente quiero glorificar y exaltar el nombre de nuestro Señor Jesucristo, dándole la honra, la gloria de todo lo que se ha hecho en Imón, el día de la celebración de la Biblia, pero reconocer el trabajo incansable que esta emisora Faro del Caribe realiza. Si usted sigue el Facebook, usted ve que constantemente están visitando las zonas, están remodelando las frecuencias radiales. Por lo tanto, es un privilegio dar un aporte económico, una ofrenda, conforme Dios lo prospere, conforme Dios ponga en su corazón. Esa es una manera en la cual usted está construyendo para proclamar el Evangelio, para que muchas personas conozcan de Jesucristo, para que muchas personas en momentos de tribulación, de angustia, de ansiedad, de depresión, tengan ese soporte de escuchar en horas de la madrugada, ahí en la soledad, mientras usted está durmiendo. Faro del Caribe tiene gente trabajando, gente transmitiendo mensaje de la palabra de Dios que está llegando fuertemente a la vida de las personas. Por lo tanto, usted está sembrando una semilla de esperanza, una semilla de amor en este ministerio que ha sido y será de gran bendición para nuestra ciudad, para nuestra nación, pero también aún fuera de nuestras fronteras. Vamos a orar para que Dios tome control en todo lo que vayamos a compartir en esta hora. Padre, te damos la honra, la gloria y la alabanza. Te damos gracias, Señor, por tu misericordia, por tu bondad, por permitirnos, Señor, estar aquí, Señor, en este lugar, Señor, Faro del Caribe, para llevar este mensaje, Señor, de consolación, de exhortación, de edificación. Tu palabra, Señor, pon tu Santo Espíritu en nuestros labios. Y oramos, Señor, por aquellos que en estos momentos están pasando, Señor, momentos de tribulación, de angustia, de enfermedad, de dolor, Señor, ataques, Señor, del enemigo, para que la paz de Cristo que sobrepasa todo entendimiento, Señor, los fortalezca, los levante, los redarguya, Señor, para gloria de tu nombre. En el nombre de Jesús, tu Hijo amado, te lo pedimos y te damos las gracias. Amén y amén. Estamos en celebración. La lectura bíblica que se ha escogido es el Salmo 119, versículo 64, que dice así: de tu misericordia, oh Jehová, de tu misericordia, oh Jehová, está llena la tierra, enséñame tus estatutos. Qué lindo sentimiento, qué lindo el salmista en su corazón, en lo más interno, reconocía la misericordia, reconocía que estaba llena la tierra, pero también hacía una petición. Pero antes de entrar a un análisis de este texto bíblico, se nos hace hermoso recordar a la gente que nos está escuchando, a usted, mi amado hermano. Estamos en el mes de la Biblia, estamos en el mes de los actos patrios de nuestra querida nación. En mes de septiembre, óigame bien, mediante la ley 80.030 del año 2000, celebra esta nación el Día de la Biblia el primer sábado del mes de septiembre. ¿Y cuál es el propósito de esta celebración? Busca fortalecer los valores morales y espirituales de la sociedad costarricense. Damos gracias a Dios por esta ley. Damos gracias a Dios porque allá en Limón, ya celebramos en el Cantón Central de Limón el Día de la Biblia. El 20 de octubre estaremos en Valle de la Estrella celebrando el Día de la Biblia. Y si no me equivoco, el primer semana de octubre se estará celebrando en el Cantón de Talamanca el Día de la Biblia. Teniendo como marco de referencia la ley de la República, y con mucho más razón podemos comprender la importancia de la palabra de Dios para el ser humano. La Escritura nos habla de esa importancia. Por eso usted, mi amado amigo y hermano que escucha, medite en este texto también. En el Salmo 119, versículo 106, nos enseña y nos dice: lámpara es a mis pies tu palabra y lumbrera a mi camino. El salmista reconoce que la palabra de Dios es una lámpara. La lámpara nos permite tomar direcciones porque nos da esa claridad, nos orienta, nos permite caminar correctamente conforme a la voluntad de Dios. Cuando nosotros escudriñamos las Sagradas Escrituras, vamos a ir conociendo los planes de Dios, vamos a ir recibiendo lo que Dios quiere que nosotros aprendamos, vamos a ir conociendo el propósito de Dios en nuestra vida, vamos a ir conociendo lo que Dios está demandando de nosotros, vamos a ir conociendo las bendiciones que Dios quiere darnos a cada uno de nosotros. Pero ¿cómo entendemos esto? Pues a través de la palabra del Señor. A través de la palabra del Señor, el salmista reconoce que la palabra de Dios es una lámpara. Esa lámpara que nos permite a nosotros la toma de decisiones, pero también nos enseña que es luz, la luz que viene, que la palabra del Señor dice que Él nos ama desde la creación del mundo, que Él manifiesta su misericordia todos los días.
1: Gloria a Jesús. Qué bueno, pastor, y saber que esa misericordia es la que nos abraza día a día, y que por esa misericordia hoy podemos estar aquí. Hoy usted está escuchando este espacio, hoy usted está recibiendo esta palabra por la misericordia de Dios, no simplemente porque nosotros hemos sido, verdad, muy capaces, o porque yo estoy bien o tengo salud. No, es por la misericordia de Dios, como decía el salmista, por su misericordia no hemos sido consumidos. Y qué importante, ¿verdad?, en este mes que estamos celebrando el mes de la Biblia, porque la Biblia es el fundamento para que nosotros podamos crecer. Por eso Jesús decía también en el libro de Juan, ¿verdad?, capítulo 7, en el verso 38, Él dice: el que cree en mí, como dice la Escritura. Eso marca una gran diferencia. No es como dicen las denominaciones, no es como dice cierta persona. El que cree en mí, como dice la Escritura, dice la palabra, de su interior correrán ríos de agua viva. Esa es la importancia de poder creer en Jesús, de poder creer en su palabra, no en lo que, no en la filosofía, no en la filosofía de una persona, de un hombre, de X denominación, no. Por eso Él especifica: el que cree en mí, como dice la Escritura. Pues la Escritura es la base, es la palabra de Dios, la que nos guía, la que nos enseña, ella es la que nos orienta. Ese es el manual, como yo le digo a los hermanos, ese es el manual del cristiano. Igual forma, cuando usted compra un electrodoméstico, un artefacto, siempre trae un manual para guiarnos al uso correcto. El problema que nosotros somos de los que muy poco nos gusta ver el manual, nos gusta leerlo muy poco, entonces creemos que ya sabemos y acudimos al manual cuando ya echamos a perder el artefacto. Pero si leyéramos el manual, muchas veces no cometeríamos los errores que cometemos. Y la palabra es el manual para el cristiano. Ahí le habla al hijo, ahí le habla al padre, ahí le habla al esposo, ahí le habla a la esposa. Ahí nos enseña cómo debemos ser unos con otros, cómo debe de ser el patrón con el empleado con el patrón. Es completo, ahí no falta nada. Por eso es la base de la vida de un cristiano, es la palabra de Dios. Y Jesús por eso dijo que el que cree en Él también, y dice: y conoceréis la verdad, y la verdad nos va a hacer libre. ¿Cuál es la verdad? La palabra de Dios, esa es la verdad. Y por eso Jesús lo recalcó y nos deja a nosotros hoy ese fundamento, esa base, que es su palabra. Y en este día que estamos disfrutando y estamos celebrando y recibiendo una misericordia de Dios, porque cada día que se levanta, sus misericordias son nuevas. La misericordia de ayer ya pasó, hoy es una misericordia nueva. Tal vez usted pensó: es que hoy me fue mal, hoy nadie se acordó de mí. No, todo lo contrario, Dios se acordó de usted. Si usted me está escuchando ahora, usted ha recibido y usted ha participado de la misericordia de Dios. Si usted está viendo ahora, es porque usted ha recibido el beneficio y la misericordia de Dios. Y por esa misericordia, pastor, es que hoy estamos aquí y podemos ser de bendición y transmitir este programa para ser de edificación para los oyentes hoy. Pastor Denis.
0: Gloria a Dios. De tu misericordia, oh Jehová, está llena la tierra. Enséñame, enséñame tus estatutos. Cuando hablamos de misericordia, podemos remontarnos al libro de Génesis, cuando el hombre fue creado. Y lo formó del polvo de la tierra. Y después Dios vio que no era bueno que el hombre estuviera solo. Y ideó que una compañera, una mujer, que la sacó de la costilla. Luego la historia nos dice que el hombre fue desobediente, pecó. Pero cuando hablamos de misericordia, también estamos hablando del plan de salvación. Ese plan de salvación que Dios tenía predestinado, establecido. La reconciliación con nuestro Creador, con nuestro Padre Celestial. Por eso el Evangelio en según San Juan 3:16 nos dice, porque de tal manera amó Dios al mundo, que dio a su Hijo unigénito, para que todo aquel que en Él crea, no se pierda, mas tenga vida eterna. Aquí encontramos la misericordia de Dios plasmada hacia el ser humano. Eso lo encontramos a través de nuestro Señor Jesucristo. Tenemos acceso a la vida eterna y su misericordia. La podemos encontrar cuando comenzamos a analizar y ver la vida de Jesús cumpliendo la misión durante su ministerio de 3 años. Encontramos ese amor del Padre reflejado en el Hijo. ¿Qué hacía Jesucristo además de predicar el Evangelio, de decir el reino de Dios se ha acercado, de proclamar las buenas nuevas de salvación? ¿Qué hacía nuestro Señor? La Escritura nos enseña que sanaba a los enfermos, tenía compasión por los enfermos. La Escritura dice que liberaba a los demonios al endemoniado gadareno. Y proclamaba el año agradable del Señor y decía en Juan 10:10, el ladrón viene para matar, hurtar y destruir, mas yo he venido para que tengan vida y vida en abundancia. Cristo es el camino, Cristo es la verdad, Cristo es la vida. Nadie viene al Padre si no es por Él. Mi amado mío, la misericordia de Dios está aquí delante de ti. Solo tienes que tomarla, permitirle a Jesucristo entrar a su corazón. ¿Cómo entendemos esto? A través de la palabra, a través de la escritura, a través del mensaje que en esta hora es transmitida a través de estas ondas radiales por medio de Faro del Caribe. Hoy podemos decir que Dios ha hablado a través de su Hijo y tenemos la Biblia. Pero qué importante es preguntarse qué ha hablado Dios. Cuando nos hacemos esta interrogante, ¿qué tenemos que hacer? Indagar en la palabra de Dios. ¿Para qué? Para comprender todas las bendiciones que Él nos ha ofrecido y que hoy están disponibles a través de la fe para todo aquel que cree en Jesucristo. Tengamos presentes la revelación de la palabra de Dios: cielo y tierra pasarán, pero mis palabras no pasarán. El Señor te ama, el Señor quiere bendecirte, el Señor quiere abrazarte, el Señor quiere sostenerte, el Señor quiere mostrar esa paternidad de Padre Celestial, porque de llena toda la tierra está llena de tu misericordia. Hoy nos levantamos. Y hoy, mientras veníamos de camino, el pronóstico decía que iba a estar lloviendo, pero no estaba lloviendo, estaba un sol hermoso, estaba el Surquí espejado, digamos las montañas, y aquí en este hermoso cuarto piso de Faro del Caribe, podemos ver las montañas, podemos ver la majestuosidad de Dios, la omnipotencia de Dios, el amor de Dios que nos permite estar aquí compartiendo la palabra de Dios, que la palabra de Dios es bendita, la palabra de Dios que te fortalece, la palabra de Dios que dice levántate, la palabra de Dios que dice no temas porque yo estoy contigo, no desmayes porque yo soy tu Dios que te sostiene con la diestra de mi justicia. ¿Cómo entendemos eso? Cuando indagamos la palabra del Señor, cuando lo sometemos a la palabra del Señor. Por eso cuando hablamos de misericordia y reconocemos la misericordia de Dios, después entendemos que lo que Dios quiere es que las bendiciones abundantes que más adelante vamos a escuchar. Estamos aquí en Faro del Caribe, en esta celebración hermosa y también haciendo instancia para que usted sea una persona que ofrenda generosamente, una persona que contribuya al sostenimiento de estos 33 millones de colones mensuales que esta emisora tiene. 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Estamos en celebración.
1: Gloria a Jesús. 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Como el lema que ellos manejan, ¿verdad, Faro? Iluminando el sendero de la vida. Y eso es lo que está proclamando siempre, iluminando el sendero de la vida a través de la palabra de Dios, porque la palabra es lámpara, como decía el Salmo 105, lámparas a mis pies tu palabra ilumbrará mi camino. Así es que esa palabra está llegando donde usted no puede llegar, donde yo no puedo llegar, pero hay personas que tal vez donde no podemos accesar a ellos, pero Faro sí puede accesar. Y están siendo bendecidos. 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Estamos aquí hoy compartiendo en esta celebración, no solamente festejando el mes de la Biblia, sino también hablando de la misericordia. Y eso es lo que ha sostenido a Faro tantos años, la misericordia. No han sido nuestras ofrendas que son válidas, no han sido nuestras oraciones que también son tan importantes, sino ha sido la misericordia de Dios que ha sostenido y seguirá sosteniendo esta radioemisora. Así es que nuestra invitación es para que usted haga su ofrenda efectiva y colabore para que este programa, para que esta emisora siga al aire y siga siendo de bendición para muchas, muchas familias y manteniendo siempre esa línea que ha mantenido Faro del Caribe. Damos gracias a Dios por lo que Él está haciendo, por su amor, por su misericordia y fundamentado siempre en su palabra. El salmista decía: bendice alma mía Jehová y bendiga todo mi ser su santo nombre. Bendice alma mía Jehová y no olvide ninguno de sus beneficios. Tal vez usted dirá, yo no he recibido ningún beneficio hoy. No, el solo el hecho de haber abierto tus ojos, ya usted recibió un beneficio. El solo el hecho de estar escuchando, de estar viendo, de estar sintiendo calor o estar sintiendo frío, eso es un beneficio. Hay miles de personas ahora que en este momento no pueden tal vez sentir o escuchar o ver lo que usted está viendo. Así es que el solo el beneficio de hablar, de correr, de ver, de caminar, ya hemos agarrado un montón. Ya la misericordia de Dios ha sido grande para con nosotros. Tal vez usted en este momento todavía está en su cama, tal vez un poco cansado y tal vez se levantó en un momento difícil o en una mala noticia, una tragedia, pero usted está estrenando hoy la misericordia de Dios. Y no importa lo que pueda venir, no importa lo que pueda pasar, la misericordia de Dios dice que es amplia, Dios es grande y su misericordia trasciende los límites. Así es que usted está disfrutando hoy de esa misericordia. Aproveche, tenga un corazón agradecido, lejos de quejarse. Agradézcale a Dios por su trabajo, aunque tal vez usted está cansado y tiene que volver, pero dígale gracias Señor porque tengo trabajo, gracias porque tengo salud. Hay muchas personas en este momento en un hospital debatiendo entre la vida y la muerte, y usted que tiene la vida se está quejando, usted que tiene la vida se quiere echar a morir. No, ánimo, Empieza a disfrutar de esta misericordia, empieza a disfrutar de la grandeza de lo que Dios te ha dado. Hay mucho que disfrutar, todo lo que Dios ha puesto a nuestra vista, a nuestro alcance. Es por su amor, es por su misericordia. Y lo importante es que su misericordia nunca deja de ser, pastor.
0: Gloria a Dios, gloria a Dios. Qué hermosa expresión de palabras del salmista. Luego de reconocer la misericordia, hay una petición muy especial. Enséñame tus estatutos. El cristiano sabe que tenemos al Espíritu Santo que nos enseña, es nuestro maestro, es nuestro guía, es nuestro consolador, y le está pidiendo los estatutos. Cuando comprendemos que solo la palabra de Dios nos puede cambiar la vida, ya que encontramos fundamentos que nos permite comprender que hay una transformación integral en la vida del creyente, en la vida de la persona, si permitimos que la palabra penetre en todo nuestro ser. Óigame bien. Penetre en todo nuestro ser. ¿Qué nos enseña la Escritura? Porque estamos hablando de la Biblia, la palabra de Dios, la inerrancia palabra de Dios. Hijo mío, dice el libro de Proverbios, un libro de sabiduría, un libro de entendimiento, hijo mío, está atento a mis palabras. Inclina tu oído a mis razones. No se aparten de tus ojos. Guárdalas en medio de tu corazón. Y óigame bien el resultado. Si hacemos esto, si nosotros estamos atentos a la palabra, si nosotros estamos atentos para escuchar las razones que Dios estableció en la palabra, en su palabra bendita, en los mandamientos, en los estatutos, si nosotros escudriñamos, óigame bien lo que dice, porque son vida a los que la hallan y medicina a todo nuestro cuerpo. Debemos de entender que solo la palabra de Dios nos permitirá alcanzar los propósitos para nuestras vidas. Pero también entendemos que el éxito en nuestro diario vivir debe de ajustarse a este nuevo estilo de la vida en que el Señor nos manda a vivir. Mire, medicina. Bueno, la palabra de Dios es medicina. La palabra de Dios activa la fe. La palabra de Dios en un momento determinado, cuando oremos por ti, por sanidad, usted está escuchando y está creyéndole a Dios y esa fe se va a incrementar y entonces usted va a decir, Señor, Señor, yo creo a esta palabra, Señor, ayúdame, Señor, en este momento de angustia, en este momento de dificultad, Señor, mira mi matrimonio, Señor, que estamos teniendo, Señor, divergencias, problemas, ¿qué está pasando, Señor? Intervenga y el Señor va a intervenir, ¿por qué? Porque usted está clamando, porque usted es un hijo de Dios, porque usted ha entendido que solamente en ella hay vida y salvación, que Él ha venido para darnos vida y bien abundante, que Él nos da a nosotros todos los días son nuevos sus misericordias, que los estatutos del Señor están para que nosotros seamos obedientes. ¿Cuál es el primer requisito primordial que establece la palabra? Amar a Dios, óigame bien, sobre todas las cosas. Amar a Dios sobre todas las cosas. Ahorita voy a entrar a profundizar para darle espacio al pastor Chester.
1: Dice la palabra que con qué limpiará el joven su camino, con guardar su palabra. Ese es el éxito y la clave para tener una vida victoriosa. Guardar la palabra no es guardarla ahí en el ropero o en el armario y acordarse cuando tiene que no guardarla, es guardarla en el corazón. Por eso el salmista decía, con todo mi corazón, yo amo tu ley, yo amo tus mandamientos. Si hay alguien que anhelaba y cumplir los mandamientos y guardar los mandamientos, era el salmista. Él entendió que ahí estaba la clave de su éxito y él decía, yo amo tu ley. El problema es cuando creemos que la ley o la Biblia es para simplemente y la vemos como algo negativo o algo prohibitivo. No, es para nuestro beneficio, es para nuestra ayuda, es para que nosotros crezcamos. Pero cuando la vemos simplemente como una ley prohibida que no me permite hacer, no me permite hacer, es cuando usted no le va a encontrar el verdadero sentido o el verdadero sabor. Pero cuando tú tomas la Biblia como un manual, como la ley de Dios para hacerte crecer, para enriquecernos, nuestra vida va a cambiar. Por eso el salmista decía: yo me deleito. Y él decía en el Salmo 19: cuán dulce es a mi paladar tu palabra. Es como la miel, dice, tu palabra. Es tu ley es como esa miel, dice. La ley de Jehová es perfecta, dice, que convierte el alma. El testimonio de Jehová es fiel, que hace más sabio, hasta el más sencillo hace sabio la palabra. Porque esa es la ley de Dios, y los decretos y los mandamientos de Dios son justos, son rectos, decía el salmista. Y por eso él decía: yo amo tu ley, yo amo tu palabra. Y es la invitación o el llamado para la iglesia, para el pueblo de Dios hoy, es volvernos a la palabra, es amar la palabra. No es simplemente leerla, no es simplemente tener una información de ella, no, es dejar que ella nos transforme. Porque usted puede leer la palabra de dos formas: para información o para que te transforme. Porque la palabra te va a transformar cuando tú la lees con ese propósito. Pero si simplemente la lees para tener una información, eso es lo que vas a recibir, una información. Pero cuando tú la lees con revelación, no solamente vas a recibir una información, sino que también va a transformar tu vida. Porque ella es el mapa, ella es la que nos guía al tesoro. Y el tesoro es Cristo, aleluya. Así es que nos gozamos de poder tener la palabra que Dios nos ha dado, sus mandamientos. Y sus mandamientos no son gravosos, dice el Señor. Pastor Dennis.
0: Gloria a Dios. Estamos hablando de estatutos. Habíamos hecho la referencia. Es amar a Dios sobre todas las cosas. En una oportunidad Jesús tuvo un encuentro con un intérprete de la ley que le preguntó en Mateo 22, 36 y 39: maestro, ¿cuál es el gran mandamiento en la ley? Eso es una interrogante, una pregunta. Se supone que ese intérprete de la ley debería de conocer la ley. Jesús le dijo: amarás al Señor tu Dios con todo tu corazón y con toda tu alma y con toda tu mente. Este es el primero y grande mandamiento. Y el segundo, el semejante: amarás a tu prójimo como a ti mismo. Cuando hablamos de estatutos, nos referimos a mandamientos, nos referimos a ordenanzas establecidas por Dios. Óigame bien. No negociables, no negociables. Por lo tanto, nosotros tenemos que estar pensando, estar analizando, estar viendo. ¿Para qué? Para que nosotros podamos cumplir esos requisitos que la Biblia nos enseña que son requisitos inquebrantables. Amarlo con todo el corazón. ¿Está usted amando a Dios con el corazón? ¿Está usted pensando qué quiere Dios que yo haga? ¿Estoy viviendo conforme a los estándares de Dios? ¿Ah? El alma, donde están las emociones, donde está la voluntad. ¿Le ha entregado usted las decisiones? Es decir, renunciar a sus propios intereses personales. Entregar su voluntad, pero también tiene que amar a su prójimo como a sí mismo. La palabra del Señor nos habla de la misericordia de Dios, pero también nos habla de las ordenanzas. Nos habla de cambios trascendentales que deben de existir en nuestro nuevo estilo de vida. Si alguno está en Cristo, nueva criatura es. Las cosas viejas pasaron, he aquí, todas son hechas nuevas. Dios comienza a hacer una transformación en nuestra vida y nosotros debemos de comenzar a vivir en santidad, pues sin ella, óigame bien, nadie verá al Señor. Estoy hablando que cuando hablamos de estatutos, estamos hablando de conocer las ordenanzas, de conocer lo que Dios demanda, de conocer a que tenemos que tener un nuevo estilo de vida. siempre acorde con la palabra, para así alcanzar las promesas de Dios que son fieles y verdaderas. Todas las promesas de Dios que son dadas tienen condiciones. Dice: el que habita al abrigo del Altísimo morará bajo la sombra del Omnipotente. Dice, no dice todo, dice el que habita, el que busca la presencia del Señor, no tendrás temor al terror nocturno ni a saeta que huele de día ni a pestilencia. Tenemos las bienaventuranzas, pero estamos hablando de que Dios reglamenta, Dios da ordenanzas, Dios no negocia. El Señor nos manda a nosotros a buscarle de corazón, y nosotros tenemos que tener claro qué quiere Dios para nosotros. Pensamientos de Dios son para bien y nunca para mal. Jeremías 29:11, porque yo sé los pensamientos que tengo acerca de vosotros, dice Jehová. Pensamientos de paz y no de mal, para daros el fin que esperáis. Qué hermoso nuestro Dios, que desea bendecirnos, desea protegernos, desea darnos las promesas. ¿Para qué? Para que nosotros estemos eternamente con Él y para siempre.
1: Así es, pastor. Muchas personas les gusta las promesas, pero no quieren cumplir con las condiciones. Y toda promesa conlleva una condición, ¿verdad? La gente cree que simplemente no es tener el Salmo ahí 91 abierto y eso ya me protege. No, la protección viene cuando yo habito. ¿Y qué es habitar? Es estar en la voluntad de Dios, es hacer la voluntad de Dios. No es simplemente tener una creencia, no es simplemente tener una Biblia abierta en el Salmo 91. Y la protección viene cuando yo estoy en obediencia, cuando yo estoy habitando, cuando yo estoy en la voluntad de Él, cuando yo estoy haciendo lo que Él dice y no lo que yo quiero. Porque hay gente que quiere esas promesas, hay gente que quiere esa protección, pero no quiere andar en obediencia, pastor. Simplemente quieren la promesa, pero no quieren la condición. Y no es, y habitar, cuando yo me salgo de ese abrigo, yo soy el que me salgo. El abrigo siempre está ahí, la protección de Dios siempre va a estar ahí. Yo soy el que me decido salir, pero para que esa promesa me abrace, para que nada de esto me suceda, yo necesito estar bajo el abrigo. Y bajo el abrigo no es simplemente tener una creencia o pertenecer a X denominación o simplemente pertenecer a una iglesia. No, estar bajo ese abrigo es estar en la voluntad perfecta de Dios. Y eso es cuando nos va a cobijar. Esas y miles de promesas, ¿verdad?, que hay. Se creen que hay más de 33,000 promesas, pero nadie habla de las condiciones también, que es lo importante, ¿verdad? Y vemos ahora, como decía Jeremías, ¿verdad?, que Dios siempre tiene pensamientos de bien. Dios solo quiere lo bueno para nosotros. Yo no sé si a usted le están pasando cosas malas o le ha sucedido cosas malas o en este momento puede estar que está sucediendo algo malo, pero la Biblia dice que Dios solo tiene pensamientos de bien. Cuando yo estoy en su voluntad, esos pensamientos se van a cumplir. El hecho que Dios tenga pensamientos de bien no es que me va a suceder el bien. Para que me suceda el bien, yo tengo que estar en esa obediencia, yo tengo que estar en esa disposición, porque así como usted es un padre, tiene sus buenos deseos para sus hijos, pero si su hijo no se lo gana, por más deseo buenos que usted tenga, usted no se los va a dar. Aunque usted quiera dárselos, aunque usted tenga los recursos para dárselos, pero él necesita ganárselos. Dice que Dios tiene pensamientos de bien. Entonces, si a mí me va mal, es porque yo estoy fuera del propósito, yo estoy fuera de la línea del propósito de Dios, porque Dios solo tiene cosas buenas para mi vida hoy. Hoy Dios nos ha regalado un día más. Hoy su misericordia está latente, pero yo decido caminar en esa voluntad, caminar en esa misericordia o seguir hacia lo malo. Por eso Él dice en su palabra: os he puesto dos caminos, el camino del bien y el camino del mal, el camino de la muerte, el camino de la vida. Decida tú por dónde tú quieres caminar. Pero Dios solo tiene cosas buenas, y hoy Él tiene algo bueno para tu vida. Hoy Él tiene algo bueno para tu familia en esta mañana, pastor Denis.
0: Gloria a Dios, estamos en celebración. Estamos haciendo un llamado a la conciencia para que usted ofrende generosamente a través del Simpe Móvil. 8777-5965, 8777-5962. 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Seguimos hablando de las ordenanzas, de los estatutos. El libro de Josué, capítulo 1, nos habla cómo Dios interactúa con Josué. ¿Cómo lo llama? Porque su siervo Moisés había muerto y necesitaba un sucesor para guiar a su pueblo a la tierra prometida. Permítame decirle, mi amado hermano y amigo que nos escucha, hoy Dios nos está llamando en estos momentos para que estemos en comunión con Él, para que podamos obtener la vida eterna a través de nuestro Señor Jesucristo. Él prometió a Josué estar con Él, así como estuvo con Moisés, estaré contigo. Igualmente la palabra del Señor en el Nuevo Testamento, nuestro Señor Jesucristo prometió una vez que ascendió a los cielos, una vez que estuvo en presencia de Dios Padre intercediendo, dijo que iba a estar con nosotros todos los días de la vida hasta el fin del mundo. Pero también nos dijo que no nos iba a dejar huérfanos, sino que iba a enviar al Consolador, al Espíritu Santo. Y esto se cumplió el día de Pentecostés. Dios le indica a Josué que debía de esforzarse y de ser una persona valiente, una persona esforzada, valiente. Lo repite reiteradamente como en 3-4 ocasiones en este capítulo bíblico. Le asigna tareas, pero también le garantiza la vida. Hoy Dios

0: Para mí, el vivir es Cristo y el morir es ganancia. Hoy la palabra del Señor nos enseña, si vivimos para el Señor, vivimos. Y si morimos para el Señor, morimos. Sea que vivamos o que muramos, somos del Señor. El éxito que tendría Josué sería la obediencia a la meditación de la palabra. ¿Cómo estamos meditando la palabra? ¿Lees la palabra todos los días? ¿Puedes decir, como decía el salmista, enséñame tus estatutos? Señor, ¿qué quieres que yo haga? Señor, ¿quieres que dedique más tiempo, Señor, a tu palabra, Señor? Pero también, Señor, con mi familia. Saca tiempo. Porque el tiempo, mi amado hermano, que no sacamos, no vuelve. Un tiempo perdido es un tiempo que no va a volver a nuestras vidas. Dios quiere bendecirte, Dios quiere prosperarte, Dios quiere llevarte de gloria en gloria. Por eso Dios le decía a Josué, el éxito radica en tu palabra, nunca se apartará de tu boca este libro de la ley. Oiga, medita usted en la palabra, duerme en la palabra. ¿Qué estás pensando usted en la noche cuando está y le viene ahí con lo que llamamos nosotros una pesadilla? La palabra del Señor nos dice, en paz me acostaré y así mismo dormiré, porque solo tú, Jehová, me haces vivir confiadamente. Sino que de día y de noche meditarás en él, para que guardes y hagas conforme a todo lo que en él está escrito, porque entonces harás prosperar tu camino y todo te saldrá bien. Si queremos el éxito en nuestras vidas, en una forma integral, cuerpo, alma y espíritu, debemos someternos a la palabra de Dios, la bendita palabra de Dios, vivir conforme a los estándares que Dios nos pide que nosotros alcancemos para alcanzar las metas. En el Nuevo Testamento nos habla y nos direcciona. Buscad primeramente el reino de Dios y su justicia, y todo lo demás os vendrán por añadidura. Enséñame tu palabra. Eso es un principio. A veces la gente quiere las bendiciones, las bendiciones, las bendiciones, pero no quiere seguir al hombre de las bendiciones. Tenemos que seguir la palabra de Dios, que nos enseña que en Cristo hay vida y en Cristo hay salvación, en Cristo hay esperanza, y decir Filipenses 4:13, todo lo puedo en Cristo que me fortalece. ¿Qué nos apartará de Cristo? Tribulación, angustia, nada ni nadie nos apartará del amor en Cristo Jesús, Señor nuestro.
1: Vemos, pastor, a Dios haciéndole una gran promesa a Josué. No es algo limitado, le dice que tendrá éxito en todo, no en algunas cosas. Él está hablando de una vida de éxito, de prosperidad, pero hay una condición, y es lo que le estábamos hablando, pastor, la condición. Si no estamos al pie de eso, ¿cuál era la condición? Que nunca se apartará de tu boca este libro de la ley, sino que de día y de noche tendrías que meditar. Eso le iba a garantizar el éxito. Igual como dice el Salmo 1, ¿verdad? Bienaventurado el varón que no anduvo en consejo de malo, ni estuvo en camino de pecadores, ni en silla de escarnecedores se ha sentado. Sino que en la ley, ¿dónde? En la ley de Jehová está su ley. Y en su ley medita de día y de noche. Ahí hay una promesa también. Hay una condición para nosotros de éxito. El éxito no fue solamente para Josué, es para nosotros también. Si cumplimos, si guardamos la ley, tendremos una vida de éxito, una vida de prosperidad. Pero tenemos que basarnos en la promesa, en la ley, que es su palabra. Por eso dice, el cielo y la tierra pasarán, pero sus palabras no pasarán. La palabra de Dios, como dice el libro de Hebreos, ¿verdad? Es vida, es poderosa, es eficaz. Y como dice también el libro de Lamentaciones, en el capítulo 3, en el verso 22, me gusta cómo dice aquí el Jeremías, dice, la misericordia de Jehová, dice, por la misericordia de Jehová no hemos sido consumidos, porque nunca decayeron sus misericordias. Dice, nuevas son cada mañana y grande es su fidelidad. Grande. Jeremías estaba pasando por un momento difícil, pero él entendió que en medio de toda oscuridad, en medio de toda situación adversa, él pudo reposar y pudo estar seguro en algo, en la misericordia de Dios, y él declaró, por esa misericordia.

0: misericordias que no se consumió. Y eso es lo que me motiva a seguir adelante. Eso es lo que me tiene aquí en pie hoy, la misericordia de Dios. Y eso es lo que nos mantiene en pie a nosotros también, pastor.
1: Gloria a Dios, la misericordia de Dios, que son nuevas todos los días. De tu misericordia, oh Jehová, está llena la tierra. Enséñame tus estatutos. Cuando nosotros hablamos de estatutos, estamos hablando de toda la palabra de Dios. Hoy quiero compartir contigo, para ir cerrando ya este programa, las promesas de Dios que son fieles y verdaderas. Todas las promesas de Dios son un sí y son un amén. Pero tome nota de esto. Cuando hablamos de estatutos y usted fiel, Dios va a cumplir su palabra. Filipenses 4:13 dice, mi Dios, pues, suplirá todos que os falte conforme a sus riquezas en gloria en Cristo Jesús. Mi Dios, ¿habrá algo imposible para Dios? No, no hay nada imposible. Todo es de Él. Los cielos fueron creados por Él. Él tiene dominio sobre todas las cosas. Pero además de este texto, quiero compartir tres textos que llenan mi vida. Ese es uno. El otro que quiero compartir está en Efesios 3:20. Ese me llega poderosamente cuando analizo y hago palabra rema de Dios en mí. Palabra rema es que acepto esa palabra a través de la fe. Y aquel que es poderoso para hacer todas las cosas mucho más abundante de lo que pedimos o entendemos según el poder que actúa en nosotros. Hoy damos fe en esta emisora. Esta emisora que de cuatro niveles pedíamos, Señor, a lo mejor pedíamos, Señor, queremos un lugar. Hoy podemos visualizar lo que Dios ha levantado, porque le pedimos, pero Dios nos da mucho más allá. ¿Por qué? Porque Dios mira nuestro corazón. Y el otro texto es Juan 3, del 1 al 2. Amado, yo deseo que tú seas prosperado en todas las cosas. Y que tengas salud, así como prospera tu alma. Aquí yo hablo de una prosperidad integral, alma, cuerpo, espíritu. Que Dios quiere bendecirnos, que Dios quiere prosperarnos. Pero también paralelamente a esto, reconocemos la misericordia, reconocemos los estatutos. Y tenemos que reconocer que Dios es fiel. El tema de esta celebración de tu misericordia, oh Jehová, está llena la tierra. Enséñame tus estatutos. Hoy tenemos la palabra de Dios que es viva y eficaz. Que nos habla de su misericordia. Que nos habla de su amor para con nosotros. Que nos dejó la bendita palabra y que nosotros tenemos que ser hacedores de ella y no solamente oidores olvidadizos. Hoy la palabra de Dios nos dice que algún día estaremos en presencia de Él para recibir esa corona incorruptible. En lo poco has sido fiel, en lo mucho te pondré, entra en el gozo de tu Señor. El dolor, los sufrimientos ya no estarán presentes. Y qué hermoso el libro de Apocalipsis dice, y nosotros seremos su pueblo y Él será nuestro Dios. Hermano y amigo, tú que escuchas esta palabra, permítale a Jesús entrar en su vida, alcanzar misericordia y salvación. Amado amigo, si andas alejado de Él, apartado, regresa a los brazos del Señor, Él te está esperando. Con esa paternidad de amarte, de abrazarte, de sostenerte, de llevarte de nuevo al redil. Él está a tu lado, extiende los brazos y te recibe como tu hijo, como el hijo pródigo. Enséñame tus estatutos. Después de la intervención del pastor Chester, tendré una oración por ti que me estás escuchando, para la gloria del Señor.
0: Como decía el pastor, esa es la invitación que el Señor te está extendiendo en esta mañana. Y así como Jeremías pudo ver ese rayo de esperanza, tal vez quizás hay algún pecado en tu vida que piensas que Dios no puede perdonar. El amor inquebrantable de Dios y su misericordia son más grandes que cualquier pecado y Él promete perdonarnos. Así es que esta es una mañana para que usted pueda apelar a esa misericordia, a esa grandeza, a ese amor de Dios. No importa la situación que usted se encuentre ahora, no importa lo más bajo que usted haya caído, la misericordia de Dios es más grande que todo. Así es que esa es la misericordia que Él está extendiéndote, amado hermano, amado amigo. Tal vez usted se sentía decepcionado, pensó que ya todo estaba mal, que ya no había solución. Hay solución y la solución es Cristo. Él es la esperanza, Cristo es la esperanza de vida y Él está hoy para traerte esa esperanza, para darte esa paz, para darte ese amor. Él está ahí para abrazarte. Él solo tiene planes de bien, como decía el texto de Jeremías, sino de mal. Dios quiere lo mejor para ti, Dios quiere lo mejor para tu vida, pero tienes que tomar la decisión de volver a Él, de volver a sus brazos, de llevar su mirada a Él, como decía el pastor, ¿verdad? Que este es el día aceptable, este es el momento en que usted puede recibir de esa misericordia que hoy está latente. No sabemos mañana, pero hoy está presente. De ayer ya pasó, estamos disfrutando la misericordia de hoy y es el momento que usted puede aprovechar, mi hermano, mi amigo. Si se siente triste, se siente agobiado, hay esperanza y la esperanza de Jesús.
2: Gloria a Dios. Ahí donde estás, mis amados hermanos, hemos hablado que la misericordia llena toda la tierra, la misericordia de Dios. Por lo tanto, ahí vamos a orar para que tú tengas paz, para que Dios se glorifique en la situación en que te encuentres. Solamente inclina tu cabeza, levanta tu mano. En la radio, en la tableta, en el celular, hay poder en la palabra de Dios. Padre, en el nombre de Jesús, venimos orando, Señor, por mis hermanos que están escuchando, Señor, en este momento, tu palabra bendita. Oramos, Señor, para que tú sanes toda enfermedad, para que el poder, Señor, de tu palabra, el poder del Espíritu Santo, Señor, los redarguya, los sane, Señor, todo cáncer, todo problema neurológico, todo problema cardíaco, todo problema de hernia, Señor, discar, Señor, todo problema, Señor, en sus pulmones, Señor, todo problema asmático, todo problema de reumatismo, de esclerosis, todo problema, Señor, de enfermedad de Parkinson, Señor, todo problema, Señor, que tenga de presión alta, presión baja, Señor. Estamos creyendo por milagros creativos, Señor, por órganos, Señor, que tú comienzas a establecer en sus cuerpos riñones nuevos, Señor, pulmones nuevos, Señor. Ahora mismo soltamos esta palabra de bendición, de sanidad, Señor. Oramos por aquellos, Señor, que están padeciendo insomnio, Señor, que están siendo oprimidos, Señor, por el diablo, Señor. Declaramos la paz de Jesucristo, Señor. Todo yugo se pudre a causa de la unción, Señor. Oramos, Señor, para que tú quites, Señor, toda depresión, Señor, todo pensamiento de suicidio, de muerte, Señor. Es totalmente eliminado, arraigado por el poder de tu palabra, bendita, Señor. Estamos orando, Señor, por aquellos que se han alejado de tus caminos, Señor, para que la luz de Cristo, Señor, les resplandezca, Señor. Y así como el hijo pródigo se tomó la decisión de volver a la casa de tu padre, ellos vuelvan, Señor, porque escuchan esta palabra, este mensaje, Señor, que es compartido, Señor, en esta, Señor, emisora, Señor. Bendita tu palabra, Señor. Estamos orando, Señor, también, Señor, para que tú levantes nuestra nación, Señor, para que tú bendigas, Señor, Faro del Caribe, Señor. Empodera aún más, Señor, las frecuencias, Señor. Levanta, Señor, personas dadivosas que ofrenden, Señor, con un corazón sincero, Señor, con un corazón dadivoso, Señor, para sostener, Señor, esta emisora que predica tu palabra las 24 horas al día, los 365 días, Señor. Bendice su junta directiva, su personal administrativo, Señor, guárdalos y protégelos, Señor, para honra y gloria de tu nombre.

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Gloria a Dios. Aleluya. Gloria al Señor. Aleluya.

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0: Son las 9 en punto.
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0: Bendiciones, le saluda el pastor Joaquín Sandoval de la Iglesia de Dios Visión del Reino en Vistemar de Goicochea. Es la 9:01 este hermoso domingo 20 de septiembre, después de estos 8 días de celebración que justamente concluyeron el día de hoy. Es una gran bendición poderles saludar en esta hora a todos los hermanos que están con nosotros a través de las diferentes plataformas, a través de la 97.1 FM, 1080M. Gracias a todos los hermanos que siempre se unen con nosotros a través de la www.farodelcaribe, no solamente acá en Costa Rica, sino también fuera de nuestra frontera. Y también un saludo muy cordial a todos los hermanos y hermanas, amigos y amigas que están con nosotros en este momento en el Facebook en vivo. Estamos acá en estas bellas instalaciones de Faro del Caribe, en el cuarto piso, y estamos en esta linda hora contemplando todo lo que es el área metropolitana después de unos días de fuertes lluvias. Ya a esta hora, gracias al Señor, tenemos una noche en la cual ya dejaron las lluvias de caer, y en este momento contemplamos todo lo que es acá el área metropolitana. Contentos, alegres de la bendición del Señor, que Dios siempre nos bendice a través de la lluvia, a través de todo lo que el Señor nos da cada día, el sol, las bendiciones que recibimos de parte de Él. Por eso en esta linda hora le motivamos a que usted pueda escribirnos en la bandeja de comentarios 8777-5965, como también usted nos pueda enviar su mensaje a la bandeja de comentarios del Facebook en vivo, de qué lugar usted nos está escuchando, cuál es su petición de oración, y con mucho gusto la vamos a estar leyendo y vamos a estar orando por cada una de ellas. Me siento muy contento en este hermoso día de compartir el micrófono con el pastor Martín Mattison de la Iglesia de Dios en Atillo 8. Bendiciones, pastor, que Dios le bendiga. Gracias por estar con nosotros.
1: Muchas gracias, mi estimado hermano. También el sentimiento es mutuo. Verdaderamente es un honor estar compartiendo micrófonos con usted y sobre todo sirviéndole al Señor, mi hermano, para con el propósito de ser de bendición a todos nuestros radios oyentes. Aquí nos encontramos y venimos con la mejor disposición a fin de bendecir su vida, estimado hermano que nos escucha, o amigo que nos escucha por medio de la radio, por medio, qué sé yo, de los diferentes plataformas de comunicación. Hoy día son muchas, entonces, y es un gusto servirles. Así que pueden enviar sus peticiones por medio del 8777-5965 al WhatsApp, o por medio de la caja de diálogo que mi hermano va a estar pues atendiendo la plataforma del Facebook Live. Es un gusto atenderle, que la paz y la gracia del Señor sea sobre sus vidas, mi hermano.
0: Gracias por eso en esta hora. Bueno, nuevamente gracias por estar con nosotros. Oramos en esta hora por nuestra hermana Mariela Brenes Álvarez. Sí. Bendiciones, pastores, orar por la familia, sí, Brenes Álvarez, por conversión, liberación, gracias, ataduras. Padre, Isabel Navarro, pido oraciones por mis hijos, por la familia Quesada Arguedas, por un asunto legal y por mucha paz. Amén. La pastora Lidia, mi esposa, también se une, pastora, sí, con nosotros. Damos gracias a Dios con todos los pastores y pastoras que están con nosotros. Que Dios les bendiga maravillosamente. Amados pastores, sí, Joaquín y Martín, Dios les bendiga, gracias, ricamente. Nos unimos, padre, en el clamor y en cada una de las peticiones en esta hora. Un saludo también para la pastora Eneida Calvo en este momento. Oramos, pastor. Clamamos al Señor también por el pastor José Antonio Wong, que en este momento está en recuperación ahí en el Hospital México, para que Dios siga poniendo su mano sanadora y ya pronto él pueda estar nuevamente en su casa. Esa es la fe que tenemos. Estamos viendo la mano sanadora del Señor. Oramos también por el pastor Carlos Hernández de la iglesia ya en la Pascua de Quepos, para que Dios haga un milagro poderoso en su vida. También por el pastor Luis Sánchez de Nicoya, que el Señor se glorifique poderosamente. Como también, pastor, escuchamos testimonios hermosos de la pastora Ana, la esposa del pastor Oscar Villarreal de Pochote. Ella había sido declarada con cáncer, y ahora recibí la semana pasada la gran bendición de en donde el pastor me hacía saber que cuando fueron del doctor, el doctor le dijo que estaba ya completamente sana de todo cáncer. Entonces, Dios es el mismo, Jesucristo es el mismo de ayer, de hoy, por los siglos de los siglos, y Él quiere estar con usted en esta hora para poner su mano sanadora. Por eso, si está algún familiar, algún amigo que necesita una oración especial, que usted pueda le compartir la transmisión en esta hermosa hora, que usted también sea un canal de bendición, que Faro el Caribe, esos son los dos objetivos primordiales, Pastor Martín, de Faro el Caribe, la oración y la palabra. Y hoy gracias al Señor cada vez que Dios nos da la oportunidad de venir a Faro el Caribe, ser un colaborador en estos tiempos de oración, porque como ministro del Señor, Dios nos ha llamado para que seamos instrumentos en sus manos a la hora de predicar su palabra, que sea cristocéntrica, a la hora de orar, que podamos orar en fe, creyendo que el Señor va a hacer un milagro en cada vida. Entonces, si usted está en un hospital, si usted está recuperándose en su casa, si usted está pasando una enfermedad, una dolencia en este momento, si usted sabe alguna familiar o algún amigo que necesita una oración, dele compartir la transmisión. Si usted todavía no le ha dado me gusta a la página de Facebook de Faro del Caribe, usted ahí le pone me gusta, emisora de radio Faro del Caribe, como también hay el canal del YouTube, también ahí usted puede tener la información. Bendiciones, Pastor Martín, nos unimos, dice la hermana Joana Ramírez, Ana Mora, buenas noches, oramos por Patricia Delgado, por situación familiar, una cirugía en su hombro, por Sonia Seas, por sanidad, para que el Señor ponga sus manos y sea reforzado en todo momento sus bronquios y también sus pulmones, Pastor.
1: Amén, gloria a Dios. Saludos cordiales a la hermana Lidiet Hernández, ¿es verdad?
0: Sí, mi esposa.
1: Sí, que gracias. Dios la bendiga. Ahí estuve viendo el saludo. Paz y gracia. Es una mujer de oración, una mujer fire, fuego.
0: Amén.
1: Amén, gloria a Dios. Que Dios las bendiga en gran manera. Hermano, y hay algo que dice Nahum 1:7, dice así para todos nuestros radio oyentes. Dice, Jehová Yahvé, dice, es bueno, fortaleza en el día de la angustia, dice, y conoce a los que en él confían.
0: Amén.
1: Y así con este el versículo como lema en este momento, vamos a estar orando por Christian Mattison para que el Señor haga su obra,
0: Señor,
1: y sea tocando, aleluya, ese cuerpo. También por Yancy, que el Señor haga su obra en esa columna. Clamamos por Joel en el nombre de
0: Señor.
1: Cristo Jesús. Oh Padre, haya, Señor, como decía ahora mi hermano, no hay cáncer que pueda resistirse, aleluya, ante el poder de la palabra del Señor. Clamamos también de seguido, aleluya, por la petición de José, dice, orar por su papá José Valle, en el nombre del Señor. Mi hermano, ponemos esta petición. Marta de San Carlos también tiene petición, dice, pido oración por la unión familiar y por catarata. Sí, Padre Santo, ponemos esta petición a los pies del Señor. Roger Cruz, Señor, continúa con su petición, nos escucha ya en San Vito de Cotobruz, dice, por él y que está necesitando una casa. Padre, pon tu mano, Señor, y no deje de clamar, mi estimado Roger Cruz. Elizabeth dice, orar por Gregorio Rojas por una cirugía, dice, que todo le salga bien. También, Señor, clamamos, Señor, por unas llaves, Señor, que se habían desaparecido, están desaparecidas, más bien por la hermana Julia. Padre Santo, pon tu mano, oh Padre Santo, para que puedan aparecerle esas llaves, oh Padre Santo, y si ya le aparecieron, pues gloria a Dios y que dé testimonio. Dice, bendiciones, pido oración por restauración del hogar Vargas Chavarría, para que no se separe. Padre, sé tú poniendo la mano allí, quitando todo conflicto, Padre Santo, todo conflicto de las tinieblas en el nombre de Jesús. También por su hija Stephanie Vargas, Padre Santo, clamamos por las peticiones, Señor, de Vicky Manzanares. Sé tú, oh Dios, obrando en sus finanzas, casa propia, Señor, Padre Santo, sobre las enfermedades, Señor, y sobre todo para que haya liberación,
0: sí,
1: Padre Santo, porque donde está el Espíritu de Dios, así está escrito, ahí hay libertad. Y aquí clamamos, Señor, a tu nombre, para que sea rompiendo toda cadena en el nombre del Señor. Teresita Campos, Señor, por sus 7 hijos, por toda su familia, y manténgase unido juntamente con nosotros en oración. Dice aquí también Edgardo, orar por Edgardo, por Jonathan Blanco, Ok, para que Dios les dé sabiduría y fortaleza. Claro que sí. Hoy la hermana Lorena Ruiz también me decía que una vecina le falleció una vecina y los hijos están muy afectados. Padre, clamamos, Señor, por esta familia, Señor, porque tú has venido, Señor, a consolar a los que están llorando, Señor, a los que están en luto. Levántale, Señor, en este momento, oh Padre. Y si hay algo que es muy cierto y debemos de decirlo, porque está establecido que el hombre sea Dios veraz y que el hombre muera, amén. Tenemos que salir de este mundo, pero también por eso, mi hermano, tenemos que estar preparados en el Señor. No sabemos cuándo, pero sí sabemos una cosa, que el Señor está dispuesto a levantarnos, aleluya. Gloria, dice, favor orar por finanzas y puertas abiertas. Claro que sí. Irma Gómez, voy a leer unos tres más y le paso a mi hermano. Pido oración por mi salud física y mental, dice, por mi hijo Ahmed Mora. Padre Santo, clamamos, oh Padre de la Gloria, y dice, para que le llegue un vendedor a la casa de mi mamá, bueno, allá en Punta Arenas. Clamamos, Señor. Mari dice, aleluya. Bueno, no vi el mensaje, no se me desplegó. Rosemary entonces dice, pero clamamos por la petición de Mari, Señor, tú la conoces y sabes cuál es su petición. Oramos también, Señor, por Carlos Garnier. Padre Santo, la mañana le van a hacer una resonancia. Padre, clamamos, Señor, dice tu palabra, por tus llagas hemos sido nosotros curados, Padre Santo, y esa es palabra de la Sagrada Escritura, palabra que salió de ti, Padre Santo, bendito Dios. Dice, pastores, dice que, bueno, que haya una respuesta. Bueno, vamos a orar por la petición de Kembly. Amén. Padre Santo, por la llenura y fortaleza de Dios, y que Dios limpie su mente y su corazón. Kembly, el Señor está dispuesto a levantarle a usted. Las primeras palabras, mi hermano Joaquín, fueron de nuestro Señor Jesucristo allá por la aldea de Capernaum, cuando Él empezó su ministerio. Y esto, después de que había sido tentado por el enemigo, por el príncipe de las tinieblas, las primeras palabras de nuestro Señor Jesucristo fueron arrepentidos, porque el reino de los cielos os se ha acercado. Kembly, yo le tengo una palabra. Si usted desea ser libre de absolutamente de todas estas cosas que pone aquí, yo quiero decirle que el Señor le limpia, le lava, le transforma, te hace una nueva criatura, pero tenemos que arrepentirnos genuinamente, y va a ver que sus pensamientos, toda su mente, y esto para todo aquel que nos está escuchando, porque si usted se arrepiente, mi estimado radio oyente, el Señor le va a escuchar. El Señor le va a levantar, y la gracia y la virtud del Espíritu Santo, dice la palabra, que cuando venimos a Él arrepentidos y cargados, dice la palabra del Señor, que Él transforma las vidas, Él cambia el corazón de piedra por un corazón de carne, y en Cristo Jesús somos nuevas criaturas. No es un tema de psicología, es un tema de transformación genuina desde el fuero interno, por la gracia y la misericordia del Espíritu Santo, gracias al sacrificio de nuestro Señor Jesucristo, mi hermano.
0: Gracias, pastor. 9:14, esta linda noche, gracias, hoy domingo 20 de septiembre, bendito este año 2026, nombre, si usted está uniéndose con gracias, nosotros, le damos la más cordial bienvenida a este su programa Momento de Oración. Bendito, sí. Estamos contentos de que usted esté con nosotros a través de las diferentes plataformas, 97.1 FM, 1080M, www.faroelcaribe.org, como también el canal de YouTube, y estamos a través del Facebook en vivo. Sí. Escríbanos en la bandeja de comentarios de qué lugar usted nos está escuchando, su petición de oración, dele compartir la transmisión, como también usted puede enviar su petición 8777-5965. Oramos por Janet Vega, en este momento dice que pide por su hijo y por toda su familia. Claro, vamos a estar orando también por Ana Laura Carvajal. Dice que tiene un juicio que inició el 17 de septiembre, continúa todavía el 25, y que siga revelándose toda la verdad, claro, que el Señor haga justicia en el nombre de Jesús. Joana Ramírez, dice que pide oración para que Dios la bendiga, la saque adelante con sus deudas, que todas las situaciones que pueda estar pasando, por su hijo David, también Noemi, Isabela, Rojas Ramírez, oramos por su vida. En este Carly Martínez, oramos también por Daniel, para que también una ayuda de Lima, sanidad financiera, también urgente, y también de rinitis, en el nombre del Señor. Isabita Gómez, pastor, está pidiendo oración por Pamela, su hijo tuvo un accidente, padre, y sí, falleció, para que el Señor le dé la fuerza del cielo. Vamos a orar, sí, por esta persona, por Pamela, para que tenga la fortaleza ante la partida de su hijo en este accidente, que el Señor le dé fuerza del cielo. Es una situación bien difícil, pero sabemos de que el Señor le va a la fuerza. Vladimir Herrera, pido oración por mi tía Flori Campos de Rafael, pido oración por para que el Señor nos dé esa concesión de una plaza en propiedad, sí, en mi trabajo actual, en el nombre del Señor. Vamos a orar, hermano Vladimir, por esta, sí, por esta plaza, y creemos de que Dios va a hacer un milagro. Teresita Morales, pido oración por su hermana Carmencita Morales, por sus manos, que se abran las palmas de sus manos, que le duele mucho y así tiene que trabajar, que el Señor le sane en el nombre de Jesús. Vamos a orar por su hermana Carmencita en el nombre del Señor. Yoleni Martínez, buenas noches, pido oración por favor para que Dios conceda la petición de mi corazón. Claro, Antonieta Rodríguez, pido oración por fuentes de trabajo, que Dios abra las ventanas de los cielos y también bendiga a David. Claro, vamos a estar orando. Creemos, dice la pastoría, que toda dolencia, toda enfermedad se va en el nombre de Jesús, y hay una sanidad completa a través de la palabra de nuestro Señor. Un saludo también al pastor Marcelo Mora Chacón, nuestro pastor allá en Quepos, que Dios le bendiga. Un testimonio tremendo, pastor. Sí. El pastor le dio una situación bien complicada con respecto a un desgarre abdominal terrible, y el Señor, estuvimos orando, clamando, estuvo internado y Dios puso su mano sanadora y también su pierna. El Señor es un Dios de milagros, prodigios y maravillas. Y Dios bendiga al pastor Marcelo, que está unido con nosotros también, sí, compartiendo, amén, la transmisión. Zenia Villegas, pido oración por la familia Godínez Villegas, por protección y cobertura. Miriam Hernández, pastor, está pidiendo oración al Señor y paz por nuestro hermano Rafael, que está internado, tiene 99 años. Bueno, vamos a orar por él, para que el Señor le fortalezca, le cuide y que nuevamente esté en su casa con su familia. Gracias por presentarlo en oración. Dios bendice a los ancianos, Dios bendice a la gente que tiene una fe genuina delante del Señor. Cine Arias, buenas noches, pido oración por la familia Arias Salazar López Brenes, por arrepentimiento, por una casita propia, dice, y para que el Señor se glorifique poderosamente en el nombre precioso de nuestro Señor Jesucristo. Blanca Zamora, pido oración por su sobrina Karina Saavedra Zamora, que tiene una enfermedad que todavía no le han podido diagnosticar, que es extraña, pero bueno, Dios es un Dios de milagros, Él conoce, sí, cuál es la petición, y Él va a hacer un milagro poderoso en tu vida. Un saludo al pastor Mario Campos, también está con, amén, nosotros en este momento, de la iglesia ya en Coronado. Gracias, pastor, Dios bendiga su vida, sí, su esposa, la pastora Wendy Sánchez, sus hijos, gracias por estar uniéndose en oración, que también es un colaborador de Faro El Cari, ha estado con nosotros acá en momentos de oración. Gracias, hermano, pido oración por todos los enfermos, para que sean sanos, que los milagros del Señor estén hechos y que puedan testificar de la grandeza del Señor. Oscar Valerín, gracias, pastor, gracias, hermano Valerín, siempre recordamos con gran cariño, gracias por estar siempre con nosotros en oración, que Dios le bendiga. Bendiga allá en Montes de Oca, un gusto verles, amados. Dios les bendiga todo el, sí, tiempo a usted y a sus familias. Igualmente para usted, mi estimado Cecilia Jiménez Uriarte, también pido oración por su hermano, para que el Señor le supla y haga, gracias, un milagro y que pueda honrar su deuda. Claro que sí, vamos a estar orando. Dios va a hacer un milagro en su vida. 9:19, seguimos orando por sus peticiones. Gracias por estar con nosotros. Síganos escribiendo en la bandeja de comentarios. Gracias a la linda cantidad de hermanos que están con nosotros en el Facebook en vivo. Sigan escribiendo 877-775-965, pastor.
1: Así es, mi hermano, muchísimas gracias. David Castro tiene petición, Señor, delante de ti, la ponemos a tus pies en este momento. Dice, por sanidad, dice, del aparato digestivo. Padre, sé tú poniendo tu mano sobre este cuerpo de mi hermano, Señor. Oh, Padre Santo, glorifícate, Padre Santo. Y dice que pide por clientes, sí, para Vivian. Padre, tú conoces la el emprendimiento que Vivian Sánchez tiene. Pon tu mano, Señor, clamamos a ti, sé tú bendiciéndole, Señor. Javier Cruz, Señor, por cobertura, trabajo, en seguridad, dice que trabaja en seguridad de noche. Y bueno, y clamamos también por su novia Hazel. Padre, pon tus manos para que ambos, Señor, sean guiados bajo tu dirección en el orden que tú has establecido. Oh Padre, protéjales, cúbrales, Señor, Padre Santo. También oramos por Mario Cruz. Oh Padre, sé tú glorificándote y para que venga a tus pies, Señor, oh Padre de la gloria, para que tú seas, Señor Jesús, el primer amor en la vida de Mario Cruz, Padre Santo. Bendito es tu nombre, Margarita Villegas, Padre Santo, dice, por su hijo Alejandro, para que Dios le dé sabiduría y se pueda desempeñar en el nuevo puesto de trabajo. Llénale con sabiduría, que sea responsable, Señor, y que sea disciplinado en su trabajo. Padre Santo, bendito es tu nombre, que se esfuerce. Y clamamos por la salud física y emocional también, y también por el nieto Héctor, Padre Santo, para que todo virus se le quite al bebé, dice Padre Santo. Abel Santos, Señor, tiene petición delante de ti, dice, soy Abel, pido oración por sus rodillas, 15 días dice que le atropellaron. Oh Padre Santo, yo te ruego para que Abel pueda reincorporarse, Señor. Padre, él nos está escuchando en la zona sur, pon tu mano, Señor, bendito es tu nombre. Clamamos, Señor, oh Padre, por la petición de Nathan, no se me cargó aquí, pero clamamos, sí, Señor, para que tú te glorifiques en la vida de él, Padre Santo. Bendito es tu nombre, bendito eres, Señor. Dice, buenas noches, oh Padre Santo, aquí está dando unas palabras de alabanza, que qué bello es el Señor. Ok, amén. Orar por mí, soy Eduardo Barrios, Dios te bendiga, Eduardo, así es, y manténgase siempre alabando y glorificando al Señor, y por toda promesa, creo que es lo que quiso poner, y paz en el Señor, que Dios te guarde, Dios te guíe, Dios te bendiga. Vamos a leer unos dos o tres más, eso está, bueno, otro que no se llena. Vamos a ver, bendito Helen Zúñiga, Señor, clamamos por todas las peticiones que Helen Zúñiga, pues son varias, Señor, ha puesto. Irene, Señor, también tiene, Señor, clamamos por la petición de Irene. Y finalmente, para darle paso a mi hermano, Señor, clamamos por la petición de Danilo, Señor, sanidad en cataratas, dice. Oh Padre, gracias te doy, Padre de la
0: gracias, gloria. Pastor, seguimos orando. 9:23, gracias por estar con nosotros, gracias por esa linda cantidad de hermanos que están con el Facebook y que se están uniendo, que están compartiendo, que están enviando su mensaje, y que son un canal de bendición también para orar por las peticiones. Pastor, hermana Joana Ruby Villa, de cobertura por mis compañeras del Salón Hospital México, piso número 5, cuarto número 27. Vamos a orar en el nombre del Señor, también por Carolina Ortega, para que Dios bendiga su vida y sea que ha quitado toda diabetes en el nombre de Jesús. Es regulado en este momento su páncreas y que tenga la insulina para que pueda tener ese niveles de azúcar dentro de lo que establece el principio del científico, el poder del Espíritu Santo sobre cada persona, trayendo sanidad en el nombre de Jesús. Padre nuestro que estás en el cielo, por la autoridad que tú nos das como tus hijos, como tus siervos, como tus ministros, yo te doy gracias por todo lo que tú nos has dado. Gracias por la vida, gracias por el pan de cada día, gracias por la bendición en esta hora, estar acá, Señor, en Faro del Caribe, unidos en oración por estas peticiones de todos los hermanos, hermanos, las escuchas, por todos los amigos y amigas. Gracias por poder contemplar, Señor, desde este cuarto piso todas las bendiciones, Señor, que hay acá en este país de Costa Rica, y que aquí enviamos la señal desde San José a todo el mundo, Dios, para orar por todas las necesidades. Oramos, Señor, por las peticiones que han ingresado hasta este momento a través de la mensajería Galería 8777-5965, a través de la bandeja de comentarios del Facebook en vivo, que en toda enfermedad, llámese como se llame, en el nombre de Jesús, tú llevaste nuestras enfermedades, nuestras dolencias en la cruz del Calvario, y por tu llaga hemos sido curados. Manifiesta el don de sanidad a través del poder del Espíritu Santo. Toda enfermedad, toda dolencia, toda angustia, toda tribulación, Señor, todo pensamiento que está llegando, Señor, a cada vida, lo reprendemos en el nombre de Jesús, que podamos establecer lo que está escrito en tu palabra, que sea renovado el espíritu de nuestra mente en el nombre de Jesús, que podamos, oh Señor, en este momento sentir tu presencia, que podamos sentir el Espíritu Santo y que sean manifiestos ahora, Señor Dios, el fruto del Espíritu Santo, el amor, el gozo, la paz, la paciencia, la benignidad, la bondad, la fe, la mansedumbre, la templanza. Tu palabra dice, Señor, que contra tales cosas no hay ley en esta tierra. Tú eres el creador de todo lo que hay. Toda autoridad, Señor, tú la entregaste a la iglesia, que es tu cuerpo. Tú eres la cabeza de la iglesia. Somos tu pueblo, somos tus hijos, real sacerdocio, pueblo adquirido por ti a través de esa sangre preciosa que tú derramaste en la cruz del Calvario. Que podamos entregarte cada día más nuestra vida a ti, que podamos reconocerte como nuestro único y suficiente Salvador, que podamos, oh Señor, en cada aliento, Señor, en cada suspiro, en cada instante, Señor, podamos siempre, Señor, reconocer tu grandeza. Por eso glorifícate, Señor, en mis hermanos y mis hermanas. Dios bendice a todos los hermanos, amigos que están escuchando el programa, que están en los diferentes centros hospitalarios en todo el país y fuera de nuestra frontera, a todas las personas que están en el hospital médico. Oramos por el pastor José Antonio Wong, que está en el hospital, Señor, en la unidad coronaria, que tú le sanes completa, levántale, Señor, que ese PCR te llegue a su normalidad y que pronto toda infección abandone su cuerpo en el nombre de Jesús. Padre, oramos por todo el personal administrativo, por todo el personal de salud, de los diferentes hospitales más importantes de todo el país y en todas las clínicas, Señor, en general, en todo, Señor, que tú te glorifiques poderosamente. Bendice a los médicos, bendice a los asistentes, bendice a los de limpieza, bendice a los administrativos, bendice, Señor, las enfermeras, los enfermeros, bendice a toda la administración, Señor, que cuidan de estos pacientes. Gracias porque tú les has dado una vocación para servirte. Sana toda enfermedad. Oramos, Señor, en este momento para que tú te glorifiques en el nombre precioso de nuestro Señor Jesucristo. Amén y amén. Síganos escribiendo 8777-5965 en la bandeja de comentarios. Sigan dando y compartir la transmisión. Seguimos orando por sus peticiones, Pastor.
1: Amén, gloria a Dios. Y también, sí, que Dios bendiga a Joana Villalobos Rubí.
0: Amén.
1: Sí, yo la conozco, mi hermano. Que Dios la bendiga en gran manera y seguiremos orando. Gloria a Dios. Dice, bendiciones, pastores, pido oración por exámenes de estandarizados de mi hijo. Amén, estaremos orando y que su hijo se esfuerce. Dios bendice al que se esfuerza en todo. Hola, dice, por mi hija Cris y por mi salud y economía. Claro, con mucho gusto, Dios te bendiga. Luz Varela dice, oración por cobertura de mi hijo Larry y familia en Estados Unidos. Oración por liberación de ataduras de una joven llamada Samantha. Oh Padre, pon tu mano en este momento, clamamos a ti, gracias te damos. Jimena dice, pido oración por sabiduría y paz mental. Señor, sé tú, oh Dios. Y Jimena, permita que el Espíritu Santo le cubra. El Espíritu Santo está dispuesto a quitar toda atadura, sí, de tu mente y bendecir a tu familia, no solo a ti, sino también a tu familia. Pero ábrale las puertas al Señor. Aleluya, santo es el Señor. Buenas noches, mi nombre es Julio César Ordóñez Flores. Pido oración por protección y dirección y que el favor y la gracia de Dios. Amén. Estamos orando, mi hermano. También quiero orar por doña Miriam Rodríguez. Señor, pon tu mano sobre doña Miriam Rodríguez, que la paz, la gracia y la virtud del Espíritu Santo sea fluyendo sobre su vida. Favor orar, dice, por el bebé Benjamín Benavides Araya, aleluya, un niño de 8 meses de nacido que está internado en el hospital. Padre, pon tu mano. Y recuerdo bien cuando el nietecito, sí, de mi hermano hermano hace, creo, 2 años y medio, 3 años. Oh, aleluya, Señor, lo recordamos y aquí estuvimos orando, Señor, y ese esófago tú lo reconstruiste, le pusiste esófago nuevo y ahora es un niño tequioso, corriendo por todo lado y bendiciendo a sus abuelitos, a sus padres. Clamamos por este otro bebé, Señor, en este momento. Dios les bendiga. Hemos llegado al final del primer segmento, mi estimado hermano. Aquí se siente la presencia del Señor. Gloria y aquí mi hermano acaba, mi hermano, ¿qué? Abner.
0: Abner.
1: Amén. Está Gloria preparando un cántico para que usted ahí en su casa se deleite en el Señor y no se desconecte. Vamos a seguir en unos minutos tomando los audios para seguir orando. Dios le bendiga. Paz y gracia.
0: Nada más recordar, hermanos, que por favor, recordar que pueden enviar su audio con la petición de oración, un minutito, y después de este canto, nuestro hermano Arne lo está poniendo al aire y nuestro hermano Martín Matizón, pastor, va a estar orando por ellos. Bendiciones para todos.

0: Así es, Señor. Muchísimas gracias, Señor. Y hermosa alabanza, gloria a Dios. Bueno, vamos a proceder con las peticiones que tiene nuestro hermano ahí. Vamos, entonces, mi hermano, quedamos en espera aquí.
1: Buenas noches.
0: Buenas noches, con Daisy.
1: Y mi esposo Kevin, para que Dios nos abra puertas de bendición, que sean de trabajo estable. Amén. Y de un domicilio. También tengo unos miomas y he estado esperando y creo en el Señor que
0: amén.
1: Él va a poner su mano sanadora sobre mí.
0: Sí, amén.
1: Y que me va a sacar de esta situación. Dios tiene poder.
0: Sí.
1: Y que se haga la voluntad de Dios.
0: Amén, gloria
1: a Dios.
0: Así
1: pues podríamos formar una familia, porque los miomas sí. Evitan tener hijos.
0: Está bien, mi hermana.
2: Buenas noches.
0: Buenas noches.
2: Pido oración por mi nieta.
0: Amén.
2: Por Shirley Avilés Hernández. Pido por sabiduría para ella y para todos sus compañeros y todos los jóvenes de este país, los que van a hacer ese examen de bachillerato, escandalizadas. Que Dios sea la luz para ellos, para que puedan salir adelante en sus propósitos.
0: Sí, amén.

0: puertas y que los dos se reconcilien con Cristo. Muchísimas gracias.
1: Amén.
2: Hola, buenas noches. Pido oración por mí, por una respuesta de Dios, que yo tengo fe a Dios de mi corazón, que yo haga esos exámenes, que tengo mucha ansiedad, depresión, que están en mis abuelos, que el nombre de Dios, que yo haga toda esa materia de hielo acherato también. Me llamo Luis Andrés Rodríguez Montes, aquí Río Cañas, Santa Cruz, Guanacaste, por mi tía, un fuerte migraña, dolor de tobillo, día y noche no se le quitan a ella, y por mi mamá, que esté bien de salud, que se le quite esa asma, que respire Amén. Bien, y por mi papá. Buenas noches, bendiciones para todos.
1: Amén.
3: Dios bendiga, hermano de Faro Caribe. Mi nombre es Olman Méndez y Chiles. Hermano, pido oración por mi salud y por mi compañera en casa. También por un dinero, bueno, por una valoración que me tiene que hacer. Y estoy en espera que me llamen y no me han llamado. Amén. Que sea pronto el llamado. Que Dios bendiga, hermano. Bendiciones a todos, Faro Caribe.
1: Amén. Estaremos orando con mucho gusto, mi hermano Olman. Gloria a Dios. Bueno, vamos a proceder a orar por cada una de estas peticiones en el nombre del Señor, mi hermano. Amado Padre, pon tu mano, te rogamos por la petición de nuestra hermana Daisy y su esposo Kevin, Padre Santo. Pon tu mano sobre ambos y clamamos, Señor, por esta petición que ella solicita. Delante de tu presencia, Señor, respecto a trabajo, Señor, estable, casa, Señor, y ella ansía, anhela, Señor, tener, Padre Santo, familia. Te ruego, Padre mío, para que todo mioma, Señor, desaparezca y que ella dé testimonio, Señor, que fue quitado y que más bien ella está encinta, Señor, Padre Santo, y que viene un siervito para ti, Señor, a este mundo, Señor. Padre de la gloria. También, Señor, clamamos, Señor, Padre, por la petición de Avilés Hernández, Padre Santo, por la familia Avilés Hernández, Padre Santo. Ella pone, Señor, orar por los jóvenes también que van a presentar el examen de bachillerato, Padre Santo, y yo clamo, Señor, sí, para que cada uno de ellos sea guiados por ti, pero que también se esfuercen al máximo, Padre Santo, y que tú les abras, le alumbres el entendimiento, Padre Santo, para que puedan salir adelante, que yo sé, van a salir adelante, Padre Santo, bendito es tu nombre. También clamamos por la familia de Laura Valverde, Señor, por Laura Valverde, Padre Santo, también, y por José Luis, Señor, oh Padre Santo, pon tu mano en ambos, que haya reconciliación contigo, Señor, sé tú guiándoles, orientándoles, dirigiéndoles, Padre, y que sean atentos los oídos de ellos a tu voz, Padre Santo. También, Señor, este caballero Luis Andrés, que dice que espera una respuesta, Señor, Padre.
4: Sí, Señor.
1: Yo clamo, Señor, para que él también, como oraba anteriormente, Señor, él se esfuerce para ganar los exámenes que tiene que ganar, Señor.
4: Sí, Señor.
1: Oh, Padre, y sus abuelitos y su familia se sientan honrados, Señor, por el esfuerzo, Padre Santo, que debemos dar en todo este tipo de asuntos, Señor. Clamamos, Señor, por su tía, para que toda migraña se quite, Padre Santo, y por su mamá, por el alma, por toda su familia, Padre, y clamamos por él, para que él, Señor, te busque de corazón y sea lleno y guiado por tu Espíritu Santo. También, Señor, en este momento clamamos también por Olman Méndez, Señor, quien nos está escuchando en Siquirres, y que Dios bendiga a ese hermoso lugar, Padre Santo. Pedimos por su esposa y también por un dinero, Señor, que él requiere y que tiene que ir a recoger para que lo llamen pronto, Padre mío. Clamamos en el nombre del Padre, del Hijo y del Espíritu Santo. Amén.
4: Amén. Gloria al Señor. 9:42 de esta linda noche, domingo 20 de septiembre de 2026. Estamos en vivo de estas bellas instalaciones de Faro del Caribe, cuarto piso, acá en San Francisco, Dos Ríos, en San José, Costa Rica, América Central. Gracias a todos los hermanos que están en diferentes plataformas, 97.1 FM, 1080M, www.farolcaribe.org, como también los hermanos que están con nosotros en el Facebook en vivo. Gracias. Seguimos orando por sus peticiones. Síganos escribiendo 8777-5965 y en la bandeja de comentarios del Facebook en vivo. Nuestra hermana Manuela.

0: Bendiciones, pastores, pido oración para que cada día Dios me dé sabiduría. Claro, la Biblia lo dice bien claro en Santiago: si alguno tiene falta de sabiduría, pídala a Dios, el cual da a todos abundantemente y sin reproche y le será. Pero dice, pero pida con fe, no dudando nada, porque el que dude es semejante a la onda del mar que está arrastrada por el viento y echada de una parte a otra. No pídense pues quien tal haga, que recibirá cosa alguna del Señor. Entonces pidamos con fe, creyendo en que Dios está escuchando nuestra oración. Victoria Briceño, buenas noches, pastores, pido oración por sanidad completa en el nombre del Señor y por toda mi familia. Marla Ramírez, también pido oración por protección. Victoria, que Dios guarde siempre sus vidas, su salida, su entrada en todas las áreas de su vida. María Elena Durán también se une en oración en esta hora. Gracias, nuestra hermana Patricia Carvajal, también pido oración, que el Señor conoce sus peticiones. Teresita Morales, gracias por estar con nosotros. También nuestro hermano Edgar Solano quiere agradecer a Dios porque el Señor ha hecho milagros en su vida, que la ha sacado adelante de todo vicio, de todo proceso. Que el Señor le guarde en todo momento, que Dios cada día tenga misericordia y que cada el Señor perdone sus pecados. Claro, oramos, nuestra hermana Virginia Vargas, por oración financiera, por un milagro económico sobrenatural, que Dios tome el control en el nombre de Jesús. Ronnie también pide oraciones por su hogar, por una alergia que le ha salido, que le estaba molestando, para que el Señor le sane y que el Señor quite toda dolencia, por una casita propia y también por sus hijos Ashley y Michael, por Jenny Romero. Un abrazo, Dios les bendiga a todos. Gracias, hermana. Seguimos orando y confiando en que Dios hace un milagro en su vida, y seguimos siempre confiando en la palabra del Señor, que siempre va a estar ahí para bendecirnos. Carmen Coto Portugués pide oración por Dunia, por un mioma que tiene, y que el Señor le sane completamente. Liliana Montero también está con nosotros en esta hora, clamando y orando al Señor por un milagro en su vida, pastor.
1: Amén, gloria a Dios. Sí, Padre Santo, también quiero clamar por las peticiones de la hermana Lorena Ruiz, también por la petición de la hermana Margarita, que nos está escuchando, siempre escucha. Padre Santo, pon tu mano sobre Margarita, su hija Carmen Tame, Señor. Oh Padre de la Gloria, su esposo Rodolfo, Padre Santo. También clamamos en este momento por Emilia Jiménez, Señor. Toca esa cadera para que se pueda fortalecer, y su hija Alejandra, Padre Santo. Gracias te doy, Señor. También desde Estados Unidos, Señora, dice Ana Florida, dice, buenas noches, pido oración por mi hijo, por desvelo y cansancio, y por un nuevo trabajo y sus finanzas. Sí, estaremos orando, bendito es tu nombre, Padre Santo. Hay poder en el nombre de Cristo Jesús, tú eres digno, Rey de Reyes. Tenemos, dice aquí, pido oración por Rodrigo Moya, por sanación del cerebro. Así es, Señor, clamamos, Señor, para que haya sanidad, todo tumor, toda cosa, Señor, que ha afectado ese cerebro, Señor, sea sano en el nombre de Cristo Jesús. Clamamos por las peticiones de Eugenia Johnson, Padre Santo, bendito es tu nombre. Francisco Jesús, Señor, tiene petición delante de ti, pon tu mano, sí, Señor, sé tú, oh Dios, glorificándote en la vida de en esta petición, Señor, de este petente, Padre de la Gloria. También clamamos, Señor, orar por, dicen sus amigos privados de libertad, Anthony Donald, sí, por todas sus personas. También orar por sus hijas, sí, estamos orando en este momento. Oh Padre, clamamos, dice, pedir por el mundo entero, dice, bueno, está bien, clamamos por el mundo entero, y sobre todo, Señor, clamamos por aquellos que están sirviéndote en el ministerio, pregonando la palabra, Señor, en muchos lugares del mundo, en naciones, Señor, Padre Santo. Y por cierto, tenemos una hermana en un lugar allá al otro lado del mundo. Padre Santo, pon tu mano y glorifícate, guíale, Padre Santo, bendito es tu nombre, tú eres digno de toda honra y gloria. Alvin Vargas, Señor, por ti ya clamamos, Señor, por él. Glorifícate ahí en Pérez Celedón, donde nos están escuchando varios privados de libertad. Que Dios los bendiga en gran manera, no den un paso atrás y busquen al Señor. Cristo les ama, ama y los Amén. Quiere sacar de ahí para predicar su palabra, para que sean mensajeros de las buenas nuevas del Evangelio del Señor. Hay poder en el nombre de Jesús. Dice, pido oración por salud de mi hermano Merlin Arroyo. Padre, pon tu mano por su negocio, que haya prosperidad. Sí, amén. Clamamos al Señor por ello. Dice, pido oración por Amanda, por salud. Padre Santo, clamamos por esta petición y por toda la familia Gutiérrez. Dice, que amén, Dios te bendiga. Gracias por tus bendiciones. Leeré este último. Buenas noches, pastor. Soy Flor Videa. Videa Castillo, Vides Castillo, dice que se una en estos momentos, gloria a Dios, mi hermana, y orar por sus hijos, nietos, y por David Arrieta, por toda su familia, la familia Videa Castillo, sí, cobertura, protección, amén, paz y gracia, Dios te bendiga, mi estimada hermana, Dios te bendiga.
0: Gracias, pastor, también seguimos orando, el pastor Josué Navas, allá desde Manzanillo, allá oramos por él, oramos por el pastor Josué Navas, allá de Manzanillo, justamente allá en Talamanca, oramos, está pidiendo oración, pastor, por la recuperación de su esposa, después de una cirugía en su vesícula, oramos por él, para que el Señor ponga su mano sanadora en su esposa, y también Dios bendiga a su hijo en ese ministerio que Dios le ha dado allá, en toda esta linda provincia de Limón. Oramos por toda la pastoral de Limón, por todos los hermanos, para que el Señor se glorifique por esta provincia, por todas las provincias, va, pastor, oramos por San José, amén, por Alajuela, por Cartago, fluye, por Heredia, fluye, oramos fluye, por Guanacaste, fluye, por Punta Arenas, fluye, por Limón, oramos fluye, por todos fluye, los países de todo este precioso istmo centroamericano, por Belice, por Guatemala, por Honduras, El Salvador, gloria, Nicaragua, Costa Rica, Panamá, todo el continente. Creo que Dios nos ha llamado a orar por todos los, por todos los países. Creemos de que Dios sigue haciendo milagros, prodigios y maravillas en Cristo Jesús, y también damos gracias al Señor porque sabemos que la vida de esta familia Villalobos Jiménez, Dios les va a bendecir grande y poderosamente en el nombre del Señor Jesucristo. Nuevamente oramos por el pastor Carlos Hernández allá en La Pascua, que Dios ponga su mano sanadora en esa enfermedad en el nombre de Jesús, y que no tenga que practicarle la cirugía, sino que el Señor le sane completamente, porque sabemos de que Dios sigue haciendo milagros, aleluya, prodigios y maravillas. Sí, ¿qué le parece, pastor? Si hacemos una oración por esas peticiones que han ingresado, claro, como también aquellas peticiones de muchos hermanos y hermanas que están tal vez ahí en su casa y que no han tenido la oportunidad de enviar su petición, pero que el Señor sí las conoce. Tenemos una gran cantidad de hermanos, amigos que están con nosotros, que tal vez van en un autobús, tal vez va de regreso de su trabajo, tal vez están en una plataforma, hay un vehículo trabajando, tal vez en un taxi y no pueden enviar, pero hay muchos pastores, amigos, hermanos que están con nosotros, que tal vez no pueden enviar su petición, y que en donde se encuentran, están en su casa, tal vez descansando un día, porque ya tuvieron su tiempo en el Señor, pero que sí podamos. Un saludo también a nuestra hermana Joana Ramírez, allá en Pérez Celedón, que comparte la transmisión en esta linda, en esta linda noche. Que Dios le bendiga y le guarde, pastor.
1: Amén, gloria a Dios. Sí, sí, y saludos cordiales a nuestro hermano Josué Calderón Navas, ¿verdad?
0: Sí, señor.
1: Él es de
0: Manzanillo, allá en Talamanca.
1: Así, hay que ir ahí un día, sí, mi señor, hermano, hay que ir.
0: Gloria a Dios.
1: Vamos a estar orando, como bien lo ha solicitado mi estimado hermano Joaquín Sandoval. Vamos a estar orando. Aquí tenemos cualquier cantidad de peticiones, y a todos nuestros radioyentes quiero decirle que esta oración implica, sí, todas, señor, las peticiones, amén, que están aquí, todas las que vienen entrando en las diferentes plataformas. Pero queremos hacerle un llamado: si usted no ha entregado su, sí, vida, señor, a Cristo, entréguesela al Señor.
0: Amén.
1: Es la mejor decisión que, sí, uno, señor, puede tomar en la vida.
0: Gloria,
1: yo siempre,
0: Dios,
1: me acuerdo que su esposa decía: siempre invite,
0: sí,
1: a la conversión.
0: Amén.
1: Siempre. Yo me acuerdo de mi estimada hermana Lidia, que,
0: sí,
1: Dios la,
0: señor,
1: bendiga.
0: Gloria,
1: amado,
0: Dios,
1: Padre,
0: amén,
1: en este momento, Señor, nosotros menguamos,
0: sí,
1: y que,
0: señor,
1: tú crezcas. Señor, que tu gracia, tu paz y tu amor fluya en plena libertad, Señor. Y hay muchas personas reunidas en este momento en oración, clamándote a ti. Clamamos a ti como clamaban también, Señor, en aquel aposento alto. Sé tú tocando, sé tú llenando, sé tú bautizando en el Espíritu, Señor. Sé tú sanando, Señor. Sé tú liberando mente, Señor. Sé tú quitando tumores cancerinos. Sé tú poniendo pulmones nuevos, Señor. Sé tú poniendo riñones nuevos, Señor.
0: Sí, Señor.
1: Sé tú, Señor, transformando, Señor, oh Padre, vidas en este momento. Sé tú, oh Dios, levantando el ánimo a aquellos que tienen el ánimo vacado, Padre Santo. Sé tú, oh Dios, Padre Santo, trayendo las almas arrepentidas, Señor, a ti, Padre de la gloria, que sean convencidas, como dice tu palabra, por el Espíritu Santo, Señor, Padre Santo, y que vengan a servirte. Clamamos por los presos, Señor, privados de libertad, Señor, unos que estaban en Pérez Celedón ahora, Señor, clamamos por ellos, por los que están en San Sebastián, por los que están en la Reforma, para que estos hombres se conviertan a ti. Tú los puedes transformar, Señor, y ya no hagan lo que hacían, sino digan y den testimonio del Cristo crucificado, del Cristo que no solo fue crucificado, sino puesto en una tumba, mi hermano, pero la luz del Espíritu Santo llegó a esa tumba y levantó a nuestro Señor Jesucristo, y hoy está a la diestra del Padre intercediendo por cada uno de nuestros radio oyentes. Aleluya. Paz y gracia en el nombre del Señor. Que Dios me los bendiga muy ricamente.
0: Amén, gloria al Señor. Nos despedimos, pastor. Gracias por estar con nosotros, una gran bendición.
1: Claro que sí, mi hermano, ya hacía falta. Y ha sido un gusto servirles. Con ustedes estuvo este servidor, Martin Matheson, de la Iglesia de Dios del Evangelio Completo, donde pastorea el obispo Harris Matheson Bautista. Dios le bendiga.
0: Dios le bendiga. Se despide el pastor Joaquín Sandoval de la Iglesia de Visión de Reino en Vistemar de Goigochea. Quédese con nosotros con la programación de Faro del Caribe. Bendiciones para todos. Adelante, amén. En Cristo Jesús.
1: Sí, amén.

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6: Son las 10 en punto.

0: Muchas gracias, gracias, Juan Carlos, siempre con ese sentido del humor tan fino que tiene. Y bueno, Johncito, muchas gracias por estar acá con nosotros en Faro del Caribe.
1: Un gusto, pastor. Gracias por invitarme.
0: Con mucho gusto, John. Muy bien. La frase que más me llamó la atención de lo que comentaba ahora el pastor Juan Carlos es ese clamor que está en el Salmo 119, en el verso 64, es una petición muy específica. Enséñame tus estatutos. Enséñamelos. Y entonces comentaba con John que iba a tratar, junto con él, de esgrimir algunos conceptos de cómo Dios enseña su palabra a nosotros, los terrícolas, los seres humanos, que somos difíciles de enseñar, que somos necios, que somos, a ver si recojo alguna frase de la Biblia, duros de cerviz, que somos personas tendientes a la desobediencia, ¿verdad? Lo natural nos es lo contrario a la dirección de Dios. Pero esgrimí hace algunos años algunos conceptos que compartía con John y hoy queremos compartirlos. ¿Cómo es que Dios me enseña su palabra? Me gustaría empezar citando Lucas capítulo 10, a partir del verso 25. Dice: en esto se presentó un experto en la ley y para poner a prueba a Jesús le hizo esta pregunta: Maestro, ¿qué tengo que hacer para heredar la vida eterna? Esa es una buena pregunta, por cierto. Esa es una pregunta fundamental. Todos estamos con este muchacho. Todos queremos saber qué es lo que le van a responder. Jesús replicó: atención, ¿qué está escrito en la ley? Ya empezamos a encontrar nociones importantes de cómo Dios me enseña su palabra. La pregunta de Cristo es vinculante con una disciplina de lectura y de estudio. Porque le dice: ¿qué está escrito en la ley? ¿Cómo tú la interpretas? Así que no es solo leerla, sino que es necesario entenderla, interpretarla. Y como respuesta el hombre citó: ama al Señor tu Dios con todo tu corazón, con todo tu ser, con todas tus fuerzas y con toda tu mente. Valga decir que Jesús le dijo, luego de que citó y ama a tu prójimo como a ti mismo, que estaba bien, que había respondido bien. Él tenía conocimiento de la palabra, interpretación de la palabra, no sacaba tan buena nota, porque el Señor le dijo que le faltaba todavía algo: hacerlo y encontrar vida ahí. Hacerlo y vivirás. Así que el Dios de la Biblia, que es un Dios que se revela a través de la naturaleza, a través de la palabra de Dios y a través de Cristo, la máxima expresión de la voluntad de Dios, de lo que es Dios. Así que hoy tenemos nosotros la oportunidad de recordar cuál es el sendero para que nosotros podamos aprender los estatutos de Dios. Una vez más, John, bienvenido a Faro del Caribe, a este espacio en el que nos toca compartir la Biblia con nuestra querida familia de la fe.
1: Gracias, pastor. Sí, definitivamente que Dios está muy interesado en que su palabra sea muchísimo más que simplemente información que nos entrega, que podemos conocer, que podríamos memorizar, imprimir, pegar en las paredes de nuestra casa, incluso compartir con otros. Y más que todo eso, que no está mal, se trata de experimentar, de practicar, de vivir, de hacer una conciencia y ver de qué forma ese mensaje que Dios me está dando yo puedo aplicarlo en mi vida. Ahorita en la iglesia hemos estado compartiendo durante varias semanas sobre los atributos de Dios. Y hemos visto los diferentes atributos de Dios: un Dios omnipresente, un Dios omnisciente, etcétera, etcétera. Pero ¿de qué sirve saber yo que Dios es un Dios omnisciente, que todo lo conoce, simplemente como una información? Lo poderoso aquí es que ese conocimiento y yo tener esa convicción y esa realidad que Él me muestra de sí mismo por su palabra, esa característica, que me hace saber que cualquier cosa que yo diga, paz, cualquier cosa que yo piense, cualquier plan que yo tenga, que ni siquiera es necesario que salga a mi boca, Él ya lo escuchó, Él ya lo conoce. Entonces, ese conocimiento de esa característica de Dios me hace inmediatamente, cuando meto las patas, de una vez lo que se me sale es: Señor, perdóname, porque soy consciente de la presencia de Dios. Y no solo que está presente, porque a veces estamos en la iglesia, está toda la gente, está el pastor, uno está presente ahí junto con los hermanos, pero uno no sabe lo que está pensando cada cabeza. Pero Dios no solo está presente, Él conoce lo más profundo de cada uno de nosotros. Entonces, conocer esa verdad, qué lindo poder aplicarla de esa forma en el día a día, de cuando yo cometo un error, cuando fallo, cuando estoy pasando por algún momento, recordar: mi Dios está aquí, y no solo está aquí, Él es consciente. Qué lindo que eso me lleve al arrepentimiento, claro, me lleve a la oración, etcétera, etcétera. Entonces, sí, definitivamente es algo práctico. Uh-huh.
0: La materia prima que utiliza el Espíritu Santo para guiarnos es la palabra de Dios. Me gustaría empezar con algo amenazante. La Biblia puede ser mal utilizada, mal interpretada, puede ser manipulada. Cuando yo sé eso, alguien diría: pero bueno, aquí estamos hablando entre cristianos, la gente que está escuchando. Va de nuevo, la Biblia puede ser mal interpretada, mal utilizada y puede ser manipulada. Ningún intérprete, grupo o iglesia que haya existido tiene una vacuna contra una mala interpretación de la Biblia. Por eso es que nosotros necesitamos esgrimir algunos conceptos, algunos elementos, y en este caso, amparados en una literatura extraordinaria del pastor que ya está con el Señor, John Stott, vamos a hablar de algunos principios para interpretar. Vamos a hablar también de tres maestros para interpretar la Biblia, para aprenderla, y vamos a hablar de tres actitudes. Esperemos que nos dé el tiempo para esto, pero fundamental entender que todas las personas necesitamos equiparnos para poder tener las herramientas y así captar el mensaje de la Biblia con la mayor exactitud, ¿ok? Porque esa frase que dije al principio, que podría ser de alguna manera amenazante para alguien, uy, ¿cómo se atreven a decir eso? Todos corremos el peligro de interpretar mal la palabra de Dios. Recuerde cómo empezamos esta sesión. Empezamos citando Lucas 10, donde Jesús le dice a una persona: ¿qué está escrito y cómo lo interpretas? Y aquel muchacho sacó buena nota en una, no tanto en la otra, en la interpretación y en la aplicación de la palabra de Dios. Así que vamos a tratar de caminar por ese sendero. Vamos a iniciar hablando de tres principios que señala el pastor John Stott en su famoso libro Interpretación de la Biblia. ¿Cómo interpretar la Biblia? El primer principio es el principio de la simplicidad. Ya cuando alguien dice: esta es una revelación que solo yo tuve, esto es algo que nunca nadie te ha dicho, ese tipo de frases debería encenderme una alarma a mí. Por supuesto que el Dios de la Biblia trae revelación, pero cuando alguien señala un tipo de revelación única, totalmente novedosa, empieza a posicionarse como una antena singular de parte de Dios, y que todos ustedes deberían escucharme a mí, y que entonces tengo una autoridad que nadie más tiene. Así que los voy a mencionar de una vez: es el principio de la simplicidad, el principio de la historia, que busca el sentido original, y el principio de la armonía, que busca el sentido general. Así que, empezando por el de la simpleza, John, ¿qué te viene a la mente con este concepto?
1: Lo que se me viene son las parábolas de Jesús, ¿verdad? Él es el maestro de maestros, y fue algo que él utilizó, la simplicidad de las cosas cotidianas, la parábola del sembrador, etcétera, etcétera, donde nos ponía a imaginarnos o dibujaba situaciones cotidianas para que pudiéramos entender fácil y claramente cuál es su mensaje, sin complicaciones, ¿verdad? Y a veces las parábolas que él mismo explicó, a veces nos atrevemos a traer una revelación más actualizada o quizás torpemente pensando hasta mejor que la que él ya nos dio en la Biblia, ¿verdad?
0: Es muy interesante, John, lo que dices, porque las parábolas son esencialmente la prueba de que Dios quiere hacer simple lo que es complejo. Cuando el Señor, por ejemplo, Juan, el Evangelio hermoso, en el capítulo 1 dice: y aquel Verbo se hizo carne y habitó entre nosotros y vimos su gloria, la gloria que le pertenece al único Hijo de Dios. ¿Qué es lo que está diciendo? Imagínense lo que es: Dios vino a vivir entre nosotros. Es dicho con sencillez, con simpleza, de manera contundente. Aquello que era inexplicable vino a esta tierra para que nosotros pudiéramos entenderle. Y Él vino a darnos dibujos, esos son las parábolas, dibujos para que nosotros, ceguetas, torpes, pudiéramos entender. Así que el principio de la simplicidad busca el sentido natural. No estamos diciendo de que no hayan pasajes difíciles de interpretar. No estoy diciendo eso. Lo que estoy diciendo es que Dios espera que yo no complejice las cosas, sino que simplifique las cosas. Que tomo los nudos y trato. Mire, por ejemplo, si yo me parara frente a la iglesia de la que he acompañado pastoralmente durante 33 años y les dijera que yo quisiera que el semi-pelagianismo fuera por ustedes, si yo empiezo a utilizar términos raros tratando de elevar, según yo, la inspiración o la admiración de la gente hacia mí, o para que digan: uy, él estudió, él se preparó, y tal vez nadie entendió nada, pero dije: wow, qué lindo que habla. Jesús no fue así. Dice Primera de Juan, capítulo 1, verso 5: Dios es luz y en él no hay oscuridad. Yo sé que está hablando de ámbitos espirituales, pero también de su palabra. O sea, lo más poderoso que hay es predicar la palabra de Dios y que las personas entiendan. Por eso es que el Verbo se hizo carne.
1: Así es, pastor. Definitivamente que de eso se trata. Debe ser un mensaje claro, y no es un mensaje para un grupo puntual de la congregación, la gente que tiene cierto nivel de estudio. O sea, Dios no está viendo el que tiene, terminó la escuela, terminó el colegio, terminó la universidad, está viendo hasta los niños. La idea es que todos los oyentes puedan recibir de una manera correcta y clara ese mensaje. Definitivamente que todas esas palabras de domingo un poco extrañas no ayudan a esto, ¿verdad? Definitivamente que qué lindo que podamos aprender a transmitir ese mensaje como lo haría Jesús. Estoy seguro que él seguiría haciéndolo, sería dibujando, seguiría tomando las cosas cotidianas y mostrándonos eso, y trayéndolas.
0: Muy bien, John. El segundo principio es el de la historia. Esto, según John Stott, lo que busca es que nosotros, a través de las herramientas que tengamos, entendamos, busquemos entender como el primero que escuchó. ¿Ok? ¿Qué fue lo que entendió el primero que lo escuchó? Para hacer eso necesito viajar en el tiempo y hacerme algunas preguntas. Busca el sentido original, porque yo estoy 2 milenios después de muchas de las cosas que ocurrieron y las cosas que se dijeron, y yo necesito entonces entender como entendió el primero. Entonces, si a una persona le dijeron, que alguien te pide llevar la mochila, que lléveme la mochila 1 kilómetro, Jesús dijo, llévesela 2. Si yo no entiendo que esto era producto de la ocupación romana y que un soldado romano, un ciudadano romano podría decirme a mí, que soy en este caso un israelita, un judío que estaría por allá, lléveme esto. Por ley de imperio tenía que hacer. Jesús dice, llévesela 2. Uno por ley y otro por amor. Otro porque soy más grande que eso.
1: No arrugamos la cara.
0: No. Así que, ¿qué significa que si me dan por un cachete, que ponga el otro? ¿Y qué significa, entonces, cuando se me acaben los cachetes, qué sigue? ¿Qué sigue? Son preguntas válidas. Pero si yo no sé lo que entendió el primero al que se le dijo, yo me voy a perder. Yo necesito el principio de lo simple, lo que dice allí, y obviamente luego el de la historia. ¿Cómo entendió el primero que lo escuchó? ¿Qué significó para esa persona? Tengo un ejercicio, te lo voy a hacer con John. Seguro él lo leyó en el bosquejo que compartimos. Si dentro de 1000 años, John, alguien escuchara esta frase, estuve comiendo pollo con mi pollo en el pollo, eso no significaría nada, por ejemplo, sería muy difícil de interpretar para un panameño, vámonos más largo, para un uruguayo, vámonos más largo, que alguien se lo diga a un canadiense o a un gringo, vámonos más largo, a un chino, estuve comiendo pollo con mi pollo en un pollo. Tradúceme eso para que alguien pudiera entenderlo fuera de Costa Rica, John.
1: Sí, qué interesante, ¿verdad? Si definitivamente alguien fuera de nuestra cultura se quedaría que esto es una locura, no tiene pies ni cabeza. Pero traduciendo eso a un español universal, podríamos decir, estoy comiéndome un pollo con mi hijo sentado en una banca.
0: Bueno, con mi pollo es una de las opciones. Con el novio o la novia, obviamente, esa es otra opción. Uh-huh. Con mi pollo, con mi polla, con mi uh-huh. en el mi pollo, pareja. En el uh-huh. parque, ¿verdad? En el asiento del parque. No habría forma de que alguien 2 milenios de distancia en otra cultura entendiera. Nosotros necesitamos las herramientas que nos permiten a nosotros acercarnos al significado original. Por eso es que son tan importantes las Biblias de estudio, la cual estamos recomendando en este mismo momento. Una Biblia de estudio que sea seria, recomiendo la NVI, recomiendo las Biblias de estudio serias que traen el aparato crítico al pie de página, donde están los comentarios que traen luz sobre las cosas que estamos leyendo arriba. Son herramientas sumamente importantes que arrojan mucha luz en cuanto a la interpretación de lo que yo estoy leyendo.
1: Paz, y que no son solo para los que predican o los pastores. Todos los creyentes deberían de hacerse de esas herramientas.
0: De acuerdo. O sea, es que estamos hablándole a la población de Faro del Caribe.
1: Exacto.
0: Estamos hablando a gente que están en rincones remotos de Costa Rica, escuchando esto, fuera de Costa Rica, que están escuchando, que están viendo. Estamos hablando de cómo se pragmatiza el ruego del Salmo 119, verso 64, que dice, enséñame tus estatutos. Y estamos hablando de que necesitamos algunos principios. Hemos tocado 2, el de la simpleza y el de la historia. El de la historia que me acerca a lo que tenía yo al frente. ¿Ok? Por ejemplo, cuando nosotros venimos y vemos que dice en Primera de Corintios que hay que ponerse un velo en la cabeza, ¿verdad? Las señoras. Entonces, cuando una persona lee eso, lo literaliza. Entonces, dice, ando cumpliendo la palabra. pero perdió el contexto cultural, que por cierto nosotros no lo tenemos, y por qué obedecía ese mandato. De ese valor debe extraerse un principio, no una regla literal. Pero bueno, estamos tratando de avanzar con un poco más de velocidad. Tercer principio, el principio de la armonía. De la armonía. Esto nos vacuna contra las personas que dicen Tin Marín de Dopingüe, Cucaramaca, pone el dedo, lee un versículo y dice, Dios me dijo esto, ¿verdad? Ya, no estudiando el contexto inmediato, el contexto general, el contexto total de la Biblia. Porque la Biblia no se contradice a sí misma. Así que yo necesito tener siempre la capacidad como lector de la Biblia y luego intérpretes de la Biblia y luego expositores de la Biblia de tener un panorama desde el Génesis hasta el Apocalipsis. Y a eso se le llama armonía. Armonía. Busca el sentido general, que la Biblia me reafirme esto. Entonces venimos a un texto como ¿y quién dice la gente que soy yo? Ah, que sos Elías, que no sé cuándo. ¿Y ustedes quién dice? Y Pedro dice, tú eres el Cristo, el Hijo del Dios viviente. Jesús le responde, tú eres, sobre esta roca edificaré mi iglesia. Y el debate. ¿Es Pedro la roca o la roca es Cristo? La afirmación que él hizo. Entonces, no cabe duda de que si solo tuviéramos esa porción inmediata, nosotros tendríamos que decir, bueno, le dijo a Pedro, lo que yo siempre le digo a las personas es, eso se lo dijo en Mateo 16, verso 18, pero en el verso 23 le dijo Satanás, apártate de mí, Satanás. Entonces, ahí entramos en problemas, ¿verdad? Porque también le dijo eso. Y siempre digo, lo que hay que hacer aquí es preguntarle a Pedro. Y por dicha tenemos dos cartas que Pedro escribió. Y en Primera de Pedro, capítulo 2 y verso 4, Pedro dice, Él es la roca firme. Y todos los que se han levantado sobre ella nunca serán avergonzados. Esas son palabras de Pedro mismo. Así que yo necesito este principio, el principio de la armonía. No hago teología de un verso pequeñito, de medio verso por allá, y de ahí levanto toda una teología, porque la gente que hace eso termina sosteniendo disparates y cometiendo herejías.
1: Así es, Paz, eso es tremendo. En otras palabras, estamos hablando de los contextos, ¿verdad? Contextos inmediatos, anteriores, posteriores y el contexto global de la palabra, que es lo que acabas de decir, que eso es demasiado importante. Yo le digo a la gente, no lea un versículo, lea el capítulo completo y mínimo el anterior y el posterior. Eso es muy importante y siempre invito a la gente y hoy invito a las personas que nos están escuchando, leamos la palabra completa, es muy importante. Otro ejemplo muy rápido, Paz, tercera, cuarta de Juan, versículo 2, otro versículo súper utilizado sin el contexto. Amado, yo deseo que tú que seas prosperado en todas las cosas y que tengas salud así como prospera tu alma. Y le recetamos ese versículo a todo el mundo, le aseguramos a todas las personas que Dios las quiere prosperar y que todos Dios quiere que sean sanados. Pero si nos vamos al contexto anterior, vemos que esto ni siquiera es Dios el que se lo está diciendo el apóstol Juan a su amigo el anciano Gallo. Es algo específicamente que Juan le está diciendo a Gallo, ¿verdad? Pero cuando no conocemos todo el contexto, si nosotros leemos la palabra, nos damos cuenta que por allá Timoteo padecía de dolores de estómago, que hubieron otros también que fallecieron, otros que Dios hizo milagros, otros que murieron así, ¿verdad? Vemos a un Esteban que murió apedreado hubo otros que Dios decidió guardarlos. Entonces entendemos que Dios es soberano. Él en su momento puede, sin duda alguna, y si quiere puede sanar, pero no podemos recetar sanidad para todo el mundo porque los científicos nos estudiarían qué tienen los cristianos que nadie se muere, ¿verdad? Pero yo creo que nos seguimos muriendo. Pero es parte de esas interpretaciones incorrectas, ¿verdad? Y tomar un versículo sin el contexto.
0: Es correcto, sin el contexto inmediato y el general.
1: Y el general.
0: Porque ahora estabas apelando a la historia de la iglesia. Isaías fue partido por la mitad, aserrado, así murió un profeta extraordinario. Cuando volvemos a ver la historia de los discípulos de Jesucristo, muchos de ellos fueron martirizados. Y nosotros debemos entender que esa puede ser parte de nuestra historia. La pregunta es si estamos dispuestos, si tenemos la fuerza, las convicciones y el valor. Para cerrar este primer bloque de valores, tres principios, quisiera citar a Juan Knox. Él dijo: ustedes interpretan las escrituras de una forma y otros de otra. ¿A quién he de creer y quién juzgará? Crean en Dios, dice él, que ha hablado claramente en su palabra. Y además de lo que la palabra les enseñe, no creas ni a uno ni a otro. La palabra de Dios es clara en sí misma. Y si aparece alguna oscuridad en un lugar, el Espíritu Santo, que nunca se contradice, explica lo mismo más claramente en otros lugares. Nosotros necesitamos recordar palabras como esta, porque lo que está haciendo es recordándole a las personas la necesidad de manera directa yo venir a la palabra de Dios. Si a mí me preguntaran, y como pastor ya tengo alrededor de 41, 42 años pastoreando, si me preguntaran cuál sería el reto más grande, el peligro más grande, el desafío más grande, la alarma más grande que percibo en la iglesia, es la lejanía del cristiano promedio de la palabra de Dios. Creo que esto se ha levantado como una amenaza. Vivimos en tiempos de aperezamiento para la lectura, eso es lo que se indica. El pueblo cristiano debería marcar una diferencia. Todos nosotros deberíamos entender que cuando se le dice a Josué que si quiere ser un conquistador, que si quiere ser alguien que posea la tierra que pise, que si quiere ser realmente un vencedor, más que un vencedor, que nunca se aparte de tu boca este libro de la ley, sino que de día y de noche meditarás en él para que hagas conforme a lo que en él está escrito. Y entonces lo que hagas te saldrá bien. ¿Qué es magia? No, que los valores del reino empiezan a darme sabiduría para que yo pueda tomar decisiones y mi vida empiece a funcionar. Pero cuando ignoro lo que Dios quiere, entonces cualquiera dice alguna tontera y yo digo amén por dentro, o lo sigo, o llego a una coyuntura de vida y no tengo los insumos para que el Espíritu Santo pueda decirme por dónde debo caminar, por dónde debo moverme. Así que, bien, vamos a hacer un pequeño alto básicamente antes de venir con la parte que considero yo más importante. Los tres maestros, acabamos de ver tres principios, vamos a ver tres maestros para acercarnos y para aprender los estatutos de Dios. 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Así que, bueno, entrémosle a los tres maestros, John. Tres maestros, los menciono de una vez. La iluminación del Espíritu Santo, el estudio disciplinado del cristiano y la enseñanza de la iglesia. Vamos a hablar de cada uno de ellos, ¿verdad? Aquí está el primero, la iluminación del Espíritu Santo. El mejor intérprete de cada libro es su autor. ¿Usted quiere saber qué fue lo que quiso decir con este párrafo? Pregúntele al autor, porque él es el que lo inspiró. Lo que dice la Biblia es que toda la escritura es inspirada por Dios y útil para enseñar, redarguir, instruir en justicia, a fin de que el hombre de Dios esté preparado para toda buena obra. Nosotros necesitamos la guía del Espíritu de Dios para que esto se dé así. Así que cuando hablamos del Espíritu Santo, aquí necesitamos también esgrimir algunos elementos. ¿Qué se te viene a la mente, mi querido John?
1: Bueno, hablar del Espíritu Santo es hablar de Dios, ¿verdad? Es la persona de la Trinidad. Y como lo dices, él es el autor, y yo me atrevería a decir que debe ser indispensable para que nosotros podamos entender correctamente la palabra de Dios. Siempre he dicho que la oración y la lectura de la palabra deberían ser una pareja inseparable en la vida del creyente, algo que no puede faltar. Yo no puedo pretender vivir de pura oración ni puedo pretender vivir de pura Biblia. Necesito la palabra y necesito esa comunión con el Espíritu. Eso tan bonito que acabas de decir, Paz, a veces hacemos las cosas muy complicadas. Me encanta ese principio de la simplicidad. De hablar con Dios como hablar con un amigo. Señor, ¿qué quisiste decir con esto? ¿Cómo aplico esto a mi vida? ¿Cómo hago? ¿Verdad? Y seguir ahí va a traer las respuestas, como decías ahora. Hay respuestas tal vez que no están ahí, pero están en otra parte de la palabra. Entonces, definitivamente, primordial invitar al Espíritu Santo en nuestro tiempo de Biblia. No puede faltar, es que no puede faltar.
0: Así es. Esta comunión con el Espíritu Santo, que es importante recordar que hay tres etapas que vemos en la palabra de Dios donde el Espíritu Santo se relaciona con la Biblia. Uno es la revelación. Él es el que reveló. El Dios de la Biblia, si no se revelara, solo tendríamos nociones de quién es a partir de su mano de artista. Porque los cielos cuentan la gloria de Dios. Y aquí tengo al frente una montaña. Y esa montaña me habla de Dios. El Creador es fuerte, es poderoso, es potente.

0: En esta etapa, por ejemplo, el Salmo 19 en el verso 18 dice, ábreme los ojos para que contemple las maravillas de tu ley. Eso es iluminación. Y cuando yo en estas semanas anteriores he estado haciendo mi devocional en las cartas no paulinas, todo lo que no tenga que ver con Pablo, ¿verdad? Y entonces, porque los evangélicos somos muy paulinos, ¿verdad? Entonces me vine a reestudiar, ¿verdad? A Pedro, Juan, el Hebreos, a Santiago, a Juan, etcétera. Y a Judas y a cada uno de esos libros que a veces que empiezan a quedarse un poco rezagados en nuestra dieta personal. Así que decidí estudiarlos devocionalmente. Por cierto, mañana empiezo con el Apocalipsis. Ahí empiezo, ya me estoy frotando las manos para entrarle otra vez a este libro. ¿Okay? Y nosotros necesitamos la iluminación del Espíritu Santo. Ok, te hablábamos de tres principios, ahora estamos hablando de tres maestros. El primero es el de el Espíritu de Dios, es la iluminación de parte del Espíritu Santo. Para esa iluminación necesito nacer de nuevo, haber nacido de nuevo, necesito ser humilde y necesito ser obediente. Eso me permite a mí quedar la parabólica queda en posición de que Dios trate conmigo de manera muy particular. La iluminación del Espíritu Santo. ¿Qué más te viene a la mente, mi querido yo?
1: Tremendo, sí, son momentos, y es que la palabra de Dios es un tesoro que no se acaba. Usted lee un versículo, lee un capítulo hoy, lo lees 400 veces y a la 401 como que llega un chispazo y algo cobra vida en ese momento que tal vez nunca lo habías visto de esa forma. Hace poco estaba estudiando el capítulo del amor, el 1 Corintios 13 en la Nueva Traducción Viviente, y la definición que encontramos ahí de amor es muy interesante porque menciona muchas cosas que no es amor, pero dice que amor es dos cosas, y dice que amor es paciencia y bondad. Y me explotó la cabeza, paz. Eso es amor, paciencia y bondad. Y yo digo, wow, ¿cuánto nos falta? Y es que definitivamente ocupamos toneladas de paciencia para poder relacionarnos con los demás, y toneladas de bondad también para poder precisamente ser de alguna manera esa vasija en la que dice la palabra que Dios depositó su amor por su espíritu en nosotros. Y amor no es muamua, besitos y abrazos, amor es tenerle paciencia al que tengo a la par y también mostrar bondad que se puede traducir en generosidad, en compasión, en comprensión, en apoyo, aquí estoy, ¿verdad? Entonces definitivamente es un tesoro increíble, increíble.
0: Cuando nosotros nos acercamos a la palabra de Dios, debemos traer un corazón dócil, ¿verdad? Nos acercamos diciendo, Señor, ayúdame al revelarme tu palabra a echar a la basura algunas cosas que quizá he aprendido mal. Por ejemplo, si yo vengo a la palabra de Dios y escucho que Dios, a partir de su Biblia, su libro, su palabra, me dice esto. Estoy citando de 1 de Timoteo capítulo 2 y verso 5. Porque hay un solo Dios y un solo mediador entre Dios y los hombres, Jesucristo hombre. Porque ya lo hemos dicho anteriormente, la palabra de Dios nos enseña consistentemente algunas cosas. El Mesías, Jesucristo, el Hijo de Dios, es el único mediador entre el cielo y la tierra, entre Dios y la raza humana. Así que si yo soy una persona que aprendió religiosamente que quien media, quien yo le pido para que le hable a Dios, es a otra persona, no importa si es Doña María,

0: María, don Pedro, si es mi pastor, mi profeta, como dicen algunas personas, mi apóstol, y es a quien yo ciegamente escucho. Yo necesito aprender lo que la Biblia dice. Dice que el único que media entre el cielo y la tierra es Jesucristo. Que cada vez que veas esa cruz y veas ese primer palo que es vertical, que une el cielo y la tierra, y que sobre ese palo vertical es que separa el otro, que es horizontal, mis relaciones. Pero que la relación crucial es Cristo. Él es el único Salvador. Él es el que dijo, yo soy camino, ahí hay consistencia, yo soy vida, yo soy verdad, y luego absolutos, nadie. ¿Qué parte de nadie no entendemos? Nadie llegará al Padre si no es por mí. No es la religión judía, no es el pueblo de Israel, no es la iglesia católica, no es la iglesia evangélica, no es el apóstol fulanito, ni es el profeta merenguito, es Cristo. Y eso traería salud y equilibrio a nuestras relaciones. Empezamos a entender que los oficios ministeriales no son más que oficios ministeriales y que no hacen a alguien más grande o digno de que lo anden alzado, sino que necesito entender que ese Jesucristo es el conecte entre el cielo y la tierra. Que si algún día toco la puerta al cielo y me pregunta por qué usted está aquí, como leía un día de estos o escuchaba, la única respuesta válida es porque el de la cruz del centro me dijo que yo podía venir. Punto, punto. No es porque diezmé, no es porque ofrendé, y le doy gracias a Dios por cada hombre y mujer que apoyan la obra de Dios. Pero ninguna condenación hay para los que están en Cristo Jesús. Punto, punto. Abre mi corazón para que conozca tus estatutos, Señor. Ábrela. Así que...
1: Así es, Paz. Definitivamente que es la palabra la que nos enseña el carácter de Dios y las características de Dios y las características de la gente de Dios también, Paz, que es muy importante. Uno se asusta hoy en día a ver cosas, comportamientos, aires de grandeza totalmente fuera de lugar, pero cuando yo me meto en la Biblia, a ver, Paz, si yo te preguntara, ¿quién es el ser humano más grande, más poderoso que encontramos en las Escrituras? Sin duda alguna me vas a decir, John, ¿por qué me preguntas eso? Todos sabemos que es Jesús. Pero cuando vemos el comportamiento que él tuvo y lo que le enseñó a sus discípulos, como que no calzan las cosas. Vemos a un Jesús que dice que no escatimó el ser igual a Dios como a cosa que aferrarse, sino que se hizo uno de nosotros y para venir como un servidor. Y se me viene a la mente la escena de la última cena del lavamiento de pies. Aquel momento de servicio tan impresionante que tuvo él con sus discípulos, aquello que podría haberse considerado hasta humillante o vergonzoso para los demás, porque ninguno se levantó de la mesa, ninguno tomó la iniciativa para empezar ese lavado de pies. Él lo hizo y les dijo a sus discípulos, los grandes en las naciones se enseñorean de ella y tienen potestad de ella, pero entre ustedes no va a ser así, sino que el mayor de ustedes es el que les sirve a los demás. ¿En dónde encontramos, dónde vemos esas verdades? En la palabra de Dios. Entonces entendemos el carácter de Dios y el carácter que deberíamos de tener los hombres de Dios. Paz, tenemos un reto, deberíamos de ser las personas más serviciales, más accesibles, más humildes, más generosas y más presentes para la gente. Que Dios nos ayude.
0: Así es, sí. El segundo elemento de estos tres maestros que plantea John Stott en su extraordinario libro, Cómo estudiar la Biblia, es el estudio disciplinado del cristiano. Es que nosotros debemos ser disciplinados para estudiar la palabra de Dios. Cada uno de nosotros tiene esa responsabilidad personal. ¿Cómo hago para entrar al cielo? Le preguntaron a Jesús y bueno, ¿qué leíste y cómo lo interpretas? Esas fueron las dos, los dos las dos reacciones inmediatas de Cristo. Ok, nosotros necesitamos la iluminación del Espíritu Santo y en segundo lugar, ya vamos a ir a la tercera, el estudio disciplinado del cristiano. Nosotros necesitamos regresar a la disciplina de estudiar la palabra de Dios. El proceso en el que Dios nos educa en la palabra nunca es pasivo. No es solamente que me siento a escuchar, lo cual es buenísimo, una prédica. No, necesito tener una relación directa con la Biblia. En nuestra lectura de la Biblia, la iluminación divina jamás es sustituto del esfuerzo humano. De hecho, tiene que haber allí complemento. Dice Pablo en Colosenses 3:16, que habite en ustedes la palabra de Cristo con toda su riqueza. Que habite en ustedes. ¡Wow! Qué importante es entender que debe haber esfuerzo y debe haber razón. Dios espera que usemos responsablemente la mente que Dios nos dio, el intelecto que Dios nos dio. Por eso se nos dice, ama a Dios con muchas cosas, y una dice, con tu mente. Ese crecimiento en el entendimiento puede detenerse por la vagancia y la indisciplina. Así que es vital que nosotros seamos gente disciplinada. Mira, la disciplina marca la diferencia. La disciplina es lo que hace que alguien realmente tenga éxito. Es más importante la disciplina que el talento. Alguien podría tener un talento innato, pero si no es disciplinado, esa persona no lo logrará. Cuando, viniendo como ejemplo al mundo del deporte, cuando una persona logra unir talento con disciplina, ahí tenemos a alguien que
1: promete
0: mucho, ¿verdad? Porque la gran mayoría quizá podrían no tener un gran talento y esforzarse mucho. Los que son muy talentosos se amparan en eso para no poner mucha fuerza. Necesitamos la combinación de ambas cosas.
1: Así es, Paz. Ahora que decías eso, se me vino a memoria unos pasajes que leí un día estos que creo que van en armonía con lo que dices. Filipenses 2, 12 y 13. La parte B. Esfuércense por demostrar los resultados de su salvación, obedeciendo a Dios con profunda reverencia y temor. Hay un llamado a esforzarse, pero me gusta mucho el verso 13, para que esto no suene tampoco como a obras y a lo que yo puedo hacer, porque no es eso lo que estamos diciendo. Definitivamente que va acompañado siempre de la gracia, pero hay que esforzarse, Paz, hay que ponerle, hay algo que yo me toca a mí hacer. Y lo lindo es que eso que me toca a mí hacer, como que Dios me hace así, papito. ¿Qué es lo que dice el verso 13? Pues Dios trabaja en ustedes y les da el deseo y el poder para que hagan lo que a Él le agrada. No estamos solos en esto. Hay que esforzarse y Dios promete que Él va a trabajar, que nos va a dar el poder y la capacidad para poder hacerlo, porque sería imposible, Paz, si no fuera por el poder de Dios.
0: Así es. Enséñame tus estatutos. Salmo 119 en el verso 64. Y tratando de responder a la pregunta, ¿cómo se hace eso? ¿Cómo lo hace Él? Bueno, creemos que hay tres principios fundamentales: el de la simpleza, el de la historia y el de la armonía. Los desarrollamos un poco y ahora estamos hablando de que hay tres maestros: el Espíritu Santo, la disciplina del discípulo y por último, la enseñanza de la iglesia. Vamos a hablar un poco de esto. 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Vamos con la última de los maestros, la enseñanza de la iglesia. Este hay que entenderlo en el contexto de todo lo que hemos dicho. Porque, por ejemplo, en Hechos capítulo 8, cuando hay un etíope que viene, estamos hablando de alguien que viene de miles de kilómetros con hambre de Dios, fue a cumplir un ritual. Él es lo que se llamaría un prosélito, ¿verdad? Es una persona extranjera que quiere conocer al Dios de los judíos. Y se vino con carruaje y todo, escoltas, y allá está. Y ahora va de regreso a casa y viene leyendo el libro de Isaías. Viene leyendo el libro de Isaías y ahí es donde hay una cita divina, donde hay una pregunta específica que se hace. ¿Entiendes lo que estás leyendo? ¿Cómo entendería, dijo aquel famoso etíope, si nadie me explica? ¿Ok? Y allí encontramos un momento de estudio bíblico, un momento, ahorita mismo estoy estudiando la Biblia con una persona nueva en la fe cristiana, una vez por semana, sea jueves o viernes, dependiendo del día que le sea posible, nos sentamos en la noche, él, su novia, y algunas personas más, a estudiar la Biblia para que esta persona pueda echar raíces, como dice el Salmo primero. El que dichoso el hombre que en vez de gastar su tiempo en idioteces, dice, decidió estar sentado en un lugar correcto y estar comiendo las palabras de Dios. Gracias por permitirme la paráfrasis libre personal. Y empezó a explicarle el libro de Dios. Aquí Felipe es un hombre de Dios, es un hombre de iglesia, es un maestro que explica la palabra de Dios, la explica bien. Nosotros debemos entender, cuando decimos de este principio que podría alarmar a alguien la enseñanza de la iglesia, porque usted va a decir, pero la iglesia ha enseñado barbaridades en algunos momentos. Estoy hablando de la iglesia cristiana, la iglesia bíblica, la iglesia cristocéntrica, con sus elementos fundamentales. La iglesia tiene un lugar en el plan de Dios para dar al pueblo una interpretación correcta de la palabra. Es una responsabilidad muy grande. Y debería reposar un gran temor sobre todos aquellos que somos pastores y maestros de la palabra de Dios.
1: Definitivamente que sí, pases. Es el vehículo que Dios utiliza. La iglesia es la luz del mundo, ¿verdad? Y valga para también mencionar un ministerio como este, que también es un faro, como lo dice su nombre, ¿verdad? Que ilumina a nuestro país con la bendita palabra de Dios, con casi nada. Lo único que es capaz de transformar la vida, el carácter, el corazón, y hacer de cada uno de nosotros un discípulo de Jesucristo. Y quiero aprovechar también para invitar a los oyentes para que sigamos siendo parte de esto, para que este ministerio siga proclamando la palabra de Dios. Esa es la única medicina que necesita nuestro país y el mundo entero.
0: Es tan interesante las siguientes palabras que voy a citar de nuestro Señor Jesucristo, porque parecieran contradecir algo que Pablo el apóstol enseña. Dice Mateo 23:8, no permitan que a ustedes los llamen rabí, porque tienen un solo maestro y todos ustedes son hermanos. Y no llamen padre a nadie en la tierra, porque ustedes tienen un solo padre y él está en el cielo. Ni permitan que los llamen maestro, porque tienen un solo maestro y ese es el Cristo. Es interesante porque yo le he dicho papá a alguien más que a Dios, ¿verdad? Sin duda alguna. Y la palabra de Dios enseña que Dios constituyó a algunas personas como apóstoles, a otros como pastores, a profetas y maestros, y etc. Y empieza la palabra de Dios a describir ministerios válidos por Dios. ¿Qué es lo que está detrás de esto? Lo que está diciendo es, jamás desapegado a Dios, desapegado a las palabras de Dios, te vas a constituir tú en un hombre o una mujer que enseña algo de su propia cosecha. Ten mucho cuidado con eso. Que nadie te llame rabí. Que nadie te llame maestro. En el sentido, solo hay un maestro. Todo lo que nosotros transmitimos tiene que provenir del corazón de Dios, del corazón de Jesucristo. Esa es una responsabilidad gigantesca. Y nosotros, a lo largo de la historia, vemos la historia de la humanidad, la historia de la fe, la historia de la religión, vemos los disparates que en algún momento alguien pudiera decir. ¿Por qué? Porque se falló a esto. Al ego que produce cuando una persona empieza a sentirse en autoridad y respetado por la gente, más debiéramos caer sobre nuestras rodillas pidiéndole a Dios que nos ayude a siempre ser sumamente cuidadosos. Así que tenemos tres maestros. El primero es la iluminación del Espíritu Santo. Decíamos que estamos haciendo uso de un libro de John Stott que se llama ¿Cómo interpretar la Biblia? El estudio disciplinado del cristiano y la enseñanza de la iglesia. Y le suplico a mi Señor que cada día ponga hombres y mujeres que tengan temor de Dios, conocimiento de la palabra y guía del Espíritu Santo para poder llevar las palabras de Dios. Nos quedan solo 3 minutos, así que un comentario corto más, John, y no podremos más que mencionar solamente lo que tenemos al frente.
1: Claro que sí, Pastor, gracias. Se fue rapidísimo esto.
0: Siempre es así.
1: Tal vez para cerrar y en armonía con lo que has dicho, 2 Corintios capítulo 2, verso 17. Pues no somos como muchos que medran falsificando la palabra de Dios, sino que con sinceridad, como de parte de Dios y delante de Dios hablamos en Cristo. Que eso nunca se nos olvide, que Él está ahí sentado, paz.
0: Sin duda.
1: ¿Qué haríamos si nos abrieran los ojos y pudiéramos ver lo que Él está ahí sentado, oyendo lo que estamos diciendo? Estaríamos absolutamente seguros que lo que estamos diciendo es algo que realmente Él dijo, porque de eso se trata. Extraemos un mensaje de Él y lo tratamos de entregar con fidelidad al pueblo, como decías, no lo que a mí se me antoja, sino lo que Él ya dijo. De eso se trata. Que Dios nos ayude, paz.
0: Una humilde rendición sería lo que quisiera destacar para terminar. Una humilde rendición. El Señor habló a Ananías, dijo Hechos capítulo 9. Ananías, aquí estoy, Señor. En la fineza de oído. Y la tarea que se le encomendó no fue fácil. Él objetó, no voy a ir donde un matón, asesino de cristianos. Termina yendo con una dirección a Lotico, ¿verdad? 300 metros, 300 varas por allá. Llegó. Cada vez que Dios hable y lo hace en su palabra, debemos ser hombres y mujeres, personas que obedezcamos. Que Dios nos ayude. La petición del Salmo 119:64, enséñame tus estatutos. Y hemos tratado de plantear que esto ocurre a través de 3 principios, la simpleza, la historia y la armonía, los compartimos, y 3 maestros, la iluminación del Espíritu Santo, la disciplina del cristiano y la enseñanza de la iglesia. Que Dios nos ayude a salir adelante siempre. Gracias, Pastor Juan Carlos, por darnos una vez más la oportunidad de estar aquí, y a Faro del Caribe, y que Dios nos bendiga a todos.
2: De tu misericordia, oh Jehová, está llena la tierra.
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Feliz y bendecida noche de domingo. Estamos a las 11:07. Quien les está acompañando acá en controles hasta las 6 de la mañana, si Dios así lo permite, su amigo y servidor Paulo Chávez. Un gusto, un placer, un agrado, una bendición poder llegar hasta donde quiera que usted nos esté escuchando en esta hermosa, fría noche de domingo. Así que invitándole para que nos haga llegar su mensaje a través del 87 77 59 65, y con mucho gusto estaré compartiendo con todos y cada uno de ustedes. A las 11:40 venimos con un tiempo, un momento de oración para que, si usted lo desea, nos acompañe.

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0: 11 y 15.
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2: Capítulo 45. Mensaje a Baruc.
3: Palabra que habló el profeta Jeremías a Baruc, hijo de Nerías, cuando escribía en el libro estas palabras de boca de Jeremías, en el año cuarto de Joacim, hijo de Josías, rey de Judá, diciendo: Así ha dicho Jehová, Dios de Israel, a ti, oh Baruc. Tú dijiste: ¡Ay de mí ahora! Porque ha añadido Jehová tristeza a mi dolor. Fatigado estoy de gemir, y no he hallado descanso. Así le dirás: Ha dicho Jehová: He aquí que yo destruyo a los que edifiqué, y arranco a los que planté, y a toda esta tierra. Y tú buscas para ti grandezas, no las busques, porque he aquí que yo traigo mal sobre toda carne, ha dicho Jehová. Pero a ti te daré tu vida por botín en todos los lugares a donde fueres.
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Oiga, un saludito a todos y cada una de las personas que en este momento están conectadas a Faro de El Caribe, la 97.1 FM. Gracias a los oficiales de seguridad, guardas de empresas, personas que estén haciendo su trabajito en este momento, o quizás simplemente pues ahí en casa descansando, o también en carretera. Bendiciones a todos y cada uno de ustedes. Estamos para servirle y para bendecirle.

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Cuando estamos llegando a las 11 con 28 minutos, quiero aprovechar y enviarle un saludo a Noemí. Dice que está ahí conectada, que está en línea y que nos escucha toda la noche. Ahí nos está enviando un saludo de verdad, hermana Noemí, que Dios me la acompañe. Gracias por su sintonía, que Dios me la acompañe donde quiera que nos esté escuchando. Así que también a Jafet Aguilar, que está conectado, dice que estará con nosotros también hasta las 6 de la mañana, si Dios lo permite. A las 4:30 estaremos con los mañaneros, así que lo invitamos a seguir en la sintonía de su Radio Faro de El Caribe, la 97.1, nuestra línea telefónica de el WhatsApp 87 77 59 65. Bendiciones, hermanos y hermanas en Cristo, que nos estén escuchando en este momento.

Ay, vea usted qué bonito el mensaje que nos está llegando por acá. Yo soy de las personas que pienso que la vida hay que celebrarla, la vida hay que gozarla y disfrutarla. No necesariamente un día, sino pues todos los días. Gocémonos en nuestro Padre Todopoderoso que está en los cielos, porque Él nos regala un día a la vez, vivámoslo y depositando cada día nuestras peticiones, nuestras necesidades en las manos del Señor. Pero sin duda alguna, qué bonito es poder celebrar una fecha como lo es el cumpleaños. Dice por acá Benilda que está cumpliendo hoy cumpleaños, así que bueno, que Dios me la bendiga grande y poderosamente, que Dios siga trayendo bienestar, salud, fuerzas, prosperidad en todas las áreas a su vida, y que hoy sea el inicio de un nuevo año de la mano de Dios, bien agarradita, fuerte, fuerte, y que Dios no se suelte de su mano para que de esa forma pueda seguir adelante en este caminar de la vida. Disfrute bastante, como le digo, no es solamente hoy, tiene todo un mes para estar cumpliendo años. Así que gracias por su reporte de sintonía y estamos para servirle y para bendecirle. Por ahí nos están diciendo que está muy linda la programación. Bueno, toda la honra y la gloria sea para nuestro Padre Todopoderoso que está en los cielos.

Un saludito grande y especial para la hermana, vamos a ver, dice por acá, la hermana Susana, dice que está ahí haciendo su sintonía, que siempre está conectada de Faro del Caribe, y pues sin duda alguna es de mucha bendición para nosotros saber de que contamos con oyentes como cada uno de ustedes, que ustedes nos motivan a seguir adelante haciendo las cosas lo mejor humanamente, primero para el Señor y luego para todos y cada uno de ustedes. Muy feliz y bendecida noche, 11:36.

preparándonos en un tiempo de oración para que les invito y que nos haga llegar su mensaje de petición al 87 77 59 65.

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1: 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La palabra del Señor dice: pero de día mandará Jehová su misericordia, y de noche su cántico estará conmigo, y mi oración al Dios de mi vida. Salmos 42:8.

Muy, pero muy buenas noches. Gracias por estar en la sintonía de esta, su radio Faro del Caribe, 97.1 FM, 1080 AM. Invitadísimos para que a partir de este momento nos acompañen en un tiempo, un momento, un espacio de oración con nuestro Padre Todopoderoso que está en los cielos. Y como siempre digo, que todos juntos nos unamos como un cuerpo en Cristo que somos para orar por todas y cada una de las peticiones que ustedes nos hagan llegar a través de el WhatsApp 87 77 59 65. ¿Quién los está acompañando por acá en este espacio, en este momento? Paulo Chávez. Así que le hago la invitación para que nos haga llegar su mensaje, su petición, de una forma corta, sencilla, concisa, para de esa forma también poder leer la mayor cantidad de peticiones que nos ingresen a el WhatsApp. Así que este espacio es para que juntos le oremos a nuestro Padre, le agradezcamos a Él por todas y cada una de las bendiciones que nos ha permitido durante el día de hoy, domingo 20 de septiembre, y ya prácticamente también recibiendo, dándole las gracias a nuestro Padre Todopoderoso y poniendo en sus manos el día lunes, para que sea un día, para que sea una semana llena de cosas grandes, hermosas y maravillosas, y que nuestros ojos puedan ver en la tierra de los vivientes todas y cada una de las promesas que están escritas en la bendita y poderosa palabra. Así que, hermanos, creámosle al Señor de que Él va a hacer el cumplimiento de esa petición y que cada uno de nosotros la va a poder ver en el tiempo preciso de nuestro Padre, no en el nuestro. Recuerde, nosotros, el tiempo nuestro es muy diferente al de nuestro Padre Todopoderoso. Él, en su inmensa misericordia, no tiene ningún problema de hacer y realizar algo en un instante. En este mismo instante, Él podría estar haciendo un milagro en su vida, en mi vida. Pero a veces hay que esperar un poco, porque Él lo que nos quiere muchas veces enseñar es a tener paciencia. Nos ayuda a moldear, a formar nuestro carácter.

carácter y que de esa forma entendamos de que no es con nuestras fuerzas, sino con las de nuestro Padre Todopoderoso y que de Él proviene absolutamente todo. A Dios no se le escapa absolutamente nada. Muchas veces las peticiones que tenemos, las intenciones de nuestro corazón, no son o no están alineadas a la voluntad de nuestro Padre. ¿Por qué? Porque quizás Él dice, bueno, si le doy esto a mi hijo o a mi hija, se me pierde. Entonces prefiero no dárselo. Así que Él en su inmensa misericordia, en su inmensa sabiduría, Él es sabio y Él dará cosas, nos dará cosas que realmente nos permitan seguir siempre encaminados en las cobras, en los caminos del Señor y que no nos perdamos, porque al fin y al cabo esa no es la intención. Todos los pensamientos de nuestro Padre son de continuos al bien, de continuos a llevarnos a cosas grandes, hermosas y maravillosas. Simplemente también nosotros debemos de creerlos, esperarlas y, como dicen, no caminamos por vista, sino por fe. Y es ahí donde Dios también actúa. Nosotros caminar enfocados en que hay un Dios que tiene un cumplimiento, que Dios tiene un propósito para todas y cada una de las situaciones que estemos enfrentando, buenas o malas, difíciles, fáciles, bonitas, feas, como sean, pero sin duda alguna, cuando aprendemos a depositarle todo en sus manos, téngalo por seguro que su presencia, que su amor, que su ayuda está ahí al lado de nosotros. Así que hay que seguir adelante, seguir creyendo. No me voy a cansar de decirlo, no me voy a cansar de decirlo. ¿Por qué? Porque yo mismo, personalmente, he visto cómo Dios actúa cuando tenemos fe, cuando tenemos paciencia y cuando le depositamos absolutamente todo. Humanamente no es nada sencillo. Humanamente hay muchas cosas que nos agobian, que nos hacen sentir debilidad, pero aún en esos momentos nuestro Padre viene levantándonos, fortaleciéndonos y ayudándonos a seguir adelante. Porque cuando decidimos, como les digo, poner la mirada en nuestro Padre, es ahí cuando seguimos adelante creyendo de que hay algo mejor detrás de esa montaña que se nos ha levantado para hacer de nuestro camino un camino difícil, pero de arriba está la cima, arriba de la montaña está ese hermoso objetivo que podemos obtener en la ayuda de nuestro Padre Todopoderoso. Y una vez que estemos ahí en la cima, que estemos arriba, que no se nos olvide de a dónde vinimos, por dónde pasamos y de dónde nos sacó y de dónde nos ha rescatado nuestro Padre Todopoderoso. Por eso yo digo y pienso y le veo las cosas de esta forma: la vida tiene dos vistas, el frente y atrás. Atrás para volver a ver lo que hemos pasado y el frente para seguir caminando, siempre puesta la fe en nuestro Padre Todopoderoso, nunca retrocediendo, que ese camino de retroceso no sea para devolvernos de donde Dios nos sacó, no, sino que aprendamos de lo que ya pasamos, por donde ya pasamos, para poder hacer las cosas mejores. No somos perfectos, somos humanamente imperfectos, pero seguimos creyendo y aprendiendo a través de la palabra de Dios de que hay cosas hermosas y maravillosas para la vida de todos y cada uno de nosotros, para la vida de nuestras familias, y que Dios primero, que a través de nuestro testimonio, de a través de nuestro ejemplo, los demás, nuestras propias familias, puedan ver de que Dios cambia nuestros corazones. Amén. Así que, como siempre, les comparto un versículo. Hoy tengo para ustedes el Isaías 54:17. Ojalá después de este tiempo usted pueda anotar este versículo y ponerse ahí a orarle al Señor y decirle: Señor, ¿querés decirme algo el día de hoy? ¿Por qué? Porque Dios siempre quiere hablarnos, Dios siempre quiere decirnos algo a través de su poderosa palabra. Pero también
A veces nosotros tenemos que escudriñarla. La palabra de Dios no es solamente como decir, bueno, agarro la Biblia en tal página y eso es lo que el Señor me quiere decir. Y si me gusta, pues sí, el Señor me habló. Pero si no me gusta, ah, no, esto no es para mí. Esto no me sirve. Esto no era lo que, esto aquí Dios no me quiere hablar. Pero bueno, recuerde que la palabra de Dios está escrita para enseñarnos, para corregirnos, para redarguirnos, y sin duda alguna en todo momento Dios tiene cosas que decirnos, aunque a veces no nos gusten. ¿Por qué? Porque no solamente queremos las cosas buenas, no las correcciones, no las jaladitas de orejas, eso no nos gusta. Nos gusta solamente cuando dice, te voy a dar esto, vas a tener esto, aquí, el otro y allá. Ahí sí nos gusta todo la palabra de Dios. Pero cuando es para que nos corrijamos, resolvamos y nos enrumbemos a cosas mejores, a cambiar lo que estamos de pronto haciendo mal, ahí sí nos gusta. Así que el versículo es Isaías 54:17 y dice: ninguna arma forjada contra ti prosperará, y condenarás toda lengua que se levante contra ti en juicio. Y esto a mí me enseña que Dios siempre nos da a nosotros la herramienta para que nos defendamos de que, y creamos de que nada ni nadie podrá levantarse en contra nuestra, que siempre nuestra boca, que las lenguas de las personas, nadie podrá levantarse en contra de nosotros, y que Él está como juez siempre queriendo resolvernos y sin duda alguna evitando de que las palabras de maldición, que las palabras de odio que nos lanzan, eso nos afecte. Porque Dios es grande, Dios es inmenso y maravilloso para con nosotros que hemos decidido creerle de que Dios es el único del cual dependemos y que Él viene absolutamente todo lo bueno. Así que creamos de que nada, ninguna arma forjada contra nosotros va a prosperar, de que Dios siempre va a estar ahí defendiéndonos como poderoso gigante, y siempre va a estar ahí ayudándonos a enfrentar cada una de las circunstancias. Recuérdese que no es contra sangre ni carne, es contra espíritus que se levantan muchas veces en contra nuestra para venir a atormentarnos y para venir a debilitarnos en la fe, y sin duda alguna es en el Señor que encontramos nuestra fortaleza a seguir adelante. Así que, hermano o hermana, le dejo este versículo por ahí para que si el Señor ahora habla a través de él, pues honra y gloria sea para nuestro Padre Todopoderoso. Y también recuerde, en este espacio estamos para unirnos todos juntos, los que estemos oyendo en este momento Faro del Caribe, nos unamos en oración. Sé que hay muchas personas que son intercesoras, intercesores de oración, y que entonces todos y todas nos acompañen en este tiempo, en este espacio, para juntos pedirle al Señor, para que todos intercedamos a que Dios tenga misericordia de las peticiones que nos están haciendo llegar a través del WhatsApp, y de cual voy a estar haciendo lectura en este momento. Intentaré leer la mayor cantidad posible, pero muchas veces no nos da tiempo de hacer la lectura de todas. Pero les recuerdo, los milagros no suceden porque las digamos o no acá al aire. Los milagros suceden porque ya usted creyó de que Dios lo va a hacer. El hecho de que usted mande un mensaje, lo que está demostrando al Padre de que tiene la fe de que va a suceder, y permitiéndonos de que nosotros acá oremos también y lo acompañemos en oración. Dice: buenas noches, mi nombre es Jean-Pierre Fonseca. Pongo en petición la transformación de mi señora Karina Montenegro Chavarría, que abandonó el hogar y a su hijo, y por un trabajo que la tiene enferma emocionalmente. Y para mí, que me repare un trabajo para salir adelante con mi hijo de 2 años y 8 meses. Es la petición que nos está llegando por acá, y claro que vamos a estar orando por ella.
Buenas noches, bendiciones, favor orar por la diabetes y vista de Julio Molina, gracias. Buenas noches, bendiciones, por favor orar por mi vista, gracias, parte de los mensajes. José, bendiciones, pastor, pedir oración, restauración de mi fe, finanzas y trabajo, Dios conoce. Claro que sí, hermano, Dios conoce todas y cada una de las necesidades que tenemos y sin duda alguna, Él va a hacer la obra en cada uno de nosotros. En su vida, Dios va a hacer la obra. Tenemos que seguir creyéndole de que Él lo va a hacer. Pastores, pido oración por mi vida, por la vida de Josué Johnson Jiménez. Liberación de toda atadura. Salud, liberación de una relación mala. Que Dios lo guíe a un buen camino. Cobertura en el poderoso nombre de Jesús, amén. Claro que sí, estamos orando por esta petición. Buenas noches, le pido oración por Belén González, ya que le diagnosticaron fibroma, para que el Señor Todopoderoso pase su manita y sea sana en el nombre de Jesús. Claro que sí, esa es parte de la forma en que suceden los milagros, creyéndole que Dios va a traer el ungüento, va a traer el aceite para cubrirnos y traer sanidad a nuestro cuerpo. Sin duda alguna es Él el que hace el milagro. Buenas noches, pastor, soy Flor Videa Castillo, me uno en estos momentos de adoración y pido oración, por favor, por mis dos hijos y nieta y por David Arrieta, que mis familiares Videa Castillo, cobertura y protección, y que sea Jesús bendiciendo sus trabajos y que sea Jesús entendiendo su mano, extendiendo debe ser por acá, su mano, y que sean señales, prodigios, maravillas y milagros, amén. Dice, por favor, orar por un trabajito para Yalile Solano y favor orar por toda la familia Solano Palacios y Palacios Rivera. Bendiciones. Buenas noches, José Pablo. Soy Roxana López Araya, reportando sintonía en San Miguel de Desamparados. Me desperté y aquí estoy escuchando. Soy fiel oyente. Que Dios te continúe bendiciendo siempre a ti y a toda tu familia en el nombre de Jesús. Amén. Gracias, hermanita Roxana. Que Dios me la ayude a seguir adelante. Que Dios me la bendiga y me la prospere. Bendiciones. Pido oración por un fuerte dolor de cabeza que tengo desde temprano. Amén, hermana Cinia, que Dios traiga sanidad a su cuerpo, a su mente, a su cabeza, y que ese dolor en el nombre de Jesús desaparezca. Dice, hola, buenas noches, bendiciones, pido apoyo de oración por trabajo, por mi sistema digestivo, por mi dentadura, por miomas uterinos, estoy mal económicamente. Alicia de Ciudad Quesada. Bueno, Alicia, el Señor conoce todas y cada una de sus necesidades. Estamos pidiéndole para que Dios actúe a favor de su vida y que haga lo que usted esté necesitando, que Dios provea el recurso, que Dios provea el trabajo y que Dios provea la salud para que de esa forma usted pueda seguir adelante en este caminar de la vida. Orar por liberación de Yandel Leiva. Liberación de ataduras por Jorge Durán. Álvarez Mesa nos envía ahí el mensaje que está conectada en oración, unida en oración. Orar por insomnio, por paz mental, que Dios quite mi ansiedad. María Isabel Martínez. Bueno, mi hermanita Isabel, aquí lo importante y lo primero que debemos hacer es no declarar, no apropiarnos de las enfermedades. Recuerde que ya Cristo ya llevó todas y cada una de las enfermedades y estas enfermedades no nos pertenecen. En el nombre de Cristo Jesús, que cancele esa ansiedad que usted está enfrentando, que usted está viviendo en este momento, y que Dios traiga ese alivio que está necesitando y que está deseando. Dice otro mensaje, soy Felipe, pido oración por cobertura, restauración y por Elena, cobertura y transformación, amén. Bendiciones, buenas noches, unida en oración, sigo esperando mi milagro, soy Mari, amén Mari,
Sigamos creyéndole, sigámosle creyéndole al Señor de que Él va a hacer ese milagro en su vida, en el tiempo preciso, en el momento preciso, según sea la voluntad de nuestro Padre. Pídale paciencia, que usted pueda tener paciencia para seguir esperando a poder ver concretado ese milagro que usted está pidiéndole al Señor. Amén. Buenas noches, pido oración porque vamos para un encuentro, para que todo sea una bendición y los cuide en esa salida. Bendiciones, claro que sí, estamos orando para que Dios les acompañe y que todo les salga súper bien. Por mis 7 hijos, gracias. Vamos a ver qué más tenemos por acá. Hola, hermano. Erika Villegas pide sanidad en el pie de Nicole Quiroz. Amén, claro que sí, estamos orando. Buenas noches, bendiciones, saludos. Pido apoyo en oración por protección, por cualquier maldad del mundo, por espíritu de muerte, a favor de las familias Arias, Marchena, Marchena González, Marchena Osorio, Marchena Morera, Arias Núñez. Gracias, claro que sí, estamos orando por todas y cada una de estas familias para que Dios traiga la protección a sus vidas. Amén, amén. Bendiciones, hermano Pablo Chávez. Me uno en oración por mi familia, por mi hermano Ronald Castro, por salud y hermana Norma Castro. Dios acomode toda situación en el nombre de Jesús. Gracias. Claro que sí, estamos orando en oración. Todos juntos, todo un pueblo en Cristo que está escuchando en este momento, Faro del Caribe, estamos uniéndonos en oración por las peticiones. Buenas noches, pastores, muchas bendiciones. Pido oración por mi hija Adelaida. Ella es de buenas costumbres, a veces va a la iglesia, pero llegó una vecina con malos hábitos, fiestera y le gusta el licor y tiene un hijo y está llenando de malas ideas a mi hija. Que aleje a esa familia de la vida de mi hija y nuestro Dios le dé entendimiento a mi hija Adelaida para que sea libre de esas familias y por mi nieta Auri, que hoy cumple 18 años, hoy por sus vidas espiritual. Soy Lidia Barquero, amén. Bueno, desearle un feliz cumpleaños a su nieta que está cumpleaños el día de hoy, que está cumpliendo 18 años, que está alcanzando la mayoría de edad, que Dios la continúe bendiciendo y le ayude a seguir adelante. Y también oramos por la petición para que su hija, Dios le dé la sabiduría, Dios le dé el entendimiento, la revelación para alejarse de personas que no son buenas para nuestras vidas, que no vienen a sumar absolutamente nada. Así que oremos por todas estas peticiones. Hola, hermano de Faro del Caribe, mi nombre es Roger Cruz de San Vito de Cotobruz. Pido oración por una casita para mí que la estoy necesitando, por mi pensión al Padre Celestial. Muchas gracias. Buenas noches, por favor orar por Tatiana, por depresión y pánico, drogas, droga médica. Gracias, claro que sí, estamos orando. Dice por acá, pido oración para que me salgan sanos unos exámenes clínicos que tengo que hacer el jueves para que salgan negativos. Claro que sí, estamos orando por su petición para que sea Dios trayendo ese diagnóstico a favor de su vida y demostrándole de que Dios tiene el control. Amén. Buenas noches, mi nombre es Jean-Pierre Fonseca. Este ya lo habíamos leído por acá, fue que nos llegó seguramente repetido o lo volví a marcar. Dice, bendiciones hermanos, orar por mi hijo, por un trabajo, Fabio Aguilar, familia Aguilar Picado, toda brujería y por el hogar y toda enfermedad. Amén, claro que sí, estamos orando por eso. Recuerde que es más grande nuestro Padre Todopoderoso que lo que está en el mundo. Así que para estas cosas, pongámosle, entreguémosle al Señor y que Dios haga su obra. Creamos de que es más fuerte el Señor. Depositémosle nuestra confianza, sigamos orando, sigamos intercediendo para que Dios rompa, destruya, cancele, anule todo trabajo de la obra del enemigo. Jordan, Dios guarde con la que
con la que ya sabes, Cinia Solano, Dios la sane de depresión, Dios guarde a la familia Navarro Castillo, Nextalí, Dios lo liberte. Claro, es parte de las peticiones que también nos están ingresando. Bendiciones, amado, Dios le guarde y a su familia, amén. Igualmente, que Dios me lo tenga con bien y con bastante salud, hermanito. Dice Montiel, por dineros retenidos, compra de lotes, conversión de mis hijos, David, Jainer y nieta, me parece, y nieta, porque debe ser nieta, y Esteban Yarkiller, y alquiler de 3 departamentos en Herradura. Bendiciones. Otro de los mensajes dice, bendiciones, hermanos, pido oración por mi hijo Jesús Ríos, para que Dios me le dé abundantes bendiciones en su vida, por el trabajo, protección, paz y salud. Gracias por orar por él. Dios los bendiga. Amén. Claro que sí, todos unidos acá en oración, creyéndole que Dios va a hacer la obra. Dice, buenas, les pido oración y sanidad totalmente. Gracias. Bueno, Padre Santo, Dios bendito, Dios todopoderoso, Señor, en tus manos estamos depositando este tiempo de oración, Señor, para que tú rompas, canceles, anules toda obra del enemigo que quiera levantarse en contra de tu pueblo, Señor. Creemos de que tú eres más grande, que tú eres más fuerte, más poderoso, Señor Jesús, de que tú traes sanidad a nuestro cuerpo, Señor, traes sanidad a nuestra mente. Libéranos, Señor, de esas ataduras que nos vienen a afligir, Señor, que nos vienen a robar la paz, que nos vienen a quitar la confianza que tenemos de que tú eres más grande, que tú eres más maravilloso, Señor Padre. Llénanos de fortaleza para seguir adelante, Señor. Cuando humanamente flaqueemos, Señor, levántanos, sosténnos y danos la fortaleza para seguir adelante, Señor. Pon personas en nuestro camino, Señor, que vengan a sumar, que vengan a llenarnos de tu presencia, de tu fe, Señor, de enriquecernos la vida, Padre Santo, de que como cuerpo en Cristo que somos, Señor, todos nos unamos siempre a orar por unos por otros, Señor, a que podamos levantar al hermano que esté caído, Señor, no que lo juzguemos, sino que lo ayudemos a levantarlo, Señor Jesús. Dios Padre Santo, Dios bendito, pedimos por todas y cada una de las personas, Señor, que están en estado de hospitalización, Señor, que estén en centros de cárceles, Señor, trae la fortaleza, Señor, tráele sabiduría, Señor Dios Todopoderoso. En tu nombre ponemos y presentamos las peticiones que hemos leído, Señor, y las que no hemos tenido de tiempo de leerlas, Señor. Tú las conoces, tómalas en tu mano y permítenos ver tu gloria manifestarse en nuestras vidas. Te lo pedimos en el nombre de Cristo Jesús, que vive y reina por los siglos de los siglos. Amén y amén.

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3: Doce y quince minutos.

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1: Muchos saludos de su buen amigo Samuel. Me gozo en estar nuevamente con usted en este hermoso momento, porque yo sé que el Señor Jesucristo quiere bendecir también su corazón, su alma. ¿Sabe? Cuando las personas, el ser humano, el pecador, se encuentra con Jesucristo, no hace más que otra cosa que decirle: Señor, ¿qué quieres que yo haga? Fue la experiencia de un hombre llamado Saulo de Tarso, que de persona a persona, en una forma personal, se encontró con Jesús, el que transforma vidas, el que cambia el horizonte de las personas. Y a partir de ese momento, el apóstol Pablo, cuando dijo: Señor, ¿qué quieres que yo haga?, fue en ese momento crucial de su vida cuando Jesús le cambió su corazón y su vida. Bueno, vamos a escuchar una música en este momento, especialmente dedicado para usted.

La Biblia dice, mi querido amigo, anulando el acta de los decretos que había contra nosotros, que nos era contraria, quitándola de en medio y clavándola en la cruz, y despojando a los principales y a las autoridades, los exhibió públicamente triunfando sobre ellos en la cruz. El triunfo de Cristo en la cruz del Calvario fue un hecho que nos enseña de que fue Cristo murió históricamente, teológicamente, Él murió en la cruz del Calvario. Pero también el triunfo de Cristo, de la cruz de Cristo, el vasto alcance de la cruz, del triunfo de la cruz, tiene dos aspectos, y estos dos aspectos son legal y espiritual, y cabe que en esta hora tú y yo pensemos en esta realidad. El aspecto legal del triunfo de la cruz lo menciona el apóstol Pablo en el versículo 14, cuando leemos y dice que él anuló, dice, el acta de los decretos que había contra nosotros, que nos era contraria, que la paga del pecado es muerte, la sentencia es muerte. Esa sentencia ha sido quitada de nosotros, satisfecho por otro, o sea, Cristo tomando nuestro lugar, ocupó nuestro lugar, Él cumple esa sentencia en su muerte, cancela para siempre lo que estaba contra nosotros. A través de la cruz de su Hijo Jesucristo, Dios así lo hace. Hay tres cosas importantes acerca de esta sentencia de muerte que estaba sobre ti, sobre mí, sobre nosotros. Primero dice la Biblia que Él, el Señor Jesucristo, en su muerte en la cruz, canceló el acta escrito con todos sus detalles que era contra nosotros y nos condenaba. Nuestra deuda es cancelada con ese sello, con el sello y por el sello pagado, tenemos paz para con Dios. Qué satisfacción es saber que tu cuenta ha sido pagada ya por alguien, y ese alguien es Jesucristo. Luego dice la Biblia, la quitó de en medio, se fue esa sentencia, no está más en nuestra cabeza. ¿Cómo se removió de nosotros? La ley perfecta de Dios debe ser satisfecha, nadie lo puede impedir, nadie se puede escapar de ella, todos merecemos la muerte, pero esa ley nadie la puede reescribir, sin embargo, Él la arrebató, la quitó en medio de nosotros, y el apóstol Pablo más adelante dice, no hay ninguna condenación para aquellos que están en Cristo Jesús, los que no andan según la carne. Querido amigo, debes darle gracias a Dios porque Él quitó lo que estaba en tu contra. Pero también significa, lo clavó en la cruz. ¿Qué significa todo esto? Era una costumbre que los romanos practicaban constantemente. Cuando colgaban ellos a sus reos en la cruz del Calvario, colocaban algo en la cabecera o en la cabeza de la cruz del reo y ponían un título, y este título era, por esta causa lo matamos. O sea, la causa del criminal, por ejemplo, si fue un asesino, este hombre fue muerto por asesino, lo colocaban en la cabeza, o por ladrón, o por usurpador, o por guerrillero, o lo que sea, lo colocaban en su cabeza. Pero fíjense lo que hizo Pilato. Dice la Biblia, allá en el Evangelio de Juan, capítulo 19, en el versículo 19, Pilato mandó poner un título en la cabeza. Recuerda que Pilato era un gobernador también, era un romano. Él mandó colocar en la cabeza de Jesucristo, en la cabecera, colgándolo, dice, este es Jesucristo, Rey de los judíos. Los escribas, los fariseos, no les pareció bien esto. Ellos querían cambiar y querían colocar allá de el que quiso ser Rey de los judíos. Pero esto realmente no era lo que por la cual Jesús estaba muriendo. Lo que debería llevar en esa cabecera era crucificado por los pecados del pueblo. Esa es la realidad. Jesucristo entonces tomó tus pecados y los míos y los clavó en la cruz del Calvario, y es el título
murió por ti y por mí, el Rey de los Reyes, Señor de los Señores. Querido amigo, también tiene un gran significado, es una, en un aspecto espiritual del triunfo de la cruz. El versículo 15 de Colosenses capítulo 2 lo relata de una forma clara y con mucha autoridad. Dice, y despojando a los principados y a las potestades, las exhibió públicamente triunfando sobre ellos en la cruz. Lo que pareció ser la derrota de Dios por la muerte de su Hijo en la cruz del Calvario, fue su triunfo sobre Satanás. Fue su triunfo sobre el mismo pecado. Fue su triunfo para darnos a nosotros vida eterna. La cruz fue el campo de la victoria de Dios. Fue un implemento del triunfo de nuestro Señor Jesucristo. Le quitó toda potestad a las potestades y a las autoridades. Así dice la Biblia, le arrebata al que tenía el poder de la muerte, esto es a Satanás, las exhibió diciendo que solo él tiene poder, tiene autoridad y tiene la gloria. Él es el hombre fuerte, él es el hombre valiente, es el mismo Dios. Es por eso que él tiene capacidad y puede también darte a ti vida nueva, porque el diablo ya no tiene más poder sobre ni autoridad. Los demonios ya son vencidos ya por la muerte de nuestro Señor Jesucristo. Tienes que vivir una realidad de vida victoriosa en el momento que viene Cristo a tu corazón. Amigo, amiga, el creyente, escuche nada más, la persona que ha recibido a Cristo nunca más lo puede tocar el mismo diablo ni los demonios. Hagamos en esta vida una pregunta, en este momento una pregunta. ¿Qué significa el triunfo de la cruz en mi vida personal? Si es que Él ha triunfado sobre el pecado, sobre la muerte, ¿yo muero al pecado? ¿Puedo yo vivir más tiempo en ello? El apóstol Pablo contesta de ninguna manera. Si es la vida en Cristo Jesús, debemos decir o debemos pensar que somos libres, somos limpios por la sangre de Cristo. Amigo o amiga, que en esta hora hagas de Cristo tu Señor y tu Salvador y experimentes el gozo de ser limpiado por la sangre del Cordero. Que Dios te bendiga.

mi querido radio oyente, tomó la decisión de invitar a Jesús en su corazón. Cuando Él viene, le perdona todos sus pecados, le da nuevo poder y una nueva victoria. Querido amigo, amiga, que en este día el triunfo de la cruz de nuestro Señor Jesucristo sea también la victoria suya.

0: Vamos, aplaude fuerte al Señor con gozo.
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3: Amado consejero, tengo 24 años y estoy desesperada. No sé qué hacer realmente. Estoy atrapada en la pornografía. Cuando tenía 13 años aproximadamente, un tío me introdujo a unas revistas que él solía tener en su habitación y fue ahí donde comenzó el deseo de ver estas gráficas. Sin embargo, durante mi adolescencia traté de evitarlo, pero hace unos meses, por curiosidad, me metí al internet a buscar este tipo de imágenes y ahora estoy completamente atrapada. ¿Qué puedo hacer? Uno de los males que afecta a nuestra juventud es la pornografía. Antes, en mi generación, teníamos que ir a donde vendían las revistas y pasar la vergüenza, y si eras mayor de edad, te vendían estas revistas pornográficas. Ahora se dice que nuestros hijos tienen acceso a la pornografía desde los 7 años. Es una triste realidad que los padres, los educadores, tenemos que tratar con nuestros adolescentes. ¿Sabes tú lo que están viendo tus hijos en los móviles o en el internet?

0: 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Bienvenido al encuentro de hoy. 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En esta oportunidad nos vamos a ir hasta el sur del continente para hablar con una educadora que tiene experiencia tanto con sus hijos adolescentes como con sus alumnos. Mónica Rosas es nuestra invitada de hoy.
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0: Mónica Rosas, es un verdadero privilegio tenerte acá entre nosotros. Bienvenida.
2: Muchísimas gracias, Pastor. Así es, soy maestra y además profesora de literatura. Así que estoy con alumnos de educación primaria, vendría a ser de 12 y 13 años, y también con adolescentes y casi jóvenes entre 16 a 18 años aproximadamente. Pero así es.
0: ¿Cuáles son los desafíos que una mujer, una madre, en el caso tuyo, una madre soltera, una madre que no tuvo la compañía del esposo ahí tratando con estas adolescentes, cuáles son esas dos o tres cosas, desafíos que tiene una madre con sus hijos adolescentes?
2: Sí, no solamente con los hijos, sino también con los alumnos con los que conviven diariamente. Y bueno, uno de los desafíos es ayudarles a encontrar su destino, su propósito, ¿no? Últimamente lo que están viviendo muchos jóvenes, no solamente en el seno de las familias cristianas, también en todos los ámbitos, es ¿para qué estoy? ¿Cuál es el propósito o para qué nací? Y eso los hace llevar hasta una depresión o malas decisiones o invertir mal el tiempo o, desgraciadamente, los ofrecimientos de este mundo se hacen tan presentes, ¿no? Como esto de la pornografía o porque no entienden para qué fueron creados o cuáles las habilidades, dones que Dios nos ha dado a cada uno.
0: Bueno, como maestra entiendo que te has dado cuenta que hay una crisis de identidad, una crisis de no saber hacia dónde vamos, ¿verdad? Pero como madre, ¿te diste cuenta de eso? ¿O cómo las madres que nos están viendo en este momento pueden identificar esa situación en sus hijos? Porque muchas veces creemos que es una simple rebeldía, ¿no? Propia de adolescentes.
2: Sí, así es. De hecho, yo creo que lo principal es, como mamá, la oración. Desgraciadamente, en esa etapa, nuestros hijos y los jóvenes tienden a escuchar más a sus amigos y conocidos que a los mismos padres o adultos. Pero bueno, creo que la oración es clave, ¿no? Justamente para saber en qué momento hablar con ellos. Y sobre todo que el Espíritu Santo esté acompañando esas palabras.
0: Te referías a que los padres deben de estar en constante oración por sus hijos, número uno. Número dos.
2: Después, dos, reforzar las capacidades o habilidades que Dios ha puesto en ellos que tal vez ellos no pueden reconocer a sí mismos. Por ejemplo, lo que le decimos es ver el oro en ellos. Sí. Muchas veces ellos no son conscientes de eso, capacidades que tienen y que Dios ha puesto en ellos para que puedan desarrollarlas y que está muy relacionado con su propósito. Entonces, como papás, que los conocemos mucho, sí, poder reflejar eso, ¿no? Entonces decirle, qué bien que hiciste o qué bueno que podés conectarte, por ejemplo, con mucha gente, o qué hermoso que tengas esa capacidad de servicio con otros, uh-huh, o qué bien que te desempeñás, no sé, en algo artístico, o qué. Entonces, reforzar eso como para poder ayudarlos a sí mismos a encontrar esas capacidades que a lo mejor están en ellos, pero ellos mismos no pueden verlo.
0: ¿Cuáles son esos signos que debemos de buscar en nuestros hijos? ¿Qué te llevó a darte cuenta que estos muchachos tenían una crisis de identidad, por decirlo de esa manera?
2: Justamente lo que me llevó en algunos casos es las charlas, ¿no? Más allá de los momentos de clases, yo estoy dando en los últimos años de la escuela secundaria, ellos se encuentran con el desafío de anotarse en la universidad o en alguna carrera. Entonces, les preguntaba si sabían lo que ellos querían ser o qué, a qué se querían dedicar, ¿no? Más que ser. Porque está muy relacionado esto, el ser con el hacer. Es casi se confunde, ¿no? Ellos no entienden qué es lo que tienen que hacer, entonces no saben quiénes son o para qué están, ¿no? Entonces, bueno, de hecho, hace muy poquito hablaba con uno de mis sobrinos y me decía, ¿cómo sé qué es lo que tengo que hacer? ¿Cómo sé que Dios me va a mostrar a qué me tengo que dedicar? Y como que estaba como angustiado, me decía, yo no sé si voy a poder, no sé si voy a poder estudiar, si voy a poder trabajar, porque no lo sé. Entonces, eso es compartir con ellos, ¿no? Esa toda la inseguridad que se vive en ese tiempo, sobre todo teniendo en cuenta que muchos de estos jóvenes a lo mejor no tienen los accesos económicos. Entonces ellos sienten que el mundo está tambaleando, que tienen que salir a trabajar urgente para ayudar en sus hogares. Muchas veces no saben siquiera si van a poder trabajar, entonces mucho menos poder estudiar. Entonces es como esa gran complejidad que sienten, sumado a que no se están conociendo, todavía no se están encontrando a sí mismos, ¿no? Entonces yo recordaba, digo, ¿cómo hice yo para saber a qué tenía que dedicarme, ¿no? Entonces recordaba esto, que yo también tuve la oportunidad de estudiar carreras o por ahí que no eran para mí, pero que en su momento sí pensaba, hasta que me sucedió que pude encontrar ese camino. Entonces yo decía, bueno, Señor, ¿cómo hiciste vos conmigo para ayudar a otros a encontrar su camino? Entonces recuerdo esto, ¿no? Que Dios nos llama a hacer cosas en las cuales nos sentimos cómodos y nos apasiona hacerlas.

0: muchas veces como padres tenemos que ayudar a nuestros hijos a encontrar sus talentos, a detectar sus talentos y guiarlos en esa ruta. Tenemos el caso también de aquel joven que se encierra a sí mismo, ¿no? Que se calla y no quiere comentar nada. ¿Cuál es tu consejo a aquellos jóvenes que has tenido la oportunidad de decirles, vayan a su papá, vayan a su mamá, o qué le has dicho?
1: Por empezar, que crean que realmente tienen un propósito, ¿no? Porque muchos de ellos piensan que, bueno, que ni siquiera tienen un destino o tienen algo fijado por Dios. Entonces, hacerles, compartirles eso, ¿no? La importancia es que somos creación de Dios y que vinimos o estamos con un propósito.
0: Sí.
1: Y que a ellos los incluye. Entonces, los hace sentir importantes. Y también el saber que a Dios también les importa que ellos sepan para qué están.
0: Sí.
1: Entonces, es como, no es un trabajo solo que yo se lo tengo que tironear a Dios y que estoy tratando de descubrir, sino que poniéndome en sintonía con Él, Él me va a acompañar para poder saber qué tengo que hacer.
0: Les dirías también que sus padres son sus amigos, no sus enemigos. Y ojalá que los padres lo puedan entender también, que no, que ellos tienen que ser amigos de sus hijos. En primer lugar, tienen que ser padres, pero también tienen que ser amigos de ellos.
1: Sí, sí, de hecho compartimos muchas veces que ellos me comparten, ¿no? O me dicen, mis papás no les gusta tales amigos. Y yo muchas veces compartía con ellos que los adultos, los seres queridos mayores que están, podemos ver cosas porque no somos subjetivos, somos más objetivos. Entonces, el prestar atención cuando un papá, un tío, un abuelo nos dice, no me gusta esta amistad, no me gusta la actitud de tal persona que te está acompañando, estar atentos. Porque muchas veces los jóvenes suceden que se juegan todos por los amigos y después se enteran que no es así, que los adultos, sus padres tenían razón. Entonces, enseñarles a tener calma y a prestar atención a lo que nuestros adultos dicen, porque no es que están en contra de ellos, sino que están intentando decirles algo que a lo mejor ellos no se dieron cuenta. Entonces, eso, ¿no? No es fácil porque ellos intentan separarse, de los, sobre todo de los padres, para encontrar su propia personalidad, ¿no? Es como algo, ¿no? Hasta psicológico, el hecho de que dejen de ser sus padres, sus héroes, los adultos a quienes ellos reconocen, para separarse y después encontrar también su propia personalidad.
0: Claro.
1: Pero en un interín, ellos, está bueno prestar atención. Yo les digo, ustedes escuchen, presten atención, observen lo que ellos le están diciendo, porque posiblemente hayan visto algo que ustedes no puedan ver porque están inmersos en el asunto. Y bueno, no sé si tampoco, si, espero que me escuchen porque también soy adulta y de alguna manera, ¿no? Es como, pero bueno, desde ahí acompañarlos, ¿no?
0: ¿Qué te
1: y
0: parece?
1: Siempre les comparto un testimonio, un perdón, un algo personal, diciéndole que yo también atravesé la edad de ellos y que también estuve en esa situación de no querer escuchar a mis padres y decir, yo sé, déjame, yo puedo con esto, para después entender que tenían razón, ¿no?

0: Mónica, quiero agradecerte profundamente por venir a este encuentro que creo que ha sido importante para nuestros jóvenes y para las madres que nos están escuchando. Muchas gracias por tu amable atención.
1: Muchas gracias a ustedes y por darme esta oportunidad de poder compartir. Muchísimas bendiciones de Buenos Aires, Argentina. Los bendigo a todos. Muchas gracias.

0: Gracias por haber estado en la sintonía de este tu programa Encuentro. Y te voy a agradecer que me visites en el www.encuentro.ca. O también puedes dejarme una nota de voz en el WhatsApp 1-204-202-1525. Gracias por sintonizarnos a través de esta radioemisora. Yo soy tu amigo Ernesto Pinto y al despedirme quiero recordarte que Dios te ama y yo también.
1: Punto.
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8: Jeremías, capítulo 46. Profecías acerca de Egipto.
9: Palabra de Jehová que vino al profeta Jeremías contra las naciones. Con respecto a Egipto, contra el ejército de Faraón Necao, rey de Egipto, que estaba cerca del río Éufrates en Carquemis, a quien destruyó Nabucodonosor, rey de Babilonia, en el año cuarto de Joacim, hijo de Josías, rey de Judá. Uncid caballos y subid, vosotros los jinetes, y poneos con yelmos, limpiad las lanzas, vestíos las corazas. ¿Por qué los vi medrosos retrocediendo? Sus valientes fueron deshechos y huyeron sin volver a mirar atrás. Miedo de todas partes, dice Jehová. No huya el ligero ni el valiente escape. Al norte, junto a la ribera del Éufrates, tropezaron y cayeron. ¿Quién es este que sube como río y cuyas aguas se mueven como ríos? Egipto como río se ensancha, y las aguas se mueven como ríos. Y dijo, subiré, cubriré la tierra, destruiré a la ciudad y a los que en ella moran. Subid, caballos, y alborotaos, carros, y salgan los valientes, los etíopes y los de Put, que toman escudo, y los de Lud, que toman y entesan arco. Mas ese día será para Jehová, Dios de los ejércitos, día de retribución, para vengarse de sus enemigos. Y la espada devorará y se saciará, y se embriagará de la sangre de ellos. Porque sacrificio será para Jehová, Dios de los ejércitos, en tierra del norte, junto al río Éufrates. Sube a Galaad y toma bálsamo, virgen hija de Egipto. Por demás multiplicarás las medicinas. No hay curación para ti. Las naciones oyeron tu afrenta, y tu clamor llenó la tierra, porque valiente tropezó contra valiente, y cayeron ambos juntos. Palabra que habló Jehová al profeta Jeremías acerca de la venida de Nabucodonosor, rey de Babilonia, para asolar la tierra de Egipto. Anunciad en Egipto y haced saber en Migdol, haced saber también en Memphis y en Tafnes, decid, ponte en pie y prepárate, porque espada devorará tu comarca. ¿Por qué ha sido derribada tu fortaleza? No pudo mantenerse firme, porque Jehová la empujó. Multiplicó los caídos, y cada uno cayó sobre su compañero. Y dijeron, levántate y volvámonos a nuestro pueblo, y a la tierra de nuestro nacimiento, huyamos ante la espada vencedora. Allí gritaron, Faraón, rey de Egipto, es destruido. Dejó pasar el tiempo señalado. Vivo yo, dice el rey, cuyo nombre es Jehová de los ejércitos, que como Tabor entre los montes y como Carmelo junto al mar, así vendrá. Hazte en seres de cautiverio, moradora hija de Egipto, porque Memphis será desierto y será asolada hasta no quedar morador. Becerra hermosa es Egipto, mas viene destrucción, del norte viene. Sus soldados mercenarios también en medio de ella, como becerros engordados, porque también ellos volvieron atrás, huyeron todos sin pararse, porque vino sobre ellos el día de su quebrantamiento, el tiempo de su castigo. Su voz saldrá como de serpiente, porque vendrán los enemigos, y con hachas vendrán a ella como cortadores de leña. Cortarán sus bosques, dice Jehová, aunque sean impenetrables, porque serán más numerosos que langostas, no tendrán número. Se avergonzará la hija de Egipto. Entregada será en manos del pueblo del norte. Jehová de los ejércitos, Dios de Israel, ha dicho, he aquí que yo castigo a Amón, dios de Tebas, a Faraón, a Egipto, y a sus dioses y a sus reyes, así a Faraón como a los que en él confían, y los entregaré en mano de los que buscan su vida, en mano de Nabucodonosor, rey de Babilonia, y en mano de sus siervos. Pero después será habitado como en los días pasados, dice Jehová. Y tú no temas, siervo mío Jacob, ni desmayes, Israel. Porque he aquí, yo te salvaré de lejos, y a tu descendencia de la tierra de su cautividad. Y volverá Jacob, y descansará, y será prosperado, y no habrá quien lo atemorice. Tú, siervo mío Jacob, no temas, dice Jehová, porque yo estoy contigo, porque destruiré a todas las naciones entre las cuales te he dispersado. Pero a ti no te destruiré del todo, sino que te castigaré con justicia. De ninguna manera te dejaré sin castigo.
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1:11, estamos para servirle y para bendecirle. A partir de este momento abrimos nuestra línea telefónica de el WhatsApp para que de esa forma poder complacerles. Así que totalmente invitado e invitada a participar al 87 77 59 65, en este tiempo de solo complacencias. Así que este espacio es para todos y cada uno de ustedes que nos están escuchando y están sintonizando la 97.1 FM, la 1080 AM, y quien les está acompañando por acá en controles, su amigo y servidor Paulo Chávez.

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1: Ay, parecía que estuvieran esperando que abriera el micrófono y dijera que ya estábamos en complacencias. Apenas saludé, inmediatamente empezaron a ingresar el montón de mensajes solicitando canciones. Así que bueno, vamos a ir complaciendo poco a poco conforme nos vaya dando tiempo. Y recuerde, por lo general, conforme también una vez concluido este espacio, podamos ir complaciendo o más bien programando cada una de las canciones que quedaron por ahí pendientes, con mucho gusto estaré programándolas. Pero bueno, vamos a empezar este espacio, 1:17. Ya tenemos mensajitos como acá, como les estaba diciendo, y dice: buenos días, Dios lo bendiga, hermano Pablo. Si me complace con el grupo Un Corazón, regrésanos. Gracias, saludos desde Guápiles. Oiga, la hermanita Leda Castro que está ahí conectada y nos está solicitando este tema de Un Corazón. Con mucho gusto vamos a complacerla inmediatamente y estamos a través del 87 77 59 65.

0: Qué interesante esta canción. El otro día nos la estaba solicitando. Lo recuerdo porque en lo personal es una canción que me gusta mucho. No sé si es por el ritmo o realmente por la letra que me llama la atención, me gusta. Y el otro día no la estaba solicitando nuestro hermano Adrián Ramírez. Así que bueno, me llamó la atención porque justamente tenemos también ahorita una solicitud de el hermano Adrián. Así que vamos a escucharla, Adrián, que está en el X8, es X20. Ya se me olvidaron los códigos ahí que el hombre nos está ahí siempre avisando, diciéndonos. Así que bueno, vamos a escuchar el audiocito que nos envía el hermano Adrián, a ver qué nos está solicitando el día de hoy.
1: José Pablo, Dios lo bendiga y lo proteja. Le da muchas fuerzas a usted y a aquellos que están trabajando estas horas. Quisiera que me hiciera el favor de complacerme con el amor de Dios es maravilloso con el proyecto de Yes, si no me equivoco. Adrián de Cartago.
0: Claro que sí, Adrián, vamos a estarle complaciendo, así que totalmente invitado para que usted también participe en nuestra programación 87-77-59-65. Ve, bebé, que mi hermano Adrián está conectado, dice que es en el 20. qué bueno, entonces mi hermanito Adrián que está ahí ya, ubicado, conectado en el 20 y conectado también de nuestra programación de Faro de El Caribe, iluminando el sendero de la vida. Seguimos con más canciones para complacer a nuestros hermanos y hermanas que están conectadas en esta mañana, noche, madrugada. Mañana no, mañana todavía no, madrugada, noche de lunes 21.
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0: Así que estamos complaciendo a nuestro hermano Adrián, que nos está solicitando esta canción del grupo Yes. Armando Flores, El amor de Dios es maravilloso.

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3: La pregunta de hoy es sumamente interesante y pensé que a usted, mi amable oyente, le interesaría también. Por lo tanto, se la leo con rapidez. Dice así un joven caballero de América del Sur. Me dice, señor Palau, me acompleja un problema y es el siguiente. Cuando me pongo a orar, no me salen palabras adecuadas para alabar al Señor. Me turbo todo como si lo hiciera sin intención directa. ¿Qué hago, señor Palau? Pues bien, mi estimado joven, le voy a dar dos o tres recomendaciones basadas en mi experiencia y en lo que veo en la palabra de Dios. En primer lugar, me alegra de todo corazón que usted tenga tanto ánimo, tanto deseo, tantas ansias, no solo de orar a Dios, sino de alabarlo a Él. Eso es estupendo. La vida cristiana es una vida de alabanza porque Dios nos ha hecho tanto bien, ¿no es verdad? En segundo lugar, le recomiendo que no comience su oración ni su alabanza hasta que haya leído por lo menos un versículo, o en lo posible quizás varios versículos, o si no, un capítulo entero de la Biblia, la palabra de Dios. Aquí tengo delante mío lo que dice el Salmo 119, el salmo más largo de toda la Biblia. Versículo 97 dice así, «Oh, cuánto amo yo tu ley, todo el día es ella mi meditación. Me has hecho más sabio que mis enemigos con tus mandamientos, porque siempre están conmigo». La frase es esta, «Cuánto amo yo tu ley, todo el día es ella mi meditación». Si usted, mi estimado joven, quiere que sus pensamientos no se confundan y que sus palabras sean adecuadas al alabar a Dios y hacer oración, acostúmbrese a meditar a menudo en la Biblia, que es la palabra de Dios. Porque la confusión viene del enemigo, de Satanás. Y los pensamientos que vienen de Dios son calmos, son tranquilos, son ordenados. Aún bajo presión, yo encuentro que cuando paso mi media hora delante del Señor en la mañana temprano o en la noche o ambos, y leo en la palabra y medito y hago oración, yo descubro que mis pensamientos se ordenan. En tercer lugar, le voy a recomendar que tome una libreta de notas. Consígase un papel o una libreta, si es posible, que sea privada y casi secreta. Allí usted anote todo lo que le quiere pedir al Señor. Haga lo que he estado haciendo yo hace ya muchos meses. Ponga qué petición le ha hecho al Señor. En otra columna anote en qué fecha comenzó a hacer la petición. En la otra columna anote cuándo el Señor le contestó sus peticiones. Ahora, la petición es distinta a la alabanza. La alabanza es simplemente dar gracias y comience a dar gracias por su salud, por la comida, por la ropa, por la familia, por la iglesia, por los amigos, por el perdón de los pecados, por la vida eterna, por la paz con Dios. Todo alabe a Dios con todo y por todo. Cuando hace oración, sea sistemático, ordenado, y la Biblia le va a traer a usted una tremenda orientación, tranquilidad y hasta palabras adecuadas para alabar al Señor. Espero que eso le sea de ayuda. Hasta mañana.
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5: ¿Cuántos en el 20? ¿Cuántos están ahí sintonizados? ¿Cuántos están trabajando en este momento acompañándonos en esta jornada laboral? Al menos en mi persona, de 10 de la noche a 6 de la mañana. Por lo general los horarios andan por ahí, ¿verdad? Creo que hay muchos otros que tal vez entran 6, 7 de la noche hasta la mañana. Así que bueno, si usted está en este turno, que Dios me lo acompañe. Gracias por estar en la sintonía de Faro de El Caribe. Estamos para servirle y para bendecirle a través del 87-77-59-65. Ahí podemos complacerle y saludarle, así como vamos a ver, tenemos acá al hermano Alejandro Benavides. Dice que está reportando sintonía desde Limón y quiere escuchar a Cristina de Clario y Edward con la canción Por Amor. Y claro que sí, ya la tenemos por acá lista, preparadísima, para con mucho gusto complacerles y sacar a todos la mayor cantidad de hermanos que estén ahí conectados. Mire quién apareció también por aquí, a nuestro hermanito en Cristo, Tony de Grecia. Dice, aquí estamos en el 20 por 2 al 11. Ahora sí es cierto que me dejó bateado mi hermanito Tony con esos códigos. Ahí después, si me lo dice, qué significa todos y cada uno de ellos, ahí les cuento a todos los oyentes. El 20 por 2 al 11. Ahí vamos a ver qué nos quiere decir nuestro hermanito Tony. Pero bueno, de momento vámonos a escuchar a Christine de Clario y a Edward Rivera con este tema Por Amor. Estamos en espacio de complacencias. Con mucho gusto les complazco.

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5965. Con mucho gusto ahí estaré intentando, porque son muchos los mensajes que nos están llegando, para complacer a todos y cada uno de ustedes ahí en la medida pues, de lo posible. Pues ahí vamos, ahí vamos. Dice nuestro hermano Tony de Grecia, ahí me puso que el 20 por 2 al 11 significa aquí estamos en el lugar de trabajo, todo bien a esta hora. Imagínense ustedes todo lo que significa ese código. Pero bueno, imagínense, muchas gracias, ¿no? Sin duda alguna uno aprende, porque incluso aquí también mi hermano Adriancito nos está mandando la lista de códigos que se manejan. Y bueno, y sí, vamos a ver si tal vez las compañeras de ¿cómo se llama? De recepción nos ¿cómo se llama? Nos lo imprimen para tenerlo ahí a mano, para ver si en algún momento estamos con el 1524. Dice que es misión cumplida. Así que bueno, a ver si a eso de las 2 de la tarde, 2 de la mañana, terminamos este espacio ahí con un 524. Ay, gracias Adriancito, gracias a mi hermano también ahí Tony, que nos están haciendo llegar esta información para todos juntos pues aprender. Así que sin duda alguna es parte de las cosas bonitas que tenemos y que pues ahí compartimos con todos y cada uno de los oyentes, mientras también trabajamos, también disfrutamos y nos gozamos en el Señor. Así que bueno, tengo otra complacencia, tengo otra solicitud. Dice: bendiciones, me complace con la canción Allá en los Olivos con Oscar Ovidio, por favor y gracias. Claro que sí, con mucho gusto vamos a complacer con este tema que nos están solicitando. Esperanza García es el tema que nos... perdón, Esperanza García es la oyente que nos está solicitando esta canción a través del 8777-5965. Bendiciones, hermanos, hermanas en Cristo.

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2: Contemplado desde un punto de vista, nuestro mundo moderno parece el más amplio y abundante de los mundos. Los viajes en avión han eliminado prácticamente las distancias largas. La radio, la televisión, el internet han ampliado nuestros ojos y oídos. Podemos ver y oír cosas que ocurren al otro lado del mundo en cuestión de segundos. Los periódicos, libros, revistas, repletos de información, saturan todas las librerías. Cursos rápidos de educación científica se dan en todos los colegios. Conferencistas, predicadores, charlatanes y visionarios vemos de a docenas. Los lugares de diversión forman legión. Lugares donde gastar dinero y pasar un rato alegre superabundan. La vida del hombre común parece hoy la más rica, la más próspera, la más dichosa que haya conocido la humanidad. Sin embargo, mi amiga, mi amigo, podemos ver tintes sombríos en este que parece un cuadro luminoso. Suicidios aumentan cada año y especialmente en países más adelantados y ricos. Gentes con perturbaciones mentales necesitadas de tratamiento psiquiátrico se cuentan en la proporción de 3 en 5. Divorcios, abandonos, adulterios, infidelidades destruyen la mayoría de los matrimonios. Y hay un temor de violencia, de terrorismo, de amenazas de guerra, de colapso económico, de hambre mundial, de pestes incontrolables. Rodeado de innumerables actividades sociales y políticas, el hombre moderno, el hombre occidental, especialmente el habitante de grandes ciudades, ve secarse su alma y empobrecerse su corazón. Se siente penetrado por una especie de petrificación. Hay abundancia de comida. Hay abundancia de bebidas, hay abundancia de dinero, hay abundancia de productos de la tecnología, hay abundancia de viajes, de fiestas, de negocios. Lo que no hay, mi amiga, mi amigo, es abundancia de vida espiritual interior. Jesús vino para ofrecer lo que al ser humano moderno le falta: vida y vida en abundancia. En el Evangelio de Juan, capítulo 10, verso 10, hallamos estas palabras: el ladrón no viene sino para hurtar y matar y destruir. Yo he venido, dice Cristo, para que tengan vida y para que la tengan en abundancia. La vida abundante que ofrece Jesús es la vida del alma saturada de lo divino, lo sobrenatural. Se puede tener todo lo material, pero si no tenemos a Cristo, es como si no tuviéramos nada. En cambio, personas que no han tenido un gran desarrollo económico, pero sí tienen una relación personal con Cristo, viven vidas realmente felices. Sus hogares están llenos de luz. Sus mentes están claras, sus corazones firmes, saben lo que quieren y hacia dónde van. Es que Jesucristo no vino a enseñarnos una religión, Él vino a darnos vida y vida en abundancia.
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3: Es increíble lo rápido que se va el tiempo, sin duda alguna, en estas horas de la madrugada. Yo no sé si ustedes lo sienten de la misma forma, pero bueno, ya estamos a la 1:51 y el tiempo se fue volado prácticamente. Ya estamos con una canción, una complacencia más para cerrar este espacio de complacencias. Así que de verdad, muchísimas gracias a todos y todas las personas que nos están haciendo llegar sus mensajitos, sus solicitudes. Vamos a ver si en el transcurso de la madrugada, de la noche, ahí les programamos la canción. Le ponemos una manada, ¿verdad? Bueno, sí, en realidad estoy yo y el Espíritu Santo, sin duda alguna. Pero con mucho gusto aquí voy a estarles complaciendo y poniéndole las canciones. Muchísimas gracias a mis hermanos Adrián y a Tony ahí que estuvieron dándonos unas clasecitas de códigos. Vamos a tener si los guardamos. Voy a hablar con las compañeras, de verdad, para que me guarden esa impresión que me mandó Adriancito, para tenerla por aquí a mano, porque si la dejo aquí los compañeros me la borran. Pero bueno, muchísimas gracias a todos los que nos están haciendo sus reportes. Los invito para que continúen con nuestra programación. Vamos a cerrar con una canción que nos están solicitando por acá. Nuestro hermano José dice: buenos días, hermano, favor complacerme con Sigue Adelante, Sigue, de Paola Marino. Soy José de Filadelfia. Muchísimas gracias, hermano José. Tocayo. Que está ahí conectado en Filadelfia. Vamos a complacerle sin duda alguna. Y con esta canción cerramos este espacio. Dios me los bendiga. Dios me los acompañe. Seguimos adelante con la programación de Faro del Caribe. Bendiciones.

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1: En punto las 2. Hay 2 en punto de la madrugada. Gracias por estar en la sintonía. Continuamos con más de nuestra programación. ¿Quién le sigue acompañando? Pablo Chávez acá en controles. Mire, tengo un mensajito por acá. Ay, vea las cosas. No solamente yo y los demás aprendemos, sin duda alguna, los oyentes. Dice por acá: buenos días, saludos hermanos desde Limón. Soy Margarita Amoretti. También al 11X2 en mi 20. Mi esposo Tony también en su 20. Bendiciones a todos los y las compañeras en su 20, como usted en su 20, Faro del Caribe. ve Tony, que todos aprendemos, ve Adri, también todos estamos aquí aprendiendo junto con ustedes. Ya vamos aprendiendo los códigos de ustedes, los hermanitos que están en este turno de guardia ahí en su lugar de trabajo. Así que ahí dejo ese mensajito por ahí, el 7794, terminación. Ay, sí, ténganos paciencias, hermanitos. A veces son muchos los mensajes que nos ingresan, pero bueno, poquito a poquito, ahí vamos. Los invito a seguir conectados, a seguir en nuestra programación en esta bendecida mañana, noche, madrugada. ¿Por qué mañana si todavía no es mañana? madrugada apenas estamos en madrugada. Estoy con los mañaneros desde ya. Faro del Caribe, gracias por su sintonía.

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3: ¿Qué tal, querido amigo o amiga del programa Cruzada con Luis Palau? Mi nombre es Jorge Escopazo y quiero darle la más cordial bienvenida a este nuestro punto de encuentro en la radio que hemos denominado Cruzada con Luis Palau, aquí donde estudiamos juntos diariamente la Biblia, la Palabra de Dios, de la mano como siempre de Luis Palau. Y en este día, al concluir con la serie Cómo restaurar al caído, quiero invitarla a que tome su Biblia para seguir de cerca la lectura de los pasajes de hoy y aprovechar mejor el tiempo que pasamos juntos.
4: Hoy llegamos al fin de una breve serie que hemos titulado en estos días Cómo tratar a un hermano caído. Todos tenemos problemas familiares, tenemos amigos, un círculo de amistades, tenemos hermanos en nuestra fe espiritual, en nuestra iglesia. Y de vez en cuando tenemos que confrontar un hecho que quisiéramos jamás tener que confrontar. No es preciso que a ninguno de nosotros nos agrada tener que confrontar a una persona que ha hecho un gran mal, o un mal que deshonra a Dios, o que deshonra a su familia, o a la doctrina de Dios. No es cierto. Ninguno quiere confrontarlo, pero hay que hacerlo. La cuestión es esta. Cuando llega ese momento triste, pero crítico, ¿cómo lo vamos a hacer? Hemos estado viendo en esta breve serie que nuestra actitud debe ser la de Cristo. Una actitud de amor, de humildad, de paciencia, de cariño, y en nosotros, distinto a lo de Jesucristo, tiene que ser también una actitud de que yo pudiera caer igual que cayó mi amigo o mi hermano. Y como dice la Biblia, el que piensa estar firme, mire que no caiga. Luego vimos en el segundo día cuál debe ser la mecánica que debe gobernar nuestra conducta al tratar con uno que queremos restaurar y queremos levantar. Vimos que hay tres pasos. Primero, ir nosotros solos. Segundo, si no responde, debemos ir con dos o tres amigos más. Si no responde a eso, entonces debemos traer el caso ante toda la congregación. Vimos otro principio, y es el siguiente. Cuando oímos o sabemos de alguien que ha tropezado o caído, debemos ir ya, inmediatamente, sin mediar más tiempo, sin demorar más. Después de orar sinceramente, ir al hermano, ir al amigo y hablarle inmediatamente. Ayer vimos que el resultado de esta manera de actuar en un caído que es sincero y humilde resulta en que la persona es salvada de la muerte y también encubrimos, o mejor dicho, cubrimos una multitud de pecados. Y vimos que al levantar al caído con amor y con paciencia en el Espíritu de Cristo, al ser pacificadores, somos hijos de Dios, demostramos que somos hijos de Dios y estamos cubriendo una multitud de pecados porque son perdonados gracias a la sangre de Jesús. Pero hay un caso triste de confrontar, pero que a veces hay que enfrentarlo. Supóngase, me dice usted a mí, supóngase que yo tomo estos pasos bíblicos y resulta que la persona caída no quiere responder. Usted me dice, señor Palau, supóngase que la persona que ha caído no quiere que le ayudemos a levantarse. Supóngase, me dice usted, que el caído no quiere ser perdonado, no quiere siquiera confesar que ha caído, no quiere reconocer que se ha extraviado. Entonces, ¿qué debemos hacer? Muy bien, como siempre, la Biblia tiene la respuesta. Es una respuesta que encaja perfectamente con la psicología y la psiquiatría, que es correcta y equilibrada. Pero es más que psicología y psiquiatría, es revelación de Dios. Por lo tanto, el psicólogo y el psiquiatra hace bien en seguir los principios bíblicos cuando trata a sus pacientes. Bien, ¿qué dice entonces la Biblia en cuanto a tratar una persona que es recalcitrante y rebelde, obstinada, cuando se le quiere ayudar a levantarse? En 2 Tesalonicenses, capítulo 3, leemos estas palabras. Márquelas en su Biblia. Mire lo que dice. Y vosotros, hermanos, no os canséis de hacer bien. Si alguno no obedece a lo que decimos por medio de esta carta, a ese señaladlo, y no os juntéis con él para que se avergüence. Mas no lo tengáis por enemigo, sino amonestadle como a hermano. ¿Entendemos el principio? Si una persona, después de mucho trabajar con él y procurar levantarlo, se muestra rebelde, obstinado, recalcitrante, entonces hay que tomar una medida severa, pero no una medida de odio, no una medida de venganza, no hay que ser vengativo, sino que lo tratamos como un amigo, no como un enemigo. Dice que si alguno no obedece, tenemos que señalarlo, no debemos juntarnos más con él para que se avergüence. Pero queremos que se avergüence, ¿con qué propósito? Con el propósito de restaurarlo, ¿no es así? Con el propósito de levantarlo. Ahora, algunas personas, cuando ayudan a un caído a levantarse, lo quieren colocar en un rincón de la iglesia como para humillarlo de una manera que es innecesaria. Si el que ha caído está arrepentido, si Dios lo perdona ahora mismo, yo y usted, amable oyente, lo debemos perdonar ahora mismo. Es cierto que el que ha caído tiene que andar con más humildad que nunca, debe caminar con cautela, debe caminar en el temor de Dios, debe confiar más que nunca en el poder de Cristo que mora en su corazón. Pero nosotros, los que por la misericordia de Dios no nos tocó caer en esta ocasión, debemos levantarlo y tratarlo y amonestarlo como a un hermano, no como a un enemigo. En otra epístola tenemos otro principio. En Tito, capítulo 3, y versículos 10 y 11, tenemos algo similar. Dice así: al hombre que cause divisiones, después de una y otra amonestación, deséchalo, sabiendo que el tal se ha pervertido y peca y está condenado por su propio juicio. Hay personas que tienen la costumbre de dividir amigos, de separar hermanos, de quebrantar congregaciones, de causar escándalos. Este es un pecado grave. ¿Cómo debemos tratarlo? Cuando una persona quiere causar divisiones, bueno, dice, como siempre, después de una y otra amonestación. Ahí está el paso. Siempre tiene que haber una y otra y otra amonestación. Después de una y otra y otra amonestación, deséchalo. ¿Sí? Si un individuo ha caído, pero para colmo de males, no quiere arrepentirse, no quiere reconocer, no quiere humillarse, persiste en su rebelión, en su descarrío, en su pecado, va. Si la persona persiste, es recalcitrante y rebelde, nuestra actitud tiene que ser seria, porque ya entonces no es juguete, no es cuestión de ser meloso en nuestro amor. El amor es una cosa muy seria. El amor verdadero busca el bien de los demás. Pues bien, ¿qué debemos hacer con el que se rebela de esta manera? Entonces debemos desecharlo, sabiendo que se ha pervertido y está condenado por su propio juicio. Sí, porque él mismo, al desechar el amor que le ofrecen sus hermanos, se está juzgando a sí mismo, se está condenando a sí mismo en su manera de actuar. El apóstol San Pablo tuvo que tratar un problema muy grave en Corinto, aquella ciudad del Asia Menor. El problema era muy grave y no tengo tiempo de mencionarlo, pero aunque era gravísimo y serio, sin embargo, algunos meses más tarde, cuando se vio que este hombre en Corinto se había arrepentido, Pablo dice estas palabras. En 2 Corintios capítulo 2 dice así, dice: vosotros debéis perdonarle y consolarle para que no sea consumido de demasiada tristeza. Les ruego que confirmen el amor para con él. Sí, yo he conocido y usted ha conocido, amable oyente, personas cristianas sinceras que se dejaron engatusar por Satanás, cayeron, sí deshonraron el nombre de Dios, pero lloraron, se humillaron, fueron quebrantados, y en ese caso debemos perdonarlo y consolarlo para que no sea consumido de la tristeza. Amable oyente, si usted es uno de los caídos, levántese ahora mismo. Arrepentido y quebrantado, dígale al Señor Jesús que le perdone. Y la sangre de Jesucristo, su Hijo, limpia de todo pecado. Gracias a Dios. ¿No le parece?
3: 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Y llegamos así al segmento de la música. Hoy nos va a acompañar el dominicano Juan Luis Guerra con esta preciosa melodía titulada Extiende tu mano.

0: Y hasta aquí nos acompañaba Juan Luis Guerra por el segmento de la música con esta preciosa canción Extiende tu mano.
1: Lamentablemente nuestro tiempo se terminó, pero si el Señor lo permite nos vamos a estar reencontrando en una próxima presentación. Mi nombre es Jorge Escopazo, fue un placer acompañarle en este día, que Dios le bendiga ricamente.
2: 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Les estaremos esperando muy pronto para el próximo programa Cruzada con Luis Palau. 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Felices los de corazón limpio, pues ellos verán a Dios.
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3: En el salón decorado de rojo y dorado sonó la voz fresca de la mujer. ¿Qué nos importa a nosotros la guerra, Fernando, si vivimos felices y tranquilos? ¿Qué puede hacernos a nosotros la guerra? A la guerra no.

0: No se va por gusto, Inés, sino fatalmente. Habrá que ir. ¿Y por qué existe la guerra? Interrumpió ella mirándolo con fijeza. Sí, ¿por qué existe? Si todo el mundo puede vivir tranquilo en su casa, ¿por qué se van a matar los hombres? Yo no lo comprendo. Una cosa tan horrible en que todo el mundo muere, ¿por qué existe? En sus palabras ingenuas estaba vivo el desasosiego de la guerra. Estremecía las almas, vibraba en el aire, sacudía las hojas de los árboles en los lejanos campos. Estaba desatada la guerra. En todos los rincones, mujeres llorosas decían adiós a los hombres. Por los pueblos pasaba la caballería floreciendo incendios. En aquel minuto, alguien moría de mala muerte. El mundo no ha sido hecho, Inés, para lo mejor. Por eso, justamente, es difícil explicarlo. La guerra está en él y nadie la ha traído, ni nadie podrá quitarla. Así se vale el escritor venezolano Arturo Uslar Pietri de los personajes de Inés y Fernando en su novela histórica titulada Las lanzas coloradas para hacernos reflexionar sobre el inquietante tema de la guerra, que es, en realidad, el personaje central de la novela. Y lo cierto es que, a pesar de los grandes adelantos en la ciencia que se dieron en el siglo XX, la pregunta que hace Inés no deja de desconcertarnos en el siglo XXI. ¿Por qué existe la guerra? Actualmente está de moda afirmar que la causa principal de las guerras es la religión. Sin embargo, en los tres tomos de la Enciclopedia de las Guerras, de unas 1763 guerras que se han librado en el transcurso de la historia, los autores Phillips y Axelrod clasifican solo 123 como de naturaleza religiosa, que no llega ni siquiera a ser el 7% de todas las guerras. En cambio, durante los regímenes de los dictadores Vladimir Lenin, Adolfo Hitler, José Stalin, Hideki Tojo, Mao Zedong y Pol Pot, que no querían tener nada que ver con la religión, perecieron más de 111 millones de personas. ¿Saben por qué hay guerras y pleitos entre ustedes? Pregunta Santiago el Apóstol. Pues porque no saben dominar su egoísmo y su maldad, contesta él mismo. Ustedes quieren algo y no lo obtienen. Matan, sienten envidia de alguna cosa y como no la pueden conseguir, luchan y se hacen la guerra. De modo que Fernando tiene razón. La guerra está en el mundo porque está en cada uno de nosotros. Pero gracias a Dios, si bien él no la ha traído, sí puede quitarla. Por eso envió al mundo a su Hijo Jesucristo, el Príncipe de Paz, para quitar nuestro pecado y darnos la paz. Y para completar, nos promete un cielo nuevo y una tierra nueva, donde la guerra ya no existirá.
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1: Muy buenas tardes, hermanos y amigos. Es un placer, es una bendición estar nuevamente aquí en este espacio de La Verdad os hará libres para atender las diferentes inquietudes que ustedes nos hacen llegar para que este programa sea posible. Como se sabe bien, ¿verdad?, cuál es la dinámica de este programa, de enviar sus consultas bíblicas, consultas sobre la palabra de Dios, sobre la vida cristiana, sobre la espiritualidad bíblica. Así es que de una vez les invitamos para que participen de este programa y envíen ahí sus consultas. Ninguna pregunta es tonta, ¿verdad? Porque a veces dicen algunos, voy a hacer una pregunta, pero no sé, ¿verdad? Todas las preguntas son importantes. Cuando preguntamos es porque queremos saber. Así es que con toda confianza pueden enviar ahí sus preguntas. Y para eso Faro del Caribe ofrece diferentes medios. Buenas tardes, hermano Andrei. Hoy en este programa estará con ustedes el hermano Andrei Mora en los controles y el pastor José Flores Escobar. Así es que de una vez, ¿verdad?, pueden enviar sus consultas a través de los diferentes medios que ofrece Faro del Caribe. Buenas tardes, hermano Andrei.
2: Muy buenas, pastor, y buenas a todos los hermanos y hermanas que, como cada oportunidad, están atentos a este horario donde se transmite el espacio La Verdad os hará libres. La invitación para que usted nos pueda hacer llegar las dudas, consultas o inquietudes bíblicas que tenga al WhatsApp 8777-5965, o sea que nos deje escrito o nos envíe un audio, con gusto también lo escuchamos. La central telefónica está habilitada 2286-1511 extensión 0. Nuestra compañera en recepción le atenderá y nos deja directamente la pregunta a cada cabina. Y otro de los medios es la red social del Facebook, o en Facebook, Faro del Caribe 97.1 FM. Ahí usted puede ver al pastor en vivo en este momento, la transmisión, y dejarnos en la caja de comentarios también todo lo referente a este espacio. Recuerde que solo atendemos lo que es referente a la palabra de Dios, la Biblia, y lo que es del orden de consejería, usted lo puede hacer aparte en nuestro departamento de consejería al 22-26-22-57, de lunes a viernes, de 8 de la mañana a 5 de la tarde, le pueden atender ahí en consejería. Pastor, iniciamos con la primera de las preguntas, no, consultas más bien. Dice, hola pastor, mi consulta es, ¿cómo explicar que los dinosaurios se extinguieron hace 65 millones de años? ¿Será que en los días de la creación pasaron periodos muy prolongados o que se extinguieron después del diluvio? Gracias y bendiciones.
1: Bueno, esta pregunta, ¿verdad?, acerca de la existencia de los dinosaurios, es una pregunta que siempre nos llama la atención. Y bueno, si nos vamos a la ciencia, ¿verdad?, se habla de que existieron hace miles, ¿verdad?, de años. Entonces, cuando se habla de la creación, cuando nos vamos, ¿verdad?, al Génesis, que significa origen, principio, ¿verdad?, de todo, hay dos corrientes, ¿verdad?, principales en cuanto a cómo entender esos días de la creación. Sí se deben de entender de manera literal, o sea, de 24 horas, días de 24 horas, o creer que son tiempos, ¿verdad?, usando el término de manera simbólica de días, que pudieron haber pasado muchos días. Entonces, no sabemos realmente, ¿verdad? Son dos posiciones que están ahí. Que cualquiera sea la posición que tomemos, que digamos, no, yo creo más en que son días, ¿verdad?, literales, o que son días, o que son tiempos, ¿verdad?, prolongados en cuanto al proceso de la creación, no afecta en nada, ¿verdad?, en cuanto a ese Dios creador que habla la Biblia. y de la existencia, ¿verdad?, de seres, como bien sabemos, la palabra dice que Él creó todos los animales, tanto marinos, ¿verdad?, como terrestres, y no afecta en nada, ¿verdad?, hablar de la existencia de los dinosaurios que se extinguieron por diferentes razones, al igual, ¿verdad?, que la Tierra ha tenido cambios geológicos por diferentes situaciones naturales. Creemos, ¿verdad?, que todos, si existieron esos dinosaurios, fueron creación de Dios, pero no es probable, ¿verdad?, que hayan desaparecido en el diluvio. No sabemos, ¿verdad?, exactamente, porque se habla de que dejaron de existir hace miles de años. Entonces, probablemente existieron, ¿verdad?, sí, en tiempos bien, bien remotos, donde no tenemos, ¿verdad?, conocimiento acerca de la Biblia, y la ciencia, pues también, ¿verdad?, no es exacta, pero si existieron, ¿verdad?, fueron, por supuesto, creación de Dios, pero es difícil, ¿verdad?, poder ubicarlos en cuanto al tiempo.
2: La siguiente que nos ingresa, pastor, un hermano nos escribe: ¿puedo yo matar a alguien en tiempo de guerra, ya que Dios permitió matar al pueblo de Israel e Israel conquistó otros pueblos que ya estaban allí desde antes?
1: Bueno, este es un tema, ¿verdad?, que hay que manejarlo con cuidado, que hay que saber, que hay que entender el contexto, ¿verdad? Si hablamos en el sentido de que somos cristianos, ¿verdad?, que somos creyentes y sabemos que eso no es, ¿verdad?, que es un pecado, y por qué lo hizo el pueblo de Israel, ¿verdad?, porque hay que entender que Dios, ¿verdad?, dio una orden a este pueblo cuando tuvieron, ¿verdad?, que conquistar la tierra y tuvieron que hacer guerra, ¿verdad?, con otros pueblos. Entonces Dios dio órdenes precisas, ¿verdad?, al pueblo de Israel para que mataran a estas personas de estas naciones. Y por supuesto, ¿verdad?, que viene la pregunta de decir, bueno, ¿cómo Dios, ¿verdad?, permitió eso? O ¿cómo Dios más bien ordenó, ¿verdad?, porque no fue algo que salió, ¿verdad?, de la voluntad del pueblo de Israel, sino que Dios estableció como un juicio, ¿verdad?, como un juicio a esas naciones paganas, pero también cuántas veces Israel mismo, ¿verdad?, tuvo que sufrir las consecuencias, y Dios usó, ¿verdad?, a otras naciones como Babilonia, como Asiria y otras más para llevar castigo al pueblo de Israel. Entonces hay que ver, ¿verdad?, que aquí hay un propósito. Dios, ¿verdad?, tiene un plan, Dios tiene un propósito, y es, ¿verdad?, el que puede, el único, es el dador de la vida y es el único también que la puede quitar. Entonces tenemos que ver la verdad desde esa perspectiva, que fue una orden de Dios, y al igual, ¿verdad?, que como el pueblo de Israel mató, ¿verdad?, personas de otras naciones, también, ¿verdad?, reitero, Dios usó como un medio, ¿verdad?, a otras naciones para llevar juicio al pueblo de Israel por su desobediencia. Entonces, ¿quiénes somos nosotros, ¿verdad?, como humanos, decir, bueno, eso es injusto, eso no puede ser, ¿verdad? Son cosas que le podemos decir a Dios. Pero estamos hablando, ¿verdad?, en caso de guerras actuales, ¿verdad?, donde si alguien pertenece al ejército y tiene que ir a una guerra, ¿verdad?, es obvio que es un tema bien, bien complicado. En algunos casos sabemos, ¿verdad?, que son personas cristianas, piden participar, ¿verdad?, pero no, es decir, están obviamente obligados a participar, ¿verdad?, en esas guerras, pero pues piden que no ir, ¿verdad?, así como por su credo, ¿verdad?, por su creencia, pues no pueden matar. Entonces pueden hacer otro tipo, ¿verdad?, de apoyo, puede ser apoyo logístico, diferente forma de apoyo, ¿verdad?, pero no ir a matar gente, porque sí es pecado, ¿verdad? Sin embargo, hay situaciones de guerra, ¿verdad?, en las cuales está de por medio también la vida, ¿verdad? Y entonces ahí es claro, es un problema ético, ¿verdad? Pero no es nada más como decir, bueno, como yo soy soldado, ¿verdad?, de un ejército, voy a ir a matar y no hay problema, ¿verdad?, porque es una guerra. Entonces hay que entender, ¿verdad?, lo que fue el contexto bíblico cuando Dios dio órdenes en ese aspecto de destruir otras naciones y lo que es, ¿verdad?, ahora hablando humanamente, no podemos, ¿verdad?, tener ese pensamiento, pero sabemos, ¿verdad?, que en una situación de guerra, pues, son situaciones que se dan y cada uno, ¿verdad?, verá cómo puede tal vez no ir al frente de una guerra para no tener que matar, ¿verdad?, sino participar, pero con otro tipo de apoyo, ¿verdad? Son situaciones, ¿verdad?, por supuesto, muy complicadas.
3: Buenos días, gusto en saludarle. Tengo una consulta sobre la Trinidad y especialmente sobre la relación entre el Padre y el Hijo. Jesús afirma: yo y el Padre uno somos. Juan 10:30. Y también dice: yo soy el Padre y el Padre está en mí. Juan 14, 10, 11. Si el Padre está en el Hijo y el Hijo está en el Padre, ¿cómo debemos entender exactamente esa unidad sin eliminar la distinción personal entre ambos? ¿Se trata únicamente de unidad de esencia o naturaleza divina, o la expresión el Padre en mí y yo en el Padre implica algo más profundo? Y partiendo de esto, ¿sería bíblicamente y teológicamente hablando correcto llamar a Jesús Padre en algún sentido, especialmente considerando que en Isaías 9:6 llama al Mesías Padre Eterno? ¿O debemos reservar estrictamente el término Padre para la persona del Padre y llamar a Jesús Hijo, aunque ambos posean plenamente la misma naturaleza divina? En otras palabras, ¿cómo distinguimos correctamente entre la afirmación de Jesús es plenamente Dios y afirma que Jesús es el Padre, sin dividir a Dios ni confundir a las personas de la Trinidad?
1: Bueno, con mucho gusto. Una pregunta, ¿verdad?, que va un poco más allá de muchas que se hacen a nivel de este tema tan profundo como es la Trinidad. Y agradecemos al hermano, ¿verdad?, que hace esa pregunta y la plantea de manera bien, bien concreta y entendible, ¿verdad? Si hay alguno de los temas, ¿verdad?, más complicados, no complicados, sino difíciles, ¿verdad?, de poder entender y explicar. El tema de la Trinidad, ¿verdad?, creo que está, podríamos decir que está número uno, porque muchas veces, ¿verdad?, cuando estudiamos el tema de la Trinidad, tal vez nos ha pasado, ¿verdad?, aquellos que somos pastores, que somos maestros, damos clases, ¿verdad?, de teología, se pregunta, ¿verdad?, esta situación, ¿cómo es que ese Dios, ¿verdad?, siendo uno, es un Dios triuno, ¿cómo es, ¿verdad?, cómo entender, cómo poder hacerlo, que me quede claro, ¿verdad?, se dice. Pero es un tema, ¿verdad?, que definitivamente no nos puede quedar claro en el sentido de comprender, ¿verdad?, la esencia, la naturaleza de Dios, porque es Dios, ¿verdad? Es decir, imagínense si pudiéramos nosotros descifrar, ¿verdad?, cómo es que Dios es Padre, es Hijo y es Espíritu Santo. Bueno, es un misterio, ¿verdad? Es algo que no podemos descifrarlo. Sí podemos entender, ¿verdad?, cómo ese Dios triuno, Padre, Hijo y Espíritu Santo interactúa, ¿verdad?, en su esencia como Dios en relación a Padre, Hijo y Espíritu Santo y cómo interactúa con la humanidad, con el ser humano. De hecho, que los grandes reformadores, ¿verdad?, y teólogos a través de la historia han dicho cuando se habla de la esencia de Dios, hablan de dos términos latinos, ¿verdad?, el quid y el qualis. El quid es como cuando decimos, ¿verdad?, ese es el quid del asunto, es decir, ese es el centro, ¿verdad? El qualis tiene que ver con el cual, Y el kit tiene que ver con el centro, ¿verdad? Con el cual sería como lo periférico, lo alrededor. Entonces, algunos teólogos han dicho, ¿verdad?, que podemos nosotros saber el qualis de Dios, cosas, ¿verdad?, acerca de Dios, como sus atributos, como su forma, cómo se relaciona con el ser humano, pero no podemos entender su esencia, su naturaleza. Entonces, el tema de la Trinidad seguirá siendo un tema, ¿verdad?, sí, bíblico, y un tema también de fe, porque tampoco podemos decir, bueno, y si no lo podemos entender, entonces, ¿para qué está ahí, ¿verdad? Lo cierto es que así es, ¿verdad? El Padre, como lo dijo el hermano que preguntó, el Señor dijo, el que me ha visto a mí, ha visto al Padre, porque el Padre y yo uno somos. Y cuando también, ¿verdad?, para mencionar al Espíritu Santo, allá en Hechos capítulo 5, donde Ananías y Zafira, ¿verdad?, habían mentido, según ellos, le habían mentido a Pedro o a los apóstoles. Pero Pedro, lleno del Espíritu Santo, le dijo, no has mentido a los hombres, sino al Espíritu Santo. Y luego dice, no has mentido a los hombres, sino a Dios. Ahí menciona, ¿verdad?, el Espíritu Santo, y menciona a Dios, Dios Padre, ¿verdad? Entonces, como también decía ya en Isaías 8, ¿verdad?, también se le llama Padre Eterno. Pero hay que entender, ¿verdad?, que a la luz de la palabra de Dios, en la revelación bíblica, en la revelación canónica, desde Génesis hasta Apocalipsis, vemos cómo Dios, ¿verdad?, está en lo que se llama, ¿cómo es la revelación de Dios? Comenzando, ¿verdad?, en el principio creó Dios los cielos y la tierra, y dijo, hagamos al hombre a nuestra imagen y semejanza, el concepto de Dios, Elohim, ¿verdad?, que es un concepto plural. Y también el concepto cuando dice hagamos al hombre, que puede entenderse como majestad, poderío de Dios, que era un término que se usaba, que usaban los reyes en un sentido plural, pero también indica la Trinidad de Dios. Entonces, también hay en la teología un concepto que se llama la economía de la salvación. La economía de la salvación, queda claro, ¿verdad?, cuál es el rol del Padre, del Hijo y del Espíritu Santo, en lo que es la salvación, ¿verdad? Se dice que el Padre, ¿verdad?, él establece un plan de salvación desde antes, ¿verdad?, ya de la caída del hombre. Dios sabía que el hombre le iba a fallar, entonces tenía un plan, ¿verdad?, un plan de redención, que lo vemos bien tempranamente en la revelación bíblica, en el libro de Génesis 2:14, donde se le denomina ese pasaje como el protoevangelio, donde ya se está anunciando, ¿verdad?, quién va a ser, que viene de la simiente de la mujer, el Salvador. Entonces, se dice en cuanto a la salvación que el Padre, ¿verdad?, tiene un plan, envía a quién, envía a su Hijo para morir en la cruz del Calvario, para la redención de los seres humanos, la redención de nosotros. Luego el Señor le dice a los apóstoles, cuando Él está a punto ya de ascender, les dice, es necesario que yo me vaya, que yo vaya al Padre, pero dice, les enviaré al Espíritu Santo, y Él estará, dice, en vosotros y con vosotros. Así es que el Hijo, ¿verdad?, asciende a la diestra del Padre y viene el Espíritu Santo. Ya vimos, ¿verdad?, que ahí en Hechos 5 el Espíritu Santo es Dios. Y cuando Pablo saluda, ¿verdad?, menciona al Padre, al Hijo y al Espíritu Santo. Pero en esa relación, ¿verdad?, en cuanto a la salvación, no es, digamos, si bien es cierto, Isaías capítulo 8 menciona a ese Mesías que viene, ¿verdad?, como Padre Eterno, entendiéndolo, ¿verdad?, que es, que es Dios, ¿verdad?, porque Jesús es Dios. Allá Juan 1:1 y Juan 1:14 dice que habla de la encarnación de Dios. Entonces, algo que no se puede, ¿verdad?, separar, no son tres dioses por separado, no es un triteísmo, ¿verdad?, que es una herejía histórica para querer entender de manera más fácil la Trinidad. Ni es tampoco, ¿verdad?, uno solo, que en el sentido que se pone, como decir algo, el sombrero de Padre, sombrero de Hijo y sombrero del Espíritu Santo. Es una Trinidad en unidad. Entonces, pero ni el más grande teólogo, ¿verdad?, puede decir, bueno, me queda claro, ¿verdad? Yo sí sé, entiendo bien la Trinidad, porque el día en que entendamos la naturaleza de Dios, la esencia de Dios, pues, imagínense, seríamos casi que dioses también, ¿verdad? Así es que, pero no es lo apropiado, no se revela así en el Nuevo Testamento, ¿verdad? Como que llamemos al Señor Padre, entendiendo que Él mismo, ¿verdad? Dice, él se dirige a su Padre, cuando está en la cruz, Padre, ¿por qué me has abandonado? Entonces, debemos de seguir llamando Padre, ¿verdad?, a Dios Padre. Y Jesús, ¿verdad?, el Hijo, como el Salvador, como el Mediador entre Dios y los hombres, y el Espíritu Santo, ¿verdad?, es Dios, ¿verdad?, la tercera persona de la Trinidad, pero Dios mismo que está en nosotros y con nosotros. Entonces, en ese sentido, ¿verdad?, son de la misma esencia, ¿verdad?, cuando se hablan los credos acerca de Dios Padre, Dios Hijo, Dios Espíritu Santo, dice igual en esencia, en sustancia, es decir, en naturaleza. Nadie es más que nadie, ¿verdad? Pero en la economía de la salvación sí hay un orden. El Padre establece el plan, envía a su Hijo a morir en la cruz, y el Hijo asciende al Padre y envía al Espíritu Santo para que esté con nosotros. Es un tema, ¿verdad?, muy amplio. Podemos seguir hablando mucho tiempo de esto, pero espero que haya aclarado algo, ¿verdad?, de este tema, que es bastante, es el tema más profundo de la Biblia.
2: Agradecemos a cada uno de ustedes, hermanos y hermanas, que nos dejan las dudas, consultas o inquietudes bíblicas vía WhatsApp 8777-5965 y en la central telefónica 2286-1511 extensión 0, en la red social del Facebook arroba Faro del Caribe 97.1 FM. Atendemos la siguiente, que nos ingresa fuera de Costa Rica. Una hermana nos escribe: pastor, muy buenas bendiciones. ¿Qué pasó con el alma de Saúl? ¿Fue salvo?
1: Ok, con mucho gusto. Bueno, cuando decimos, hay que estar claro, ¿verdad?, cuando usamos estos términos, ¿qué pasó con el alma de Saúl? Aquí se infiere, ¿verdad?, puedo inferir que se refiere a la parte espiritual, ¿verdad?, de Saúl, no solamente el alma, sino todo su ser interior. Espíritu, alma y cuerpo, pero no, no lo digo en el sentido de un ser tripartito, ¿verdad?, el ser humano. Voy más por la línea de bipartito, pero todo lo que tiene que ver, ¿verdad?, con el ser espiritual, sea alma, espíritu y, por supuesto, también cuerpo, ¿verdad? Aunque sí usamos el término para referirse a las almas, ¿verdad?, como a las personas. Pero por si no es así, ¿verdad?, porque también a veces se da el dilema de que muchas veces creemos, ¿verdad?, que el espíritu va a un lado y el alma va a otro lado, y por supuesto va que el cuerpo de ahí a la tierra. Pero en todo caso, ¿verdad?, tenemos que ver al ser como de manera integral, ¿verdad?, su parte física y su parte somática y su parte espiritual. Entonces, ¿qué pasó, verdad? En otras palabras, ¿qué pasó? ¿Se salvó o no se salvó, verdad? Para hablar en términos así más concretos. Es algo, ¿verdad?, que definitivamente nosotros como humanos no podemos decir, no podemos determinar nada, no podemos decir sí, se condenó. Con todo lo que hizo, se condenó, ¿verdad? O tal vez otros digan, bueno, no, se va a salvar, su alma se va a condenar, ¿verdad?, pero su espíritu se va a salvar, porque se toma un pasaje de Eclesiastés donde dice, ¿verdad?, que el espíritu va a Dios. Cuando la persona muere, el espíritu va a Dios, de quien lo hizo, ¿verdad?, quien lo formó. Pero sabemos que el ser humano es integral. Los que van a ser salvos se van a presentar delante del Señor y van a ser salvos completamente, ¿verdad? Y van a resucitar para una vida eterna, espíritu, alma, cuerpo. Y los que se condenan, pues también, ¿verdad? Se van a condenar de manera integral. Entonces, podríamos nosotros juzgar humanamente y decir, bueno, como era Saúl, ¿verdad? Que llegó a ser bien malo, lo más seguro es que se condenó, ¿verdad? También cometió suicidio, ¿verdad? Entonces, pero son cosas, ¿verdad? Que quedan nada más en el juicio de Dios. Dios sabrá si fue, ¿verdad? Un castigo para él, si fue una disciplina por haber desobedecido, o que se va a condenar, pero de manera integral, ¿verdad? Son cosas que no podemos nosotros dar una opinión, porque solo Dios, ¿verdad? Conoce lo más profundo del corazón. No sabemos, ¿verdad? Si en ese momento, porque él lo hizo, ¿verdad? De manera consciente de quitarse la vida, ¿verdad? Porque vio que de todas maneras iba a morir. No sabemos si le pidió perdón a Dios. No sabemos, ¿verdad? Si se arrepintió de todas sus malas acciones. Entonces, son cosas que quedan nada más, ¿verdad? Al escrutinio de Dios.
4: Hola, hermanos de Faro del Caribe, bendiciones para todos. Mi consulta es esta. Los musulmanes hablan de la ley Sharia, que creo que eso es el Viejo Testamento, o la Torá, o no sé si es otro libro aparte, y hablan también de un profeta después de Jesucristo, que ellos prácticamente siguen a ese profeta y no le dan la gloria a Jesucristo. ¿De dónde proviene ese profeta? Y, o sea, ¿quién es? ¿Murió como para tener una base bíblica?
1: Con mucho gusto. Bueno, como bien sabemos, ellos pues sí tienen, ¿verdad? Ellos tienen sus creencias, ¿verdad? Comparten, ¿verdad? Algunas cosas con el cristianismo. Comparten algunos, uno de los puntos es que es una religión monoteísta, ¿verdad? ¿Verdad? Los musulmanes es una religión monoteísta que también, ¿verdad? El judaísmo y el cristianismo es monoteísta, es decir, que cree, ¿verdad? En un solo Dios. Entonces, por ahí, ¿verdad? Ellos creen en un Dios, ¿verdad? Pero sí, ellos no creen, sí. Sí creen en la existencia de Jesús, ¿verdad? Pero no como lo creemos nosotros los cristianos. Entonces, el profeta, ¿verdad? De los musulmanes, pues es Mahoma, ¿verdad? Conocidos también como mahometanos. Mahoma, ¿verdad? Es un profeta que existió, por supuesto, mucho después, ¿verdad? De Jesús, allá en los años 600, ¿verdad? 500, 500. 70, ¿verdad? Más o menos por ahí después de Cristo, o sea, en el siglo VI, y fue ese hombre, ¿verdad? Según los musulmanes, ¿verdad? Recibió revelaciones de parte de Dios, entonces es el profeta, ¿verdad? Para ellos, es el al cual ellos siguen, entonces, y tienen, ¿verdad? Lo que es el Corán, ¿verdad? Que es un libro que tiene partes. Esto de la Sharia, el Corán, ¿verdad? Se divide en varias partes. Tiene pues leyes también religiosas, ¿verdad? Leyes civiles, como lo vemos en el Antiguo Testamento, ¿verdad? Tanto el judaísmo como de la Biblia cristiana. Entonces ellos aplican, ¿verdad? Ciertas leyes según sus creencias, sus revelaciones. Claro, este es un profeta, ¿verdad? Que es el que ellos siguen y todo gira, ¿verdad? En torno a este profeta, pero murió, ¿verdad? Esa es la gran diferencia, ¿verdad? Con Cristo, que si bien es cierto murió, ¿verdad? Pero resucitó al tercer día, ¿verdad? Como dice la palabra. Entonces, se cree, ¿verdad? Que murió ahí más o menos como a unos 60 años, ¿verdad? 600 y algo. Así es que Él es, ¿verdad?, el profeta para ellos, pero creían también, ¿verdad?, en otros como profetas, tal vez como Jesús, pero no en la manera como ellos en su religión, ¿verdad?, creen en Mahoma. Así es que sí tienen varias prácticas, ¿verdad?, que según ellos es de acuerdo a esa revelación. La gran diferencia, ¿verdad?, entre la Biblia, que es la revelación de Dios, y lo que es el Corán, ¿verdad?, que es una revelación, digamos, que tiene que ver con cosas, ¿verdad?, que supuestamente Dios reveló a este profeta, a Mahoma, y otras cosas que tienen que ver, ¿verdad?, con interpretaciones de sus teólogos. No así la palabra de Dios, ¿verdad?, que la Biblia, que se escribió a través de muchos. Dios usó a muchos autores sagrados, a muchos a geógrafos, escritores sagrados, ¿verdad?, a través de muchos años. Y es Dios, ¿verdad?, el que sí toma la iniciativa, Dios quien se revela. Pero bueno, es una religión, ¿verdad?, bastante grande a nivel mundial, pero su principal, su profeta, quien siguen, es a Mahoma.
2: Continuamos con más de las dudas, consultas o inquietudes en este su espacio, La Verdad Os Hará Libres. Dice un hermano pastor, escucho con frecuencia preguntas sobre el Apocalipsis y cuándo vendrá Cristo. Pero me pregunto, ¿cómo deberíamos preocuparnos menos por cuándo vendrá y más por cómo nos encontrará? Dios nos dejó grandes promesas, pero también un llamado a obedecer, a amar, a servir y vivir en santidad. ¿De qué sirve conocer las señales del final si hoy no estamos viviendo verdaderamente el Evangelio?
1: Así es. Bueno, muy importante, ¿verdad?, esa forma de pensar. Voy a leer aquí brevemente en Apocalipsis 22, versículo 7, ¿verdad?, que es el último capítulo de no solamente el Apocalipsis, ¿verdad?, sino de la revelación bíblica. Aquí se cerró el canon bíblico, ¿verdad?, con este último capítulo de Apocalipsis. Dice Apocalipsis 22, 7, he aquí, vengo pronto, bienaventurado, o sea, feliz, dichoso, el que guarda las palabras de la profecía de este libro. Yo, Juan, soy el que oyó y vio estas cosas, y después que las hube oído y visto, me postré, dice, para adorar a los pies del ángel que me mostraba estas cosas. Pero él me dijo, mira, no lo hagas, porque yo soy consiervo tuyo, de tus hermanos los profetas y de los que guardan las palabras de este libro. Los que guardan, dice, las palabras de este libro, adora a Dios. Y me dijo, no selle las palabras de la profecía de este libro, porque el tiempo está cerca. El que es injusto, sea injusto todavía. Y el que es inmundo, sea inmundo todavía. Y el que es justo, practique la justicia todavía. Y el que es santo, santifíquese todavía. He aquí yo vengo pronto y mi galardón conmigo para recompensar a cada uno según sea su obra. Yo soy el Alfa y el Omega, el principio y el fin, primero y último. Y luego dice el apóstol Juan, bienaventurados los que lavan sus ropas para tener derecho al árbol de la vida y para entrar por las puertas en la ciudad. Tremendo, ¿verdad?, esta forma como termina el apóstol Juan, que tuvo esas revelaciones. Y así es, ¿verdad?, el llamado del Apocalipsis. Claro, nos impresionamos, ¿verdad?, con todo ese lenguaje apocalíptico y queremos saber, ¿verdad?, de todo, cómo, qué significan todos estos sellos, qué significan estas trompetas, los toques, qué significan, ¿verdad?, los jinetes. Pero, como dice el hermano, ¿verdad?, lo más importante es, claro, estar preparados, ¿verdad?, porque es el llamado, es la exhortación, ¿verdad?, que hace el apóstol Juan a estar listos, a lavar, dice, nuestras ropas. Y donde dice, ¿verdad?, ese versículo que leí, el 11, el 22:11. El que es injusto, sea injusto todavía. El que es inmundo, sea inmundo todavía. Es decir, cada quien siga, no es que está mandando, ¿verdad?, que eso sea así. No es la voluntad de Dios, ¿verdad? Pero lo que está diciendo ahí es, las personas, ¿verdad?, que quieran seguir su vida pecaminosa, pues que sigan. Pero deben de saber que van a tener, ¿verdad?, un juicio. Las personas que quieran seguir alejados de Dios, bueno, que sigan. Las personas que no, pues, no quieren obedecer a Dios, que sigan. Pero dice, el que conoce la palabra de Dios, el que es justo, el que es santo, dice, santifíquese todavía. Es decir, que siga, ¿verdad?, en ese propósito y no caer, ¿verdad?, más bien en hacer lo que hacen aquellos que no temen a Dios. En decir, bueno, el Señor tarda, ¿verdad?, y vamos, como dijo el Señor en una de sus parábolas, vamos y comamos, ¿verdad?, con los borrachos. No, aquí el llamado es para que se prepare, porque el Señor dice, he aquí, yo vengo pronto, y mi galardón conmigo para recompensar a cada uno según sea su obra. Así es, ¿verdad? Si podemos estudiar el Apocalipsis a fondo, si podemos entenderlo, si podemos incluso enseñar, ¿verdad?, de Apocalipsis, gloria a Dios. Pero lo más importante es que entendamos que el centro del Apocalipsis es el Rey de Reyes y Señor de Señores, que Cristo viene, ¿verdad?, por segunda vez. No para como aquel hombre humilde, ¿verdad?, que no abrió su boca, sino que dice que viene y en su mulo tiene el título que dice Rey de Reyes y Señor de Señores. Así es que sí, hay que prepararse, ¿verdad?, sobre todo para esperar su segunda venida.
2: La siguiente que nos ingresa, pastor, dice, muy buenas, quisiera saber cuál es la gran ciudad que habla la Biblia en Apocalipsis, capítulo 11, versículo 8, que dice sobre la gran ciudad donde mataron a dos testigos.
1: Bueno, siempre, vamos aquí a Apocalipsis 11. Sí, ahí habla de los dos testigos. En Apocalipsis 11:8. Bueno, aquí comienza hablando, ¿verdad?, acerca de estos dos testigos, ¿verdad?, que han de venir. Estos tienen, dice, poder para cerrar el cielo, dice el 6, a fin de que no llueva en los días de su profecía. Y tienen poder sobre aguas para convertirlas en sangre y en herir la tierra con toda plaga. Cuando hayan acabado, dice, su testimonio, la bestia que sube del abismo hará guerra contra ellos y los vencerá y los matará. Y sus cadáveres, dice, estarán en la plaza de la gran ciudad, que en sentido espiritual se llama, dice, Sodoma y Egipto, donde también nuestro Señor, dice, fue crucificado. Entonces, ahí vemos, ¿verdad?, una alusión a esa gran ciudad que no lo dice, ¿verdad?, directamente, que no lo dice directamente, pero que está haciendo, hace una comparación, ¿verdad? Dice que esa gran ciudad, que en el sentido espiritual, ¿verdad?, no en el sentido literal, se llama, dice, Sodoma y Egipto, donde también nuestro Señor fue crucificado. Entonces la pregunta es, ¿dónde fue crucificado, verdad?, nuestro Señor. Así es que es claro, ¿verdad?, el mensaje. Una vez más, ¿verdad?, vemos ahí cómo las acciones, ¿verdad?, sabemos cómo el Señor lloró, ¿verdad?, en su entrada triunfal a Jerusalén, por todo lo que esta ciudad hacía, ¿verdad?, a los profetas, a todos aquellos venían, que eran enviados por Dios. Entonces, como ellos fueron apedreados. Y él también dice ahí, ¿verdad? En ese versículo, fueron crucificados. Entonces, es en un sentido, ¿verdad?, para referirse ahí a Jerusalén, por toda, ¿verdad?, la maldad que ha habido y la persecución, ¿verdad?, que va a haber también en los tiempos de esos testigos. Se compara, ¿verdad?, como una ciudad malvada por la forma de cómo pecó Sodoma y Egipto. Así que hace alusión, ¿verdad?, la gran ciudad como Jerusalén.
2: Otra que nos ingresan, dice que el Señor le continúe bendiciendo, pastor, si me puedes ayudar a comprender en el capítulo 11 del libro de Jueces el sacrificio que hace Jepté. Este sacrificio

0: Triste, ¿verdad? Cuando leemos esa historia de este juez, ¿verdad? Por hacer votos así, ¿verdad? A la ligera. Es algo terrible. Por supuesto, ¿verdad? Que no Dios en ningún momento, ¿verdad? Pidió sacrificio, ¿verdad? De esa índole, porque no, por supuesto que Dios, ¿verdad? No se agrada de ese tipo de cosas. Fue algo que salió, ¿verdad? Fue algo, un voto humano, algo que a la ligera, ¿verdad? Hizo Jefté. Entonces, por supuesto, ¿verdad? Que Dios no se podía agradar de eso. Fue una decisión humana. Sabemos, ¿verdad? Lo que Dios demanda de su pueblo. Sacrificios, ¿verdad? Puros, sacrificios sinceros, muchas cosas, ¿verdad? Que tienen que ver con los sacrificios que se ofrecían, ¿verdad? En el culto a Dios, pero nunca, ¿verdad? El sacrificio humano, eso era cosa de naciones paganas, y por supuesto, ¿verdad? Que esta decisión de Jefté no fue del agrado de Dios, ¿verdad? Fue una decisión, ¿verdad? Totalmente humana.
1: Muy buenas, ¿me podrías, pastor, ayudar con Romanos capítulo 2, versículos 9 al 11? ¿Estos judíos son los que hoy se conoce como Israel?
0: Okay, vamos a Romanos capítulo 2, versículo 9 al 11. Habla aquí, ¿verdad? En este capítulo acerca del justo juicio de Dios. Tribulación y angustia dice sobre todo ser humano que hace lo malo, el judío primeramente y también el griego. Pero gloria y honra y paz a todo el que hace lo bueno, al judío primeramente y también al griego. Bueno, así es, ¿verdad? Si hablamos quiénes son los judíos, pues sabemos, ¿verdad? El origen, ¿verdad? De dónde nacen los judíos, este pueblo, ¿verdad? Que Dios escogió, el pueblo de Israel, conocido, ¿verdad? Como Israel, conocido como la nación judía, conocido, ¿verdad? Como los judíos, que viene de Judá, ¿verdad? De Judea. Entonces, se refiere, ¿verdad? Sí, a esos descendientes de Abraham, de Isaac y de Jacob, de los patriarcas, donde esa Dios, ¿verdad? Prometió que de ahí iba a salir su pueblo, ese pueblo que él iba a escoger. Entonces, la nación de Israel, ¿verdad? Siguen siendo los descendientes, ¿verdad? El Israel actual, contemporáneo, sigue siendo, ¿verdad? La descendencia de este Israel del Antiguo Testamento. Entonces Pablo aquí, ¿verdad? Hablando en el primer siglo, hace esa comparación, ¿verdad? Entre gentiles y aquí dice griegos, para referirse a todos los gentiles, ¿verdad? Porque el concepto de griego se usaba de manera genérica para referirse a todos aquellos que no eran judíos, no necesariamente solo griego, ¿verdad? Sino todos los que eran gentiles. Así es que sí, es la misma nación, ¿verdad? Que es actual, ¿verdad? Que descienden de todo este pueblo judío del Antiguo Testamento.
2: Buenas tardes, hermano. Dios le bendiga. Bendiciones. Quería preguntarle al pastor si es correcto ser pretribulacionista, según Apocalipsis 7, capítulo del versículo 13 y 14. Si es correcto cuando habla acerca de que aquellos que habían salido, dice, de la gran tribulación. Entonces, si es correcto eso. Esa es la pregunta, basado en Apocalipsis capítulo 7, versos 13 y 14. Por favor, Dios me le bendiga. Bendiciones, saludos desde la ciudad metropolitana en León, Nicaragua. Bendiciones.
0: Bueno, saludos, ¿verdad? Al hermano y a todos los que nos sintonizan allá en León, Nicaragua. Hemos estado un par de veces por ahí. Muy lindo, ¿verdad? Bueno, son interpretaciones, ¿verdad? No podemos ser dogmáticos, no podemos decir, no, es la única interpretación importante o

0: o apegada a la palabra de Dios, ¿verdad? Es la pretribulacionista o la media tribulacionista o la post-tribulacionista. Son interpretaciones, ¿verdad? Hay algunos pasajes que algunos los interpretan de una manera y de ahí que toman, ¿verdad? Esa posición. Sí, algunos interpretan, ¿verdad? Lo que tienen esta posición de la pretribulacionista, o sea, antes de la tribulación, que creen, ¿verdad? Que en el periodo de la tribulación, que van a ser, es decir, que antes que venga la tribulación van a ser arrebatados, ¿verdad? El arrebatamiento pretribulacional. Es una posición, ¿verdad? Que es muy, muy popular, muy conocida, que se hizo famosa, ¿verdad? A través de toda la influencia de la Biblia Scofield, C.H. Scofield, ¿verdad? Recuerdo ya en los años 80, cuando uno buscaba una Biblia de estudio, ¿verdad? La única que había era la Scofield. Entonces todo el mundo compraba la Biblia Scofield. Y entonces tiene esta posición, ¿verdad? Lo que se llama la corriente teológica dispensacionalismo. De ahí viene esta en el concepto escatológico, ¿verdad? La posición pretribulacionista. Pero otros creen, ¿verdad?, de que ese pasaje no necesariamente se refiere a que han salido, ¿verdad?, antes de la tribulación, sino que más bien fueron mártires, ¿verdad?, en la gran tribulación, como se menciona, ¿verdad?, que van a haber muchos que van a ser martirizados. Entonces, puede entenderse de varias formas, ¿verdad?, pero también está esa posibilidad, ¿verdad?, de que tiene que ver con personas que murieron en la gran tribulación creyente, ¿verdad? Así es que en esto hay que estudiar, ¿verdad?, bien las diferentes interpretaciones y ver cuáles son las que tienen, ¿verdad?, más bases bíblicas para nosotros decir, bueno, me parece más atinada, me parece más coherente, ¿verdad?, esta interpretación a la luz del Nuevo Testamento. Pero en todo caso, ¿verdad? No es, diríamos, determinante en el sentido de si tenemos una posición en cuanto al arrebatamiento de la iglesia. Lo que sí es determinante es, ¿verdad?, que creemos que Cristo viene por segunda vez y que también el arrebatamiento no queda, digamos, de lado o no queda o no se cree en el arrebatamiento si tenemos una posición post-tribulacional. Porque en todo caso, ¿verdad? Sea pre-tribulacional o sea media tribulación o sea post-tribulacional, el arrebatamiento se da, porque el arrebatamiento es ese encuentro que va a tener la iglesia con el Señor cuando venga, ¿verdad? Por segunda vez, ese encuentro que habla Pablo en las nubes, allá en Primera de Tesalonicenses capítulo 4, que el término griego de ese encuentro es apantesis. El término griego apantesis se refiere a ese encuentro, ¿verdad?, que va a tener Cristo con la iglesia, que es la iglesia, ¿verdad?, la que sale a recibir a Cristo. Entonces, eso es lo fundamental, ¿verdad? Que estemos preparados para ese tiempo, para ese momento. Y podemos diferir, ¿verdad?, en esas interpretaciones en cuanto a esto, ¿verdad? Si viene antes de la tribulación, a media tribulación o después. Lo importante es que estemos preparados, cualquiera sea, ¿verdad?, el momento, para salir al encuentro con Jesucristo y así, dice Pablo, estar para siempre con Él.
1: Buenas tardes, hermanos de la verdad, o Sara Libres. Tengo una pregunta que está en el libro de Levíticos 2, cuando hablan de las ofrendas. Es cierto que esas ofrendas ya no se dan, pero yo quiero saber exactamente en la ofrenda de la flor de harina, que se hacía con aceite, que se amasaba y que era de grato olor a Jehová. Esa ofrenda de harina que se hacía, que se amasaba esa masa, eso era como una especie de una tortilla, de una arepa, si me explica por favor un poquito acerca de ese pan cocido que habla la palabra. Y bendiciones y gracias.
0: Bueno, con mucho gusto. Vamos a aquí a a Levítico, ¿verdad? Capítulo 2. Vamos a Levíticos, capítulo 2. Vamos a leer aquí en este libro. Ya estamos ya casi que en la recta final, ¿verdad? De este espacio. Y vamos a Levíticos, capítulo 2. Ahí tenemos, ¿verdad? Aquí desde el capítulo 1 tenemos todas esas, tipo de ofrenda, ¿verdad? Que se ofrecían al Señor en ese tiempo. Levítico 2, cuando alguna persona ofreciere, dice, no tengo el versículo ahí, ¿verdad? Cuando alguna persona ofreciere oblación a Jehová, su ofrenda será flor de harina, sobre la cual echará, dice, aceite, y pondrá, dice, sobre ella incienso, y la traerá, dice, a los sacerdotes, hijos, dice, de Aarón, y de ello tomará el sacerdote su puño lleno de la flor de harina y del aceite con todo el incienso, y lo hará, dice, arder sobre el altar para memorial. Ofrenda encendida es, dice, de olor grato a Jehová. Dice aquí, vamos a leer aquí en la nueva versión internacional, ¿verdad? Es importante que veamos ahí estas traducciones. Luego la llevará, dice, en el 1, si alguien presenta, dice el Señor, una ofrenda de cereal, esta será, dice, de flor de harina, sobre la cual pondrá aceite e incienso. Lo mismo dice, ¿verdad? Dios habla hoy, que otra traducción, cuando alguno traiga al Señor una ofrenda de cereales, debería ser traer harina, dice, de la mejor calidad, sobre la cual echará aceite e incienso. Luego la llevará a los hijos de Aarón, los sacerdotes, y uno de ellos tomará un puñado de harina con aceite junto con todo el incienso y lo quemará, dice, como sobre el altar, como ofrenda quemada de recordación, dice, de aroma agradable al Señor. Entonces vemos aquí, ¿verdad?, que cuando nosotros leemos Reina Valera, pues habla de flor de harina, ¿verdad?, pero claro, no tenemos el concepto claro, ¿verdad?, porque no entendemos esos conceptos, digamos, de lo que era la harina, ¿verdad?, en esos tiempos. Pero aquí Dios habla hoy, ¿verdad?, nos habla un poco así más claro cuando se ofrenda, cuando se hace esa ofrenda de harina o, dice, de cereales, deberá traer, dice, harina de la mejor calidad. Entonces, el concepto de flor de harina se refiere, ¿verdad?, a una harina especial. No sabemos, ¿verdad?, si es en algún momento de la cosecha, ¿verdad?, de ese cereal. Y nada más, ¿verdad?, entendemos que era de lo mejor, de la mejor calidad de harina. No sabemos en sí, ¿verdad?, posiblemente sí como una torta, pero no nos dice mucho, ¿verdad?, el texto bíblico de cuál era la forma de esa ofrenda, de cómo se preparaba, digamos, la forma de esa torta, diríamos. Bueno, agradecemos a todos los estimables oyentes que nos han seguido en este espacio de La Verdad o Será Libres. Sigamos adelante siempre, ¿verdad?, escudriñando la palabra de Dios para que aprendamos cada día más de ella. En esta tarde ha estado con ustedes nuestro hermano André en los controles y el pastor José Flores Escobar. Que Dios les bendiga. Sigamos adelante sirviendo al Señor y asistiendo, ¿verdad?, a la congregación como dice su palabra.
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0: Le saluda a su hermano Carlos Alberto Mora Calderón, presidente de la Junta Directiva. En nombre de la Asociación de Comunicaciones de Faros del Caribe, la Junta Directiva, el fiscal de nuestra asociación y el personal de la emisora, expresamos, como ha sido nuestra costumbre, un agradecimiento a los hermanos que siempre oran por este ministerio, por la gran cantidad de fieles oyentes y por los hermanos que abren su corazón y han dado su aporte económico durante esta celebración recién pasada. Y lo hacen a diario. Con esto bendicen grandemente nuestra labor radial para que continuemos con nuestra misión de iluminar el sendero de la vida y de llevar el mensaje de salvación, restauración, fortaleza, amor, crecimiento espiritual y esperanza a sus vidas. Agradecemos también a nuestros colaboradores por la atención en el centro de llamadas, a los pastores que colaboraron en cada espacio y bloque radial y por su respaldo durante esta celebración y a cada pastor que nos bendijeron con sus enseñanzas. Les damos muchas y abundantes bendiciones. Recordemos el lema Salmo 119, versículo 64. De tu misericordia, Jehová, está llena la tierra. Enséñame tus estatutos. Que la paz, el amor y la misericordia de Dios y nuestro Señor Jesucristo se manifiesten sobre cada uno de ustedes y sus hogares y sean llenos del Espíritu Santo de Dios. Muchas gracias.
1: Le informamos la hora. Son las 4.
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3: 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A continuación hacemos un paréntesis en nuestra programación para escuchar el himno nacional de Costa Rica. Su autor es Manuel María Gutiérrez y la letra fue compuesta por el poeta José María Celedón. Es un canto a la paz y al trabajo, un canto de gratitud y esperanza al mejor porvenir de la patria, juramento de amor a la libertad.

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Muy, pero muy buenos días. Gracias a todos y todas las que nos están acompañando en este tiempo de oración. Al ser las 4:05, estamos dando inicio. Y quien les está acompañando, Pablo Chávez. Un gusto, un placer, un agrado, una bendición poder estar nuevamente con ustedes acá a los micrófonos y compartir un poquito en este momento de oración, donde lo principal es que todos nos unamos como un cuerpo en Cristo para pedirle y agradecerle a nuestro Padre por todas y cada una de nuestras peticiones y por todas y cada una de las bendiciones con las que nos llena día a día, minuto a minuto, segundo a segundo. Poniendo en las manos de nuestro Padre Todopoderoso este día lunes 21 de septiembre y pidiéndole que sea una semana llena de bendición, llena de cosas grandes, hermosas, maravillosas para nuestra vida y para la vida de todos y cada uno de los miembros de nuestra familia. Así que, como siempre les digo, en este espacio no recibimos llamadas ni audios, así que les agradezco por ese lado que nos ayuden. Además, en sus mensajes de texto que sean cortitos, directos, concisos, para que de esa forma intentar leer la mayor cantidad de peticiones al aire. Es importante que todos juntos nos unamos en un mismo espíritu para agradecerle al Señor y pues pedirle por las peticiones que vamos a estar presentando, que nos están llegando a través de el WhatsApp 87 77 59 65. Soy fiel creyente, soy un fiel amante del saber, del entender y conocer de que la palabra de Dios está llena de grandes y maravillosas promesas. Estas promesas el Señor las dejó no solamente para decir por de alguna forma, para decir solamente para Pablo, o solamente para María, o para Juan, o para Pedro. No, no, no. Las promesas están escritas para absolutamente todos y cada uno de nosotros que hemos decidido creer en nuestro Padre Todopoderoso. Como dicen, las promesas hay que arrebatarlas. El Señor ya las dio, el Señor ya dio la palabra y están ahí para que todos las tomemos y las recibamos y obtengamos los beneficios y la bendición que están a través de estas promesas. He estudiado, he escuchado y por ahí dicen que son cerca de 3,000 a 8,000 y resto de promesas que están escritas en toda la Biblia. Es un número que va dependiendo, como dicen, depende mucho de la forma en que se clasifiquen y cómo sean interpretados los textos. Pero por ahí los que estudian a profundidad dicen este número. Sin embargo, yo estoy seguro que todos los días hay nuevas promesas para nuestra vida y que Dios es grande, hermoso y maravilloso. Así que es un dato que tenemos por ahí. No es simplemente como una referencia de esta cantidad de promesas que podemos encontrar en la Biblia. Así que no es solamente una, no es un número ahí, es una gran cantidad de promesas que encontramos a lo largo y ancho. Así que imagínense, quizás nosotros ni la cuarta parte de promesas conocemos o entendemos o estamos con la certeza de que vamos a o podemos recibir de parte del Señor. Así que es necesario que sigamos creyendo de que Dios ha dejado para cada uno de nosotros una gran cantidad de estas promesas, que si cada uno la arrebatáramos, imagínense qué calidad de vida tuviéramos. Sin duda alguna sería una vida, no sé,
casi que perfecta, por decirlo de alguna forma, aunque la perfección humana no existe, pero sin duda alguna viviríamos tan confiados, tan tranquilos de que ante alguna u otra situación Dios está ahí presente. Así que es importante que podamos aplicarlas, entenderlas, arrebatarlas, como decía anteriormente, y a poderlas aplicar, porque sin duda alguna, por ejemplo, en Juan 3:16 es que dice quien cree en el Hijo tiene vida eterna. Esto nos habla de que tenemos, o que Dios nos ha dejado una promesa de que vamos a tener vida eterna por el simple hecho de creer en el Hijo. Y sin duda alguna es una de las más maravillosas, saber de que vamos a tener una vida eterna, y con algo tan sencillo que es el hecho de simplemente creer. Y no es creer por creer, no, es algo más profundo, es algo que va más allá, porque no es como decir simplemente sí, yo creo, no, hay algo más allá que tenemos que dar o que hacer para realmente estar confiados de que estamos creyendo en esta promesa. Hay promesas de provisión donde podemos saber y entender de que Dios va a suplir absolutamente todo lo necesario para el sustento diario. Imagínense cuántas necesidades muchas veces tenemos de provisión y estamos ahí quejándonos de que, ay, Señor, que no tengo esto, Señor, que me falta lo otro, Señor, que... Pero hay una promesa, hay cientos de promesas que nos hablan de la provisión, de la fidelidad, de que Dios es fiel. Y aún así nosotros dudamos de que Dios haga cosas y que Dios las va a hacer en el tiempo preciso, no en el nuestro, como he dicho en otras ocasiones, sino en su tiempo, en su momento, Él las va a cumplir, Él las va a realizar. Esto está en Hebreos 10:23, donde Él habla precisamente de que Él es fiel, y que Él, en lo que Él prometió, sin duda alguna es importantísimo que creamos esto. Y además, otra de las promesas, pudiéramos decir, el hecho de saber de que en Cristo tenemos y encontramos paz y encontramos compañía, ya que Jesús prometió estar con nosotros todos los días hasta el fin del mundo. Imagínense ustedes, hermanos, qué cosa más maravillosa que el hecho de que nos prometan algo, de que alguien va a estar a nuestro lado siempre hasta el fin de la existencia de este mundo, hasta el fin de la existencia de nuestras vidas acá en la tierra. Así que, hermano, a veces tenemos que de verdad aprender a dejar de preocuparnos y saber y entender, leer, escudriñar la palabra, entender cada una de las promesas, encontrar esas perlitas que están en la palabra de Dios. Y es el mensaje que les quiero compartir en este momento, para que aprendamos a tener fe y que Dios tiene cosas grandes y maravillosas para nuestra vida, que tiene una gran cantidad de promesas y que Él las va a cumplir. Él simplemente las va a cumplir, no porque tenga la obligación, no, sino porque Él es Dios, Él es maravilloso, y Él lo que dice lo hace y lo cumple. Amén. Así que vamos a dar inicio también a la lectura de las peticiones que ustedes nos están haciendo llegar a través de el WhatsApp 8777-5965, el número de cabina acá en Faro del Caribe. Y leemos, dice: buenos días, oración por familia Jiménez Porras, salud espiritual, económica y por mi salud, Dios es bueno. Dice además otra de las peticiones: buenos días, Dios les bendiga, pido oración por mi matrimonio, que se haga la voluntad de Dios, y por mi hijo, por un trabajo estable y estable en el nombre de Jesús.
Dice, buenos días, pido oración por la familia Manzanares. Si baja, que el Espíritu Santo de Dios nos guíe siempre y nos fortalezca. Lenin Manzanares es el mensaje que nos está llegando. Estimado Pablo, buenos días, que Dios nos bendiga. Soy Jorge Chavarría de Turrialba. Le doy gracias a Dios por darme este nuevo día de mi vida y poder reunirme en oración. Y le pido que esta semana que inició sea llena de bendiciones y que Dios me guíe por buen camino y que me cubra con su manto sagrado siempre. Amén, hermano Jorge, que así sea, que Dios bendito Padre Todopoderoso lo cubra. Y cuando ponemos todo delante de la presencia del Espíritu Santo, Él va a hacerlo sin duda alguna. Buenos días, Lelis Leiva, oración por mi salud, presión arterial, vértigo y azúcar. Me parece que este entró cortado. Desde dónde empezamos. Es que dice, está en el hospital, lo van a operar, por favor orar por Max. Olga, está en el hospital, lo van a operar, por bendiciones, por favor ayúdenme a orar por mis hijos, tienen el hígado graso y colesterol alto. Olga Ureña nos envía esta petición. Buenas, pido por mi hijo Isaac, que Dios me lo cubra de todo peligro y conversión. Amén. Cinia Castillo Monje, pido por Andrés, que Dios lo fortalezca y aceptación al cambio de vida. Le amputaron la mano. Amén. Cinia Castillo Monje nos envía el mensaje. Dice además, buenos días, bendiciones. Pido oración por el bebé de mi hija que está en su vientre, por sanación. Amén. Así sea, que Dios tome el control del vientre de su hija, del embarazo, y que este nuevo ser venga a traer felicidad y sin duda alguna en perfecto estado de salud. Amén. Buenos días, pido oración por mi hijo para que deje malas amistades y para que encuentre un trabajito. Él es Fernando, por mí su mamá. Es el mensaje, vamos a ver. Pido oración por una casita donde viva tranquila con mi gatita. Soy Natalia. Amén, Natalia. Que Dios le provea este hogar en el nombre de Cristo Jesús. Buenas, hermano Pablo, unidos en oración, familia Manzanares Muñoz. Gracias de verdad por acompañarnos en este tiempo de oración. Buenos días, hermanos míos. Soy Joana Badilla Rodríguez. Pido oración por sanidad de mi mamá. Que la operación sea Dios tomando el control, y por mi tío, por cobertura de Dios sobre la vida de él. Amén. Buenos días, pido oración por un milagro económico. Bendición, me llamo Isaac. Bendiciones, Isaac, que Dios provea a su vida. Bendiciones, Pablo Chávez, soy Teresa Badilla y yo me uno en oración, y yo pido oración por sanidad de todo mi cuerpo y también por mi hija Katia, por liberación de vicios y también por toda mi familia, Picado Badilla, porque regresen al Señor, y también por liberación de ataduras y cadenas, también por todos los enfermos en el nombre de Jesús. Buenos días, hoy dándole gracias a Dios de vida, pidiéndole oración por Ismael Pineda Vargas, por dolor de estómago, y por mi hija Eliet Barrantes, por colon inflamado, Flor Agüero, aquí en oración. Gracias, Florcita, por acompañarnos en oración. Es importante ese apoyo que ustedes nos dan para que todos juntos le presentemos al Señor las peticiones. Buenos días, José Pablo, me uno a orar dando gracias a Dios por este nuevo día y pidiendo cuide de mi familia. Soy Elizabeth Mora, gracias, bendiciones. Hola, hermanos de Faro del Caribe, mi nombre es Roger Cruz de San Vito, de Coto Brus. Pido oración por una casita para mí que la estoy necesitando. Es mi petición al Padre Celestial. Muchas gracias. Claro que sí, estamos orando por ella. Bendiciones, por favor, orar para que las plagas no se coman los cultivos. Bueno, claro que sí, es importante que oremos por esta petición, sin duda alguna.
porque de ahí viene nuestro sustento, nuestro alimento. José Mora Marín, por salud, finanzas, vida espiritual, familia, por Frank Mora Jiménez, por negocio de carros, vida espiritual y salud. Gracias por este nuevo día. Juan Carlos Guerrero, por un milagro económico y para dar gracias por la salud de mi hijo Santiago. Buenos días, hermano, pido oración por Gregorio Rojas, por sanidad. Gracias. Buenos días, bendiciones, Carol Pereira, por un milagro económico. Buenos días, doy gracias a Dios por toda mi casa, yo por todo. Mi casa y yo serviremos a Jehová. Soy Doris Zúñiga de Alajuelita. Dios les bendiga. Buenos días, orar por mi mamá, para que Dios toque su corazón y saque todo rencor. Amén. Buenos días, pido Dios lo bendiga, hermano, en este precioso día. Pido oración por vértigo, ya que tengo muchos meses, para que Dios me sane y haga su voluntad en mí. Y por una operación que le van a hacer a mi hijo Alberto, para que se la hagan. Amén. Estamos orando por esta petición y que Dios la sane de esta situación de vértigo. Bueno, son muchas las cantidades de mensajes, de peticiones que nos están llegando por acá. Sin duda alguna, pues bueno, no nos da tiempo de poder hacer lectura de todas y cada una de ellas, pero el Señor conoce las intenciones de nuestro corazón, y aquí lo importante es que todos los que estemos oyendo en este momento la radio, que estén conectados, nos unamos a pedir para que Dios tenga misericordia por cada uno de nosotros, que Dios tenga el control de nuestras vidas y que nos ayude a seguir adelante. Él conoce la voluntad, las necesidades que estamos teniendo. Él conoce, nos conoce a nosotros por nombre, sabe cómo nos llamamos, sabe exactamente cómo somos, sabe qué pensamos, sabe cómo nos comportamos. Él sabe absolutamente todo, a Él no se le escapa absolutamente nada. Así que, hermano, démosle las gracias primeramente a nuestro Padre Todopoderoso en una posición de agradecimiento por la bendición tan grande que nos da de poder en este momento estar despiertos, estar con vida, respirar, movernos, ver, caminar, sentir, poder respirar, poder hacer cada una de nuestras necesidades fisiológicas, y que podamos hacerlo, y que a pesar de alguna situación que estemos ahí enfrentando, bueno, Dios tiene el control de ella y sé que Él nos va a ayudar. ¿Por qué? Porque Dios nos ha dejado una gran cantidad de promesas para que sepamos, entendamos de que Él nunca nos va a abandonar, de que Él siempre tiene el control de todo y cada una de las situaciones que pasan. Así que, Padre Santo, Dios bendito, Dios Todopoderoso, Señor, venimos delante de Ti, presentándote las necesidades, las peticiones de mis hermanos y hermanas a través del WhatsApp que nos han hecho llegar. Tú conoces, Señor, a cada uno de ellos y sabes sus situaciones, sus necesidades, Señor Padre. Dios, en tu nombre pedimos que las cumplas, que las atiendas, Señor, que les des fortaleza, Padre, para seguir adelante, Señor, que traigas ese alivio, Señor, a su cuerpo, Señor, a su mente, Señor, a su corazón, Señor, que toques esas personas que están sufriendo por alguna situación de ansiedad, de depresión, de ataques de pánico, de vértigo, Señor, de inflamaciones del colon, Señor, de cuestiones estomacales, Señor, tantas situaciones, Señor, que humanamente nuestro cuerpo sufre, Señor. Pero sabemos de que Tú tienes el control y que en Tus manos, Señor, está la sanación, Señor. De que Tú vas a traer la sanación a nuestra vida, a nuestros cuerpos, Señor. Dios Padre está todopoderoso. Todas estas y cada una de nuestras necesidades te las presentamos, Padre, para que Tú tomes el control y nos ayudes y nos des la fortaleza para seguir adelante. En el nombre de Cristo Jesús, que vive y reina por los siglos de los siglos. Amén.

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4: Buenos días, mañaneros, mañaneras, ¿cómo me les va? ¿Cómo están? Cuéntenme a partir de este momento, ¿cómo están recibiendo? ¿Cómo están percibiendo este hermoso día ya? Lunes, mañana de lunes 21 de septiembre. Dando inicio a este tiempo de mañaneros. Y también invitándoles para que usted nos haga llegar su mensaje de el WhatsApp. Recuerde, mensaje corto, mensaje conciso, no aceptamos llamadas, un mensaje de audio, ojalá de unos máximo 40 segundos para que de esa forma pues podamos compartir la mayor cantidad de audios al aire con todos y cada uno de ustedes que nos están acompañando. Así que bueno, Pablo Chávez acá en los controles, feliz, agradecido, bendecido de poder estar un nuevo día más con ustedes en el programa Los Mañaneros. Es un honor, un placer, un agrado y una bendición después también de haber tenido un tiempito de oración, poniendo todo en las manos de nuestro Padre Todopoderoso. Ahora sí, listos y preparados para contagiar, llevar un poquito del gozo que el Señor de pronto nos da, y también eso es lo que ustedes irradian a través de sus mensajes de texto, de audio al WhatsApp. Entonces, todos juntos podemos sentirnos felices, agradecidos, compartir de lo que el Señor nos ha dado. Ojalá sea mucho, y si no, pues no importa. Hay que seguir creyendo y seguir confiando y seguir trabajando, seguir esforzándonos para obtener lo que buscamos, lo que deseamos, lo que necesitamos, y que Dios sea el que en todo momento provea todas y cada una de esas necesidades. Amén. Así que 4:35 minutos, estamos amaneciendo, recibiendo este día en su programa Los Mañaneros.

Oiga, ¿será que hoy hay cumpleañeros por acá? ¿Dónde están? ¿Dónde están los cumpleañeros de hoy? ¿Dónde están aquellos que no cumplen años pero celebran como si fuera así? Agradeciéndole porque Dios es hermoso, es maravilloso y nos ha regalado una nueva oportunidad, una nueva misericordia que estamos estrenando a partir de este momento. Que Dios no ha dejado de pensar en nosotros. Dios ha soplado aliento de vida sobre nuestro cuerpo para poder despertarnos. No fue por las gallinas. No fue por el despertador. No. Fue por la gracia de nuestro Padre Todopoderoso que han despertado, porque yo no he dormido. Yo no he dormido hasta el momento, pero bueno, más tarde me tocará a mí dormir. Y bueno, confiado en que Dios también sople aliento de vida nuevamente para un nuevo día y estar disfrutando de las bendiciones. Pero hasta este momento me siento feliz, agradecido de que Dios haya tenido una nueva misericordia, haya cuidado de mí, cuide nuestra entrada y nuestra salida, y oro para que Dios también tenga cuidado de usted que nos está oyendo en este momento. Tal vez usted está saliendo a carretera, ya disponiéndose para ir a trabajar, para ir a hacer sus quehaceres, sus obligaciones y demás. Pero bueno, agradeciéndole y pidiéndole a Dios de que me lo lleve y me lo traiga con bien.

0: pastel.
1: ¡Aso! ¿Será que hoy nos invitan a pastelito, a quequito? Bendito Dios de la gloria que nos permite celebrar un día más. Así que bueno, desde ya, normalmente lo hacemos al final, pero hoy estoy haciéndolo desde un inicio, felicitando a todos y cada uno de los cumpleañeros que estén el día de hoy celebrando su día. Y como les decía, no importa si usted no está celebrando cumpleaños, celebremos la vida que Dios nos ha regalado en este momento. Amén. Así que totalmente invitado a participar. Oiga, no hemos ni empezado, no llevamos ni 10 minutos de programa y ya está el WhatsApp, pero reventando. No creo. Está duro el asunto sacar la tarea de hoy, pero bendito Dios y gracias a ustedes que están ahí conectados y que haciendo sus reportes de sintonía. Sin duda alguna, esto es para ustedes, esto es para el Señor, para que todos juntos nos gocemos y celebremos de lo que Dios ha hecho y hará en nuestras vidas. Amén.

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3: ¡Café, café, mañaneros! Gracias por su reporte de sintonía. Claro que sí, estamos para servirle y para bendecirle. Felices, gozosos, agradecidos de que Dios ha hecho cosas grandes, hermosas y maravillosas. Tenemos audio... que nos están llegando al WhatsApp, así que vamos a irlos compartiendo con todos y cada uno de ustedes.
4: Buenos días, hermanito Cristian. Bendiciones para
3: Pablo,
4: usted,
3: Pablo Chávez.
4: Saludos para todos los mañaneros y para usted también. Quiero saludar a Domingo García y su esposa Teresita Alpizar, para Dani Muñoz Alpizar y todos sus hijos, para mis hijos, Yeudi y su esposa y sus hijos en Río Frío, y también a Pedro Guido y su esposa Digna Muñoz.
3: Claro.
4: Y un saludo para todos los que me escuchan. Café, café. Soy Dinora de Paso Canoas.
3: Eso, Dinora, mi hermanita. Cristian hoy está libre. Cristian está libre. Yo lo estoy cubriendo por acá. Así que totalmente conectados para que nos acompañen en este programa de Los Mañaneros. Tenemos otro audio que nos llega por acá. Vamos a ver si lo podemos. Ajá.
5: Todos los traileros.
3: Ah, que ya. No, pere, ahora sí.
5: Buenos días, hermano Paulito.
3: Soy Buenos Teresa días.
5: De aquí de Tres Ríos.
3: Hola.
5: Para darle la gloria y la honra a nuestro Padre, y también para saludarte y bendecirte y decirte que estuvo, que fue mucha bendición la oración.
3: Ay, gloria a Dios.
5: Muchas bendiciones y saludos, y que tengan pronto regreso a casa, y saludos a todos los mañaneros y todos los traileros que andan viajando, que salen a sus trabajos. Bendiciones.
3: Así es, así es.
5: Y que Dios te siga usando más y más en el nombre de Jesús.
3: Saludos, ay, amén.
5: Bendiciones, chao.
3: Gloria a Dios, yo recibo esas palabras de bendición, y pues bueno, toda la honra y la gloria sea para nuestro Padre Todopoderoso, y que sea Él el que siga añadiendo dones, talentos a nuestras vidas para poderlas poner al servicio, y que todos juntos podamos seguir trabajando en la obra del Señor. Así que invitados a participar, y muchísimas gracias.
6: Buen día, Pablito, Dios te bendiga.
3: Saludos. Buenos días.
6: A mi familia, Bermúdez, Mora, aquí en casa, mi esposa Dama, mi hija Yana, mis demás hijas por acá en Buenos Aires, Heredia, Puriscal.
3: Eso.
6: Walter Díaz, un guerrero de Cristo en el sector de Bolas. Mi hermano Alberto Fallas y familia en Aguilera Gutiérrez Brown. Por ahí mi hermano Eugenio, que

0: sintoniza, mi primo Manuel Bermúdez, también en Puerto Jiménez, a la familia pastoral Marigal Vázquez, de acá la Iglesia Metodista Tierra Prometida, Pastor Fey Guevara, mi amigo y hermano en la fe y ex compañero de Fuerza Pública y de Mil Batallas, Benito Batista, también acá en Buenos Aires, a la familia Bermúdez Montero, Gómez Bermúdez y Bermúdez Mora, ahí en Sinaí de Osa, y a todos los que están en sintonía a esta hora, Pablito, un
1: Eso,
0: abrazo a la
1: claro.
0: distancia, Rafita de Buenos Aires, café, café, café.
1: Café, claro que sí, café, café. Dios me los bendiga. Continuamos con más de la música a través de esta su programa, Los Mañaneros.

¡Pam, pam! Gracias por su sintonía, gracias por sus reportes a través de nuestra línea telefónica de el WhatsApp 87 77 59 65, Faro de El Caribe, Faro del Caribe, la radio que te bendice iluminando el sendero de la vida a través de los 97.1 y los 1080. Son las frecuencias que manejamos acá en Faro del Caribe. Así que muchísimas gracias por estar usted ahí conectados. Y bueno, no tenemos gran cantidad de mensajes. De verdad, gloria a Dios por todos y cada uno de ellos. Por cada uno de ustedes que están haciéndonos llegar su mensajito. Tengo un texto que voy a leer por acá. Dice, hola José Pablo, bendiciones a todos ustedes. Dios los guarde. Siempre mando un saludo a Ana Cecilia Rojas Ortiz en Pérez Celedón, a Rafita Bermúdez en Buenos Aires de Punta Arenas, a mi hijo Josefa Herrera Díaz, y que todos tengamos un día maravilloso y lleno de gozo. A no rendirnos y luchar hasta el final. De parte de Obel Odelva Díaz Rojas, bendiciones. Muchísimas gracias por ese mensajito tan lindo. Sin duda alguna, son parte importante para nosotros. Dice, muchas bendiciones, hermano Pablo. Quiero saludar a la hermana Anabel Villalobos y Janet Campos, que se encuentra de cumpleaños. Son miembros de la iglesia de Copa Buena, de parte de Dalais. Claro que sí, estamos enviándoles entonces una felicitación de cumpleaños. Oiga, que la pasen muy bien, que disfruten, que Dios Padre Todopoderoso las llene y las continúe bendiciendo. Dice otro, hola José Pablo, Dios te bendiga, reporto sintonía. Soy Lorena de Alajuela, quiero que me salude a mi esposo que se alista para ir al trabajo y a todos los mañaneros. ¡Café, café! Claro que sí, le enviamos un saludito ahí a su esposo. Que Dios me lo acompañe, Padre Todopoderoso, cubra su entrada y su salida. Y pues bueno, que le permita tener un día lleno de grandes y maravillosas bendiciones. Dice otro texto por acá, Dios le bendiga, José Pablo. Amén, feliz lunes y fiel oyente de los mañaneros. Para felicitar a mi esposo Marvin, que está de cumpleaños de su esposa Margarita. ¡Eso, oiga! Oiga usted, otro compañero. Cumpleañero. Otro cumpleañero. Es que sabe que es que hablan de queque y se me hace la boca agua. ¡Ay, bendita la gloria para nuestro Padre Todopoderoso! Y que bueno, entonces, que Dios bendiga a su esposo Marvin, que la pase muy bien y que siga celebrando. Oiga, cómprele un quequito, ¿verdad? Y le canta, porfa, para que celebren este día tan importante y de tanta bendición. Dice, buenos días, Pablito. Que el Señor te bendiga y lleve con bien a tu casita a descansar. Quiero saludar a mis hermanas Cecilia, Rosibel, Sandra y Patricia Lara Ocampo, que las quiero mucho y que Dios las siga bendiciendo. Mari Lara, del Alto de la Trinidad de Moravia. Bueno, muchísimas gracias por sus reportes de sintonía. Totalmente invitados, invitadas a seguir participando. 4:54 la mañana va avanzando rápida, rápida.

0: Oiga, tenemos muchos, pero muchos, demasiados, suficientes mensajitos por acá, así que vamos a ir compartiéndolos con todos y cada uno de ustedes. Tenemos este audio que dice lo siguiente. Ay, ay, ay. Espérese, un momentito. ¿Cómo que no quiere?
1: Buenos días, hermano Pablo. Que hola. El Señor te continúe bendiciendo. Amén. La honra, la gloria a nuestro amado Rey. Agradeciéndole por este nuevo día, este nuevo inicio de semana, por todas las bendiciones que Él nos provee. Bendecido día, Pastor. Los Mañaneros, Café, Café, Eva de Alajuela. Sea tan amable y me complace, de arriba viene lo bueno. Saludo a Ivania Mairena, Araceli en Liberia, y a Katia Cruz, y Ilse Cerda en Matina de Limón. Los Mañaneros, el Señor guarde tu salida y tu entrada, hermano Pastor. Eva de la Abuela.
0: Muchísimas gracias, hermanita. Igualmente, Dios me la protege, me la cubra, y que tenga un día lleno de hermosas y bendecidas bendiciones. Seguimos con más.
2: Hola, hola. Buenos días, hermano José Pablo Chávez.
0: Saludos, el mismo. Señor
2: me lo bendiga, bueno, y a toda la gran audiencia de la familia Faro del Caribe, acá en Costa Rica y fuera de Costa Rica. Un saludo del Pastor Rodrigo Romero, se reporta sintonía desde el Manto Negro, aquí dando gracias al Señor por este inicio de semana laboral. Quiero bendecir y saludar a todos los transportistas de estudiantes, que ya estamos listos, ya estamos en carretera. Saludar a Edwin, al compañero Edwin Canales, ahí en la unidad R5 del CTP de Ulloa, acá en Heredia. Así que Dios es bueno.
0: Amén, siempre. Dios es bueno y sus misericordias para siempre, Pastor Rodrigo. Que Dios me lo acompañe ahí en carretera donde se encuentra, y a todos y cada uno de los traileros, de los camioneros, de los furgoneros, de los pisteros, de los choferes en general. A todos, que Dios me los acompañe y me los cubra, proteja y libre de todo mal.
3: Buenos días, Pablito.
0: Buenas.
3: Muy especial en la vida de Metepio, mi papá Eufemio, a mi hijo Omar, Arsenis, Christopher, Heiner Antonio y Rudier. En Alajuela, un saludo para mi hermano Dagoberto. Saludos van de parte de Sobeida. Bendiciones, Pablito. Café, café.
0: Café, café. Claro que sí, café, café. Ya van a ser las 4:59 minutos, prácticamente las 5 de la tarde. Ya es tiempo de ir poniendo la cafetera, ir poniendo el agua ahí a hervir para ir chorreando ese cafecito. A ver si acaso.
4: Buenos días, Pablitos Chávez.
0: Este.
4: Que Dios Todopoderoso en esta mañana me lo bendiga para salvar en Finca Punta Arenas a José Feliciano, a Johnny, a Dina, a Alejandrito, que se están alistando porque hoy es trabajo en La Palma. Hoy, también a Jacqueline y a todos los mañaneros de Finca Punta Arenas que estén conectados hoy. La misericordia de hoy nos alcanzó, como dijo usted. Así es. Desde las 12 de la noche y un minutito me levanté, dale gracias al Padre, al Hijo y al Espíritu Santo. También para saludar a la sierva, la Lai Camacho, en Copabuena. Y a Belito Santos en Caracol de Río Claro. Café, café, café.
0: Café, café, hermanita. Gracias por su audio, gracias por estar reportando la sintonía. Dios me la cubra y me la bendiga también, me la tenga súper motivada, súper llena de gozo en este bendecido día que hizo el Señor.
5: Buenos días, bendiciones. Soy Olga Zampa, reportando sintonía. Un saludo muy especial para Pablo en cabina.
0: Gracias.
5: Y para todos los fieles oyentes de este programa, Los Mañaneros. Muchas gracias, hermano Pablo, por orar por mis peticiones. Que el Señor lo lleve con bien a su casita y lo bendiga con toda su familia. Bendiciones, tenga lindo día.
0: Amén, para eso estamos. Estamos para orar los unos por los otros. Hacemos lo mejor humanamente posible para que toda la honra y la gloria sea para nuestro Padre. Somos seres imperfectos, pero siempre queriendo llevar la palabra de Dios a los corazones, y que todos aquellos que de pronto nos escuchen sientan la presencia del Espíritu de Dios en uno, porque es Él el que obra, es Él el que vive en mi vida, y es Él el que le entrego absolutamente todo para ponerlo al servicio de la obra. Así que totalmente bendecido, 5:02. Vamos, vámonos con más música. Mañaneros y mañaneras.
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Ay, ay, ay, ay, ay. Poniéndole un poquito de ranchera esta mañana. 5:06. El sol aún no se asoma. Hoy como que va a amanecer un poquito más tarde, me da la impresión. Tengo reportes, tengo audios, tengo textos por acá, así que vamos a ir dándole lectura a cada uno de ellos conforme se me vaya presentando la oportunidad. Dice ahí Jafet que está reportando sintonía los mañaneros, así que dice que picheles de café, dice. Con pastel, ¿con qué es? Con pinto y pisto en pinto encebollado y papas a la francesa. Oiga usted qué manera. Todo el menú ya nos dio el hermano Jafet por ahí. Gracias de verdad, de todo corazón, que Dios me lo acompañe y me lo bendiga. Dice otro texto por acá: buen día, estimado hermano José Pablo Chávez, reporto sintonía desde San Isidro de Pérez Celedón, soy Olman Granados Martínez, saludos y bendiciones para todos los camioneros de Jesucristo, que Dios Todopoderoso les proteja en carretera, amén. Claro que sí, estamos orando para que Dios los proteja y les bendiga ahí en carretera, donde se encuentren. ¿Será que hay algún camionero ahí que nos mande un audicito en una carrera antes de que lo pesque un tráfico? ¿Habrá algún camionero que nos mande un audio? A ver, buenos días a... ¿cómo es que dice aquí? Buenos días, acá estamos, ya amaneció, soy Noemí. Bueno, Noemí, muchísimas gracias, qué bueno que esté ahí conectada con nosotros en este programa Los Mañaneros. Dice otro texto: Dios te bendiga, hermano Pablo, soy Margarita Amoretti de Limón, quiero que me saludes a mi bendición, es mi esposo Tony Méndez Watson, que pronto nos encontramos en casita, a mis hijos Marjorie, Edward, Dorian y a mis nietos, los que van para el trabajo y los del colegio y la escuela, saludos, Dios te acompañe, amén. Bueno, aquí nos estaban preguntando que cómo se llamaba un canto que estaba sonando, pero bueno, ahí sí sabría, no sabría decirle ahorita porque no sé cuál era el que estaba sonando en ese momento, mis disculpas. Buenos días, Vanessa UTN Alajuela, bendiciones, gracias, saludos, Vanessa UTN. Gracias por su reporte de sintonía, gracias por su texto. Un saludo a todos los mañaneros, panaderos, verdureros, carniceros, palmeros y no sé. Bendiciones de parte de Rodolfo Pérez de Rincón de Osa, zona sur de Costa Rica. Gracias, de verdad, un abrazo grande a la distancia hasta allá donde estamos llegando. Imagínese usted, hasta la zona sur y más allá. Saludos a todos los trabajadores de planta Banasol 3, especial para Cinia Barquero de su madre Elizabeth. Dios les bendiga a todos. Así que bueno, seguimos con más. Buenos días, saludos de parte de Lolita, reporto en Cariari. Gracias, Lolita, por hacer su reporte en Cariari, y a todos los que están ahí en las diferentes provincias, lugares, ciudades, pueblos de este hermoso y bendecido país, Costa Rica y fuera de él. Así que vamos con más. 5:09, la mañana más rápido, la mañana más rápido. Mañaneros, café, café, café.

0: ¿Cuántos son los que se están gozando y están celebrando en el nombre de Cristo Jesús? ¿Cuántas son las que están ahí danzando, levantando sus manos, palmoteando y dándole las gracias a Dios por un nuevo día, una nueva misericordia? Ya cuando ahora sí es cierto que el sol está empezando a aclarar, el cielo está empezando a aclarar, más bien el sol está empezando a salir, así que Dios bendito que nos permite ver un nuevo amanecer. Gloria a Dios. Así que totalmente invitado a participar con el programa Los Mañaneros. Estamos a través de el 8777-5965, nuestra línea telefónica de el WhatsApp. Y ahí nos pueden escuchar a través de la 97.1 FM y la 1080. Vamos con más audios que nos están ingresando para compartirlos y, pues bueno, que nos dé tiempo la mayor cantidad de audios y textos, leerlos y compartirlos con los oyentes.
1: Buenos días, hermano José Pablo. Dios le bendiga a usted y a toda su familia.
0: Amén.
1: Un saludo muy especial a toda mi familia, la familia Garay Arauz, a mis tías Garay Hernández, a Manuelito, mi sobrino, a mi cuñado Luis Guerrero, y a todos los que están escuchando la emisora a esta hora, un saludo muy especial. Y quiero mandar un saludo también a la familia Trejos en Cedral por la partida de su familiar Don Álvaro. Que Dios les dé mucha paz y fortaleza.
0: Así es.
1: Gracias.
0: Con mucho gusto, gracias a usted por compartir con los oyentes de Los Mañaneros. Estamos con otro audio, vamos a ver.
2: Buenos días, hermano Pablito. Muchísimas bendiciones. Les saludo a Mari Castro desde Cayeri Centro. Hermano Pablito, quiero saludar a los camioneros de Jesucristo. También quiero saludar a Transporte Estudiantil, Escuela Campo Kennedy, Liceo de Cariari. Yo pues tengo la dicha de laborar para la empresa en el transporte estudiantil.
0: Qué bueno.
2: Hermanos, también quiero saludar en Las Palmitas a Oliver Castro, mi papá, a mis hermanos, a mi hermana Luisita. También quiero saludar en Palmitas igual a Dina Alvarado, a todas y a todos los que me conocen, y en Cariari Centro, Iglesia del Espíritu Santo, mi hermana Cinia Leandro, y a todas mis hermanas. Quiero saludar a Vicky Castro, mi hermana, que está aquí conmigo. Bendiciones, hermano, muchos saludos y café, café, café.
0: Eso, Mari. Entonces, ¿qué, Mari? Café, café. Que Dios me la acompañe y me la proteja ahí en su trabajito también, llevando y transportando a los estudiantes, que Dios los lleve por bien.
3: Muy buenos días, hermanito Fabio Cari. Creo que no me había mensajeado porque estaba muy fregada con gripe.
0: Ay, ay.
3: Quiero que me salude, por favor, a mi pastor Dagoberto Leitón, sus hijas, su esposa, su hija Karinita, Sarita Ju, doña Aurelia, Patricia, Nelson, su esposo, Yonel Gutiérrez, mi hijo y su esposo, Lilian Chávez, Sarita Azul, ahorita. También para Rocío Martínez en los Guidos y mis nietas. Para don Alfredo Jiménez, don Otto Najarro y los traidores de Jesucristo, y aquí en mi casa para mi hijo y mis nietos. Que tengan un feliz y bendecido día. Dios me los cuide y me los proteja. Y café, café, Jenny, kilómetro 5. Amén, amén.
0: Pero ya está sana, Jenny, ya. Ahora sí es cierto que está sana, ¿verdad? Sí.
3: Personal tan lindo que son ustedes. Amén, amén.
0: Gracias, Jenny. De verdad que Dios me la bendiga. Ya está sana en el nombre de Cristo Jesús. Amén.
4: Hola, hola, ¿qué tal? Pablo Chávez, bendiciones en esta mañana.
0: Saludos.
4: Saludos para mi familia Díaz Hidalgo en la comunidad de Bolas de Buenos Aires, para el señor José Beita, Wilbur Gutiérrez, Fermín Blay Lewis, para don Félix Rojas, pastor de las Asambleas de Dios en el territorio indígena de Cavagra, Buenos Aires, zona sur. Y para usted, Pablo Chávez, ahí en cabina principal. Saludos, Walter Díaz, reportándole la sintonía.
0: Gracias, mi hermano, gracias, de verdad, un saludo también, un abrazo grande, grande a la distancia, que Dios me lo acompañe.
5: Días para que saludar a Faro del Caribe, para saludar a San Rafael, a la señora, a la hermana Hermida, que Dios le bendiga, también.
0: Amén, que Dios me la acompañe grande y poderosamente, que Dios me le continúe bendiciendo y dando fortalezas para seguir adelante. Así que nosotros también continuamos y seguimos adelante con la programación musical de este su programa Los Mañaneros.

¿Dónde están los cafeteros? ¿Dónde están los mañaneros? Saludos, bendiciones, café, café. 5:22 de la mañana. Y estamos totalmente para servirles y para bendecirles a través de nuestra línea telefónica de el WhatsApp. Usted que nos está escuchando a través de la 97.1 FM, la 1080 AM Faro del Caribe. Vamos a leer audios, no, más bien a leer textos. Los audios no los puedo leer, qué barbaridad con Pablo, ¿eh? Qué muchacho, sí que no. Bueno, dice, saludos cordiales mi estimado hermano, Dios te bendiga, reporto mi sintonía de Mario Desamparados. Mi madrecita decía café, café y nos dejó este legado. Permanecer escuchando Faro, ya mi madrecita partió con el Señor y fue colaboradora de Faro del Caribe. Por su misericordia y su gracia estamos vivos y nos da paz. Oiga usted, qué bonito, qué bonito, qué mensaje más bonito. Una hermanita que bueno, ya partió con el Señor en la presencia de Él y trabajó por acá. ¿Quién sabe? Alguno de mis compañeros quizás debe de conocerla sin duda alguna. Yo como soy muy nuevo, pues no creo. Pero bueno, bendito Dios por ese mensajito que nos está llegando, el hermano que nos está reportando sintonía. Dice, lindo día para todos, que el Espíritu Santo proteja a mis hijos Michael, Jeffrey y Leiner, que van para sus trabajos. Bendito por sus trabajos, fui al seminario y pregunté por usted y no lo pude conocer. Para el siguiente será Iris BZ de Heredia por media calle. Heredia por media calle, eso. Bueno, ninguno de los dos Pablitos pudo conocer, dice. Se me olvidaba decir qué importante taller fue, de gran provecho. Excelente, sigan adelante con esos talleres, estoy aprendiendo mucho. Gracias, Padre, por estos regalos. Bueno, bueno, sí. Bendito Dios por esta oportunidad que da para poder recibir estos talleres y pues seguir creciendo en conocimiento de la palabra de Dios. Y bueno, desafortunadamente no nos pudimos conocer por ahí debido pues a mi horario. Yo ya a estas horas estoy yo durmiendo. Mientras ustedes viven, yo duermo y después viceversa, ¿verdad? Pero bueno, en algún momento, si Dios así lo tiene, podemos estar conociendo a todos y cada uno de los hermanos y hermanas en Cristo. Dice, saludos Pablo, bendiciones, Suyen Castro, rumbo a mi trabajo en el Haya de Liberia. Que Dios nos lo reporte, una gran seguidora de Faro del Caribe, un oyente del programa que siempre nos está ahí reportando la sintonía. Hermano Pablo, hermano Pablito, feliz día. Un saludo para todos los mañaneros. Dios les bendiga. Reportando sintonía desde el Peje, Cairo Siquirres. Aquí te mando el desayuno. Vamos a ver. Ay, Dios mío. Hilda Paniagua, bendiciones. Gracias, Hilda. Cafecito con ahí. Gallita, salchichón con huevo y tortilla palmeada. Qué rico, qué manera. Que Dios me le bendiga y me le multiplique esos alimentos. Dice, buenos días. Pido oración por mi esposo Gerardo, que sea libre de adulterio y brujería y que regrese a los caminos de Dios. Me llamo María. Buenos días. Ah, bueno, ahí nos estaba... buenos días, pido oración por mi hijo David Madrigal, que sea libre de vicios y que se aleje de malas amistades y que por un trabajo. Me llamo María, que se abran las puertas de trabajo. Claro que sí, vamos a estar también orando por esas peticiones. Buenos días, bendiciones, soy Gerardo Badilla y quiero poner en oración por los anhelos de mi corazón. Gracias y que Dios los continúe bendiciendo. Saluditos, gracias, que sí, claro que sí. Vamos también a presentar estas peticiones. Seguimos disfrutando más de este su programa Los Mañaneros. Totalmente invitado a participar a través de el WhatsApp. Dice, buenos días, Pablo. Saludos y bendiciones, hermano. Un saludo muy especial a mi hermana Lisbeth Morales Morales, que mañana estará cumpliendo un año más de vida. Oiga usted, qué manera. Que Dios Todopoderoso les bendiga y les permita cumplir muchos años más de vida, de parte de su hermano Gilberto Morales Morales. Reporto sintonía aquí desde la zona indígena Cabécar Bajo Coén de Valle La Estrella,
de limón. Bueno, es parte de los mensajes que nos están ingresando. Son muchos, pero bendito Dios, ahí poco a poco vamos a ir saliendo y sacando la tarea. Estamos para servirle y para bendecirle. Continuamos con más de la música a través de la Radio Faro del Caribe.

0: todo tren, a todo tren. ¿Cuántos, a cuánto nos pasa eso que a veces queremos correr más de lo que podemos y al final terminamos estrellándonos? Ay, Dios mío, qué bendito. Pero bueno, es parte a veces del propósito de lo que tenemos que aprender, sin duda alguna, para poder encontrar y llegar a los pies de Cristo y sin duda alguna, pues arrepentirnos de todas y cada una de esas circunstancias, situaciones que enfrentamos y pues en el nombre de Cristo Jesús pedimos para que no volvamos de donde ya el Señor nos sacó. Si ya salimos de ahí, ¿para qué volver, no? ¿Ah? Es cierto. ¿Para qué volver y para qué regresarnos? No, no, no, no, qué pereza, otra vez lo mismo. No, no. Ay, por todo lo que pasamos, por todo. No, mejor no, mejor no, mejor no, mi hermano, no inventemos, mejor no hagamos loco. Tenemos más audios que nos están llegando aquí al WhatsApp y que quiero compartir con todos y cada uno de los oyentes de Los Mañaneros. ¡Café, café!
1: Buenos días, mis amados hermanos de Faro del Caribe. A usted, hermanito, que está en el programa, que Dios me lo bendiga.
0: Saludos, igual.
1: Mucha vibra linda de esa que usted tiene. En este día le doy gracias a Dios porque me dejó amanecer y saludos a todos los mañaneros, que Dios me los bendiga. Saludos para mi amiga Eva en Sarapiquí, saludos para mi amiga Jenny en kilómetro 5, Golfito, que Dios me la bendiga y siempre la recuerdo. Y saludos a todos los que están conectados en los mañaneros. Que Dios me lo bendiga, hermano, y que Dios me lo lleve con bien. ¡Café, café!

Buenos días, bendición a toda la familia de Faro del Caribe. Magdaleno Quintero de Panamá reportando sintonía. Quiero mandarle un saludo a todos los pastores y pastoras del Distrito Renacimiento, la zona sur de Costa Rica. Bendiciones. Café, café, café.

0: Muy buenos días, Dios le bendiga a mi hermano Paulo, Dios bendiga la radio, Dios bendiga a todos los mañaneros de Costa Rica y fuera de Costa Rica, aquí saludando desde Santa Rosa de Pocosol, el barrio Santa Lucía de Pocosol, saludo a todos los mañaneros, a todos los que están sintonizando los mañaneros en este precioso día. ¡Café, café! ¡Con lechita de cabra!
1: Oiga usted, ya no dije nada. Café con leche de cabra, qué manera. Bueno, ahí, bendito Dios por ese privilegio que tiene de poder hacerlo ahí al pie de la cabra, no a la vaca, sino al pie de la cabra, ¿va? Otro texto audio.
2: Muy buenos días, mi hermanito, para saludar a todos los mañaneros dentro y fuera de este país. Que tengan un lindo inicio de semana.
1: Así
2: Dios
1: es.
2: Me les bendiga, les saluda el promotor de Punta Arenas, Eduardo Castillo. Bendiciones, Dios te guarde, regreso a casa, mi hermanito.
1: Gracias, mi hermanito Eduardo, que Dios me lo acompañe, el promotor de Punta Arenas, que Dios me lo acompañe y me le permita que esté con bien. 5:35 minutos, ay, no sea tan ingrato, el día se está yendo, la mañana se está yendo súper rápido, y pues déjeme decirle que sí, la mañana pinta bastante nublada y bastante oscura, porque apenas si logro ver ahí rayos de sol. Pero bueno, bendito es Dios por el día que nos está regalando.

5:38 minutos. Gracias por la sintonía, gracias por sus reportes, gracias por sus muestras de cariño y seguimos adelante con más de la programación de Los Mañaneros. Estamos para servirle. Recuerde nuestra línea telefónica de el WhatsApp 87 77 59 65, aunque no hay ni que mencionárselas porque este WhatsApp está pero repleto, está saturado, bendito Dios, y gracias a todas esas personas, ustedes que nos están haciendo llegar su mensaje. Quiero leer algunos mensajes por acá. Dice: buen día, soy Edith Pizarro de Nicoya, deseo el número de Simpe. Claro que sí, ya se lo voy a hacer llegar. En algún momentito se lo voy a anotar para que de esa forma usted pueda tenerlo ahí a mano y que no se te vaya a perder y correr ahí mientras lo apunta. Ya ahorita se lo paso. Dice: buen día, soy Manuel Hernández desde Nicaragua, Costa Rica, Norte, siempre conectados con la radio y con el café en espera. Los escucho por medio de la aplicación Radio desde Bendiciones. Para todos los que escuchan esta radio y con un canto y gozo de alegría. Gracias, mi hermano. Sí, Manuel, ¿verdad? Sí, Manuel de Jesús Hernández, que nos está enviando ese reporte de sintonía desde la Costa Caribe Norte. Dice Pablito: mi madrecita se llamaba Hilda Vargas. Fue colaboradora hace tiempo y tiene 1 año y 4 meses de fallecida. Bueno, bendito Dios, entonces sí, alguno de mis compañeros fijo que la tienen que conocer, la tuvieron que haber conocido. Ahora le pregunto a mi hermano Francisco, a ver si él se recuerda, que es un hecho que sí, pero bueno, ahora le pregunto. Bendito Dios que ya su madrecita está en la presencia del Señor. Amén. Dice: buenos días, necesito mucha oración por mi familia y mis hijos Mora Fernández, para que Dios me los proteja y restaure su vida. Y un trabajo para Jason y finanzas de Carlos y por mi salud, dice. Mire usted qué rico, un tamalito, un cafecito con tamal. ya casi viene Navidad, ¿verdad? Tamal para Navidad con café. Qué rico. Dios le bendiga, hermano Pablo. Le comparto un café con tamalito de cerdo. Yamilet reportando sintonía desde San Bosco de Zabalito. Café, café. Que Dios me la bendiga, hermanita Yamilet. Gracias por su reporte de sintonía. Hola, Faro. Saludos a todos. El adulto mayor de Guatuzo, Catira, de Catira, la Florida, Maguengal, colonia de Naranjeña y Río Celeste, de parte del adulto mayor de Río Celeste, Enrique Retana Gamboa. Otro de los audios o textos dice: buenos días, Pablito. Espero saludar en Finca Punta Arenas de Osa a mi hermana Virginia Cambronero y para todos los mañaneros de parte de Abel Santos de Las Nubes de Caracol de la Zona Sur. Hermanito Abel, que Dios me lo acompañe, gracias por su reporte, un fiel oyente de la radio y un fiel oyente de Los Mañaneros. Buenos días, María Aguirre de Puerto de Jesús de Nicoya, bendiciones, reportando sintonía. Gracias, hermanita, que Dios me la bendiga grande y poderosamente. Buenos días, amado hermano José Pablo Chávez, el Señor te bendiga, reportando sintonía de Barba de Heredia. Bueno, bendito Dios que están todos ahí reportando sintonía, que Dios me los bendiga, Dios me los acompañe. Estamos orando por todos y cada uno de ustedes para que Dios haga también la obra maravillosa

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Así es, deseándole un feliz y bendecido cumpleaños a todas aquellas personas que hoy están celebrando su natalicio. Que Dios Padre Todopoderoso me los tenga con bien, me los proteja, me los tenga por buen camino y siempre puedan seguir adelante dándole las gracias a nuestro Padre Todopoderoso por la oportunidad de un año más de vida. Que Dios me los proteja y me los lleve por bien. Y que ojalá Dios primero también me les regalen quequito. Qué rico un quequito para que les canten cumpleaños y que la pasen bien y que disfruten siempre, poniendo todo en las manos del Señor, que el resto viene por añadidura. Amén. Así que hermano, hermana, que Dios me los acompañe y que la pasen súper bien en este día lunes 21 de septiembre.

0: ustedes su amor y también la gloria.
1: Que Dios... Este es el día que hizo el Señor, así que gócese, alégrese, alabe y glorifique el nombre de nuestro Padre Todopoderoso que está en los cielos. Amén. Así que la pase bien, que disfruten bastante y que estamos para servirle y para bendecirle. ¡Café, café!

Bien, de esta manera estamos llegando a la parte final del programa del día de hoy de Los Mañaneros. Si Dios lo permite, nos escuchamos el día de mañana, martes. Aquí estaré nuevamente al ser las 4:30, acompañándoles en el programa Los Mañaneros, y a partir de las 10, el día de hoy, a partir de las 10 de la noche, estaré nuevamente con ustedes por acá en controles. ¿Quién les está acompañando hasta este momento? Su amigo y servidor, Paulo Chávez. Que Dios me los bendiga, me los proteja y que me los lleve por bien en este hermoso y bendecido día que hizo el Señor. Oscuro, pero sin duda alguna, bendecido. ¡Qué rico el frío y la lluviecita! ¡Bendiciones! Nos escuchamos y estamos para servirles y para bendecirles.

0: Hasta aquí el programa de hoy. Gracias por habernos acompañado en su programa, Los Mañaneros. No se olvide de sintonizarnos todos los días a la misma hora por su emisora Faro del Caribe 97.1 FM. Bendiciones, hasta la próxima.
1: Les saluda su hermano Carlos Alberto Mora Calderón, presidente de la Junta Directiva. En nombre de la Asociación de Comunicaciones de Faro del Caribe, la Junta Directiva, el fiscal de nuestra asociación y el personal de la emisora, expresamos, como ha sido nuestra costumbre, un agradecimiento a los hermanos que siempre oran por este ministerio, por la gran cantidad de fieles oyentes y por los hermanos que abren su corazón y han dado su aporte económico durante esta celebración recién pasada. Y lo hacen a diario. Con esto bendicen grandemente nuestra labor radial para que continuemos con nuestra misión de iluminar el sendero de la vida y de llevar el mensaje de salvación, restauración, fortaleza, amor, crecimiento espiritual y esperanza a sus vidas. Agradecemos también a nuestros colaboradores por la atención en el centro de llamadas, a los pastores que colaboraron en cada espacio y bloque radial y por su respaldo durante esta celebración, y a cada pastor que nos bendijeron con sus enseñanzas. Les damos muchas y abundantes bendiciones. Recordemos el lema Salmo 119, versículo 64. De tu misericordia, Jehová, está llena la tierra. Enséñame tus estatutos. Que la paz, el amor y la misericordia de Dios y nuestro Señor Jesucristo se manifiesten sobre cada uno de ustedes y sus hogares y sean llenos del Espíritu Santo de Dios. Muchas gracias.
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0: Que el Dios de paz, el Dios de gracia, el Dios de amor, el Dios de misericordia bendiga su vida de manera muy pero muy especial en esta linda mañana, mi hermano, mi hermana. Somos Faro del Caribe y estamos en una nueva emisión de este su programa Nuevo Día. Emisión correspondiente a hoy lunes 21 de septiembre de el 2026. Una mañana, a pesar de que está encapotado el cielo, como decimos coloquialmente, no quiten nada que es el día que el Señor ha hecho, que el Señor ha creado, para que nos gocemos y alegremos en el Dios de nuestra salvación. Y volviendo a nuestra programación regular después de esta celebración, y agradeciéndole de antemano y de todo corazón a todos aquellos que participaron y sobre todo colaboraron con este ministerio radiofónico, de verdad, gracias mi hermano, mi hermana, por ese corazón dadivoso, por ese corazón generoso. Pero una vez más, estamos aquí para servirle, para bendecirle y para acompañarle a través de este programa. En controles hoy nos acompaña nuestro hermano, amigo y compañero Francisco Solera Cerdas, a quien como siempre bendecimos y damos una cordial bienvenida.
1: Muchas gracias mi estimado Pastor Oscar Céspedes Murillo. Los buenos días al Pastor Rigoberto Castillo Castillo, que nos acompaña los días lunes, y a nuestro compañero, no sé si decirle José Pablo o Pablo Pastor.
0: Pablito de cariño.
1: José Pablo. Así que los buenos días para nuestro compañero, Dios me lo bendiga. Y el saludo cordial para todos nuestros oyentes en diferentes partes del país. Gracias por continuar con nosotros en esta mañana de hoy lunes, ya 21 de septiembre. Saludos a todos donde usted se encuentre y gracias por permitirnos bendecir su vida.
0: Excelente, bueno, y bien lo decía nuestro compañero Francisco Solera, me acompaña mi hermano, amigo, compañero y además consiervo, Pastor Rigoberto Castillo Castillo, a quien también damos una cordial bienvenida.
2: Muchas gracias, Pastor Oscar Céspedes Murillo, también agradeciendo a nuestro Señor por la vida de Francisco Solera Cerdas, y como decía Francisco, gracias a Dios ya José Pablo va a su casita a descansar. Bueno, gracias al Señor Dios Todopoderoso que nos da la dicha de estar nuevamente con ustedes, mis amados hermanos oyentes que siempre están con nosotros en esta emisora Faro del Caribe.
0: Iniciamos con un tiempo de oración y como cada mañana, igual mi hermano, mi hermana, a través de este espacio le extendemos la invitación para que si usted puede tomar estos minutitos lo haga, se una con nosotros y juntos venir ante el bendito trono de la gracia de nuestro Dios.

Padre bueno, hoy Señor agradecemos por este día. Hoy Señor te damos toda la gloria, la honra, el honor y reconociendo imperio y soberanía, le decimos estamos muy agradecidos contigo Señor, porque nos da la dicha de tener, Dios de los cielos, un país donde nos desplazamos, Señor, con una libertad, con paz, porque es un país demócrata. Es un país, Señor, que disfrutamos, Costa Rica. Señor, gracias. Gracias por esta nación y por cada, Dios mío, Señor, persona que habita, que nació en este país. Y agradecemos también otras personas que nos han visitado, Señor, y habitan también acá, de personas que son extranjeras, pero les amamos por el amor tuyo, Padre bueno. Bendíceles también, guárdales, ayúdales, fortaléceles, y gracias por las labores, por los trabajos, Señor, porque hay alimento en la mesa. Bendigo, Señor, este día que tú has hecho, y por esa razón te decimos gracias, Señor, en el nombre de Jesús. Amén y amén.

0: Continuamos con su programa Nuevo Día y venimos ahora al tiempo de la lectura bíblica y nuestro compañero Francisco Solera nos da los detalles.
1: Con mucho gusto, mi estimado pastor, ya vamos en la recta final del libro de Jeremías. Vamos por el capítulo número 46, que tiene una duración de 7 minutos con 9 segundos. Luego escucharemos una alabanza interpretada por el grupo Hosanna con la canción Admirable, que dura 3 minutos con 48 segundos. Estaremos regresando casi 11 minutos.
0: Excelente, nos vamos entonces, mi hermano, mi hermana, a escuchar atentamente la lectura bíblica y disfrutar también de este lindo canto. Y en este estimado de tiempo estamos de regreso.
1: Antes de escuchar la lectura bíblica, les informo la hora.
0: Por favor, si es tan amable.
1: Mucho gusto. Son las 6 de la mañana, 8 minutos, en su espacio
0: Nuevo Día.

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1: Jeremías, capítulo 46. Profecías acerca de Egipto.
2: Palabra de Jehová que vino al profeta Jeremías contra las naciones. Con respecto a Egipto, contra el ejército de Faraón Necao, rey de Egipto, que estaba cerca del río Éufrates en Carquemis, a quien destruyó Nabucodonosor, rey de Babilonia, en el año cuarto de Joacim, hijo de Josías, rey de Judá. Uncid caballos y subid, vosotros los jinetes, y poneos con yelmos, limpiad las lanzas, vestíos las corazas. ¿Por qué los vi medrosos retrocediendo? Sus valientes fueron deshechos y huyeron sin volver a mirar atrás. Miedo de todas partes, dice Jehová. No huya el ligero ni el valiente escape. Al norte, junto a la ribera del Éufrates, tropezaron y cayeron. ¿Quién es este que sube como río y cuyas aguas se mueven como ríos? Egipto como río se ensancha y las aguas se mueven como ríos. Y dijo, subiré, cubriré la tierra, destruiré a la ciudad y a los que en ella moran. Subid, caballos, y alborotaos, carros, y salgan los valientes, los etíopes y los de Put, que toman escudo, y los de Lud, que toman y entesan arco. Mas ese día será para Jehová, Dios de los ejércitos, día de retribución, para vengarse de sus enemigos. Y la espada devorará y se saciará, y se embriagará de la sangre de ellos. Porque sacrificio será para Jehová, Dios de los ejércitos, en tierra del norte, junto al río Éufrates. Sube a Galaad y toma bálsamo, virgen hija de Egipto. Por demás multiplicarás las medicinas. No hay curación para ti. Las naciones oyeron tu afrenta, y tu clamor llenó la tierra, porque valiente tropezó contra valiente, y cayeron ambos juntos. Palabra que habló Jehová al profeta Jeremías acerca de la venida de Nabucodonosor, rey de Babilonia, para asolar la tierra de Egipto. Anunciad en Egipto y haced saber en Migdol, haced saber también en Memphis y en Tafnes, decid, ponte en pie y prepárate, porque espada devorará tu comarca. ¿Por qué ha sido derribada tu fortaleza? No pudo mantenerse firme, porque Jehová la empujó. Multiplicó los caídos, y cada uno cayó sobre su compañero. Y dijeron, levántate y volvámonos a nuestro pueblo, y a la tierra de nuestro nacimiento, huyamos ante la espada vencedora. Allí gritaron, Faraón, rey de Egipto, es destruido. Dejó pasar el tiempo señalado. Vivo yo, dice el rey, cuyo nombre es Jehová de los ejércitos, que como Tabor entre los montes y como Carmelo junto al mar, así vendrá. Hazte en seres de cautiverio, moradora hija de Egipto, porque Memphis será desierto y será asolada hasta no quedar morador. Becerra hermosa es Egipto, mas viene destrucción, del norte viene. Sus soldados mercenarios también en medio de ella, como becerros engordados, porque también ellos volvieron atrás, huyeron todos sin pararse, porque vino sobre ellos el día de su quebrantamiento, el tiempo de su castigo. Su voz saldrá como de serpiente, porque vendrán los enemigos, y con hachas vendrán a ella como cortadores de leña. Cortarán sus bosques, dice Jehová, aunque sean impenetrables, porque serán más numerosos que langostas, no tendrán número. Se avergonzará la hija de Egipto. Entregada será en manos del pueblo del norte. Jehová de los ejércitos, Dios de Israel, ha dicho: He aquí que yo castigo a Amón, dios de Tebas, a Faraón, a Egipto, y a sus dioses y a sus reyes, así a Faraón como a los que en él confían, y los entregaré en mano de los que buscan su vida, en mano de Nabucodonosor, rey de Babilonia, y en mano de sus siervos. Pero después será habitado como en los días pasados, dice Jehová. Y tú no temas, siervo mío Jacob, ni desmayes, Israel. Porque he aquí, yo te salvaré de lejos, y a tu descendencia de la tierra de su cautividad. Y volverá Jacob, y descansará, y será prosperado, y no habrá quien lo atemorice. Tú, siervo mío, Jacob, no temas, dice Jehová, porque yo estoy contigo, porque destruiré a todas las naciones entre las cuales te he dispersado. Pero a ti no te destruiré del todo, sino que te castigaré con justicia. De ninguna manera te dejaré sin castigo.
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0: 6:20, continuamos con su programa Nuevo Día. Gracias, mi hermano, mi hermana, por permanecer en sintonía. Y para usted que quizá lo hace ahorita en este preciso momento, bienvenido, bienvenida, e igualmente gracias. Venimos al tiempo de la reflexión de la palabra de Dios. Y vamos a estar en esta mañana en el libro del profeta Isaías, en el capítulo 26. Y vamos a leer del versículo 1 al 7. Tiene un título que dice: Cántico de confianza en la protección de Jehová. Y dice: En aquel día cantarán este cántico en tierra de Judá. Fuerte ciudad tenemos, salvación puso Dios por muros y antemuro. Abrid las puertas y entrará la gente justa, guardadora de verdades. Tú guardarás en completa paz a aquel cuyo pensamiento en ti persevera, porque en ti ha confiado. Confiad en Jehová perpetuamente, porque en Jehová el Señor está la fortaleza de los siglos. Porque derribó a los que moraban en lugar sublime, humilló a la ciudad exaltada, la humilló hasta la tierra, la derribó hasta el polvo. La hollará pie, los pies del afligido, los pasos de los menesterosos. Versículo 7. El camino del justo es rectitud. Tú que eres recto, pesas el camino del justo. ¿Qué palabra, Pastor Rigoberto, más hermosa ahora? Ok, mi hermano, mi hermana. Tenemos que ser muy honestos y respetar el contexto, porque obviamente aquí está hablándole Dios a la nación de Israel, al pueblo de Israel, pero lo hemos dicho infinidad de veces. Nosotros debemos de extraer los principios de la palabra y que son aplicables a nosotros hoy. Claro. ¿Por qué? Porque, por ejemplo, ¿será que entonces Dios demandaba rectitud, Pastor Rigoberto, solamente en aquel tiempo al pueblo de Israel? Y hoy nosotros no tenemos que caminar o vivir en rectitud. Nada más para mencionar una.
1: Perfectamente, Pastor. Yo creo que sí, es interesante este tema porque nos ayuda a nosotros. Obviamente que sabemos que estamos leyendo el Antiguo Testamento, pero con este profeta Isaías, que es uno de los que en el Nuevo Testamento se habla más. Imagínense. ¿Por qué? Porque es uno de los primeros libros, ¿verdad?, del profeta mayor, Isaías, que nos da esas profecías que nos ayudan a nosotros a enfatizar lo que es ser justo y lo que es no serlo. Es interesante esto, porque bien el pastor Oscar le dio lectura al primer versículo, que nosotros vamos a meditar este primer versículo. Y creemos que es importante. ¿Por qué? Porque es un cántico de victoria. Es un cántico que reconocen que Dios es el protector, el que les ayuda en medio de la situación. Porque el pueblo estaba desordenado, había fallado, estaban haciendo cosas abominables que no le agradaban a Dios. Entonces, en aquel día, eso es interesante, Pastor Oscar, en aquel día cantarán este cántico en tierra de Judá. Ahora lo que está hablando parece que es una palabra futuro, es una palabra que van a cantar ellos después, diciendo: ahora sí, hemos recibido justicia porque nosotros somos un remanente de justos. Y esto es interesante, dice: fuerte ciudad tenemos. Ahí están reconociendo que hay beneficio de aún del lugar geográficamente, hablando de que Dios estaba con ellos, Pastor.
0: Sí, no, excelente, excelente. Y algo muy importante, Pastor Rigoberto y hermano, hermana, que queremos resaltar en base a esta palabra y que es para todos nosotros hoy. Nuevamente el título, y qué lindo esto que usted mencionaba. Sí. ¿Por qué hacen de aquello un cántico? Y obviamente uno nada más deja volar un poquito la imaginación y cómo este pueblo se ponía lógicamente a cantarlo. Y dice, bueno, usted lo decía bien claro, fuerte ciudad tenemos, pero resalta también el tema de la salvación. Y la salvación es para nosotros hoy. Se ha dicho mucho por ahí que Isaías le llaman el Evangelio del Antiguo Testamento.
1: claro.
0: Porque cita mucho a lo que es el Mesías. Habla mucho, profetiza mucho del advenimiento del Mesías. Y también otros lo han llamado que es un libro profético mesiánico, y de verdad lo es. Pero me quedo con ese otro que le llaman, bueno, algunos le han puesto, repito, el quinto evangelio o el evangelio del Antiguo Testamento, ¿sí? Por todas las referencias que hace al advenimiento de Jesucristo, y tan claramente que lo cita y lo menciona, que no lo hacen otros profetas. Pero hoy queremos resaltar, hermanos, estas dos cosas: la perseverancia y la confianza. Pero hay un detalle importante, Pastor Rigoberto, que no podemos dejar pasar nuevamente, hermano, porque la Biblia es de principios. Vea lo que dice en el versículo 2. Dice: abrid las puertas y entrará la gente justa, guardadora de verdades. Ojo, bien que mal, hermanos, es como un tipo de requisito, si lo podemos ver de esa forma. No es cualquiera.
1: Claro.
0: Dice: la gente justa, guardadora de verdades. Ahora, lo hemos explicado y creo que lo tenemos claro. Justo, por cuenta nuestra, no hay absolutamente nadie. Nosotros somos justos por lo que hizo Jesucristo en la cruz del Calvario. A la hora de aceptarlo y de recibirlo, Dios nos ve como justos. Porque si por nosotros fuera, dice más bien el mismo Isaías, creo que por ahí el capítulo 65, que nuestras justicias, escúcheme, suena fuerte, pero sí, es la palabra, es son como trapos de inmundicia delante de Dios. Wow.
1: Ay, Dios, qué fuerte. Es fuerte, pero es una realidad, porque enfatiza esto como para reconocer que usted y yo, prácticamente lo que nos hace justos es lo que hizo Jesús en la cruz.
0: Así es.
1: No hay otro, porque justo no hay ni uno solo en este planeta Tierra.
0: Exactamente.
1: Solamente aquel que fue a la cruz, que resucitó entre los muertos y está sentado a la diestra de Dios Padre. Él nos justificó y nosotros en Él somos justificados y somos justos. Solo en Él, Pastor. Qué interesante este libro de Isaías, ¿verdad? Porque nos enseña algo, Pastor. La Biblia tiene 66 libros, Pastor. Isaías tiene 66 capítulos. Imagínense, muy, muy atinado con lo que es toda la palabra de Dios. Y bien lo decía usted y lo recalcó, que se ha dicho, y creo que es muy importante, como uno de los evangelistas del Antiguo Testamento, porque nos llevó a darnos estos temas tan maravillosos y nos enseña, Pastor. Cuando dice, usted leyó la parte B, salvación puso Dios por muros y antemuros. Es que antes estaban las ciudades con una cobertura de muros, pero habían unos antemuros. ¿Por qué? Porque la adversidad, el enemigo, cuando venía a atacar a una ciudad, se iba a topar con un antemuro que les iba a hacer más imposible incursionar aquel lugar. Entonces, esta protección, Pastor, me parece a mí que está muy atinada, porque le da la oportunidad al justo o al que está salvado de abrir puertas, Pastor, de abrir puertas. Esto sí, podrían abrir puertas. Abran los portones de Jerusalén. Ay, qué lindo esto. Abran los portones de Jerusalén. ¿Por qué? ¿Para qué, Pastor? Pues por ellos entrará un pueblo justo y fiel.
0: Wow.
1: ¡Uy, Pastor! Esto es lindísimo, mi amado hermano que nos está escuchando. Justo y fiel. Dios va a abrir puertas, por más cerradas que usted la vea, si estamos en la justicia de Dios y usted y yo somos justos y somos fieles al Señor.
0: Excelente, pero excelente. Y es que, volvemos, mi hermano, mi hermana, no es algo que lo digamos nosotros, es que lo dice la palabra. Y Pastor, me pasé un capítulo, es Isaías 64, yo dije 65, pero bueno, Isaías 64, y lo quiero leer para que lo pongamos en contexto con esto que estamos hablando. Dice, voy a leer el versículo 5 y el 6 de Isaías 64. Saliste al encuentro del que con alegría hacía justicia, de los que se acordaban de ti en tus caminos. He aquí, tú te enojaste porque pecamos. Ojo, vea la confesión que están haciendo. En los pecados hemos perseverado por largo tiempo. ¿Podremos acaso ser salvos? Se hacen ellos mismos la pregunta. Y ojo lo que dice el 6 del capítulo 64, hermano, anote ahí. Si bien todos nosotros somos como suciedad, uff, qué fuerte. y todas nuestras justicias como trapos de inmundicia. Y caímos todos nosotros como la hoja, y nuestras maldades nos llevaron como viento. Usted lo puede seguir leyendo para que amplíe. Pero hay algo lindo aquí, y es la honestidad de esta gente. Porque ellos estaban aceptando su condición. Y vea la confesión que ellos mismos hacen, la declaración. Ellos reconocen que la justicia de cada uno de nosotros, hermano, hermana, sin Cristo, ojo, sin Cristo, aquí lo dice y suena muy feo, fuerte, lo que usted quiera, pero es la palabra. Dice que son como trapos de inmundicia. Y bueno, por un tema de tiempo no hablaríamos, Pastor Rigoberto, de dónde viene ese término. De lo de los trapos de inmundicia, que era lo que usaban las mujeres en el tiempo antiguo para el tiempo menstrual. Así es. Wow, es fuertísimo. Pero eso es lo que dicen los eruditos. Claro. Para que más o menos nos hagamos una idea. Ahora, obviamente es algo comparativo con lo que es de verdad el pecado y la rebelión a los ojos de Dios. Por eso aquí habla nuevamente en el 26, en el 2. Ya casi para irnos al canto, donde dice: abrid las puertas y entrará la gente justa, guardadora de verdades. Una vez más, entendiendo que esa justicia, hermano, hermana, no es la que podemos producir nosotros solitos, es la que Dios ve en nosotros a través de Jesucristo. Así de fácil, así de simple. Vamos a ir un canto y ya en breve estamos de regreso acá en su programa Nuevo Día.

0: El título de la canción se llama El justo florecerá, en la voz del pastor Carlos Salguero. Las 6:35, la hora para toda Costa Rica. Muchas gracias por continuar con nosotros. Saludos ahí para la hermanita Ana Salazar Arce, que nos reporta ahí la sintonía y nos pregunta cómo se llamaba el canto. El otro era del grupo Hosanna al Rey y la canción era Admirable, del grupo Hosanna al Rey. Saludos para usted que está a través de las redes sociales, a través de nuestro Facebook, agradeciéndole a las casi 30 personas que están conectadas. Muchas bendiciones para todos y todas que siempre nos reportan la sintonía, nos hacen llegar sus peticiones de oración, su reporte. Así que un saludo muy especial para todos nuestros hermanos oyentes en diferentes partes del territorio nacional que se encuentran escuchando la emisora. Usted puede observar ahí en el video a los pastores bien identificados. Facebook, el pastor Rigoberto Castillo Castillo y el pastor Óscar Céspedes Murillo continúan con el programa Nuevo Día, 6:37.
1: Muchísimas gracias nuevamente, compañero Francisco, y de verdad gracias a toda nuestra amable audiencia en general. Bueno, continuamos con este lindo tema que deseamos, mi hermano, mi hermana, esté siendo de bendición, de edificación para todos, empezando por nosotros, lógicamente. Y para usted que se agrega ahorita, cualquier cosita, estamos en Isaías capítulo 26. Pastor Rigoberto, qué lindo porque, ok, ya hablamos un poquito del 2, se podría hablar mucho más, pero queremos avanzar. En el 3 dice, oiga, oiga qué hermoso, tú guardarás, y esta es la parte importante de la reflexión, hermano, hermana. Tú guardarás, oiga, en completa paz. Es que qué lindo. Si hay alguien que de verdad puede darnos completas las cosas, vamos a decirlo así, es Dios. Pero nuevamente, hay una condición, si le podemos llamar de esta manera. Tú guardarás en completa paz ¿a quién? Dice a aquel cuyo pensamiento en ti persevera. Hay un requisito, Pastor Rigoberto, o
0: Claro.
1: una condición, como usted lo quiere interpretar, mi hermano, mi hermano. Obvio, no es para cualquiera, una vez más. Y dice, pero da un motivo, dice, porque en ti ha confiado. Y entonces ese es el tema. Perseverancia y confianza, en este caso, en la vida cristiana, van de la mano.
0: Claro.
1: ¿Por qué es que yo persevero? Porque yo estoy confiando en Dios, porque yo quiero confiar en la palabra de Dios. Porque Dios no miente. ¿Qué dice Romanos capítulo 3, si mal no recuerdo, versículo 4? Usted lo puede verificar ahí, mi hermano, mi hermana. Sea Dios veraz y todo hombre mentiroso. Eso dice la Biblia. Dios es un Dios veraz. Entonces, ok, ¿cuál es el punto? Como Él es veraz, porque es Dios, yo le voy a creer, yo voy a confiar en lo que Él dice. Porque dice, si mal no recuerdo, 2 Corintios 1:20, todas sus promesas son en el sí y en el amén. O sea, si alguien ahí, nada más póngale la firma.
2: Y parece que enfatiza las dos palabras, ¿verdad? Sí es, así es, completamente el amén. Pastor, traducción lenguaje actual, dice ese versículo 3 de Isaías 26, que estamos ubicados ahí en este texto, que es tan hermoso. Porque es un cántico, ¿verdad? Es un cántico. Y cuando la gente o los amados hermanos o los cantantes de una congregación, cual sea la denominación, cantan verdaderamente de corazón, alaban a Dios, adoran a Dios de una manera extraordinaria. Ayer estuve en un templo hermoso, llevando el mensaje por la misericordia y la bondad de Dios, pastor. Pero cuando la hermana cantaba, pastor, se sentía una gran bendición, pastor, porque estaba adorando a Dios, estaba bendiciendo a Dios. Y esto parece que es confianza y fidelidad a Dios también. Parte de eso, que es lo que estamos viendo. Dios hará vivir en paz a quienes, a los que son fieles. Dios
1: qué
2: mío.
1: bueno, qué bueno eso.
2: Eso nos hace a nosotros vivir con una tranquilidad, hermano, que yo creo que David se acostaba con una tranquilidad, hermano, a pesar de que tal vez al día siguiente tenía que enfrentar al enemigo, ¿verdad? Con aquel ejército. Y él decía, no, en paz me voy a acostar y así voy a dormir, porque solamente en ti, y ahí donde ponía la confianza, viviré en ti confiado. Uh-huh. Y ese se llama confianza. ¿Para qué? Para tener esta paz. Y confían en Él. Ahora, aquí nos muestra este texto, este versículo. Dios hará vivir en paz. ¿Por qué hará vivir? Porque cuando desarrollamos en la vida diaria, cotidiana, nosotros a veces nos abarcan los temores, los miedos, los inciertos, Pastor Oscar, las dudas,
1: la incredulidad,
2: la adversidad, los problemas, las angustias, los dolores, póngale todo lo que quiera. Pero cuando nosotros decimos que tenemos paz, porque Jesús dio una palabra hermosa a sus discípulos, allá en el capítulo 14, creo que es 27, 14:27 de San Juan, dice: mi paz os dejo. Oiga, qué interesante esto, mi amado hermano que nos escucha. Mi paz os dejo, como diciendo, aquí se la dejo, ¿verdad? Aquí, como dicen los muchachillos ahora, aquí se la dejo, ¿verdad? Aquí dice: mi paz os dejo, pero no se queda dejando, sino dice: mi paz os doy. Ya es otra cosa. Mi paz os doy. Ahora, cuando está hablando el Señor esto, está diciendo: no crean. Así como esa paz ficticia del mundo, dice, no como el mundo la da, sino como yo la doy. Esto es interesante, pastor, porque aquí nos enseña a nosotros que esa confianza en el Señor, esa fidelidad en Él, nos hace vivir tranquilos, sosegaditos, llenos de gozo, llenos de alegría. Y a pesar de la situación que estemos viviendo, mi amado hermano, quizás usted está pensando, es que los hermanos están hablando, el pastor Oscar y Rigoberto están hablando acerca de tener la fidelidad, la confianza, la seguridad en Dios y todo eso, porque así lo habla la Escritura. Yo siempre creo que la Escritura es la que nos da a nosotros la seguridad, la confianza, porque es allí la voz de Dios hablándonos a nosotros para edificarnos, para exhortarnos, para ayudarnos, para consolarnos y todo, póngale todo lo que quiera, que es un beneficio por promesas de Dios en nuestra vida.
1: Totalmente, y yo, bueno, quiero tomarme de la versión Reina Valera, porque viene esta palabra completa. Y es que qué lindo, nuevamente dice: tú guardarás en completa paz. Y tomándome esto que decía el pastor Rigoberto, porque vamos a ser muy honestos, la paz que ofrece el ser humano, la paz que ahorita uno escucha con todo este tipo de conflictos que hay en el Medio Oriente, y uno puede ver, y un día esto lo conversaba con alguien, cómo incluso en algún momento se sentaron, creo que fue en la

0: O el mismo día ya estaba Estados Unidos bombardeando otra vez a Irán. O sea, ¿por qué? Porque el hombre puede ofrecer paz, pero no la puede cumplir. Y es esa paz humana o esa paz que dan los gobernantes o los poderosos militarmente hablando y que en cualquier momento se resquebraja. Por eso aquí dice Isaías, tú guardarás en completa paz. Porque esta no es la paz de los hombres, esta no es la paz de los gobernantes, de los militares. Esta es la paz que viene de Dios. Por eso, si hay alguien que la puede dar completa, valga la redundancia, es Dios. Pero inmediatamente viene otra vez, hermano, lo que yo por lo menos así llamo la condición o el requisito. Y dice a aquel cuyo pensamiento en ti persevera. O sea, la perseverancia es una condición que Dios pone para que experimentemos esa completa paz. Y después viene la otra, que es la confianza. Y Pastor Rigoberto, lo hemos dicho infinidad de veces, y usted lo sabe, mi hermano, mi hermana, ¿cuándo es que nuestra confianza en Dios se hace manifiesta? Cuando todo camina excelente, cuando todo camina bien, cuando todas las cosas nos salen, como dicen por ahí, a pedir de boca. Y es que qué fácil es confiar en Dios, decía un amigo mío con buen billete en la bolsa. Qué fácil confiar en Dios cuando yo llego a mi casa y la alacena más bien se desborda, la comida no me cabe. Qué fácil es cuando disfruto y gloria a Dios de buena salud. Claro, qué fácil es confiar en Dios cuando no tengo ningún problema. Pero qué de lo contrario, qué de lo contrario. Confiar en Dios cuando me falta el dinero, ¿tendré la misma confianza en Dios cuando quizá mi salud se ve un poco quebrantada? ¿Confiaré en Dios cuando tal vez me acaban de despedir del trabajo? ¿Confiaré? ¡Wow! Por eso dice, tú guardarás en completa paz aquel cuyo pensamiento, número uno, en ti persevera, pero inmediatamente da una razón más, porque en ti ha confiado. ¡Wow!
1: Esa palabra, confianza, seguridad, estabilidad. Pastor, qué tremendo, ¿verdad? Que nos enseña a nosotros esto, pastor, pensamiento, ¿verdad? Que persevera. Uh-huh. Y cuando la Biblia nos enseña a nosotros lo que es tener la mente de Cristo, o sea, la palabra en nuestra mente, mi amado hermano, Cristo es la palabra en nuestra mente, y perseveramos con la palabra nos ayuda a continuar con esa seguridad, con esa paz que nos trae. Y que sobrepasa todo entendimiento, pastor. Esa es la paz que sobrepasa todo entendimiento. Entonces nos llevamos esa paz cautivo a la Biblia, al tema escrito, a lo que Dios quiere para nuestra propia vida. Pastor, interesante lo que usted estaba hablando acerca de la confianza y el pensamiento. ¿Por qué? Porque nos enseña a nosotros de esa seguridad en el Señor. Confiad en Jehová perpetuamente. Lo que está diciendo no es que confíe un día y otro no, y que por lo menos Pablo tenía, y lo aprendió en el camino, porque cuando nosotros estamos con paz y estamos perseverando en el pensamiento con Dios y todo esto nos trae seguridad, nos trae justicia, nos trae un sinfín de cosas que la Biblia nos enseña, pastor. Pero dice, he aprendido a contentarme teniendo y no teniendo.
0: Cualquiera que sea mi situación, dice él. No solo en las maduras.
1: Okay.
0: Sino en las verdes también.
1: Parafraseando el texto. Teniendo o no teniendo.
0: Exactamente.
1: Entonces, lo que está diciendo, ¿sabe qué? Yo he pasado por donde asustan. Ya yo he pasado momentos difíciles, críticos. Quizás he visto que no tengo billete en la billetera. Perdona la redundancia. Que no tengo dinero en el bolso. Quizás alguien está pensando así, que me quedé sin trabajo, que no hay trabajo, pero que no hay nada en la alacena, como decía el pastor Oscar, lo recalcaba hace un rato, que abrimos la alacena y no hay nada. Pero la confianza en Dios es otra cosa, pastor. La confianza cuando nos comunicamos, cuando tenemos esa relación tan linda, con seguridad en Señor, y sabemos quién es Dios, y vamos conociendo a Dios en ese momento. Pastor, en cierta ocasión, voy a contar esto como un testimonio que yo creo que nos lleva al texto. Mi esposa y yo estábamos en una situación muy difícil, pastor, con los niños pequeños, y no teníamos nada, hermano, en la alacena, pastor Oscar. No teníamos nada.

0: entonces mi esposa me dice, Rico, ¿qué vamos a hacer? No hay nada para mañana. Y le digo, oye, lo que podemos hacer es orar a Dios. Oramos, pastor, pues estoy resumiendo. Oramos, pastor. Ahí nos derramamos en lágrimas al pie de la cama, los dos hincados, pastor. Cuando tocaron la puerta, pastor, voy y me dice mi esposa, vaya a ver quién es. Y me levanto en medio de la oración y me voy. Había un saco de comestible, pastor, en la puerta. Y no estaba quien lo llevó. No estaba quien lo llevó. Pero yo sí sé quién lo dio. Entonces, pastor, Dios siempre va a ser nuestro proveedor. Es parte de la promesa. Él provee, ¿verdad? Todo lo que nosotros nos haga falta. Si a usted le falta algo, si a mí me falta algo, nos ubicamos en Dios y Dios hará. Yo no sé, de una u otra manera, Dios nos puede sorprender en el día de hoy de una manera extraordinaria. Pero, pastor, cuando habla de confianza en Jehová perpetuamente, habla de un porqué. Porque en Jehová, el Señor, está la fortaleza de una semana, ¿no? No. De unos días, ni unos años, dice, de los siglos.
1: De los siglos.
0: Tremendo. O sea, esto es, no tiene fin.
1: No, y es que Pastor Rigoberto, es que sabrosera, diría alguien de campo, de verdad. Gloria a Dios. Es que sí, la fortaleza de los siglos. Pero nuevamente, mi hermano, mi hermana, ahora, vamos a ser honestos, Pastor Rigoberto, pues yo creo que igual que usted y yo lo hemos vivido, la mayoría van a estar de acuerdo. Se dice fácil, se lee fácil, pero hay ratos, hay momentos donde de una u otra forma las circunstancias mismas tal vez cooperan, decía un hermano, colaboran para que no sintamos esa confianza, porque es muy humano, ojo, es muy humano. Lo que tenemos que hacer, mi hermano, mi hermana, es sobreponernos, es no continuar en esa tal vez desconfianza, en esa inseguridad, en esa intranquilidad, y entender obviamente también que el enemigo hace su parte, porque hablamos ahora de la duda, de la incredulidad. ¿Quién es el que viene a sembrar duda? Obviamente el diablo.
0: Sí.
1: ¿Quién es el que viene a querer poner incredulidad cuando quizás usted le está orando a Dios por una situación y no ve respuesta, y pasa un día, y pasan dos días, y quizás más bien el asunto, en vez de arreglarse o de cambiar, más bien se empeora, porque pasa?
0: Cierto.
1: Y entonces usted dice, Dios santo, pero bueno, mi hermano, mi hermana, ahí precisamente es donde más, como decía el pastor Rigoberto, tenemos que doblar rodilla, y clamar, y obviamente esperar, que no es fácil, vamos a ser muy honestos, no es fácil, pero de que Dios escuche el clamor, de que Dios oye la oración y responde, de eso estamos plenamente seguros. Tal vez si hay un punto que no es en el tiempo mío, no es cuando yo digo, como yo quiero, porque lamentablemente a veces también tenemos eso. Le pedimos a Dios y, como decía el dichillo aquel, ¿para cuándo lo necesita? Para mañana. No, hombre, para la semana pasada. No, o sea, Dios tiene un tiempo, Dios tiene un momento. Y esa es la parte que tal vez, y yo me incluyo, no vamos a ser hipócritas, a uno a veces le cuesta, hermano, porque la verdad, cuando uno tiene un problema y de esos serios, usted desea que se le resuelva lo más rápido posible. Eso es muy humano. Lo que pasa es que vuelvo, a veces en medio de eso, Dios siempre tendrá propósito. Algo nos está enseñando, algo quizá nos está demandando, está permitiendo eso para que nos metamos más con Él, para que oremos más, para que nos santifiquemos más, no sé. Y Él mismo quizás se lo revela a la persona. Y hay testimonios de gente que nos ha contado, pastor, es que a partir de que tuve esa situación, me he metido más con Dios.
0: Claro,
1: wow,
0: claro.
1: He buscado más la presencia de Dios. Estaba sin congregarme, ahora ya me estoy congregando más. Había dejado de orar, ahora estoy orando. Ve qué lindo.
0: Lindo.
1: Hay propósito de Dios. Y también eso hay que entenderlo, Pastor Rigoberto.
0: Perfectamente. Entender es saber lo que está fundamentado en la palabra del Señor. En esta traducción, Lenguaje Actual, dice ese versículo 9, pastor, podemos enfatizar un poquito esto, porque dice, de día y de noche mi corazón te busca. Entonces, lo que usted está hablando, pastor,
1: ajá,
0: la búsqueda, estar con confianza en Dios, tener la esperanza en Dios. Entonces dice acá que de día y de noche, no dice solamente en la noche, sino también en el día, no dice que solamente en
1: a
0: el día,
1: hora.
0: A toda hora, a las 24/7, dijo alguien por allí. Y yo creo que eso es interesante, mi amado hermano. A toda hora Dice, de día y de noche mi corazón te busca cuando tú das una orden. Wow. Y la orden está escrita, hermano. La orden está escrita. Las promesas están escritas para la gloria del Señor. Todos aprenden a hacer lo bueno cuando estamos fundamentados en aquel que hizo los cielos y la tierra. Ese Dios todopoderoso que no te va a dejar, no te va a desamparar. Él ha dado promesa para que cada uno nos fundamentemos en esas promesas estables de Dios.
1: No, y me gusta esa parte, Pastor Rigoberto. Bueno, hey, no estoy tan peor de vista, desde aquí la veo. Dice, cuando tú das una orden.
0: Una orden.
1: Ahora, seamos muy honestos, hermano, hermana. Y es que yo me incluyo, claro. ¿Cómo nos cuesta a veces seguir órdenes? Cierto. Que es parte de esta naturaleza humana que a veces se pone tan chúcara, decía un amigo, sí. para no decir rebelde. Porque es la verdad. Pero cuando nosotros somos sensibles a esas órdenes, más si son las de Dios. ¿Por qué? Porque ayer creo que yo compartí un ejemplo en la congregación, dentro del tema que compartía. Pastor Rigoberto, ¿por qué es que en los trabajos, y vea qué interesante, mi hermano, mi hermana, en los trabajos, bueno, usted y yo trabajamos en la misma institución hace un montón de años,
0: sí.
1: Y seguíamos órdenes, ¿sí o no? Claro.
0: Claro.
1: El jefe llegaba y le decía a usted, vea, Rigoberto, vaya allá, vaya, y usted, o va, o va.
0: Claro.
1: Ahora, ¿por qué seguíamos la orden? Le decía yo a la gente, de porque si no, como decimos en buen tico, de si usted no sigue órdenes en un trabajo, le cortan el rabito.
0: Sí.
1: Así de fácil. Le cortan el rabito y buscan a otro. Ok, entonces usted seguía la orden. Entonces, ¿cuánto más, tomándome ese, de ese texto, de como lo dice ahí,
0: claro,
1: no vamos a seguir las órdenes de Dios que son para mi bendición?
0: Sí.
1: ¿Por qué nos cuesta, hermano, hermana? Si Dios no nos va a órdenes simplemente para incomodarnos, para molestarnos, porque Dios se complace. No, si Él da una orden es que es para mi beneficio. Es para mi bendición, pero a veces nos cuesta entender, Pastor Rigoberto.
0: Es que aquí había un problema también de altivez, Pastor. Si usted lee el texto, sí, vamos concluyendo esto. El camino del justo es rectitud. Tú, oiga qué lindo, tú eres recto, pesas el camino justo.
1: Wow.
0: Y esto es interesante, Pastor,
1: wow.
0: Porque hay altivez, hay orgullo, pero la sencillez y la persona que dice, bueno, yo reconozco que hay una orden divina y me someto a esa, pero a veces el orgullo no permite ver lo que está establecido por Dios.
1: Sí, no, es que excelente, ahora, qué tremendo, y qué es lo contrario del orgullo, la humildad.
0: La humildad.
1: Jesús mismo lo dijo, hermano, hermana, aprended de mí, que soy manso y humilde. Y es que cuando de verdad en uno hay humildad, es más fácil obedecer las órdenes, Pastor.
0: Y de
1: Rigoberto,
0: corazón, dice, y de corazón.
1: Sí, yo no sé si a usted le pasaría en algún momento, y yo me voy a confesar aquí públicamente, cuántas veces venía un jefe y le decía a uno algo, y tal vez usted no decía nada en el momento, Pastor Rigoberto.
0: Sí.
1: Pero en sus adentros, y voy a ser claro, usted decía, y este, ¿qué juega? O este, ¿qué se cree? O ¿de qué se las tira? ¿Se acuerda?
0: Sí.
1: Pero hey, es que es el jefe,
0: sí.
1: Y le está dando una orden.
0: Claro.
1: Hey, simple y llanamente, ¿qué me toca a mí? Claro, salvo que fueran otro tipo de cosas.
0: Ahí es donde quiero
1: ir. Porque, por ejemplo, si a usted un jefe viene a pedirle que usted haga algo indebido,
0: ay,
1: ahí yo le digo a usted, mi hermano, mi hermana, rebélese. Ay, pastor, ¿cómo? Claro,
0: claro,
1: claro. Yo conocía, por ejemplo, una secretaria que el jefe la ponía a mentir.
0: Ah, y ahí no vale.
1: Ah, y un hijo de Dios que se mantenga fiel y firme, aún hasta si tiene que perder el trabajo por guardar su testimonio, lo va a mantener.
0: Claro.
1: ¿Qué haría un hijo, una hija de Dios? A mí un jefe viene a decirme, falsifiquemos esto, hagamos lo otro. Un verdadero cristiano se le plantea y le dice, en un momentito, lo despido, me despide, me voy como los grandes, dijo claro. Aquel.
0: Sí, porque le va a traer consecuencias de mal.
1: Ok,
0: obviamente.
1: Bueno, el tiempo nos ganó, Pastor Rigoberto. Terminamos acá esta emisión de su programa Nuevo Día, de este día de hoy. Agradecidos con Dios, como siempre, y con cada uno de ustedes. Nos escuchamos, si Dios así nos lo permite, mañana en punto a las 6 de la mañana, en una nueva emisión de este su programa Nuevo Día. Bendiciones.
0: Que la paz de nuestro Señor Jesucristo gobierne sus corazones. Ese es mi sincero deseo. Buen día.

0: buenos días. Que tengas muchas bendiciones en este nuevo día.
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0: buenos días, iniciando semana ya 21 de septiembre, gloria al Señor, qué bueno saber que contamos con su audiencia en este su programa Buenas Noticias de este lunes, inicio de semana, después de una semana de celebración gloriosa, en fin, retomamos todos los que son los programas en Faro del Caribe y en este su programa Buenas Noticias, les saluda el Pastor Camarena en este día. Espero esté bien y sigamos hacia adelante en lo que nos corresponde, en lo que nos toca vivir. En fin, todo cuanto de repente venga a nuestra vida, tenemos que entender que tenemos un Dios grande y poderoso. Bienvenido al programa y esta mañana me acompaña como todos los lunes mi amado amigo, hermano, compañero de milicia, Pastor Alex Martínez. Buenos días, Pastor.
1: Buenos días, Pastor Camarena. Buenos días, Francisco Solera. Y buenos días, amada Costa Rica. Qué bueno que usted esté en sintonía de Faro del Caribe. Y qué alegría el día de hoy que usted levante sus manos y le dé muchas gracias a Dios porque ya hizo múltiples milagros en su vida. Puede ver, puede pensar, puede oír, puede caminar, puede comer, sea tan bárbaro, va a llorar. Imagínese todo lo que Dios ya hizo esta mañana. Su corazón está palpitando, su hígado está pura vida, sus riñones están bien, que a veces hay dificultades, que a veces hay aflicciones, que a veces, etcétera. Bueno, pero a seguir confiando, a seguir orando, a seguir con disciplinas espirituales delante de Dios, Pastor Camarena.
0: Eso significa no se detenga, vamos, siga avanzando, avanzando, avanzando, porque Dios tiene cosas muy lindas, sobrenaturales, extraordinarias para nuestra vida. Así que ya también tenemos la señal colgada en vivo del Facebook, para que usted le dé un compartir. E iniciamos, Pastor Alex.
1: Sí, bienvenidos a esta red social de Facebook y también le agradecemos que también está en la www.farodelcaribe.org y también puede usted bajar la aplicación, ¿verdad? Faro del Caribe. Así es de que por todo lado, no hay pretexto, ¿verdad? Para que usted diga, no, pero es que no. Ahí hay varias herramientas y varias formas de poder sintonizar Faro del Caribe. Si me permite, Pastor, vámonos a Nehemías, al capítulo número 9, en el versículo número 11. Hay una narración impresionante de las Sagradas Escrituras que es importante tenerlo en cuenta en nuestras vidas. Nehemías capítulo número 9, versículo número 11, dice la Escritura: dividiste el mar delante de ellos y pasaron por medio de él en seco. Y a sus perseguidores echaste en las profundidades como una piedra en profundas aguas. Con columna de nube los guiaste de día y con columna de fuego de noche para alumbrarles el camino por donde habían de ir. Y sobre el monte Sinaí descendiste y hablaste con ellos desde el cielo y les diste juicios rectos y leyes verdaderas y estatutos y mandamientos buenos. Y les ordenaste el día de reposo santo para ti, y por mano de Moisés, tu siervo, les prescribiste mandamientos, estatutos y la ley. Les diste pan del cielo en su hambre, y en su sed les sacaste agua de la peña, y les dijiste que entrasen a poseer la tierra, por lo cual alzaste tu mano y juraste que se la darías. Y así continúan varios versículos en adelante, en donde podemos observar que a pesar de la esclavitud que ellos habían sufrido, Dios escuchó el clamor del pueblo y Dios los saca a libertad. Van por un camino que es el camino más difícil, más complejo, donde puede pasar un pueblo, que es el desierto. Pero en ese desierto, donde no hay nada más que sol y arena, no hay comida, no hay nada, Dios fue fiel. Dios extendió misericordia, nos trae muchas enseñanzas a través de este pasaje y también a través del pasar en un desierto, un pueblo en donde se dieron múltiples cosas bastante difíciles, aflicciones, miedos, temores, quejas, hubo de todo, pero Dios estaba allí con ellos, Pastor Camarena.
0: La actitud de Faraón, después de que permitió la libertad del pueblo, en donde salieron con las manos llenas, como se le había dicho, de todas las riquezas de los egipcios, él reacciona y quizás dice, se nos fue la mano de obra, se nos fue lo que producían ellos con ese Dios grande y poderoso. Emprende su marcha, su persecución, queriéndolos detener. Pero en un momento específico se encuentra el pueblo de Israel con algo sin salida. Como quizás de repente tú piensas que has llegado hasta el tope y que no tienes salida a tu situación, tu problema, tu dificultad. Pero Dios abre camino donde no lo hay, dice la Biblia. Él, aun cuando de repente estás viendo o no estás viendo absolutamente nada, cuando tu camino es más oscuro, Él puede abrir el mar espiritual, el mar simbólico, que de repente aquí era completamente literal. Estaba el mar ahí de frente, Faraón, como dice el pastor, soplándole las espaldas atrás, la nuca, y en fin. Pero en un momento específico, y vea qué interesante esto, en un momento específico hubo como como que Dios, Jehová los escondió, y mientras abrió el mar rojo, el enemigo no veía lo que estaba haciendo Dios, porque el diablo no sabe lo que Dios hace o lo que Dios va a hacer contigo. En un momento específico, cuando ya se quitó el resplandor o esa situación que impidía, porque el Señor se puso entre el pueblo y Faraón y todos los caballos y todo el ejército de Faraón, y entonces él no permitió que viera Faraón lo que iba a hacer, y en un momento específico abre el mar, pasa el pueblo en seco, y ellos siguiéndolos, después literalmente se los tragó el mar. Eso es lo que está diciendo el versículo 1, pero me llama poderosamente la atención el versículo 12, y vamos al corte. Dice: con columna de nube los guiaste de día, y con columna de fuego de noche, para alumbrarles el camino por donde habían de ir. Eso significa que en medio de la oscuridad, la orden era avanzar. En medio de tu circunstancia, la orden es avanzar. En medio de quizás la enfermedad que tú estás padeciendo, la orden es avanzar. En medio de ese diagnóstico que te dijeron los médicos, la orden es avanzar. En medio de ese problema o esa acechanza de divorcio, la orden es avanzar. Porque ahí estará el Señor alumbrando tu camino para que vaya. Recuerde, lámpara es a mis pies tu camino y es a mis pies y lumbrera a mi camino. Entonces, Dios no nos permite, ni siquiera en los momentos más caóticos o críticos, detenernos. Él nos va a alumbrar el camino. Estamos en Buenas Noticias esta mañana por Faro del Caribe. Regresamos.

0: Seguimos aquí en Buenas Noticias en Faro del Caribe, 7:16 minutos de la mañana. Espero que usted vaya tranquilo hacia su trabajo. Sí, ha estado un poco nublado, ha llovido mucho, pero es parte de la estación en la que estamos, lluviosa en Costa Rica, y más la afectación ahí de la influencia del niño y tantas situaciones atmosféricas que nos toca vivir, pero bendito sea el Señor. Continuamos, estamos en Nehemías capítulo 9, donde se está describiendo los milagros más extraordinarios, sobrenaturales, en medio de un desierto, donde el Señor le está diciendo al pueblo: ve y hazme fiesta, celébrame fiesta en el desierto. No está diciendo que la fiesta está condicionada a que si es un VIP, que si hay comodidades, que si esto, que si lo otro. Dios tiene cuidado absolutamente de todo. En medio de lo más quizás difícil de nuestra vida, tenemos que celebrar al Señor. Tenemos que seguir hacia adelante. Pastor.
1: Me gusta esa frase que dice el pastor: en medio de las dificultades, seguir celebrando. Qué bueno, el apóstol Pablo así lo dice: disfrutemos esta vida cristiana, disfrutémosla, dice el apóstol Pablo. Qué bueno que entonces, en medio de problemas, que no estamos eximidos de problemas, habrán problemas, y reconocer de que hay un Dios todopoderoso que nos vigila, nos observa. Qué bueno es sentir eso, que hay un Padre, que hay un Dios todopoderoso. Imagínese si no existiera ese control de Él. ¿Dónde estuviera el mundo sin esa conciencia, sin el Espíritu Santo, sin Dios? Porque el corazón es engañoso, y entonces las cosas podrían llevarnos a un caos, a una destrucción total por la maldad del ser humano, etc. Pero bendito Dios que hay un control, que Él está bajo, en control de todo lo que nosotros estamos aquí en esta tierra, que Él nos observa, dice la Escritura, que Él observa con detalle la conducta del ser humano. ¡Wow! Tener esa convicción y saber que hay una cobija, una protección divina de parte de Dios, eso es extraordinario. Por eso la Escritura dice en el versículo número 11 del capítulo 9 de Nehemías: dividiste el mar delante de ellos y pasaron por medio de él en seco. Eso es algo extraordinario. Hoy lo contamos, lo predicamos, lo narramos, conversamos del asunto, pero haber estado en las chancletas de esa gente que pasó en medio de ese mar, eso fue otro nivel, eso fue otra cosa. Eso es algo que realmente el ser humano debe de haber quedado atónito frente a un espectáculo de ese calibre de parte de Dios. Y a veces nosotros solemos naturalizar los milagros. Nosotros a veces despertamos en la mañana y naturalizamos de que el cuerpo está funcionando pura vida, de que vemos y ni siquiera tomamos en cuenta de que tenemos la vista, no tomamos en cuenta que podemos oír, caminar, pensar, etcétera, sino que lo vemos como si fuera una obligación de la naturaleza. Pero Dios, en su infinita misericordia, cómo extiende amor inagotable en nosotros. Entonces la Escritura nos dice que en medio de ese desierto, a pesar de que tuvimos comportamiento errado, tuvimos queja, tuvimos momentos difíciles, el asunto se puso, como dice el pastor Camareno, cardíaco. Claro que sí, se puso feo. En su momento ellos se quejaron, en su momento ellos patalearon, ellos lloraron. Me recuerdo en Números capítulo 14, le recuerdo que dice algo impresionante como esto: 14.1 de Números dice: aquella noche todos los israelitas empezaron a gritar y a llorar. ¿Cuántos? Todos. Se quejaban contra Moisés y Aarón y decían: ojalá nos hubiéramos muerto en Egipto. Oiga, qué palabras fuertes, pero había que estar también bajo esa presión. Tal vez hoy nosotros vemos los puntos negativos, pero también no era fácil para todo el pueblo lo que estaban pasando. Pero note usted cómo la humanidad brota, sale de nosotros, como nuestras emociones salen y brotan en medio de aflicciones, que es parte de lo normal del ser humano. Pero podemos observar un contraste en donde Dios tiene una paciencia impresionante, en donde Dios nos sigue chineando a pesar de lo malamansados que podemos ser, a pesar de lo malcriados que podemos ser, etcétera. Dice la Escritura: se quejaban contra Moisés y Aarón y decían: ojalá nos hubiéramos muerto en Egipto o en este desierto. ¿Para qué nos trajo Dios a este territorio? ¿Lo ve? Pero Dios seguía dando de comer, Dios seguía con esa columna de fuego en la noche para que no muriéramos de frío, Dios continuaba con esa nube para darnos sombra de día. Su misericordia estaba allí a pesar de lo malamansado que podíamos ser en ese momento, Pastor Camarero.
0: En medio de la peor dificultad, quizás mental, física, agotamiento, porque el caminar en el desierto también produce agotamiento, el Señor decide mostrarse a ellos en su voz, que ellos sientan que en medio de lo que están viviendo está Dios ahí, está el Señor. Y dice la Biblia que en el monte Sinaí descendió. Después de marcar el territorio y de decirle al líder que tenía que preparar al pueblo para que estuviera en los alrededores del monte, ahí descendió y ahí hubo una voz del cielo, y esa voz del cielo les hizo entender que no estaban solos. Es que, mi amado hermano, amigo, usted que me está escuchando, amiga, en medio de la dificultad que usted puede estar pasando en esta mañana, yo vengo a recordarle que no está solo, que no está sola, que ahí está el Señor. Y entonces habló desde el cielo y empezó a marcarles y a decirles: ustedes tienen que tener esta conducta delante de mí. Y empezó a darnos los mandamientos, los estatutos, que no son agravantes para nuestra vida, sino que son una guía, que es lo que Dios establece, un manual para que podamos estar siempre en victoria, avanzando. No significa que no tengamos problemas, no significa que no tengamos aflicción, pero ahí ordenó y él decidió y dijo: es necesario que ellos también tengan un día de reposo. Y ellos avanzaban los 6 días, más el séptimo día reposaba todo el campamento. Todo el campamento, ahí estaba la guianza de Dios a través del líder, a través de Moisés, en un momento específico, en medio de la queja, en medio de la dificultad, tuvieron hambre y el Señor decidió alimentarlos desde el cielo. Sí, no, hoy el Señor nos siga alimentando desde el cielo, desde una palabra que puede calar lo más profundo de tu corazón, que puede partir completamente ese día nubloso, quizás esa noche tan extensa, que de repente piensas que nunca va a amanecer. Pero Dios puede partir a través de una palabra desde el cielo, como quizá la que estás escuchando en esta mañana, que puede partir esas tinieblas y te hace avanzar en medio de todas las situaciones que puedes estar pasando. Este capítulo 9 del libro de Nehemías nos está describiendo paso a paso todo lo que está sucediendo en el desierto. Es que el desierto es duro, sí. Es que el desierto es difícil, acalorado, sí. Es que el desierto es interminable, no. Llega el momento en que ya has pasado al desierto. Sí, llega el momento en que ya has pasado el desierto y viene lo que Dios ha establecido para tu vida. Porque el propósito principal del desierto, como dice la palabra, los atraeré al desierto para que aprendan a escuchar mi voz. Para que dependamos totalmente del Señor. Esa situación que tú estás pasando en esta mañana no va a ser permanente, no va a ser eterna, va a ser solamente pasajera, porque Dios está en medio de todo, pastor.
1: Sí, así es, en medio de todo, a pesar de Él está allí. La Escritura nos dice que los que aman a Dios, todo va a ayudar para un bien. El enfoque es amarle. Ahí es donde usted y yo tenemos que enfocarnos. Ahí es donde usted y yo tenemos que prestar toda nuestra atención y enviar toda nuestra fuerza, nuestro empeño en amar a Dios, para que cuando vengan situaciones difíciles me ayuden, no me terminen de hundir. Entonces, la clave es: ¿le estoy amando a Dios? ¿Estoy demostrando mi amor por Él a través de mi comportamiento, mi conducta, o no lo estoy amando? Entonces, cuando vienen estas cosas que deberían de ayudarme para un bien, la matemática entonces dice, no me van a ayudar para un bien. ¿Sí me capta? Entonces, cuando yo no le amo, aquellas cosas que me iban a ayudar para enderezar el camino y que Dios lo iba a enderezar, ya no. Sí, sí, sí sé que lo capta. Entonces, aquello que iba a ser para una ayuda, ahora me puede hundir más. ¿Por qué? Porque tal vez no estoy amándole como debo de amarle. Entonces, la clave es amarlo, buscarlo, estar en comunicación con Él constantemente, para que cuando venga aquella aflicción me ayude, no me termine de hundir. La Escritura dice, el versículo número 13, y sobre el monte Sinaí descendiste, a pesar de la queja, a pesar de que ellos hablaban mal. ¿Qué le parece? Ellos mismos decían, ¿por qué Dios nos trajo hasta aquí? Podría haberse enojado Dios en ese momento y hacerlos desaparecer, pero no, Él tuvo paciencia. Ellos decían, ojalá nos hubiéramos muerto en este desierto. ¿Para qué nos trajo Dios, dice Números 14:3, a este territorio? Solo para que nos maten a todos. Y luego dice, y se lleven como esclavos a nuestras mujeres y a nuestros hijos. Mejor regresemos a Egipto, de donde habían clamado para salir. Ahora las emociones les están ganando el partido, porque entonces ellos ya se están quejando y, ojo, querían hasta devolverse. Mi amigo y mi amiga, a pesar del desierto, sigamos confiando y sigamos amando a Dios, para que aquello que parece negativo me ayude para un bien. 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

Continuamos acá en Buenas Noticias. Charlie Cascante, Te Pido la Paz. Qué linda esta canción, muy interesante, lindísima. Aquí tenemos ya el tercer bloque. Vamos a estar saludando a algunas personas que nos están sintonizando a través de la red social Facebook. También si usted puede enviarnos un mensajito al 8777-5965 en estos 5 minutos que dura este segmento. Solamente escrito, por favor, nada de audio, ni mucho menos llamada al 8777-5965. Dicho sea de paso, es el Simpe Móvil. Gracias a todos los que colaboraron, los que tienen ahí un compromiso de ofrenda. Oramos para que Dios le ponga en su mano la semilla que ofreció y podamos edificarnos, seguir adelante en este ministerio radial que por muchos años ha estado iluminando el sendero de la vida. Olga Jiménez dice bendiciones. Ana María García nos da un motivo de oración, gracias. Sandra Centeno dice buenos días, pastores, saludos. Aida Quesada dice buenos días, Dios los cuide siempre, gracias, programa tan educativo, qué bueno es oírlos nuevamente en el programa de radio, gracias. También Marta Irene Ponce, vamos a ver qué dice Marta Irene Ponce, les bendiga siempre en gran manera en el nombre del Señor Todopoderoso, que Dios los usa y nos bendice y edifica a través de ustedes con esa verdad, la palabra del Señor, aleluya, gloria a Dios, gloria en el nombre, al nombre de nuestro Señor Jesucristo, amén. También dice Carlos Arrieta, buenos días pastores, Dios les bendiga, bendiciones, un gran abrazo, gracias. Igual Elia González Cruz dice buenos días pastores, muy linda y poderosa esa palabra, les digo que para mi vida es muy edificante, como siempre esos mensajes son de gran bendición, gracias. También Orfi Geguido dice amén pastores, así es, el Señor es misericordioso. Miguel Solano, bendiciones pastores, gracias. José Ángel Campos dice muchas bendiciones hermanos, saludos. Teresita Murcia dice Dios le bendiga pastores, gracias por la palabra, muy buena desde San Pedrito. También Ángela Castro Lobo dice bendiciones pastores, feliz inicio de semana, bendiciones. Yafet Aguilar también en sintonía, bendiciones a todos, gloria al Señor. También desde Golfito, los hermanos Chan allá también, bendito sea el Señor, gracias a todos y cada uno, gracias por ser siempre estar ahí siempre en bendición delante del Señor, y edificándonos unos a otros, los Valverde Chan allá en Golfito. Por acá dice vamos a situarnos desde las 7:19, vamos a ver acá, bendito sea el Señor, gloria a Dios. Del 81:53 dice nos da un motivo de oración, así que por acá, gracias Olga, vamos a estar orando de el 81:53, gracias. También vamos a ver por acá María Elena Anchía, qué pena, pero nos no mandaste un audio, no podemos reproducirlo. Aquí también Diana, ya tenemos su petición de oración. Elías Vizcay dice, saludos a todos en cabina. Mi hermano, le saluda a su hermano Elías Vizcay Centeno desde Amsterdam, Nueva York. Saludos pastor, al pastor Miguel Fuentes de la Iglesia Tabernáculo de Restauración y Salvación. Saludos al consiervo, bendito sea el Señor. Bendiciones, amados, acá en sintonía, Castellón Juniors. Linda enseñanza, gracias Castellón. Qué bueno, por acá, bendito sea el Señor. Marce de Mozo dice, aquí estamos, como siempre, escuchándoles. Una bendición, Marce. Saludo especial al consuegro Ronald López. Qué lindo verte ayer en el auditorio. Estamos en contacto, te bendecimos en este día, que tengas un día de bendición. Ronald López, te bendecimos, gracias. Desde Moravia, Marilyn Quiroz, gracias por la palabra. Marilyn, qué bueno saber de ti. Ben José dice, buenos días, desde Playa Pelada, Nosara Nicoya, Guanacaste, Costa Rica. Olman García, te bendecimos, Olman. Buenos días, bendiciones, saludos para la Iglesia Bíblica Juan 3:1. En las juntas de Avangares, su pastor Carlos Obando, Dios bendiga, sigue gozando en gran manera. Carlitos, gracias a toda esa congregación tan linda.
Vamos a ver, Alejandro Díaz, excelente y nutritiva la palabra, para adelante sin mirar atrás, y nos da un motivo de oración del 3561. Alejandro, gracias. Todos y cada uno de los que están ahí conectadísimos, vamos a ver si por acá entraron algunas otras. Saludos especiales a Teresita Valverde, gloria al Señor, siempre conectadísimo ahí con y todas sus hermanas. Teresita Valverde, te bendecimos. También Willy allá en Friotec, su esposita, siempre conectados. Aileen Martínez Roja dice bendiciones. Lorena Mora dice hola, buenos días pastores, reporto sintonía desde Guadalupe. También Mayela Bonilla, te bendecimos. Anabel Montoya dice bendiciones, mis pastores, tengan una semana bella, gracias. También Ángela Castro Lobo dice bendiciones, feliz inicio de semana desde Guápiles, gloria al Señor. Y por supuesto todos y cada uno de los que están conectadísimos, Pastor Javier Duque siempre conectado, Alvin Picado conectadísimo, Fernando Jean siempre ahí en Victoria, seguimos hacia adelante, gloria al Señor. Todos y cada uno de los que reportan sintonía, qué bueno. Pero también quiero felicitar a todos aquellos que se dejaron guiar por el Señor y que dispusieron en su corazón apoyar esta semana anterior, la semana de celebración. Nosotros estuvimos por acá en dos bloques, bendito el Señor, y qué bueno es saber que tenemos una emisora en la cual somos parte, todos somos parte, unos aquí pues en la cobertura pastoral y trayendo una palabra, otros orando, muchos ofrendando. Gracias, porque la orden del Señor es seguir adelante en todos los proyectos por los cuales Dios nos está moviendo a hacer. Dice por acá Aileen Martínez Rojas, nos da un motivo de oración, así que bendito sea el Señor. Leticia Salas dice, vamos en carretera rumbo a San José, a reunión. Les escuchamos por la radio, agradecemos al Señor que nos permite un día más de vida, llenos de su Espíritu Santo. Leticia Salas, que Dios te acompañe, te traiga con bien acá a San José, y que seas edificado y edificada, y que regreses otra vez a tu casita. Gloria al Señor. Todos y cada uno de los que están ahí conectadísimos. Por acá tengo Ángela Ramírez Murillo. Vamos a ver qué nos dice Ángela. Bendito sea el Señor. Gracias. Saludo especial. Ángel Ramírez es Ángel Ramírez Murillo. Gloria a Dios. Siempre hacia adelante. Bendita sea la presencia del Señor. Vamos a ver por acá. Dice Alberta Jeffrey Maya. Dice bendiciones. Saludos desde Golfito. Berta Olmos. Gracias, Berta.

0: ese grupo grandísimo de audiencia que tenemos a esta hora, siempre en Faro del Caribe, un pico de audiencia muy alto, gracias al Señor, y esos programas de enseñanza, de predicación ahí de la palabra. Arlene Martínez, tenemos tu petición de oración y lo vamos a dejar ahora para a las 9, que está nuestro pastor Roger Calero, siempre ahí al pie del cañón, orando, porque en Faro del Caribe creemos en la oración. Y recuerde, juntos seguimos edificando, juntos seguimos iluminando el sendero de tu vida, pastor.
1: Sí, muchísimas gracias a cada uno de ustedes que tiene ese lindo corazón de sacar de su tiempo, escribirnos y ponernos esas palabras tan bonitas. ¿Sabe quién nos está escuchando, pastor? Las hermanas Marielos, Mayra y Elizabeth Salazar Chanto. Nos están escuchando.
0: Saludos.
1: El día de hoy. Mandan saludos. También nos vamos a Rancho Redondo, allá está Rosita con Víctor, con Josué y Vanessa, desde allá reportan sintonía, y nos vamos a Siquirres, para allá está Luisito Ortiz en La Bananera, pastor, allá
0: sí,
1: está con
0: claro.
1: Los audífonos, uh-huh. Ahí nos está escuchando Luisito y manda saludos también, pastor.
0: Gracias.
1: Muy bien, entonces continuamos con este impresionante relato en donde Dios tuvo mucha paciencia, a pesar de lo mal amansados, a pesar de lo malcriado que fuimos tal vez, y la desesperación que nos agarró, por decirlo de una forma, en medio del desierto, en donde ellos dijeron en su momento, ¿para qué nos trajo Dios a este territorio? Solo para que no muriéramos a todos. Y dijo, mejor regresemos a Egipto, y decían unos a otros, vamos a elegir a un jefe que nos lleve de vuelta a Egipto. ¿Cómo se pudo haber sentido Moisés? Qué interesante. El que lo sacó, el que la pellejó, el que la pulsió, de todas las maneras, ¿qué le parece? Ahora lo quieren quitar. ¡Qué tremendo! ¡Qué fuerte era ese momento de debate, ese momento de murmuración, de chisme, de queja, de grito, de lloro, etcétera, etcétera! Y Dios, viendo todo eso, y a pesar de que hasta levantaron una vaca de oro, un becerro de oro, etcétera, Dios tuvo paciencia. Y en Nehemías narra que, y dice la escritura, después bajaste al monte Sinaí. ¿Qué le parece? A pesar del carnaval que había, ¿qué le parece? A pesar del jolgorio que había y el desorden que había, qué tremendo, Dios decide bajar. No sea bárbaro. En medio de ese carnaval que había ahí, y Dios decide bajar. ¿Qué le parece? Vea el amor, vea la paciencia, vea ese amor inagotable de Dios. Dice la escritura en el versículo número 14 de Nehemías, está registrado, dice, después bajaste al monte Sinaí y hablaste desde el cielo a nuestros antepasados. Allí les diste tus mandamientos por medio de Moisés, tu servidor, y les ordenaste descansar en el día del Señor para que te adoraran. ¿Qué le parece? Hasta lo hizo mandamiento, que usted y yo tenemos que congregarnos. Hay pastores más necios con eso, ay, parece un disco rayado. Hay que estarlo repitiendo, dice Dios que la palabra hay que estarla repitiendo en la mañana, en la tarde, en la noche, y poner en las columnas de la casa la palabra de Dios, y cuando salgamos hablemos de la palabra de Dios, en medio del camino hablemos de la palabra de Dios, y cuando nos devolvamos hablamos, sea tan bárbaro, siempre la palabra tiene que estar allí, porque el enemigo no descansa. Él no saca

0: Vacaciones. Si hay alguien que trabaja es el diablo. ¿Aló? Él no descansa y él está bombardeando todos los días su mente, sus pensamientos. Y si usted le da pelota más de 3 segundos en su mente, tostados, fritos. Por esa razón, debemos de tener la palabra de Dios en la mañana, al mediodía, en la tarde, en la noche, siempre, Pastor Camareno.
1: Qué triste es esta situación del pueblo donde el Señor se dejó ir en el monte Sinaí y dice la Biblia, describe que ellos endurecieron su corazón y no hicieron caso, entraron en rebelión, endurecieron su cerviz, no escucharon los mandamientos porque no aprendieron a ser libres. Preferían la opresión de la esclavitud a los mandamientos de libertad. Y así pasa en este tiempo, pastor, así pasa toda la audiencia, gente que entra al reino del Señor y nunca aprende a ser libre, porque siempre la libertad no es tan efectiva, porque se acuerdan de su vida pasada, se acuerdan de lo que hacían allá. Y eso decían de los manjares que había en Egipto. Bueno, yo no sé, un esclavo sí gusta de manjares. Yo creo que no. Pero déjeme decirle, ellos endurecieron el corazón. No aprendieron a ser libres. Ellos eran libres físicamente, pero mentalmente todavía estaban esclavos. ¿Sabe que hay gente así en este tiempo? Que aún se congrega, aún asiste a las congregaciones, reciben la palabra, pero nadie les enseñó a ser libres. Vieron maravillas, señales, prodigios en el desierto, pero su mente estaba todavía en Egipto, en las tejas que hacían, en los ladrillos que producían. Para un reino totalmente diferente. Hoy están en el desierto y parece que el calor del desierto los ahoga, los cansa, pero no estaban cansados más de, no sé, 400 años quizás de estar ahí en esclavitud. Estaban acostumbrados, se acostumbraron tanto a la esclavitud que cuando estuvieron en el desierto libres, nunca aprendieron a ser libres, nunca se sintieron libres. Lamentablemente, así es parte de la iglesia en este tiempo, no han aprendido a ser libres. Y quizás nosotros los pastores, pues tenemos una cuota de responsabilidad, porque nosotros tenemos que discipular, eso es lo que nos ha mandado el Señor, y de hacer discípulos. Discipular significa enseñarles el camino nuevo, cómo hay que pararse en el camino nuevo, qué adversidades hay en este camino y cómo y enseñarlos a conducirse en una vida nueva, porque no solamente es recibir a Jesús e ir a una congregación dentro del montón y escuchar voces por aquí, situaciones por allá, problemas por otro lado. No, nosotros pastores tenemos que trabajar con la gente nueva, la gente que Dios está trayendo y lo discipulamos y los llevamos hasta donde Dios quiere que sea, que pasen de oveja a líderes, de oveja a gente que pueda sostenerse por sí sola espiritualmente y enseñar a otros a sostenerse. Por eso es que cuán grande es el trabajo pastoral. A veces nos queda grande ese trabajo pastoral, pero tenemos que entender que es nuestra responsabilidad. Así como el médico todos los días llega a su consulta y atiende uno por uno a los que están en lista de consulta y saben y dan los medicamentos adecuados, así los pastores, los líderes, los profetas, los que estamos ahí llamados por Dios, tenemos que dar la medicina correcta. Todos los días atender el redil, enseñarles cómo desenvolverse en esta vida nueva, porque no solamente es recibir a Jesús, sino que hay que enseñarles, insistirles a que se despojen del viejo hombre y empiecen a trabajar con un vestido nuevo, como dice la Biblia, pastor.
0: Me impacta mucho en Nehemías cuando dice: luego hicieron un dios de metal, un toro de metal. Ojo, ojo este contraste. Y dijeron que ese era su dios, el dios que lo sacó de Egipto. Ojo, vea qué fuerte lo que ellos decían. Este es el dios que nos sacó de Egipto, a la vaca de metal. ¿Qué le parece? Y me impacta como va a Nehemías y dice la escritura en Nehemías: pero tú no los abandonaste. Ah, qué bueno. Esto quebranta a cualquiera. Dice: pues tú eres tierno y compasivo y siempre estás dispuesto a perdonar. No te enojas con facilidad y es tanto tu amor que en ti se puede confiar. A pesar del toro de metal que levantaron, la escritura dice: tú eres tierno, compasivo y no te enojas fácilmente. ¿Qué le parece? Hay oportunidad, Pastor Camarena, para claro, todos.
1: Claro que sí. Bueno, nos vamos. El programa queda posteado ahí en el Facebook, otro similar mañana. Y seguimos orando para que Dios ponga en su mano ese compromiso de ofrenda que hizo en la semana anterior. Y corra la voz, recomiende Faro del Caribe para que se unan más y más y más a este ministerio radial que es precisamente de parte del Señor. Nos vamos, que Dios Todopoderoso le guarde, le salude, Pastor les proteja, Pastor Camarena se despide, reciban paz.
0: Hebreos 11.33 dice que los hombres y las mujeres de fe conquistan reinos, alcanzan promesas, sacan fuerza de debilidad y se hacen fuertes en medio de las batallas. Les amamos con todo el corazón.

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2: Son las 8 en punto.

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1: Hola, soy Vanessa Watson y tengo la seguridad de que el Espíritu Santo siempre nos lleva a reflexiones muy profundas, como esta que se hace el salmista en el Salmo 42:11. Dice: ¿Por qué estoy desanimado? ¿Por qué está tan triste mi corazón? Pondré mi esperanza en Dios, nuevamente lo alabaré, mi Salvador y mi Dios. Estas palabras no deben ser muy sorpresivas para nadie porque creo que todos alguna vez nos hemos percibido tristes, feos, como que nada nos hace gracia, que no brillamos, que estamos apagados. De este Salmo 42 solo sabemos que su autor estaba pasando por momentos muy deprimentes, tanto que en el final del versículo 5 dice el salmista que está profundamente desanimado. ¿Qué hacemos entonces? Porque la historia no puede acabarse aquí. Una parte importante de la respuesta pues la vamos a encontrar precisamente en el Salmo. Son muy notables las preguntas que hace la persona que está en angustia y son: ¿Por qué estoy desanimado? ¿Por qué está tan triste mi corazón? En la versión Reina Valera de la Biblia lo dice con estas palabras: ¿Por qué te abates, alma mía, y por qué te turbas dentro de mí? Observemos que algo muy importante está ocurriendo aquí. La circunstancia difícil está que arde, que quema, y el salmista hace un alto en el camino muy significativo y que hará toda la diferencia. Más allá de llorar y lamentarse, se confronta a sí mismo, se habla, se llama la atención. Y te voy a decir algo, una de las acciones más difíciles de realizar que existen es la de confrontarnos a nosotros mismos, eso sí que cuesta. Recuerdo que a principios de los 2000 me encantó un juego de video que muchos recordarán porque es de esos que tienen historia, o sea, que vas jugando y aparte de la acción y las misiones, vas descubriendo una historia como de película. Pues resulta que cuando llegabas al final del juego, porque logré llegar al puro final, ¿ok? Pues en esa última parte sucede algo que uno no espera. El juego te sorprende porque la batalla final es básicamente contra vos mismo, contra vos misma. La trama resuelve la incógnita de quiénes son los malos realmente y resulta que el peor de los villanos es un clon tuyo, con tus mismas habilidades y tu misma mente, por lo que para vencerlo eso será difícil, ya que el enemigo anticipa todos tus movimientos porque piensa igual que vos. Y te cuento que para ganar esa batalla final había que poner astucia y ganas porque era difícil. Ahora bien, el video usó como herramienta de entretenimiento uno de los conflictos más antiguos y perturbadores de los individuos: autoconfrontarse. Y ojalá la vida fuera como un simple videojuego, ¿verdad? Porque, para serles bien sincera, lo jugué en modo fácil. Y aún así me costó, mi personaje se murió como 800 veces antes de ganar. Lo tierno es que podía comenzar de nuevo cuantas veces me mataran. Mas la vida real es mucho más seria que eso. Y vida solo tenemos una. Y la verdad, el mundo creado por Dios es más divertido, pero también más intenso, más serio, y te da solo una vida. De lo anterior comprendemos que la autoconfrontación es muy saludable, es necesaria, es una práctica que nos puede ayudar más de lo que nos imaginamos. El hecho de que el salmista se preguntara: «Hey, ¿qué es lo que me está pasando?», y se diera un par de cachetadas amistosas, es el principio para derrumbar el bloqueo emocional y espiritual que estaba viviendo. Eso sí, te aseguro que esa autoconfrontación no viene de la nada. Alguien la ha provocado. Esa posibilidad de encarar la situación y obtener la respuesta correcta es iniciada no por nosotros. Comúnmente viene con un pellizquito del Espíritu Santo. El Señor es el primero que desea que nos levantemos de las malas situaciones, el primero que desea vernos liberados y el que sin duda nos quiere llenos de vitalidad y paz, aún en medio de las fuertes batallas de la vida. Por esto es que dice la Biblia en Filipenses 2:13 que Dios trabaja en nosotros y nos da el deseo y el poder para que hagamos lo que a Él le agrada. Ese es el pellizquito del Espíritu Santo del cual te hablo. El mismo Espíritu del Señor nos pone contra la espada y la pared. Es Él quien produce ese cuestionamiento, no solo para que nos confrontemos a nosotros mismos, sino para que recurramos a Él, para recibir la respuesta inmediata. En la parábola del hijo pródigo, encontramos que el hijo se confrontó a sí mismo y se dijo: «¿Qué hago aquí aguantando hambre mientras en la casa de mi padre hay comida?». Y entonces decidió volver. Esa confrontación sana es la que Dios anhela de nosotros, porque Él quiere darnos esa respuesta. Cuando no nos confrontamos con valentía, tomamos acciones mal encaminadas. Puede ser que recurramos a la desesperación y caigamos en una neurosis prolongada, en una depresión, que nos convertimos algo así como en zombies emocionales. A la negación también podemos recurrir y vamos por la vida fingiendo que todo lo malo que nos pasa ahí no está sucediendo. Pero la verdad es que, como decían los abuelitos, la procesión va por dentro y un día, tarde o temprano, explotarás. Por algún lado sale todo el volcán que llevamos adentro, te lo aseguro. Entonces, ¿qué sucede cuando nos confrontamos? Que no solo nos brindamos una buena dosis de realidad, sino que obligatoriamente vamos a requerir la respuesta y, ¿adivina qué? O mejor aún, ¿adivina quién está con la mano extendida, dispuesto a ayudarnos a encontrar esa respuesta? Sí, nuestro Señor Jesucristo, quien con su Espíritu Santo y todo el amor del Padre nos tiene la mesa servida para ser salvos y para poseer una vida abundante. Cuando el salmista se preguntó, ¿por qué estoy desanimado? ¿Por qué está tan triste mi corazón? Inmediatamente vino la respuesta. Pondré mi esperanza en Dios, nuevamente lo alabaré, mi Salvador y mi Dios. Esa respuesta nos muestra que la persona encontró su camino y a pesar de estar en medio de una prueba, volvió a recordar de dónde venía su salvación y su esperanza. Este tipo recuperó sus fuerzas, recordó que tenía al Dios gigantesco de su lado y que nada ni nadie podían evitar que su salvación llegara porque sabía en quién había confiado. Deseo que cuando las pruebas nos ataquen, también nos confrontemos a nosotros mismos y que a la hora de encararnos, la respuesta que nos viene del Espíritu Santo eche fuera cualquier temor y nos haga caminar con paso seguro, orgullosos de nuestro Dios y de lo que ha hecho por nosotros. Nos encontramos en la próxima.
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1: En la carta de Jeremías a los cautivos dice, porque yo sé los pensamientos que tengo acerca de vosotros, dice Jehová, pensamientos de paz y no de mal, para daros el fin que esperáis. Entonces me invocaréis, y vendréis y oraréis a mí, y yo os oiré, y me buscaréis y me hallaréis, porque me buscaréis de todo vuestro corazón. Los pensamientos de Dios no han cambiado. Crea que Dios desea para usted paz. Desea concederle las peticiones de su corazón, que Él escucha su oración y desea que usted le conozca. Hay una sola condición, que lo busque de todo corazón.
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0: Son las 8:30. 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

Que Dios le continúe bendiciendo, amado amigo, amado hermano, usted que está en este momento con nosotros conectados en El Consejero Familiar, un programa que nos ayuda a mejorar, también nos confronta a veces con algunas cosas. Qué bueno que es esto para nosotros, porque necesitamos siempre que la palabra nos ayude, nos transporte a cosas mejores, nos enseñe a ver las cosas diferentes. Y estamos pues aquí hoy gozosos y pidiéndole a Dios que esta pildorita, que es como una píldora, este momentito, le pueda servir en algo a usted y a su familia. Quiero hablar de la importancia de corregir a los hijos, corregirlos a tiempo, porque muchas veces hay padres de familia que sucede que les agarra tarde, como dicen, para corregir a sus hijos. Porque un hijo hay que corregirlo desde niñito. Si usted va a corregir a un hijo a los que ya tiene 20 años, es muy difícil. Ya creció de otra manera. Entonces hay que corregir cuando el niño está todavía bajo la tutela de sus padres. Porque ya un hombre de 20 años ya es un hombre. Una mujer de 20 años ya es una mujer, señorita, lo que sea, es una mujer, ya es muy difícil. Ya tiene hecho su pensamiento, su mente está pensando de otra manera, que difiere mucho tal vez con lo que usted le va a enseñar en ese momento, que no es el momento, sino que se le olvidó que cuando estaban creciendo, desde los 2 años en adelante, e irles inculcando las cosas, principalmente la existencia de Dios, principalmente enseñándoles que Dios es el que provee todo, que el papá no es Superman, superhombre, que la mamá no es una supermujer, que todo va sincronizado por causa de que creemos en el Señor, de que caminamos en la palabra del Señor, que tratamos de emular lo que la palabra nos dice para vivir una vida mejor en paz y una vida llena también de agradecimiento a Dios por habernos comportado bien y que Dios nos ve de otra manera. Entonces, por eso, hoy día estamos viendo en buena parte de las familias algo que está pasando al revés, que ya los hijos menores de edad son los que mandan a sus padres y hacen caso omiso a lo que sus padres digan. Pues para ellos es más importante lo que digan sus amigotes, ¿verdad? Los amigos de allá afuera, los grandes amigos, para ellos es más importante que lo que sus padres le aconsejen. Dicen que sus padres están anticuados, que esto y el otro. Eso se hacía en los tiempos de ustedes, pero ya ahora no. Vea usted. Pero cuando caen, entonces, ¿quién es el que corre para ayudarles? ¿Quiénes son los que están ahí ayudando, orando, haciendo todo para ellos? Sus padres, porque sus amigotes se olvidan y desaparecen. Así es esta cosa, mi amado, y eso lo vemos todos los días. Pero esos amigos que están todavía en tiempo de corregir su hijo, esos hombres y mujeres que están a tiempo de corregir a su hijo, de levantar a su hijo, que vea lo que dice el proverbio. El proverbio 29:17 dice: corrige a tu hijo y te hará vivir tranquilo y te dará muchas satisfacciones. Qué bonito, ¿verdad? Cuando el hijo, ya que usted lo corrigió desde que era pequeño, en ese tiempo el niño piensa que es que uno es, seguro piensa uno que el papá es malo. Ay, mi papá solo decirme esto, decirme el otro. Pero son las indicaciones que el padre debe dar con amor, eso sí, sin griterías, con amor. La madre también, corregir y ponerse siempre de acuerdo, la madre y el padre en todo, para que los hijos no busquen un padrino. Porque a veces cuando el papá corrige,
La mamá dice, ay, pero ¿por qué eres tan chiquito? ¿Qué no hay qué cosa? No, que la mamá también respalde. Y viceversa, que el papá respalde. Su mamá lo dijo, así se queda. Porque un niño es como cuando uno tiene una huerta. Yo he sembrado muchas veces árboles cuando era niño, joven, donde la finquita que tenía mi abuelo. Y hoy día, pues, donde Dios me ha permitido un terrenito, no muy grande, pero donde pueden sembrar árboles de mango, naranja, plátano, se siembra naranja, se siembra limón, se siembra guanábana. De todo hay en ese terreno. Pero cuando yo lo llevé, los palitos iban como para un... que estaban como para un lado, como para un lado. Y yo lo sembré y le puse unos palitos. En medio de esos palitos se comenzó a enderezar el arbolito y hoy día están grandes y están rectos. Así mismo es la crianza de los niños. Cuando se les corrige de niños, van rectamente para arriba. No se desvían para un lado y para el otro. Cuando corrige a tu hijo a tiempo, aunque él le parezca que no lo amas, después él reconocerá el gran amor que le tienes. Ahora, reprender no es pegarle a un hijo, ni gritarle, sino guiarlo, hacerle ver las cosas con ejemplos de buen testimonio, ¿verdad? Hablar con ellos cosas para que ellos entiendan, sin gritos, sin cosas que ellos crean que uno está pasándose del como quien dice, brincándose la tangente, sino que uno, porque los ama, quiere uno corregirlo para que un día no pasen vergüenzas ellos y no lo hagan pasar vergüenza a uno. Hay que ejercer la autoridad con sabiduría, recordándole que Dios está viéndonos siempre. Eso no lo podemos dejar de, no podemos olvidarlo. Dios nos está viendo siempre, aunque yo no lo vea. Dios siempre me ve a mí, le ve a usted. Dios conoce. No podemos hacer otra cosa sino lo que Dios nos manda hacer. Y siempre que somos obedientes, porque esto es parte de la obediencia. Cuando hay obediencia hay bendición. Cuando uno obedece no tiene que andar con la cabeza baja como la gallina, sino en alto como el águila. Porque al obedecer usted recibe el entrenamiento de Dios, recibe esa capacitación que Dios me da. Porque cuando yo tomo la palabra para hablar, buscando tener una base para yo hablar, estoy afirmándome en la base que la palabra me está dando. Entonces eso me va a servir para mantener siempre mi pecho en alto con humilde sencillez, con sencillez y humildad. Mi pecho en alto, mi mirada arriba y no abajo. Porque cuando yo invento cosas y digo cosas malas y veo a esa persona que le dije alguna cosa, seguro agacho la mirada para abajo porque me da vergüenza y no sé cómo pedirle perdón a esa persona porque le ofendí, porque le dije algo que no tenía que decir. Entonces, eso es importante. La dirección de Dios siempre en todo. Entonces, dirigir con sabiduría es bueno porque la sabiduría la da Dios. Ejercer la autoridad con sabiduría, todo con sabiduría, la sabiduría es extensa y nos ayuda a nosotros también a levantar el ánimo para bendecir a otros y sin ofensa y sin nada. Recordándole siempre que Dios está con nosotros, que es mejor obedecer a Dios que a los hombres, porque cuando obedecemos vamos a ver puertas de bendición abiertas, porque obedecer al Padre terrenal es como obedecer a Dios, ¿verdad? Porque el Padre es el Padre de aquí terrenal, es el que Dios ha permitido, perdonando la redundancia, que sea el Padre aquí en la tierra, el que nos va a beneficiar direccionándonos, dándonos dirección, jalándonos, como dicen aquí, un poquito el aire, ¿verdad? Para que no estemos divariando para un lado y para el otro, sino que mantengamos un paso recto, una dirección recta para conseguir metas. Cuando caminamos rectamente siempre vamos a llegar a metas, pero cuando estamos
así como quien dice, de gota en gota, que hoy sí y mañana no, entonces es muy difícil que podamos llegar victoriosamente a las metas que Dios quiere que lleguemos. Proverbio 22:6. Dale buena educación al hijo hoy y el viejo de mañana jamás la abandonará. O sea que será hombre ejemplar, agradecido con Dios, con su padre y con su madre. El niño de hoy será el viejo de mañana, o el de mediana, también de mediana, ¿cómo le digo yo? Salud, mañana. Un viejito, uno dice viejo, pero es una persona, 50, 60. El niño, que es un niño de 1, 2, 3, 4, 5, 6, 7, 8 años, es un niño. Pero al llegar a viejo, dice uno así por decir, es que ya uno pasó los 20 años, ya uno pasó los 30 años, ya la experiencia de uno, la que llevó, la que aprendió cuando estaba niño, es la que le va a servir no solamente para uno, sino para los que vienen atrás de uno. Porque ese niño de antes ahora es más viejo y va a tener su familia, va a tener su esposa, va a tener sus hijos, y lo que enseñó, lo que aprendió, lo que su padre le enseñó, lo que su madre le enseñó, lo que sus padres le aconsejaron, lo va a invertir en esa educación para sus hijos. O sea que esto es como una cadena, ¿verdad? Cada argollita de esas va a estar bien reforzada por la palabra de Dios, por la educación, por la sabiduría, por la inteligencia. Entonces tenemos que tomar en cuenta todas estas cosas. La corrección temprana de los hijos nos va a traer dividendos en una forma sobrenatural. Ya lo dijo el proverbio, dale buena educación al hijo hoy y el viejo de mañana.

Siempre pregunte. Nunca haga cosas sin preguntarle, más si está en una casa ajena. Pregunte, si se puede. Si va caminando y está perdido en una parte, pregunte. No vaya así, a lo que sea. Pregunte, mire, ¿dónde queda tal lugar? Mi mamá me decía eso, a mí me lo decía. Mi papá me decía, y me agarraba así las manos mías, y me decía, una mano lava la otra, me decía así. Y me hacía, me daba vuelta las manitos. Una mano lava la otra. Y las dos sirven para lavarse la cara. O sea, hay ayuda. Cuando usted ayuda, recibe ayuda. Casi siempre es así. Envía y recibe, envía y recibe. Y muchas cosas que los padres le enseñaron a uno que hoy día todavía, siendo yo un viejo, como dice ahí, que el muchacho de hoy será el viejo de mañana, educado con buena dirección, para aconsejar, para instruir, para enseñar a otros que caminen en una forma recta. Aunque ahora dicen, ah, no, eso ya no, eso es antiguo, ya ahora no, no, no. Eso no pasa. Eso siempre es lo mismo. La educación no se puede. La moral, el respeto, todo eso tenemos que tenerlo presente siempre, en todo momento, en todo lugar y con todas las personas. A veces una persona le dice a usted algo, tal vez una burla de algo, y usted le contesta con educación o no le contesta, y usted no ha perdido nada. ¿Por qué? Porque usted no le dio cuerpo a que eso se volviera una discusión o terminara en algo más difícil y más desagradable. Porque el niño de ayer aprendió y ahora el viejo de hoy, de lo que aprendió ayer, está aplicándolo, no solamente con su familia, con sus hijos, sino con otras personas, dando ejemplo. Por eso qué lindo cuando alguien dice, aquella señora, qué señora más educada, qué lindo habla esa señora. Yo lo he oído muchas veces. Son personas ya mayores, 60, 70 años, no sé. Igual le he oído de hombres, que aquel señor, qué gusto conversar con don fulano de tal, porque es una persona tan educada, una persona que uno le da ganas de conversar, porque lo instruye, le dice cosas, le aconseja cosas bonitas. Imagínese usted qué bonito eso, ¿verdad? Qué lindo, los hijos de esa familia, todos son muy educados. Esos niños los ve usted siempre estudiando, los ve siempre saludando, dando buenos días, diciendo cosas bonitas, cosas que ya no conocemos, que ya no vemos en ningún lado. Qué lindo cuando uno escucha eso en el supermercado, que van los niñitos de 2 o 3 años y van a tocar algo y la mamá les dice que no y de una vez esconde la manito para atrás, como quien dice, sí, tiene razón, no puedo tocarlo. Yo lo he visto en el supermercado, como también he visto niños que tocan una lata de atún y la mamá se lo quita de la mano y lo tiran al suelo y se revuelcan en el suelo y la gente comienza a mirar pensando que la mamá lo está maltratando. No, es que el niño está malcriado totalmente, totalmente. Él quiere hacer lo que a él le da la gana. Un niño de 2 años, de 3 años, yo lo he visto. ¿Por qué? Porque los padres no lo han corregido. Están perdiendo el momento de corregirlos, de orientarlos, de hacerles ser personas honorables, personas decentes, personas respetuosas y de buen testimonio. Así que con esto le quiero decir que el ejemplo bueno a los hijos siempre será lindo para ellos. Si el hijo corregido y dirigido a tiempo enorgullece a sus padres, dando siempre buen testimonio a Dios y a los hombres. Gloria a Dios por todas estas cosas, por todas las bendiciones que hemos recibido en el día de hoy. Yo soy su hermano Víctor Manuel Caicedo Betancourt. Le respeto a usted, le considero y le deseo lo mejor en su vida para que usted pueda, pues, seguir adelante. Si está comenzando a criar sus hijos, ahí tiene una porcioncita para que se ayude y sepa que entre más amamos a nuestros hijos, más los vamos a corregir. Porque Dios nos ama a nosotros

0: y nos corrige porque nos ama, porque le importamos. Asimismo, tenemos nosotros que obrar con nuestros hijos. Padre, en el nombre de Jesús, que estas palabras sean de bendición para mi hermano, para mi hermana, para toda su familia, y que siempre tú seas el sol de justicia en su casa, el rey en su casa, el Dios, el director, el defensor y el proveedor, para gloria y honra de tu santísimo nombre. Amén y amén.
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2: Son las 9 en punto.
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3: Les saluda a su hermano Carlos Alberto Mora Calderón, presidente de la Junta Directiva. En nombre de la Asociación de Comunicaciones de Faro del Caribe, la Junta Directiva, el fiscal de nuestra asociación y el personal de la emisora, expresamos, como ha sido nuestra costumbre, un agradecimiento a los hermanos que siempre oran por este ministerio, por la gran cantidad de fieles oyentes y por los hermanos que abren su corazón y han dado su aporte económico durante esta celebración recién pasada. Y lo hacen a diario. Con esto bendicen grandemente nuestra labor radial para que continuemos con nuestra misión de iluminar el sendero de la vida y de llevar el mensaje de salvación, restauración, fortaleza, amor, crecimiento espiritual y esperanza a sus vidas. Agradecemos también a nuestros colaboradores por la atención en el centro de llamadas, a los pastores que colaboraron en cada espacio y bloque radial y por su respaldo durante esta celebración, y a cada pastor que nos bendijeron con sus enseñanzas. Les damos muchas y abundantes bendiciones. Recordemos el lema Salmo 119, versículo 64. De tu misericordia, Jehová, está llena la tierra. Enséñame tus estatutos. Que la paz, el amor y la misericordia de Dios y nuestro Señor Jesucristo se manifiesten sobre cada uno de ustedes y sus hogares y sean llenos del Espíritu Santo de Dios. Muchas gracias.
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Dios les bendiga, mis amados hermanos. Qué bueno poder llegar hasta donde usted se encuentre, poder unirnos en un mismo espíritu, en un mismo sentir, como lo quiere el Señor. Y hoy podemos hacerlo, y no solamente acá en la tierra, sino que, como dice el escritor sagrado de Hebreos, podemos llegar hasta el mismo lugar santísimo. Allí podemos llegar y presentarnos, poner nuestras peticiones y creer que Él nos atiende en esta mañana y nos escucha y también nos da una respuesta. Le saluda y le bendice Pastor Paul Cerdas Zúñiga, y pedirle a usted, ¿verdad?, que se una en oración. Hoy nos van a entrar bastantes peticiones. Todos vamos a orar. Si usted no tiene alguna petición, usted pueda decir, bueno, voy a apoyarles. Es el cuerpo de Cristo, ¿verdad? Sabemos que si un miembro se duele, todo el cuerpo se duele, porque Él nos unió en un mismo cuerpo. Dice la palabra del Señor: pedid y se os dará, buscad y hallaréis, llamad y se os abrirá. Eso es lo que vamos a hacer. Este versículo está ya en el contexto del Sermón del Monte, y es una invitación a confiar plenamente en nuestro Padre Celestial. Por allí también recordar que, bueno, está recién pasado el Padre Nuestro, donde es una invitación a acercarnos a Él, al Padre. Hasta ese momento nadie se acercaba de esta forma, y hoy nosotros podemos decirle Padre, Padre Nuestro, ¿verdad? Y como el apóstol Pablo le decía, Abba Padre, ¿verdad? Abba Padre, papito lindo, ¿verdad? Tal acercamiento tenía el apóstol Pablo, que podía decirle así. Y usted y yo también, hoy podemos, por su inmenso amor, por su gracia, su misericordia, poder decirle también, papito lindo, escúchanos, atiéndenos, me pasa esto, me pasa lo otro. Y por eso le estamos animando para que usted pueda enviarnos su petición al 2286-1511, extensión 0, y también por medio del WhatsApp 8777-5965. Ahí usted nos indica su petición de oración y vamos a unirnos, le vamos a acompañar. Que usted no se sienta solo hoy, primero porque el Señor ha prometido estar con usted todos los días hasta el fin del mundo, y también porque usted tiene hermanos. Tal vez usted no conoce hermanos de Guanacaste, de la zona sur, de allá de los Chiles, pero hoy se están uniendo por su petición, por su petición. Y también acá desde la mesa de trabajo le acompañamos y vamos a estar orando. Jesús nos anima a vivir una vida de oración constante, constante y confiada al Padre. Si hoy nos vamos a acercar, lo vamos a hacer con esa convicción, ¿verdad?, de que Él nos escucha, que Él nos atiende y que nos ama. Quizá las circunstancias a veces nos hacen mirar que el Señor nos ama, y eso es falso. Él siempre, siempre va a estar para atendernos, para amarnos, y Él va a responder, como siempre lo decimos, de diferentes formas, ¿verdad? A veces contesta inmediatamente, a veces hay que esperar, y a veces la respuesta es un no, pero Él nos da la paciencia, nos da las fuerzas para seguir confiando, para seguir esperando en Él. Y siempre Él será nuestro Padre. Y todo va a servir para que nuestro corazón, nuestra vida sea transformada. Siempre Él va a querer que nuestra vida sea transformada. Y bueno, vamos a dar inicio en este momento a orar. Dice Manuel Guadamuz, orar por sanidad completa. Carlos, sanidad en su pierna izquierda. Rosa Serrano,
por una cita con el dermatólogo. Emily, por sabiduría en los exámenes. Así es que Dios le ayude a Emily y a todos los que están por hacer exámenes. Creo que son exámenes, bueno, pueden ser exámenes de la escuela, el colegio, la universidad, ahí donde usted se encuentre y tenga que presentar esos exámenes, que Dios le dé sabiduría. Brian, por sanidad de asma. ¿Cuántos testimonios tenemos de sanidad de asma, verdad? Gente que se ahogaba, verdad, que no podía caminar 100 metros y hoy andan corriendo, hoy andan felices porque el Señor les sanó. Así es que, Brian, vamos a estar orando por esa sanidad. La familia Sandoval Mata, por casa propia. La familia Obando Serrano, por sanidad. Flor, por salud. Milagro financiero, por conversión de hijos y nietos. Bueno, hoy es un día de salvación. Hoy es un día de visitación del Espíritu Santo para tu familia, Flor. Así es que vamos a creer que Dios toque esos corazones. Dios todavía sigue tocando las vidas, cambiando esos corazones de piedra por corazones de carne, como dijo el profeta. Corazones sensibles a la voz de Dios. Laura, por una plaza fija. Por mi mamá, por sanidad. Por mi hermano, que sufrió una estafa. También dice Damián Miranda, que el Señor ilumine su mente, bueno, que le dé sabiduría, amén, para sus estudios de primer grado, amén. Bueno, que el Señor ahí le esté ayudando y bendiciendo, y que, como dice la palabra, ¿verdad? Dice, el que quiera sabiduría, que la pida. Vamos a pedirle sabiduría para Damián Miranda. Reina Miranda, por liberación de droga. Solo Dios libera de ese flagelo. Ángela Araya, por mis hijos, por conversión, salvación, para restauración y liberación, y por todos los nietos, bisnietos y por toda mi familia. Araya Hernández, qué lindo cuando alguien se presenta por toda su familia, ¿verdad? El Señor en alguna oportunidad dijo, si tan solo uno creyera, si tan solo uno se presentara. Y bueno, qué lindo que en esta familia Ángela Araya está por toda esta familia. Y ahí se van a seguir agregando los que han de ser salvos, como dice su palabra. Juan Godínez, que Dios trate con él. Miriam, dice que donde vive le quitaron el agua por venganza, para que Dios haga el milagro y protección y justicia. Voy a pedir yo la justicia, agrego ahí, que se haga la justicia de Dios, Miriam. Así es que vamos a creerle al Señor. María Jiménez Girón, que se me alquile una casa, que sea gente de buenas costumbres, amén. Rafael Ángel, que Dios supla el dinero que necesitan porque se le quemó la casa, y también por sanidad completa para Rafael Ángel. Amén. Padre, en este momento venimos, Señor, unidos, alegres, Señor, pero también dolidos por las situaciones de algunos hermanos, Señor, y nos presentamos ante ti, Señor, para pedir sanidad. Mira a los hermanos que están pidiendo sanidad, como Manuel, como Carlos, como Brian, Señor, que ya le presentamos, la familia Obando Serrano, toda esta familia, visítala, Señor, visítala con sanidad hoy, Señor, es nuestro ruego, es nuestra súplica ante ti, Señor. Mira a los que están pidiendo, Señor, por liberación de alguna adicción, de la droga, del alcohol, de la pornografía, de tantas cosas, ¿verdad, Señor?, que atan al ser humano, al cristiano, al Hijo de Dios. También está cayendo hoy quizá en algunas cosas, pero tu poder es más grande. Dice tu palabra que más grande es el que está con nosotros que el que está en el mundo. A ti te estamos creyendo y creemos que hoy hay libertad.
Dice tu palabra: si el Hijo os libertare, seréis verdaderamente libres. Así es que, Señor, hoy presentamos a todas estas personas que tienen alguna adicción. También presentamos a Juan Godínez, que dice que Dios trate con él, ¿verdad? Saber qué estará pasando Juan Godínez, Señor, pero tú sabes, tú conoces, y hoy lo llevamos ante ti, Señor, para que tu gracia, tu misericordia, tu justicia, tu amor, tu perdón, Señor, sean con él, le levanten, le restauren. Y Dios, por aquellos que piden justicia, para justicia divina, Señor, hoy en tantos casos, ¿verdad?, que quizá tenemos que enfrentar, pedimos tu justicia, Señor, que hoy tu nombre sea exaltado, glorificado en medio de las situaciones nuestras, Señor, porque es que estamos creyendo en ti, Señor. Sabemos que ya nuestras fuerzas, ya nuestros argumentos se acabaron, y por eso venimos a pedir tu auxilio, tu pronto auxilio. ¿De dónde vendrá mi socorro? Mi socorro viene de Jehová, que hizo los cielos y la tierra. Mi hermano y mi hermana, puedas tú atender esto. Es que si Dios hizo los cielos y la tierra y el universo, hoy los científicos siguen descubriendo galaxias, nebulosas, todavía se asombran, ¿verdad?, de que esto no se acaba, no tiene límite. Ese es nuestro Dios. Entonces, para Él todas las cosas son posibles. Nosotros venimos, le rogamos con respeto, en amor, y que Él nos ayude, nos atienda, y para Él sí todas las cosas son posibles. Padre, estamos presentando a estos hermanos, Señor, siempre como lo hacemos y como lo indica tu palabra, siempre en el nombre poderoso de tu Hijo Jesucristo. Es en su nombre que venimos, Señor, porque Él ganó la victoria para nosotros. Él ganó ese perdón, Él ganó esa libertad, esa salvación eterna. No hay méritos de los hombres, acá no, el hombre, ninguna gloria para el hombre, es para Él, porque Él fue el que decidió, o tú le enviaste a morir allí en la cruz del Calvario, a resucitar, luego a sentarse a tu diestra, ¿verdad? Y también, como dice el apóstol Pablo en Efesios capítulo 1, capítulo 2, para sentarnos también donde Él está sentado. Y Él quiere también compartir de todo lo que Él tiene con nosotros. Samuel, sabiduría en los exámenes académicos. Bueno, es que ya están acercándose los exámenes finales, Francisco. Ya están los universitarios, los colegiales, ¿verdad? Pensando, los papás, cómo nos angustiamos a veces cuando ya vienen los exámenes y los hijos tienen que presentar ellos. Pero sabemos que Dios nos puede ayudar, y también a ponerle ahí, ¿verdad?, a estudiar, a sacar la tarea. Michael Artavia, que Dios tome el control de una operación ortopédica. Bueno, amén, que Dios esté ahí con los médicos, haciendo esa obra preciosa, y que todo quede maravillosamente bien. Isabel Cortés, por sabiduría. Rubén Cortés, por una situación especial en mi trabajo. Un milagro financiero y que Dios tome el control de mi vida. Esto lo pide Rubén Cortés. Amén. Bueno, que Dios tome el control. Dale el control, Rubén. Dale el control. Cuando nosotros aceptamos a Jesucristo como Señor y Salvador, es porque ya no podemos. Ya no podemos. Ya quizá nuestra vida fue dirigida por nosotros, por el mundo, y a veces, lamentablemente, por el enemigo. Como le decía Jesús a aquellos hombres, vuestro padre el diablo. A veces se nos escapó la vida, pero Dios toma el control. Nosotros le decimos: Señor, tómalo, tómalo, tómalo. Hoy puedas hacerlo así, y nosotros oramos por tu vida. Amén. Juan Campos, por finanzas y reconciliación en el matrimonio. Familia Guzmán Álvarez, por restauración económica, venta de 2 terrenos. Adilia, por sanidad en una caída. Familia López Rodríguez, por casa propia, conversión, liberación de vicios.
Gabriela, por sanidad, ansiedad, miedos y temores, por su carga de trabajo. Bueno, que Dios te dé la paz, Gabriela, esa paz, como dice la palabra, o dijo Jesús, esa paz que sobrepasa todo entendimiento. Todo entendimiento venga sobre tu vida y sobre todos aquellos que hoy necesitan paz, tranquilidad. La seguridad está en Cristo Jesús. Ili Delgado, por unos dineros retenidos por parte de Limas. Amén. Bueno, que se haga la justicia divina allí, en ese trámite. María, por sabiduría en un trabajo. Carlos Guzmán Torres, fortaleza y por una gastroscopía. Amén. Ten paz, confía en el Señor y ve confiado. Montiel, por dineros retenidos, compra de lotes, conversión de mis hijos. Mélida, por sanidad de mareos. Genaro y Oki, por sanidad completa y paz emocional. Denise, por protección. Reinaldo y Beleida, por sanidad completa. Así es que estamos rogando al Señor por todos ellos, los que piden hoy sanidad, también como Jimena. Jimena dice un milagro de sanidad. Hazel, por fortaleza. El Señor es mi fortaleza, dice la palabra, y también dice que torre fuerte es el nombre del Señor. Refúgiate ahí, Hazel. Hoy es un tiempo para correr y refugiarnos en Él. El que habita al abrigo del Altísimo morará bajo la sombra del Omnipotente. Hoy todos corremos a refugiarnos ahí, ahí donde estamos seguros. Mari, por una ayuda de Limas. Dina, por un milagro financiero, cancelación de deudas. Por la familia Jiménez Vargas, conversión y protección. Odilí Badilla Mora, por sanidad de asma. Y también por su estómago, por sanidad de su estómago también. José Ángel Cortés, que Dios toque ese corazón y sane todo resentimiento. Amén. Hoy es un día de paz, un día de sanidad. José Ángel Cortés, hoy el Señor venga y toque ese corazón a perdón, a paz. Nos ha llamado el Señor. Y hoy es un día donde tú vas a mirar la gloria de Dios en ese caso, ¿verdad? Tenemos que ser humildes, dejar un poco el orgullo, buscar a las personas, ponernos de acuerdo, ¿verdad? Todos andamos este camino, como siempre decimos, hoy por usted y mañana por mí, ¿verdad? Somos seres humanos, cometemos errores, pero a paz nos llama el Señor. Padre, en este momento, Señor, venimos nuevamente presentando a todos estos hermanos que leímos. Siguen pidiendo, Señor, por sanidad, por operaciones, por sabiduría. Caso de Isabel Cortés, por esa sanidad, Dios, de Michael Artavia, ¿verdad? Que esa operación sea bien dirigida ahí. Los que están rogando nuevamente por los exámenes, mi hermano, mi hermana, si tu hijo, tu nieto, tu esposo, tu esposa está hoy atravesando esos exámenes, es momento de unirnos y decirle al Señor, Señor, atiéndenos, aquí estamos rogándote por esos exámenes, Padre, dale sabiduría, que también puedan descansar el tiempo necesario, que puedan dedicarse plenamente al estudio en este momento y puedan salir adelante, tomar la prioridad, ¿verdad? De los exámenes, apartarnos de algunas cosas que tal vez no nos distraen del estudio y podamos pedirle al Señor también esa sabiduría, como dice Él. También oramos, Señor, por los que tienen alguna situación en su trabajo, ¿verdad? Como Rubén Cortés, Padre bueno. Alguna situación en el trabajo, algún problema, algún cambio, alguna situación con compañeros, pero tú conoces, Señor. Un milagro financiero, ¿cuántos están pidiendo un milagro financiero, Padre? Bueno, sabemos que tú sí puedes, Dios, tenemos testimonio, Señor. Ya no tenemos de dónde tomar, de dónde coger, pero dice tu palabra que
que tú eres el dueño del oro y de la plata, del oro y de la plata. Eres tú, Señor, para ti todo es posible. Nosotros quizá no tenemos, pero tú tienes en abundancia, Padre bueno, y rogamos un milagro, Señor, de alguna manera, de algún lugar, venga esa ayuda, ese socorro, Señor, para los que piden esos milagros financieros. Juan Campos está pidiendo, Rubén Cortés, también por los matrimonios. Padre, presentamos a todos los matrimonios, Señor, acá en Costa Rica, en donde sea que nos estén escuchando los hermanos, presentamos tu matrimonio delante del Señor. Ponga ustedes los apellidos ahí, la familia tal, presentamos a los hijos, presentamos a los nietos, porque, Señor, cuando hay un divorcio, qué destrucción, Señor, destrucción emocional primeramente, destrucción financiera, se desordena todo, Padre bueno, porque no es tu orden, no es tu orden, Señor. Y cuánto sufren los niños, a veces que uno se va con papá, el otro se va con mamá, o los dos se van con uno y el otro queda angustiado, queda solo por causa del divorcio, Señor. Así es que rogamos, Señor, por todos los matrimonios, que haya paz, que haya alegría, que ese amor, Señor, que se prometieron un día, renazca, Señor. Hay que alimentarlo todos los días, hay que alimentarlo con detalles, con palabras, con hechos, Padre bueno, no solamente con palabras, sino con hechos, Dios amado, que tú visites a cada uno de los matrimonios que hoy sufren, para que haya esa restauración, como dice la familia también Guzmán Álvarez. Bueno, dice restauración económica más bien. Bueno, amén, ya hemos orado por esta área, para que tú bendigas y traigas abundancia sobre las familias, Padre bueno. Adilia, que está pidiendo sanidad por una caída. Siempre cuando hay una caída, ¿verdad? Hay una quebradura o lesiones, pero rogamos a ti, Señor, para que haya sanidad, para que haya sanidad, Dios amado. Gabriel, por sanidad, ansiedad y miedos y temores por su carga de trabajo, ¿verdad? Quizá está angustiado. Gabriela, angustiada tal vez por carga de trabajo, Señor, que tú le des paz, que hayan esos tiempos de descanso también. Quita todo temor, Señor, dice tu palabra, que tu amor echa fuera el temor. Hoy venga tu amor, Señor, abrazando a Gabriela, como ya dije, el Salmo 91, el que habita al abrigo del Altísimo morará bajo la sombra del Omnipotente. Señor, ahí nos metemos todos, nos metemos con Gabriela, Señor, a creerte que ahí estamos refugiados, a morar, a vivir contigo, Señor, a tener paz, a tener alegría, a tener esperanza, Dios. Y por esos dineros retenidos, ¿verdad? Muchas peticiones nos entran de dineros retenidos. Señor, haz tú un milagro, aligera esos trámites, Señor, para que ese dinero llegue a las manos de tus hijos y puedan seguir adelante, puedan hacer sus proyectos, sus emprendimientos. Los que necesitan fortaleza, Señor, hoy visítalos, Padre bueno, en el nombre de Cristo Jesús, trayendo esa fuerza necesaria para el día a día, Señor, en el nombre de Cristo Jesús. Por mareos, dice Mélida, que ella pueda tener esa estabilidad, Señor, que se regule todo en su sistema nervioso y pueda ella salir tranquila, caminar. Y Dios amado, la fortaleza que todos piden, sanidad completa, por su estómago, sea el estómago, el colon, los pulmones, los riñones, Señor. Hoy presentamos a Humberto Zúñiga Méndez, Señor, allí, que estamos orando, Señor, por él, por sanidad en sus riñones, Señor, riñones nuevos, Padre, riñones nuevos. Dice, recordar lo que decía David, que hay un libro donde están escritos todos nuestros órganos, todo como tú nos formaste, Señor. Así lo miró David, así lo creemos, Señor. Tú nos formaste, tú hiciste nuestros riñones, el corazón, aquellos primeros
bombeos del corazón, ¿verdad? Si no hubiera sido por tu gracia, tu misericordia, por el soplo de tu Espíritu Santo, Señor, no podemos vivir. Y ahí están todos esos órganos, sabemos y creemos que tú los puedes hacer nuevo, y también lo sabemos porque lo hemos visto, tenemos testimonio, Señor, de tu poder, y para ti todo es posible, Señor. Así es que damos honra y gloria al Señor por las sanidades que tú haces, por tu amor derramado sobre cada uno de nosotros, en toda esta gran familia de Faro del Caribe, alrededor del planeta, Señor, donde nos encontremos, te pertenecemos, somos tuyos, Señor. A precio de sangre tú nos compraste, y como dijo Jesús en aquella oración, Padre bueno que te hizo, hoy te recordamos la oración, decía Jesús: Padre, donde yo esté, quiero que ellos estén. Qué lindo, qué lindo. Donde yo esté, quiero que ellos estén. Y dice que nos hizo, nos resucitó juntamente con Él y nos hizo sentar en los lugares celestiales con Él. Con Él. Ahí, mi hermano, en el espíritu, ahí en el mundo espiritual, allí tú estás sentado. No es que vas a estar sentado, ya estás sentado de acuerdo al plan y al propósito de Dios. Seguimos aquí en la tierra, tenemos que seguir luchando, tenemos que seguir trabajando, haciendo nuestras cosas, pero en el plan perfecto de Dios y en el mundo espiritual, tú ya estás sentado allí a la diestra, o con Jesús a la diestra del Padre. Dice: donde yo esté, quiero que ellos estén. Él te oró así, Señor, y nosotros te recordamos la oración y nos alegramos. Nos alegramos grandemente porque es así. Y no es por nuestros méritos, es por los méritos de tu Hijo Jesucristo. Como Él mismo dijo también, para el perdón de pecados, dice que la sangre de Jesucristo está como una ofrenda perpetua delante tuyo, Padre bueno. Allí para que, como dice el apóstol Juan: hijitos míos, les escribo estas cosas para que no pequen. Pero si alguno peca, abogado fiel y justo tenemos ante el Padre. ¿Qué promesas, qué esperanza, qué alegría? Bien, mis amados, todo lo pedimos dándote las gracias en el nombre de Cristo Jesús, esta gran familia de Faro del Caribe. Y bueno, acá terminamos el tiempo de oración. Se despide Pastor Paul Cerdas Zúñiga, recordándote la promesa de nuestro Señor Jesucristo, y estaré con ustedes todos los días hasta el fin del mundo. Amén.

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2: Vamos a darle un fuerte aplauso al Señor. Oh, gracias, Señor. Tú eres digno de recibir toda gloria y toda honra.

0: Nos gozamos en ti, Padre. Nos gozamos en tu presencia.
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0: El título de esta alabanza se llama El Dios de Israel es Poderoso. Este canto interpretado por Juan Carlos Alvarado. Los buenos días, Costa Rica. Buenos días, estimados oyentes. Qué gusto acompañarles. Qué bendición, mi hermana, mi hermano, que usted esté con nosotros después de la celebración, la tercera celebración de este año que finalizamos el día de ayer. Qué bendición, mi hermana, mi hermano, que usted continúe con nosotros. Este es el día que ha hecho el Señor. La bendición de que Dios nos permite. Estamos en la semana número 39 del calendario, semana número 39, que va del 20 al 26 de septiembre. Así que le saludamos con mucho cariño donde usted se encuentre. Muchas gracias por permitirnos bendecir su vida. Al saludo para todos nuestros especiales oyentes que disfrutan de nuestra programación a través de la 97.1 de Faro del Caribe. En esta mañana oscurita, fría aquí en el Valle Central, pero gloria al Señor el día que ha hecho nuestro Padre Celestial. Para que usted, mi hermana, mi hermano, se deleite en Él, a que usted ponga su confianza puesta en aquel que todo lo puede. Y nuestro versículo, tema escogido para esta segunda quincena que va del 16 al 30 de septiembre, está basado en Miqueas capítulo 7, versículo 7. Mas yo volveré mis ojos a Jehová, esperaré al Dios de mi salvación, el Dios mío me oirá. Miqueas, ese es el libro de Miqueas, es un profeta de siglo octavo antes de Cristo, y como dice los estudiosos y como usted acaba de escuchar la pasada bíblico, basado en Miqueas capítulo 7 versículo 7. Mas yo volveré mis ojos a Jehová, esperaré al Dios de mi salvación, el Dios mío me oirá. Ese es el Dios que tenemos, mi hermana, mi hermano, el Dios que escucha, el Dios que no está sordo, el Dios que pone atento a su clamor de sus hijos, aquel que camina en justicia, solamente aquellos que caminan en justicia. Bueno, agradeciéndole su reporte de sintonía en diferentes partes del país que nos hacen llegar a través del 8777-5965, nuestra mensajería que ingresa a nuestra cabina principal. Ya estamos ubicados aquí en el tercer piso, donde está nuestra cabina. Y la invitación para que usted pueda reportar la sintonía a través del 8777-5965 y a través de nuestra central telefónica 2286-1511, extensión 0. Con mucho gusto, por ahí le atiende mi compañera Esther Calero Vázquez y Lizeth Esquivel a través de nuestra central telefónica 2286-1511, extensión 0. Por aquí me hacen llegar dos saludos para Marcial Arias Hernández, que se encuentra cumpliendo años hoy en San Rafael Arriba de Desamparados, de parte de esta emisora. A Daisy Umaña Solís, que se encuentra cumpliendo años el día de hoy en Heredia Centro, de parte de esta emisora, y en especial de parte de nuestra compañera Etel Herrera. Así que les saludamos con mucho cariño, muchas bendiciones. Este es un audio, lo escuchamos. Los buenos días.
1: Buenos días, don Francisco. Aquí Esteban Salazar saludándole, reportando sintonía desde Siquirres. Bendito Dios que dio y puso gracia y semilla para que muchos sembraran y podamos estar escuchando 24/7 Faro del Caribe. A todos, feliz semana, buen día y que el Señor nos bendiga y nos proteja.
0: Muchas gracias, Esteban. Dios te bendiga, mi hermano.
2: Buen día, Faro. Bendiciones para todos los hermanos y las hermanas que laboran ahí. Quiero pedirles un favor, un saludo para Laura en Molina, Córdoba, en Montesol, que está cumpliendo años hoy. Y yo también estoy cumpliendo años hoy. Bendiciones.
0: Muy bien, bendición mi hermanita Esther Córdoba, que Dios me la bendiga. Muchas bendiciones en su cumpleaños, que la pase muy bien.
2: Muy
0: muchas
2: bendiciones. Días, bendiciones. Mi nombre es María Elena Anquía Pérez León. Yo quiero que esté orando mis hermanitos para que Dios me dirija en todo. Estoy llevando un proceso de una cirugía de mama. Me van a meter a terapia, radioterapia, y no solo eso, sino para que Dios me dirija en todo.
0: Mucho gusto.
2: Les agradezco montones, hermano.
0: Con mucho gusto, Dios me la bendiga.
2: A todos.
0: La hermanita María Elena Anchía, que Dios me la bendiga. Confiamos en el Señor, que pronto va a salir muy bien de esos exámenes. Buenos días, familia de Faro del Caribe. Saludos para las hermanas Angelita y Mili en Los Ángeles de Tirarán, a Mari y Olga en Alajuela. Bendiciones de parte de la hermana Rosy Méndez. Rosy Méndez, les saludamos en esta mañana. Buenos días, hermano Francisco. Saludos en San Josecito de Alajuelita, a mi hijo Jesús Martín Corrales Mora, que está cumpliendo años, decirle que lo amo mucho y que Dios me lo siga bendiciendo y guardándose. La mamá Ana Mora desde Alajuelita, ahí le saludamos con mucho cariño, muchas bendiciones. Saludos para, a nombre de la Asociación de Comunicaciones Faros del Caribe, una persona que hizo su ofrenda para este ministerio, que Dios me lo bendiga o me la bendiga.
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0: Este es otro de los audios, lo escuchamos.
2: Buenos días, bendiciones. Un saludo muy especial para todos los oyentes de Faro del Caribe y un saludo especial para los hermanos de Faro, los colaboradores de Faro. Y felicidades por la celebración que pasaron. También un saludo muy especial para mi hermana Caterina Moraga Salazar, que hoy está cumpliendo años. Que Dios me la bendiga y me la bendiga sobreabundantemente en el nombre de Jesucristo. Ella vive en Orotina. Soy Irene Moraga Salazar desde Siquirres.
0: Muchas gracias, hermanita Irene, que Dios me la bendiga. Gracias ahí por el mensajito y el saludo. Ahí van ingresando más a través del 8777-5965. 10 en punto de la mañana, momento para ir con música. Ya regresamos con más saludos en Lores al Rey.

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2: Vamos todos con júbilo a entonar un cántico nuevo al Señor y a proclamar

Y así se llama esta bonita alabanza del Ministerio Elohim, se llama Ministerio Alabale, se llama Alaben al Señor.

0: Bueno, continuamos con más saludos que nos ingresan a través de los diferentes medios, a través de la central telefónica 2286-1511, extensión 0. Compañeras, me hacen llegar más saludos a Nicolás Oporta Prado, que cumplió años el 15 de septiembre y nos escucha en San Luis de Guásimo, de parte de Cinia, su esposa. Les saludamos en esta mañana. Otro de los audios, lo escuchamos.
1: Buenos días, hermano Francisco, es verdad, es que mi teléfono está malo.
0: Ajá.
1: Dándole a honra y gloria por el día de hoy. Y a ustedes, saludos a todo el personal de Padre Caribe. Y dándole la bendición por lo que nos dieron la palabra, todo entendido, para seguir adelante. Bendiciones, saludos a todos y bendiciones y a mi familia. Salas, Vera Salas de Atillo.
0: Gracias, hermanita Vera, que Dios te bendiga. Saludos ahí para toda su familia.
2: Buenos días, Francisquito, que el Señor les continúe bendiciendo. Soy Elena de Tres Ríos. ¿Me puedes complacer con amado mío de Papo Rivera? Muchas bendiciones, gracias.
0: Mucho gusto.
3: Dios me lo bendiga, Francisco, es un placer escucharlo. Quisiera que me hiciera el favor de saludarme a Flor Coto en Cartago y al pastor Esaú Bonilla, a la pastora Mayuri Matamoros y a la pastorcita Carolina Claudel en Cartago, de parte de Adrián Ramírez. Muchas gracias. Bendiciones para todos.
0: Muchas gracias, Adrián. Dios te bendiga. Saludos ahí para la hermanita Xiomara. Que Dios me la bendiga, mi hermanita Xiomara. A nombre de la Asociación de Comunicaciones Faro del Caribe, ella dice, está la ofrendita de amor mensual. Gracias por ser de bendición para nuestras vidas. Gloria al Señor por este precioso ministerio. 78 años de iluminar el sendero de la vida. Una emisora que, por la misericordia del Señor, la fidelidad de Dios y segundo de su pueblo, sigue adelante proclamando el mensaje de nuestro Señor y Salvador Jesucristo. Buenos días, hermanos. Que Dios los bendiga. Un saludo a los hermanos de la Iglesia Remanente de Cristo en Alajuela, Pilas. Nos reporta Moisés. Saludos, Moisés, Dios te bendiga. Saludos, bendiciones, hermano Fran, en sintonía desde Puerto Punta Arenas. Carmen Luz Badilla, lindo inicio de semana para todos, que Dios los continúe bendiciendo. Amén, así es, gloria al Señor. Saludos para la hermanita Cinia, que Dios me la bendiga. Hermana Cinia, ahí nos deja una petición de oración, con mucho gusto. Un saludo a las mujeres privadas de libertad de Pérez Celedón. Un saludo muy especial para ellas, que Dios les bendiga. Son saludos que nos van ingresando a través del 8777-5965, nuestra mensajería que ingresa a nuestra cabina principal. Saludos para la hermanito Oscar Arias Jiménez, les saludamos. José Stalin Leandro Ávila, Dios te bendiga. Saludos para todos en cabina. Al hermano Elías Vizcay Centeno desde Nueva York. Saludos al pastor Miguel Fuentes de la Iglesia Tabernáculo de Restauración y Salvación. El saludo dice para, vamos a ver por aquí. ¡Aleluya! Bendiciones en sintonía. Cordial saludo, mi estimado Jesús. Dios te bendiga. Saludos para Marilyn Quiroz desde Moravia, les saludamos. Saludo cordial para la hermanita Marilyn Quiroz desde Moravia. Buen día, bendiciones desde Nosara, Guanacaste. Olman García, un fiel oyente de Foro del Caribe. Saludos para la Iglesia Bíblica Juan 3:1 en las juntas de Avangares. Al pastor Carlos Obando, que Dios los bendiga y sigan usando en gran manera. Les saludamos. Alejandro Díaz, saludos cordiales, mi estimado, Dios te bendiga. Soy de Pérez Celedón, saludos, me llamo Sidey Campos, son una bendición para nuestras vidas. Gloria al Señor, mi hermanita Sidey Campos, le saludamos.

0: Tenemos otro de los audios, le escuchamos. Buenos días.
1: Buenos días, hermano, que Dios te bendiga.
0: Amén.
1: Aquí haciendo reporte de la Junta de Hangares. Excelente lluvia, porque nos hacía falta esa lluviecita. Que Dios te bendiga y bendiga a todos los oyentes de Faro del Caribe, en especial al hermano Rafita Ramírez, aquí en la Junta de Hangares. Que Dios nos bendiga y nos proteja. Amén. Dios. Café, café.
0: Eso, qué maneras. Café, café. Dice, buen día, saludos ahí para los hermanos que nos reportan la sintonía en diferentes partes del país. Muchas gracias ahí por su preferencia, a todos nuestros oyentes. Dios los bendiga a cada uno de ellos, gracias ahí por su gran apoyo para el Ministerio de Faro del Caribe. Buenos días, bendiciones hermanos, un saludo para todos los compañeros del taller Llantera. Allá les saludamos con mucho cariño ahí donde se encuentren escuchando la emisora. Así que un saludo muy especial para ellos. Gracias por estar con nosotros. Buenos días, que Dios los bendiga. Desde San Pedrito, soy Ana Murcia. El saludo para mis vecinas. Te saludamos. Gracias ahí también por estar con nosotros. Bueno, por aquí hay un audio un poquito largo. Ya más de un minuto. Ahí nos envían a la hermana Marixa Moya. Ahí les saludamos, mi hermanita Maritza, que Dios me la bendiga.

0: Escuchamos el audio, los buenos días.
1: Hola, buenos días, Salva Caribe, ¿cómo le va, Francisquito? Que me lo bendiga. Le habla una fiel oyente aquí, de Bocal de Buenos Aires. Soy una fiel oyente y una fiel ofrendante. Ahora tengo días de que no ofrendo, pero en cuanto ya yo tenga la patita en la mano, va para el centro de recolección que es en Buenos Aires, Embajada de Manuel. Y ahí yo ofrendo. Casi que todos los meses. Y así yo por un mes, pues, ya la celebran desde fin de año, sí les doy una ofrendita ya más o menos, ¿verdad? Entonces, para saludarlos y que tengan un lindo día, para eso, bueno, es algo, para mí es algo, bueno, no puedo expresarme cómo es faro para mí. Eso es todo para mí. Yo el día que ahora estuve como 15 días sin radio, el parate me mató. Y para mí era una angustia tan grande, un vacío que yo no llenaba nada hasta que lo arreglé. Diosito me ayudó para tener un trinquito ahí para ya arreglarlo. Y ya lo
0: Bueno,
1: tengo aquí ya. Gracias al Señor.
0: gracias.
1: Y que Dios me lo bendiga. Pasen un excelente día.
0: Gracias, hermana
1: A todos los
0: Maritza.
1: que trabajan en FARC, bendiciones a todos.
0: Igualmente, para usted también, hermana Maritza, gracias ahí por su mensajito. Un saludo para Bexabet, una adulta de 101 años que escucha en Escazú, de parte de Noemi. Ahí le saludamos con mucho cariño, que Dios me la bendiga. Aurora Villarreal, buen día, hermano Francisco, Dios le bendiga. Un saludo para John Quintero, que hoy cumple 5 añitos, de parte de su mamá Marjorie y de su abuela Aurora, que le amamos, que le amamos, que le ponga una canción de cumpleaños. Bendiciones con mucho gusto, de parte de Aurora Villarreal. Les saludamos en esta mañana. Sigue ingresando más audios, más mensajes a través de la mensajería 8777-5965. En nuestra mensajería, guarde el número y póngale Faro del Caribe para que usted tenga contacto con esta emisora. Y a través de la mensajería y nuestra central telefónica 2286-1511, extensión 0. 10 con 20 minutos, continuamos ya con 21, continuamos con música, ya regresamos. Siempre, oh Señor, celebramos tu victoria.

0: Levante ese aplauso al Señor. Él vive. Él vive.
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2: Este tema se llama como Cantaré, Danzaré, Grita, Canta, Danza, música del grupo Restauración. Las 10 ya con 30 minutos, la hora para el territorio nacional, ya 10 con 31 más bien. Gracias por continuar con nosotros en esta mañana. El saludo cordial para usted donde se encuentre, escuchando la señal que ilumina el sendero de la vida. Tenemos por aquí, vamos a ver, otro de los audios y más mensajes que nos hacen llegar mis compañeras Lizeth Esquivel y Esther Calero Vázquez, que se encuentran en la central telefónica lista y preparada para atenderle al 2286-1511, extensión 0. A Eduardo Castillo, a Rafita Ramírez, a Rafita Rodríguez en Punta Arenas, de parte de Bolívar Picado Calderón, en las juntas de Avangares. Ahí les saludamos, saludos que nos hacen llegar a través de nuestra central telefónica. Escuchamos el siguiente de los audios.
3: Buen día, hermano Francisco. Dios te bendiga mucho. Saludos y reportar sintonía aquí en carretera. Mantenimiento de camino en Pérez de León, Vejivalle, hacia Guagaral. Vinicio Valverde saluda y reporta sintonía. Excelente, excelente la señal. Muchas bendiciones, Francisco, a todos los que escuchan la emisora. Pasen un bonito día. Muchas bendiciones.
2: Gracias, Vinicio. Dios te acompañe, mi hermano. Muchas bendiciones ahí en tu trabajito, en tu trabajo, así que le saludamos ahí con mucho cariño. Muchas gracias.
4: Buenos días, Francisquito. Dios te bendiga. A ti ese programa tan lindo. Soy Jenny, kilómetro 5, fiel oyente a ustedes. Qué linda programación. Gracias. Saludos para ustedes ahí en cabina. Y para todo el personal y todos los hermanos de las iglesias. Jenny, Mayor de Castillo, kilómetro 5 de Golpito. Fiel oyente, 24-7 paso con ustedes. Feliz día. Amén, amén.
2: Dice, saludos para todos los de Faro del Caribe. Que Dios les bendiga, es una gran bendición para mí. Y saludos para la congregación Monte de Dios en Zapotal. Y para mis hijos Naudel, Manuel, Jairo y su esposo Arturo Arias, a mi nuera Maidelin y a mi nieto Elian. Soy Sara Arias desde Pérez Celedón. Saludos, mi hermanita Sara, que Dios me la bendiga, a toda su estimada familia. Gracias por estar con nosotros.
5: Buenos días, hermano, ahí en cabina, que Dios me le bendiga a usted, a toda la emisora Faro del Caribe, dándole gracias a mi Señor por esta emisora, que es una gran bendición en la vida de muchas personas, de mí. Yo las 24 horas paso escuchando Faro del Caribe, también tratando de no ser religiosa, a tener una comunión con el Señor, ya que yo no voy a la iglesia por mi madre, pero oigo el culto los domingos, dándole gracias a Dios por un día más de vida, por todo lo que me ha dado. Muy agradecida con mi Señor Jesucristo por darme todo, hasta la vida eterna y todo, hermanos. Aquí escuché de Guararí. Quisiera saludar a Marixa Segura, que estuvo cumpleaños. Que feliz cumpleaños. Uh-huh. También quisiera saludar a mi nieto Cale Cerdas, Samantha, Emily, Mía, Sarita, Larixa Fontana, la bebé en la casa, Ajri Bermúdez, conocido como Pollito, y a todos mis nietos, que Dios me les bendiga, junto con sus madres, y que siempre oro por ellos, y que amo a todos mis nietos, y que Dios me los proteja y me los bendiga, juntos con sus mamás. Gracias, hermano.
2: Dice, bendiciones, en Cañaza, Teresita, conocida, dice, a la tía y a mi cumpleaños, el miércoles, si Dios me permite llegar otro año más, de parte de Blanca Villalobos. Saludos, hermanita Blanca, Dios te bendiga mucho, Blanca Villalobos, y a su cuñada Teresa. No decimos cómo le dice mejor. No suena muy bonito eso al aire. De parte de su tía y a mi cumpleaños el miércoles, si Dios me lo bendiga, allá en la zona de Cañaza, de parte de la hermanita Blanca Villalobos. Les saludamos en esta mañana. Dios les bendiga a mis hermanos de Faro del Caribe. Saludos en las nubes de Caracol, abajo al hermano Evelio Ramírez y a sus padres que son fieles oyentes de la emisora, y saludar a mi hermano Freddy Mora y para mi esposita Margot Valverde de parte de Abel Santos desde las nubes de Caracol. Les saludamos en esta mañana, gracias por estar con nosotros. Este es el día que ha hecho el Señor, mi hermana, mi hermano, así que damos gloria y honra a nuestro Dios en esta mañana que el Señor nos permite, nos regala, para que usted pueda acostarse con alegría y con gozo, sabiendo de que nuestra confianza está puesta en el Señor sobre todas las cosas, hermana y hermano. Así que le saludamos en esta mañana y gracias también por estar con nosotros. Las 10:36, la hora para el territorio nacional. Gracias a todos nuestros oyentes que continúan con nosotros disfrutando de nuestra programación. Ya regresamos en esta mañana. En esta mañana que Dios nos regala y iniciando esta semana que va del 20 al 26 de septiembre. Y recordándoles que esta es la última semana de este mes, así que recuerde que estamos con el cerrando el mes con nuestra vigilia, Dios mediante, vigilia mensual, que será el próximo viernes, si Dios así lo permite, el próximo viernes 25. Sí, señor, 25, desde las 9 de la noche hasta las 6 de la mañana del sábado 26 de septiembre. Un saludo cordial ahí para mis hermanos que están por aquí, que Dios los bendiga mucho. Bienvenidos, qué gusto tenerlos por aquí. El pastor Paul Cerdas también que está con ellos, así que ahí les saludamos, que Dios los bendiga mucho. Así que estaba mencionando nuestra vigilia mensual, Dios mediante, el viernes 25, desde las 9 de la noche hasta las 6 de la mañana del sábado 26. Así que gloria al Señor, ya nos resta solo esta actividad para cerrar el mes. Ya finalizamos nuestra tercera celebración, ya nos quedaría solamente la última, la cuarta celebración de este año, que va del 25 de noviembre al 6 de diciembre con el lema La tierra dará su fruto, nuestra cuarta y última celebración de este año, si Dios así lo permite, a partir del 25 de noviembre. 10:38, momento para ir con música y ya regresamos en Loores al Rey.

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2: Bueno, y para usted que está celebrando su fecha de cumpleaños, con mucho cariño dedicamos esta bonita canción.

0: Con mucho cariño, así hemos dedicado esta bonita canción interpretada ahí por los hijos del rey. Un feliz cumpleaños, que Dios te bendiga, mi hermana, mi hermano. Un abrazote con mucho cariño para todos los que están celebrando esa fecha de tu cumpleaños. Y así le hemos cantado y así le hemos felicitado a través de esta emisora. Bueno, ya en pocos minutos estaremos con el programa La Luz de la Palabra. Le corresponde el día de hoy al pastor. Vamos a ver por aquí el tema, una mentalidad de conquista. El pastor Rigoberto Salazar Solís es el que estará con este programa a partir de las 11 en punto de la mañana. En el programa Vea la Luz de la Palabra. Un saludo para mi esposa Jennifer Montero, que está aquí en la casa escuchando la emisora. De parte de Sergio Granados, le saludamos con mucho cariño a su esposita. Muchas bendiciones en esta mañana.
1: Buenos días, bendiciones. Soy Olga Zampa, reportando sintonía. Un saludo muy especial para la familia Venegas Sureña, para todos los fieles oyentes de este programa. Y para Nina Pizarro, Lorena Castillo, Sandra Picado y Marlene Leiva en Frailes. Bendiciones.
0: Saludos para Norberto Gerardo Arce Quiroz. Dios te bendiga, mi estimado Norberto. Gracias por su apoyo para Faro del Caribe. A nombre de la Asociación de Comunicaciones Faro del Caribe.

0: Tenemos otro de los audios, lo escuchamos.
1: Soy Jafet Aguilar, el de Pavas. Estoy reportando la sintonía. Uh-huh. Saludos, Francisquito.
0: Gracias, Jafet. Dios te bendiga. Igualmente, saludos para ti y tu familia. Gracias ahí por estar con nosotros. Bueno, nos despedimos de este programa, muy agradecido. Ya venimos con A la Luz de la Palabra. No se nos vaya, quédese con nosotros. A las 11:30 estaremos con Faro Informa para que no se me vaya, quédese con nosotros disfrutando de nuestra programación que es de bendición para su vida. Bendiciones, buenos días y la invitación para que se quede con nosotros, siga disfrutando de la programación de la 97.1, los 1080 y nuestra página en internet www.farcaribe.org. Bendiciones, buenos días.

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6: Dios les bendiga. Qué alegría poderles saludar en este su programa A la luz de la palabra. Les saluda el pastor Rigoberto Salazar Solís, pastor de la Iglesia de Dios Comunidad de Vida aquí en el barrio Los Ángeles, en San José. Siempre es una bendición poder compartir la palabra y hoy tengo para ustedes también una palabra que sé que le bendecirá grandemente como lo ha hecho con mi vida. Y para eso quiero que me acompañe usted que está en su casa, usted que estaba en su vehículo para que escuche esta palabra, porque definitivamente creo que Dios es un Dios bueno que tiene cosas lindas para nosotros y nos llama a nosotros siempre a vivir una vida de conquista. Todos los días nosotros, cada mañana, tenemos que levantarnos con una mentalidad positiva, con una mentalidad siempre creyendo que Dios tiene algo grande para nosotros. Y hay un pasaje que tal vez usted lo conoce muy bien y es un pasaje que casualmente desde que yo me convertí hace 40 años me ha acompañado a lo largo de esta vida. Y es casualmente la historia de Josué. Y en el capítulo 1 quiero contarles algunos principios que son importantes para poder ser cristianos poderosos, conquistadores, cristianos que de pronto podamos ver nuestras metas hechas realidad. Josué capítulo 1, verso 1 en adelante, dice así: Aconteció, después de la muerte de Moisés, siervo de Jehová, que Jehová habló a Josué, hijo de Nun, servidor de Moisés, diciéndole: Mi siervo Moisés ha muerto. Ahora pues levántate y pasa este Jordán, tú y todo este pueblo a la tierra que yo les doy, a los hijos de Israel. Yo os he entregado, como lo había dicho Moisés, todo lugar que pisare la planta de vuestro pie, desde el desierto y el Líbano hasta el gran río Éufrates, toda la tierra que los heteos hasta el gran mar, donde se pone el sol, será vuestro territorio. Nadie te podrá hacer frente en todos los días de tu vida. Mire qué lindo, como estuve con Moisés, estaré contigo. No te dejaré ni te desampararé. Esfuérzate y sé valiente, porque tú repartirás a este pueblo por heredad la tierra de la cual juró a sus padres que le daría a ellos. Verso 7. Solamente esfuérzate y sé muy valiente para cuidar de hacer conforme a toda la ley que mi siervo Moisés te mandó. No te apartes de ella ni a diestra ni a siniestra, para que seas prosperado en todas las cosas que emprendas. Nunca se apartará de tu boca este libro de la ley, sino que de día y de noche meditarás en él, para que guardes y hagas conforme a todo lo que en él está escrito, porque entonces harás prosperar tu camino y todo te saldrá bien. Y termina diciéndole acá este consejo maravilloso: mira que te mando, que te esfuerces y seas valiente. No temas ni desmayes, porque Jehová tu Dios estará contigo en donde quiera que vayas, en donde quiera que vayas. En medio de las crisis, en medio de las situaciones que estamos atravesando, que usted y yo atravesamos todos los días, porque todos los días tenemos alguna situación que resolver. Yo no le llamo problema, yo le llamo algo que tenemos que resolver, que por supuesto estamos siempre acompañados del Señor, que por supuesto el Señor es nuestro amparo y es nuestra fortaleza. Pero en medio de la crisis ahí Dios siempre está con nosotros y siempre espera de nosotros que tengamos siempre una mentalidad de conquista. Mucha gente cuando ve las noticias, cuando ve lo que está pasando, cuando ve la economía, cuando ve el dólar que sube, cuando ve la gasolina que está trepando, solamente piensan en que no hay nada que hacer. Pues yo quiero decirte lo contrario, yo quiero decirte que Dios te llamó para que conquistes, para que poseas, para que seamos gente que emprendamos cosas grandes. Este tiempo Dios nos ha dado la bendición de poder caminar y caminar con esfuerzo y valentía. Por eso es que hoy quiero compartirle estos 3-4 principios que sé que le ayudarán a usted de manera especial para poder conquistar. La primera de ellas, que es muy vital para poder tener siempre una mentalidad de conquista, para poder lograr los éxitos. Hay gente que de pronto en nuestro tiempo está ofreciendo fórmulas ahí para ser exitoso. Yo creo que la fórmula para ser exitoso está en la palabra. Y la primera que le da el Señor a Josué, le dice: tienes que tener una mentalidad de siervo, un corazón de siervo. Y es que Josué había aprendido a ser siervo de Dios, pero también era siervo de Moisés. Entonces, en el transitar de la vida, será imposible conquistar, será imposible lograr objetivos sin tener un corazón de siervo. La vida de Josué estuvo siempre caracterizada por el servicio. Siempre desde joven aprendió a servirle a Moisés. Si usted va a la Biblia, en el libro del Éxodo, en el capítulo 33, ahí aparece un relato donde nos muestra en el verso 11 cómo Josué tenía esa mentalidad. Y dice: y hablaba Jehová a Moisés cara a cara, como habla a cualquiera de sus compañeros, y él volvía al campamento, pero el joven Josué, hijo de Nun, su servidor, nunca se apartaba de en medio del tabernáculo. Aprendió a servirle a Moisés, aprendió a servir a la humanidad, aprendió a servirle a los demás. Hay gente que quiere ser siervo de Dios, pero no han aprendido a servirle al prójimo. Fue uno de los espías que Moisés envió. En Números 13:8 nos menciona cómo él y Caleb fueron los únicos de los 12 que de pronto entendieron que definitivamente, aunque habían gigantes y aunque habían adversidades, era tierra que fluía leche y miel, porque era gente que había aprendido a servirle a Dios, había aprendido a hacer las cosas como se les mandaba hacer. En el mismo libro del Éxodo, en el capítulo 17 y en el versículo 8 en adelante, nos enseña cómo él aprendió a hacer lo que se le mandaba hacer. Entonces vino, dice Amalek, y peleó contra Israel en Refidim, y dijo Moisés a Josué: escógeme varones y sal a pelear contra Amalek mañana, yo estaré sobre la cumbre del collado y la vara de Dios en mi mano. E hizo Josué como le dijo Moisés, peleando contra Amalek, y Moisés y Aarón y Ur subieron a la cumbre del collado, y sucedía que cuando alzaba Moisés sus manos, Israel prevalecía, mas cuando él bajaba su mano, prevalecía Amalek. Y las manos de Moisés se cansaban, por lo que tomaron una piedra y la pusieron debajo de él, y se sentó sobre ella, y Aarón y Ur sostenían sus manos, el uno y el otro de un lado y el otro al otro, y así hubo en sus manos firmeza hasta que se puso el sol. Y Josué deshizo a Amalek y a su pueblo a filo de espada. Nos encontramos entonces a un hombre obediente, un hombre que después de 40 años seguía sirviéndole a Moisés. En el capítulo 1 del libro de Josué encontramos ahí a Josué a la par, en medio del dolor, sí, claro, en medio del llanto, en medio del luto que estaban ahí pasando, pero Dios lo escogió porque había aprendido a ser un siervo de Dios. Esta trayectoria de sentimiento, obediencia y lealtad lo respaldó en su tarea de ser un conquistador. Sin estos principios no se puede conquistar al contrario, se cae en la derrota. Una persona que no es servidora, una persona que no es obediente, difícilmente va a poder obtener victorias en la vida. Por eso, para conquistar en cualquiera de las áreas de la vida, se necesita un corazón de siervo. La segunda acción, el segundo principio que quiero regalarles es el principio de accionar lo que hacemos. En el libro de Josué capítulo 1, verso 2, Dios le habla y le dice: ahora pues, levántate y pasa este Jordán. Existen muchas personas que solo tienen muy buenas intenciones, pero jamás echan a andar lo que de pronto tienen para emprender. Solamente se quedan con el deseo. Eso implica que usted y yo necesitamos emprender el reto de accionar. Por eso Dios le habla y le dice: levántate, levántate. El segundo principio para poder obtener victorias es tomar acciones, hermanos. Hay gente que de pronto quiere obtener en la vida cosas, quiere de pronto que Dios lo bendiga, quiere que de pronto le vaya bien en un negocio, pero no acciona, no se esfuerza, no trabaja, no estudia, no se prepara, no emprende retos, ¿no, hermanos? Esto implica muchas veces superar la experiencia negativa del pasado. Esto implica superar el comentario de la mayoría, es decir, gente que te van a decir: mire, ¿para qué te vas a levantar? ¿Para qué vamos a hacer nada? Yo me imagino aquella generación de Josué ahí en el suelo, tirados por el luto de que había muerto el caudillo. Sin embargo, Josué atiende el llamado y le dice a la gente, me imagino, yo estoy parafraseando, me imagino que le dice a la gente: mire, mire, muchachos, levántense, levántense, porque Dios me dio una orden y me dijo que nos levantáramos, que pasáramos al otro lado, porque ahí había la bendición. Hermano, necesitamos tomar acciones. Recuerde usted, hermano, que no fue fácil. Israel estuvo 40 años ahí dando vueltas en el desierto, pero era ya necesario que esta nueva generación comenzara a accionar. Tomemos en cuenta también que la base de este accionar está en oír la voz de Dios. Necesitamos aprender a afinar nuestro oído, a escuchar la voz de Dios. Tomemos en cuenta que la voz de Dios jamás, nunca nos va a guiar a dañar mi relación con Él. La voz de Dios te va a invitar siempre a que tú tengas una buena relación con Dios, a que tengas una buena relación con tu familia, a que tengas una responsabilidad laboral. Al escuchar la voz de Dios pueda comprometerse su relación con su familia, ni mucho menos con el ministerio. Dios está llamando a la gente para que podamos tomar acciones de cambio. Y les dice: a la tierra que yo les doy. Es decir, ya Dios nos dio una tierra, ya Dios nos prometió cosas muy buenas, muy grandes, muy lindas. Dice la palabra del Señor que Él tiene planes de bien y no de mal, que tiene pensamientos buenos para nuestras vidas. Entonces, entienda usted, hermano, que Dios ya te está dando en este momento la oportunidad para que usted posea tu familia, la tierra que Dios te da. Tus amigos, es tierra que Dios te está dando para que usted cultive una semilla. Tus compañeros de trabajo son esas personas que Dios te está dando para que tú los conquistes para el reino, para que tú siembres una semilla de esperanza. Todos ellos son tierra que nos dan Dios para que conquistemos. Por eso, tenemos que levantarnos y conquistar. Tenemos que tomar acciones de cambio. Debemos dejar a un lado la pereza, la ansiedad. Debemos dejar a un lado el temor y pararnos y decir: no, vamos para adelante. Dios tiene algo muy bueno para mí. Tercer principio es la fidelidad de Dios. Yo quiero recordarte que Dios siempre está con nosotros. Todo lo que quieres emprender, conquistar, aprende a confiar en Dios. No temas ni desmayes, Jehová tu Dios estará contigo todos los días de tu vida. Dios está contigo y Él y yo somos mayoría. Así que, hermano, Dios y usted son mayoría. Así que de pronto, si se siente solo, si piensa que no puede, yo quiero que usted entienda que Dios es mayoría con usted, que Él tiene planes maravillosos. Dios no es un hombre que mienta, ni hijo de hombre para que se arrepienta, nos dice Números 23:19. La base sobre la cual Josué entraría a poseer la tierra era la promesa de Dios. Dios le dijo: yo les he entregado, como se lo había dicho a Moisés, la base sobre la cual yo debo de conquistar mi vida espiritual, mi familia, la parte financiera, laboral, todo lo que esté a tus manos, todo lo que Dios ha puesto en tus manos, la base está en entender que Dios está contigo, está en entender que Dios es fiel y que Dios nunca nos falla. Pregunta, ¿has recibido las promesas de Dios? Claro que las hemos recibido, tal vez no en el momento cuando Dios nos da o nos dice que nos va a dar una promesa. No, la promesa viene, aunque la visión tardare, dice Habacuc, espérala porque ciertamente vendrá. Hermanos, toda la Biblia habla de la fidelidad de Dios, habla de que Dios es un Dios que está pronto a escuchar nuestra voz. Entonces, vale la pena descansar en ella, vale la pena esperar, porque Él prometerá todo lo que te ha dicho. Dios no miente, recuerde. También quiero decirte que el cuarto elemento es que, y esto es indispensable, hermanos, creo que sin esto no podemos avanzar. Dice Josué capítulo 1, verso 7 al 8. El verso 7 para mí es uno de los versículos más claves. Solamente esfuérzate y sé muy valiente para cuidar de hacer conforme a toda la ley que mi siervo Moisés te mandó. No te apartes de ella ni a diestra ni a siniestra para que seas prosperado en todas las cosas. 8 dice, nunca se aparte de tu boca este libro de la ley, sino que de día y de noche meditarás en él para que guardes y hagas conforme a todo lo que en él está escrito, porque entonces harás prosperar tu camino y todo te saldrá bien. Dios te garantiza el éxito, como se lo garantizó a Josué. Solamente esto implica que nosotros seamos obedientes a la palabra del Señor, que hagamos conforme a lo que está escrito en ella. Es decir, que esta palabra que usted tiene en su mano, que yo tengo en la mía, usted la guarde, usted y yo la pongamos en práctica. Hay gente que solamente tiene la Biblia por conveniencia, a lo que a ellos les conviene nada más, pero los pasajes que de pronto no les conviene, cuando Dios lo manda a ser obediente, cuando Dios le dice a través de su palabra que hay cosas que debe de quitar, que hay cosas que no edifican, esas cosas como que no nos gustan, debemos de hacer conforme a lo que está escrito, no apartarse de ella. Aquí, que esta palabra sea para usted, hermano, como el GPS que se usa para poder ir a una dirección, que sea el guía para que usted pueda caminar hacia ese destino. Esto implica hablarla, esto implica meditarla, esto implica pensar. El Salmo 1, del 1 en adelante, es bien amplio también aquí unido a esto que estamos hablando. Y dice el Salmo 1, del 1 al 3, dice que bienaventurado el varón y la mujer que no anduvo en consejo de malos, que ni en silla de escarnecedores se ha sentado, sino que en la ley de Jehová está su delicia y medita en ella de día y de noche. Es feliz el que anda en el consejo de Dios, es feliz el que no estuvo en el camino de los pecadores, es feliz el que no se sienta en la silla de escarnecedor, es feliz el que se deleita en la palabra, es prosperado además, será como árbol plantado junto a corrientes de las aguas, que dará su fruto a su tiempo y su hoja no cae. Y por último y no menos importante, la santidad. La santidad es vital para la conquista. Sin santidad nadie verá al Señor. Y yo digo que nadie lo verá no solamente en el cielo, sino aquí en la tierra. Cuando dice nadie lo verá, implica que nadie lo verá reflejado en lo que haga. Por eso en Josué capítulo 3, verso 5, y Josué le dijo al pueblo, santificaos, porque Jehová hará mañana maravillas entre vosotros. Santificado. La santidad tiene que ver con la limpieza interna, con la mente, con el corazón, con la voluntad, que además de eso se refleja en lo externo. La santidad tiene que ver con lo que oigo, con lo que veo, con lo que hablo, con lo que decido. Definitivamente esto proviene de lo profundo de nuestro ser. Gálatas capítulo 5, verso 19, el 21, hay una lista detallada de acciones que son pecaminosas y que golpean la santidad. Por esta razón, Josué lanza un reto y le dice al pueblo, santificaos, porque Jehová hará mañana maravillas entre nosotros. Tú y yo no podemos experimentar las maravillas de Dios si hay engaño, si hay suciedad en nuestro corazón. Gracias a Dios porque tenemos a Jesús que está dispuesto a limpiar nuestro corazón de toda maldad. Entonces, yo quiero decirte en esta mañana hermosa que definitivamente Dios te ha llamado para que seas un conquistador, una conquistadora, una persona que pueda obtener bendiciones de parte del cielo. Pero se necesita, recapitulando, número uno, tener un corazón de siervo, servirle a Dios, servirle al prójimo. Número dos, tomar acciones de cambio, levantarse, como le dijo Dios a Josué. Número tres, entender que Dios está contigo, que todo lo que usted ha hecho y lo que va a hacer es porque la mano de Dios te sostiene. Número cuatro, ser obediente a la palabra de Dios. Por favor, que nunca se aparte de tu boca este libro de la ley, que medites de día y de noche en ella. Y por último, también, y no menos importante, que vivamos en santidad, que caminemos bajo los preceptos que Dios nos invita a tener y que, como les dije anteriormente, que esto sea un estilo de vida donde usted y yo todos los días podamos vivir en santidad y vivir para Dios. En estos segundos que nos faltan, quiero orar para pedirle a Dios que te bendiga. Padre, gracias por la vida de mis hermanos y hermanas que nos están escuchando a través de esta su emisora Faro del Caribe y de este programa A la Luz de la Palabra. Yo oro para que esta palabra, que es viva y eficaz, pueda producir cambios en nuestras vidas. En el nombre de Jesús, amén. Les saluda a su hermano y amigo, el pastor Rigoberto Salazar, y esperamos vernos en otro espacio de su programa A la Luz de la Palabra. Bendiciones.
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2: Muy buenas, mis hermanos, bendiciones para cada uno de ustedes. Este es su programa Faro Informa. Faro siempre interesado, ¿verdad?, en lo que acontece en nuestra querida Costa Rica. Y hoy tenemos un anuncio, una noticia bien linda para toda Costa Rica. Tenemos acá representantes de la Comisión Municipal de Asuntos Religiosos del Cantón de Pocosí. Se han trasladado desde allá para estar acá, para compartir con nosotros y para informarle a usted y especialmente al Cantón de Pocosí de una actividad preciosa que van a tener. Bueno, ya les van a dar toda la información y tenemos acá a Ovidio Vives Castro, que es regidor municipal allá en el Cantón de Pocosí. Bienvenido, Ovidio.
3: Muy buenos días, Pastor Paul, y a todos los amigos de Faro del Caribe, los que nos escuchan a lo largo y ancho de nuestro país. Siempre es un gusto, un honor más bien, que nos hayan tomado en cuenta. Y aquí estamos para compartir un rato sobre este gran evento que vamos a tener este próximo domingo 27 de septiembre.
2: Bueno, gracias, Ovidio, y bienvenido, ¿verdad? Damos gracias a Dios que les acompañó allí en el camino, y Dios es bueno. También tenemos a Brian Mejía Quesada. Bienvenido, Pastor.
4: Amén. Pastor Paul, gracias. Gracias por recibirnos, gracias por abrirnos este espacio para poder conversar un poquito acerca de lo que va a ser la Marcha por la Paz del Cantón de Pocosí. Un saludo y muchas bendiciones a todos los que nos escuchan en la frecuencia de la radio.
2: Muy bien, y también tenemos por acá a Esteban Vega Fuentes con una tarea muy importante. Esteban, bienvenido.
5: Muchas gracias, Pastor. Acá estamos apoyando y aquí estamos presentes.
2: Bien, Esteban, cuéntanos cuál ha sido tu trabajo este día.
5: Bueno, mi trabajo ha sido venir a traer los pastores, al Pastor Brian acá, al hermano Ovidio, para traer la información.
2: Bueno, gracias, Esteban. Claro, una tarea linda, ¿verdad? Y muy importante. Ovidio, ya nos mencionaste, ¿verdad? Marcha por la Paz, ¿es así?
3: Es así, Pastor Paul. Marcha es la segunda edición que vamos a poder contar, Dios mediante, este domingo. La primera se realizó el año pasado en el mes de abril, en el cual pues tuvimos el honor de haber contado también con la móvil y los pastores que nos dieron cobertura en vivo en ese día de Faro del Caribe. Y para este año, para este domingo que viene, pues esperamos expectativas muy importantes de parte de Dios, que siempre nos sorprende. Y yo creo que esta marcha va a ir creciendo poco a poco. Hay cada vez más personas, organizaciones, nos están preguntando, bueno, ¿cómo estamos? ¿Queremos ir? ¿Podemos participar? Y bueno, esta marcha tiene su buen sentido, se llama Por la Paz, hemos querido llamarla así. Obviamente tiene un fondo, que el principal para nosotros es Dios, es el único que puede dar esa paz que sobrepasa todo entendimiento y está en Cristo Jesús. Sabemos cuál es el objetivo de la marcha, en el cual pues agradezco de corazón a la Municipalidad de Pocosí, al Consejo Municipal, a mis compañeros regidores, síndicos, al señor alcalde, que han creído en esta Comisión de Asuntos Religiosos, en el cual estamos tratando de trabajar de la mano con los diferentes ministerios de las diferentes denominaciones doctrinales que tenemos en el Cantón de Pocosí, para poder juntos poder caminar, declarar que Jesucristo es el Señor de nuestro cantón, de nuestra provincia. Y bueno, algo muy importante, que no solamente está la Iglesia Evangélica, como muy conocida, ¿verdad?, sino que también en esta comisión está la Iglesia Católica, nos viene apoyando desde hace tiempo. Y bueno, para este domingo se está haciendo presente la Iglesia Corazón de Jesús, la Iglesia Católica de Guápiles Centro, con su sacerdote Rodrigo Muñoz y todos los hermanos que asisten a la iglesia. Yo creo que queremos dar un ejemplo a Costa Rica. Todos saben las malas noticias que hemos tenido en estos últimos días, semanas, un cantón pues muy lamentable, cargado de sangre por todo lado, de muchachos jóvenes, si no es una cosa es otra, pero bueno, aquí está el pueblo de Dios haciéndose presente a través con el respaldo y el apoyo del gobierno local, que en este caso es la Comisión Comaret. Vamos a marchar, vamos a decirle: Dios, tome control de nuestras calles, tome control de nuestras familias, tome control del gobierno local, tome control de nuestros empresarios, de los jóvenes, de los niños, de toda la población de Pocosí y más allá de Pocosí. Entonces, queremos pues hacerle la invitación nuevamente a todos aquellos que están pensando en querer ir o no voy o me voy para otra parte. Yo creo que después de varias semanas de muchas actividades que ha tenido Pocosí, organizada por la municipalidad y por el gobierno, después de estas fiestas que están pasando de la Expo, yo creo que qué más el pueblo de Dios poder caminar en las calles y poder limpiar toda contaminación, toda inmundicia que quizás muchos de otros países que nos visitan en estos días a Pocosí dejan huellas pues por ahí, pero para eso está el pueblo de Dios marchando este domingo para decirle: Dios, limpie las atmósferas, limpie cualquier contaminación en los aires, porque Pocosí se va a reinar y queremos reinar con la paz, y la paz solamente la da nuestro Señor Jesucristo.
2: Mi hermano Ovidio, el nombre del alcalde para saludarle.
3: Claro que sí, nuestro alcalde se llama Manuel Hernández Rivera, es un guapileño, nacido en el mismo cantón, y un hombre que pues ha venido trabajando en estos últimos 6-7 años, ya es el segundo periodo consecutivo que él lleva. Un saludo para nuestro alcalde Manuel Hernández Rivera, que sé que la ha tenido muy difícil en estos últimos 2 años. No ha sido fácil porque estar lidiando con la situación de inseguridad, con la situación de las emergencias por las lluvias. Hemos tenido un cantón, sí, claro, muy, muy afectado, uh-huh, en el cual pues tenemos que saber, Pocosí es el cantón, el cuarto cantón más grande en extensión territorial, somos el noveno en población, somos el octavo electoralmente. ¿Con qué digo todo esto? Un cantón territorial pues muy grande. Bueno, un cantón entre más grande hay más caminos, hay más problemas que solucionar, y en estos momentos con las emergencias que suscitó hace días atrás, pues tenemos aproximadamente 80 puentes en muy mal estado, algunos caídos, puentes que andan rondando los 5, los 50, los 60, los 700, 1000 y hasta 3,000 millones de colones, y caminos totalmente lavados por las aguas. Pero bueno, no nos arrugamos, le creemos a Dios, el alcalde le cree a Dios, el consejo municipal también, nuestras personas, los líderes comunales que estamos en todo esto, y bueno, el alcalde tiene que hacerle frente con todo esto, pero estamos trabajando de la mano con el consejo municipal también.
2: Muy bien, y bueno, también saludamos al sacerdote, ¿verdad?, Rodrigo Muñoz, que también es parte de todo este equipo, ¿verdad? Brian Mejía Quesada, cuéntanos algo más sobre la actividad, y yo me alegro mucho. Ahora le decía a Ovidio, cuando yo veo a un pastor joven, ¿verdad?, qué lindo que hayan hombres valientes que le creen a Dios, mujeres también que le están creyendo a Dios ministerialmente, y yo me alegro mucho de ver a Brian Mejía, un pastor muy joven y atrevido en el reino, ¿verdad? Ahí nos estaba enseñando fotos muy lindas de todo lo que Dios está haciendo, les está usando a ellos. Cuéntanos, Brian, un poquito más de la actividad.
4: Bueno, como decía nuestro hermano Ovidio, el cantón en el que vivimos es uno de los cantones más grandes de este país, y también es uno de los cantones que el año pasado se encontraba entre los 5 cantones más peligrosos, con más violencia en el país. Y cuando realizamos la marcha fue algo muy interesante, porque los días posteriores se redujo muy significativamente la violencia. Entonces creemos que verdaderamente Jesucristo es la paz que necesita nuestro cantón, y no solamente nuestro cantón, sino nuestro país. Estamos viviendo algunos días un poco convulsos, estamos viviendo tiempos donde la gente anda un poquito desesperada, desenfrenada, donde, como dice la palabra, el amor de muchos se ha estado enfriando, ¿verdad? Y eso ha llevado a que las circunstancias pues no ayuden un poco. Entonces creemos que Jesús es esa paz. Dice el libro de Juan, capítulo 14, versículo 27: la paz os dejo, mi paz os doy, no os la doy como el mundo la da. El mundo da una paz, pero una paz que es momentánea, temporal, que se termina pronto, pero solamente el Señor Jesucristo es esa paz que necesitamos. Yo algo que creo es en las generaciones. hace pocos meses, en noviembre del año pasado, yo me casé con la que hoy es mi esposita, y hoy estamos esperando un hijo. Ya estamos cerquita, estamos en el último mes, gracias a Dios viene Otoniel de camino, y eso me hace a mí todavía querer más, anhelar más la paz para mi cantón, porque va a ser el lugar donde mi hijo va a crecer, y yo anhelo que no solamente mi hijo, sino también en esta misma semana unas ovejas nuestras, vino a la luz una pequeña llamada Edén, también hace unos días Liara, y otros niños de la iglesia que han ido naciendo en esta temporada que nosotros hemos estado pastoreando en el lugar donde el Señor nos tiene. Y yo creo que debemos heredar un buen lugar, un lugar lleno de Dios a nuestras generaciones, porque Dios es generacional. Dice la palabra del Señor que Él no solamente nos va a bendecir a nosotros, sino que Él va a bendecir aún a nuestras generaciones. Y yo creo en eso. Yo creo que mi hijo va a ser un siervo de Dios, pero también todo lo que le rodea va a ayudarle a él a poder llegar a ser ese siervo de Dios. Y yo pienso en el nombre de Jesús que esta marcha, esto que vamos a hacer, esta caminata que vamos a hacer, va a marcar un precedente no solamente en el ámbito social, en lo que la gente puede ver, sino también un precedente en el ámbito espiritual. Vamos a dejar una huella, vamos a dejar una marca, y vamos a declarar que así como el reino de las tinieblas está trabajando para robar la paz, el reino de los cielos está trabajando también a favor de sus hijos para poder traer esa paz que el mundo no puede dar. Entonces los invitamos a todos, por favor, el que tenga un poquito de amor por sus hijos, un poquito de amor por el cantón, un poquito de amor por este país, que pueda el domingo salir con una camisetita blanca, prepararse con tenisitas, con agüita. El trayecto no es muy largo, pero va a ser muy significativo que todos como familias podamos estar ahí. Nosotros como iglesia vamos a hacer una lona grande donde estamos declarando que Jesucristo es la paz de nuestro cantón, y vamos a estar como familias, vamos a estar compartiendo. La iglesia ha sido convocada, y yo sé que otros pastores que están dentro de la comisión y otros hermanos que han estado reportando su apoyo lo están haciendo, porque no se trata de una cantidad, no se trata de llenar con 1,000 o 2,000 o 3,000 o 4,000 personas. Se trata de que nosotros, los que creemos en el Señor, nosotros los que hemos creído que el Señor es esa paz, a los que quizás el Señor los ha sacado de ansiedades, depresiones, y les ha traído esa paz, ¿verdad?, que podamos compartir nosotros aquella paz. Recordemos que ya somos llenos del Espíritu Santo, dice la palabra que cuando el Espíritu viniera sobre nosotros nos iba a dar poder, pero no poder para cosas superficiales, sino poder para ser testigos, para poder que la gente vea a Cristo reflejado en nosotros. Y yo creo que esta es una buena oportunidad para que eso suceda.
2: Bueno, yo quiero esa mentalidad para toda nuestra querida Costa Rica, ¿verdad? Que todos nos levantemos con esa mentalidad de bendecir a esas nuevas generaciones, ¿verdad? Ellos son los que van a quedar, bueno, y aquí está este pastor muy joven, Brian, ¿verdad? Pensando en esto y qué necesario es pensar. Ovidio, detalles de la marcha. Cuéntanos. Bueno, también quería consultarle cuánto lleva esto de preparación, pero también luego nos cuenta los detalles de dónde a dónde va a ser. Cuéntanos un poquito.
3: Bien, pastor, sí, esto nació desde hace ya varios años, desde hace 13 años, fue decretado por el Consejo Municipal en el periodo 2013, hace ya aproximadamente 13 años, ahora en octubre se cumple 13 años, en el cual un pastor llamado Luis Venegas Ávila, de la Iglesia de Dios de Cariari, tuvo pues esa visión, ese sentir de poder crear esa comisión, en el cual pues contó con el apoyo de los compañeros en su momento regidores y con el aval pues también de la administración municipal. De ahí se quiso crear la comisión como para alinearle, como para ayudarle y colaborarles a los ministerios cristianos del cantón, en el cual hace muchos años en algunos momentos se le negaban los permisos para hacer actividades en los parques municipales. Querían hacer una tarde para entregar Biblias, para entregar tratados, para hacer un culto, y se le negaba por todo lado, aún los parques más pequeños. Y nació con esa idea que tuviera la Iglesia de Jesucristo, tuviera un respaldo político, un respaldo municipal, y de ahí pues se le ha facilitado a muchos pastores el poder hacer sus actividades, ya sean solos o en conjunto con otras iglesias, con otras denominaciones y organizaciones. Y en este momento pues han contado con el gran apoyo del Consejo Municipal, en el cual le hemos dado todo el apoyo. Y aquí, pastor, lo importante de que tengamos hijos de Dios cristianos en los puestos políticos, como síndicos, como regidores, como alcaldes, como diputados, porque vamos a ser la voz del pueblo de Dios también, y de todo el pueblo en general. Le estamos diciendo, pastores, aquí estamos, ¿qué necesitan? Los podemos asesorar con el permiso de funcionamiento sanitario, claro, con un montón de cosas, hasta con los impuestos de los inmuebles. Hay muchos pastores que ignoran, pero hay una ley que les exonera del pago de los impuestos de bienes inmuebles. Yo he gestionado con varios pastores que han tenido que ir a pagar sumas en su momento de X monto, y digo, nos vamos a asesorar para que usted se dé cuenta que ese monto pues se le puede bajar sustancialmente, de una forma que se pueden sentir un poco más ya aliviaditos, porque hay iglesias que tienen sus terrenos bastante grandes, y entre más grande pues obviamente más van a pagar. Se han sentido apoyados, acuerpados por el Consejo Municipal, por los regidores que los representamos, y hoy en día pues

0: Calle, esta actividad, esta marcha va a arrancar desde la esquina del parque del cementerio de Guápiles, a un costado del cementerio donde se arrancó el año pasado. De ahí, esta vez el recorrido va a ser un poquito más largo. Vamos a pasar por el centro de Guápiles, vamos a bajar por el almacén Tres Cerres, el almacén ferretero, bajamos a la Zapatería Monca y de ahí doblamos hacia el este hasta llegar al puro frente del supermercado El Palí, subiendo, pasando frente a Colono Construcción y terminando en el
1: El
0: parque.
1: parque.
0: Este trayecto pues va a ser un poquito más largo esta vez comparándolo con el año pasado y obviamente ahí vamos a tener la mayor concentración de varias iglesias, muchas iglesias que nos están confirmando, organizaciones comunales también, organizaciones deportivas, bandas comunales, grupo de motorizados. Inclusive se han apuntado mucha gente porque La Paz no solamente es de un pequeño grupo religioso, La Paz no solamente es de un grupo municipal, no, La Paz la construimos todos y tenemos que pedírsela a nuestro soberano, nuestro Creador Jesucristo, nuestro Padre Celestial. Y para ese día creo que vamos a contar con mucha gente de diferentes denominaciones. Vea qué importante esto. Inclusive personas que son un poco apartados. Están diciendo, voy a ir a caminar con mis hijos, con mis nietos. El año pasado nos hemos dado cuenta que han habido testimonios de esa marcha, donde nuestra fuerza pública que va a participar nuevamente, bomberos, Cruz Roja, Tránsito, quieren hacerse presentes, porque esto no se trata de un solo grupo, como lo he dicho, sino
1: Todo
0: de
1: el
0: las instituciones, de
1: cantón
0: todo el
1: unido.
0: cantón unido. Somos aproximadamente 157 mil habitantes, con proyecciones que hay hasta hoy, casi 160 mil, y queremos hacerle pues un llamado pues nuevamente a que salgan, compartamos, disfrutemos, caminemos, hagamos de este mes un día diferente, un día que le digamos, Señor, queremos declarar paz, queremos confesar que viene paz para el cantón de Pocosí.
1: Bueno, es Ovidio Vives Castro y también Brian Mejía Quesada. Bueno, Ovidio es el regidor municipal allá en el cantón de Pocosí. Y yo les llamo agentes internos del reino. Agentes internos, ¿verdad? Esa gente que tiene la posibilidad de estar en una comisión municipal o a lo interno, ¿verdad? Que luchan porque se den estas cosas, ¿verdad? Marcha por la paz. Y también día cantonal de la Biblia, ¿verdad? Un doble propósito, Brian.
2: Sí, correcto. La palabra escrita del Señor dice que lámpara es a mis pies su palabra y lumbrera mi camino. Al final del día, en la iglesia tratamos de ministrar un rema muy bonito, muy importante, y es que creemos, no creemos en lo que vemos, creemos en lo que leemos, ¿verdad?
1: Amén.
2: Porque al final lo que vemos nos puede llenar de tristeza, de preocupación, de ansiedad, pero lo que leemos es lo que nos trae paz, porque al final es la palabra del Señor. Entonces, ese día también vamos a estar celebrando el Día Cantonal de la Biblia. Es una fecha que está estipulada, que ya todos los años, el último domingo del mes de septiembre de cada año, es el Día Cantonal de la Biblia en Pocosí. Y vamos a tomar este tiempo también para recordar la importancia de volver a la palabra. Hoy, hay mucha información, hoy tenemos mucha inteligencia artificial, hoy tenemos mucho acceso a redes sociales, hoy hay muchos que andan enseñando lo que creen sin un fundamento bíblico, y nosotros creemos que la luz de la palabra puede traer libertad a todas las personas. Entonces vamos a estar celebrando la palabra del Señor también.
1: Así es, bueno, y también ahí va a estar Faros del Caribe, ¿verdad? Dando cobertura allí a todo este evento precioso. Ovidio, nos están escuchando cientos de hermanos, ¿verdad? Alguno quiere hacerse presente, alguno quiere cooperar en medio de toda esta marcha. ¿Cómo les contacta?
0: Bien, claro, muchas gracias, pastor, por la pregunta que nos están haciendo nuestros hermanos en diferentes partes de la provincia y más allá de la provincia. Nuevamente, el Consejo Municipal de Pocosí agradece a la radioemisora Faro del Caribe, una emisora que nació en el corazón de Dios en el 1948 y que depende y trabaja en fe, en fe. Otros compañeros míos estuvieron tocando otras puertas de otras radioemisoras y dijeron, no podemos porque nos piden, hay que pagarles. Entonces, yo muy, muy a lo tico,

0: Que Dios los acompañe y otros santos, porque yo no puedo. O sea, así de fácil. Agradecemos porque Faro, es una emisora que tiene su propia marca en Costa Rica y fuera de Costa Rica, muy conocida. Ahí escuchamos a los hermanos cuando envían saludos de Centroamérica, de Estados Unidos, de Europa, ¿eh? Y muy complacidos, pues, de que Faro nuevamente nos acompañe, que pueda transmitir en vivo este evento tan importante. Yo sé que Faro es el que está iluminando el sendero de la vida de Costa Rica y va a iluminar el sendero de Pocosí este domingo también.
1: Así es. Si alguien dice cómo hago para
0: Muy bien,
1: contactarles,
0: para contactarnos, Pastor Brian, hay muchas invitaciones. Hemos dado nuestros números al 8301-4901, 8301-4901 con Ovidio Vives Castro. Y al número del pastor Brian Mejía, quizá al número
1: 8941-0411. 8941-0411.
0: pues le agradecemos a todos, vean, mis hermanos de Sixaola, de Paraíso, Valle de la Estrella, que vienen por allá, la pastora Candy Cubillo ya
1: Qué
0: me
1: bien.
0: confirmó que vienen con un grupo para acá, hermanos de Limón, hermanos de la iglesia de donde don Jorge Rieta, el apóstol, vienen para acá. Gerardo Chavarría Gamboa, que es el presidente de ministerios de la Fraternidad de Ministerios del Cantón de Siquirres, que fue mi pastor hace 28 años, ya nos confirmó. Vienen varios pastores y líderes de diferentes partes de nuestra provincia y obviamente pues vamos a contar con muchos hermanos que nos están pues diciendo queremos apoyarlos, queremos ir desde Sarapiquí, de Aguasarca, de Venecia, de Río Cuarto. Unas parejas de hermanos católicos desde Mercedes de Atenas están en conversaciones, quieren ir a compartir, quieren salir a hacer un domingo diferente, salir de Atenas y llegar a Guápiles de Pocosí.
1: Bueno, mi hermano y mi hermana os está escuchando, así es que sea parte de esta linda marcha por la paz y también el Día Cantonal de la Biblia en el Cantón de Pocosí. Brian Mejía Quesada, pastor, nos despedimos.
2: Muchísimas gracias, que el Señor les bendiga. Un saludo a todos los que nos han estado escuchando, los hermanos de la Casa del Padre allá en Guápiles.
1: Ovidio.
0: Sí, hermano, pues muchas gracias. Pues nuevamente un saludo cordial a todos nuestros hermanos, amigos del Cantón de Pocosí, de la provincia de Limón. Un saludo también especial a nuestro presidente municipal, Juan Mora Cruz, mis
1: Juan Mora.
0: compañeros regidores que nos han estado apoyando en todo pues momento. Decirles, aquí estamos presentes, queremos ver al Consejo Municipal en pleno este domingo marchando junto con todos nuestros hermanos. Agradecerle a la Iglesia Católica en general del Cantón de Pocosí, al Padre Rodrigo Muñoz y a muchos más, muchas personas, bueno, están invitados y ya nos confirmaron, pastor, muy importante, diputados de la República, ya confirmó don Osvaldo Artavia, Mangiel Macrin, Reinaldo Arias, estamos invitando a los alcaldes de la provincia, a algunos ministros ya empiezan a llamar para decir queremos estar presentes, pero sí, vamos a tener, creo que, una marcha muy importante y obviamente tenemos que contar con nuestras autoridades políticas. Queremos orar por ellos, queremos orar por el primer gobierno, por el gobierno central, por el gobierno local y por el primer poder de la República, que es los que toman las decisiones en este país en relación a las leyes. Por mi parte, muchísimas gracias, Pastor Faro del Caribe, a los hermanos de la Junta Directiva, le
1: Amén.
0: agradecemos. Y le hacemos una invitación desde ya. Queremos que Faro del Caribe se presente un miércoles a las 5 de la tarde a una sesión del Consejo Municipal. Siempre damos inicio con una oración. Queremos que Faro, Pastor, nos diga en su momento, pues en una de las giras que haga por la zona, aprovechar un miércoles 5 de la tarde para que tengamos la bendición de poder recibirles y que ustedes oren por el Consejo Municipal y ojalá que ese momento se pueda transmitir
1: Amén.
0: en vivo para todo el país, fuera del país y agradecerles pues nuevamente porque Faro nos está ayudando mucho en este sentido, de dándonos la cobertura y sé que Faro se ha escuchado por miles de personas. Muchísimas gracias de todo corazón.
1: Bueno, gracias a Ovidio Vives y también a Brian Mejía, ¿verdad? Que han venido desde poco, sí, a Esteban Vega, que también está por acá. Y bueno, a animarle a usted, mi hermano, para que usted continúe con la programación de Faro del Caribe.
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0: 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La palabra del Señor dice: pero de día mandará Jehová su misericordia, y de noche su cántico estará conmigo, y mi oración al Dios de mi vida. Salmos 42:8.
1: Lo que Dios está hablando.
2: Buenas tardes, amigos. Buenas tardes, hermanos, amigos y queridos radioescuchas de Faro de Caribe. Esta hermosa tarde que Dios nos regala a las 12:04 en nuestra capital, San José, Costa Rica, América Central, desde San Francisco de los Ríos, para el mundo. Faro de Caribe, a través de las antenas, a través de los 97.1 megahercios en el FM estéreo, bañando a través de las antenas y a través de la red internacional, la www.farodelcaribe.org. Estamos en su lugar de trabajo, estamos en su habitación, estamos ahí en sus audífonos. Ahí estamos para decirle a usted que Dios es bueno, sus misericordias son para siempre y hoy es un tiempo hermoso. Le saluda, le bendice su amigo, hermano y pastor Germán Molina Marín. Soy el pastor en el Templo Bíblico Zoe, ubicado en calle Morenos, en la Sabana Sur, distrito de Mata Redonda, 100 sur de la Sala Constitucional o 400 sur de la MPM, la carretera que va hacia Tillos o Alajuelita. Una bendición que me arroja Dios estar acá con ustedes cada lunes y con mi hermano, amigo y pastor Iván Luna Reyes. Bienvenido, pastor.
3: Muchas gracias, pastor Germán. Dios le bendiga a cada uno de nuestros hermanos. Amén. Sí, nuevamente desde acá, desde la 97.1. Ya después de estos días de celebración que estuvimos, ¿verdad? Ya estamos Gracias. Nuevamente con la programación habitual de Faro del Caribe. Y estamos en este programa Momentos de Oración. Le recordamos que usted puede hacernos llegar su petición de oración al 2286-1511. Ahí está nuestra hermana Esther para recibirle su petición de oración, pero también puede hacerlo a través de un mensaje de texto que también con mucho gusto vamos a estar recibiéndole. Y dicen la 8777-5965. Estamos acá pues con toda la intención de orar con usted y por usted. Así que vamos a estar hasta aproximadamente la 1:00 p.m. Pastor, antes de entrar a las peticiones, sí, vamos a reflexionar claro a través de la palabra del Señor.
2: Claro que sí, estamos hoy reflexionando sobre un hombre que lo sufrió todo, pero nunca cambió su mirada en Dios, ni tampoco su determinación. El libro de Job dice, Job 22:28, determinarás a sí mismo una cosa y te será firme. ¿Qué es lo que dice? Determinarás a sí mismo una cosa y te será firme. Y sobre tus caminos resplandecerá la luz de Dios, la luz de Jehová. Mi amigo y mi hermano, hoy quiero hablarle de este hombre llamado Job, que era un hombre muy, muy valiente, un hombre que podría decirse que lo tuvo todo, un hombre con gran riqueza, que Dios lo bendijo, pero era un hombre íntegro también, un hombre probado y un hombre que salió triunfante. Dios nos habla en estos 42 capítulos del libro de Job de un hombre íntegro. Dice en el capítulo 1, verso 1 y siguientes, había un hombre llamado Job que vivía en la tierra de Uz. Era un hombre intachable, de absoluta integridad, que tenía temor de Dios y se mantenía apartado del mal. Tenía 7 hijos y 3 hijas. Poseía 7,000 ovejas, 3,000 camellos, 500 yuntas de bueyes, 500 burras y también muchos sirvientes. En realidad era una persona la más rica de toda aquella región. ¿Quién es Job? De un momento a otro, Job recibe una mala noticia. De un momento a otro, Job recibe la noticia de que estaban perdiéndolo todo. Sus, lo que tenía, sus posiciones, todo. ¿Por qué? Porque había una intervención del enemigo, del acusador, que quería poner a prueba la integridad de este hombre Job. Y Dios se lo permitió, siempre y cuando, le dijo Dios, no tocara su vida, su alma. Porque muchas veces en nuestras vidas, mi amado hermano y querido radio escucha de Faro del Caribe, necesitamos en muchas veces ser probados. Dios tal vez no te envía la prueba, pero perfecciona esa prueba para que tú en medio de esa prueba puedas salir airoso, airosa, y puedas buscar esa presencia de Dios y puedas formar el carácter de Cristo en tu vida. La Escritura dice en la carta a Santiago que la prueba produce fe y produce también paciencia. Santiago capítulo 1 verso 2 dice: hermanos míos, considérense muy dichosos cuando estén pasando por diversas pruebas. Bien sabes que cuando esa prueba produzca fe, sea puesta su fe a prueba, más bien, esto produce paciencia. La paciencia es una virtud del ser humano, pero también dice el apóstol aquí en esta escritura, en el verso 4, pero procuren que la paciencia complete su obra, para que sean perfectos y cabales sin que les falte nada. Qué importante es eso, porque Job era un hombre que no había experimentado nada más que la riqueza, el favor de Dios, la bendición de Dios. Pero en ese mover, en los moveres de la vida, en los moveres de las circunstancias y de las cosas, Dios permite la adversidad para que nosotros podamos ser probados como el oro, ser probados y llevados a una prueba extrema, al fuego, para que ese oro se le quite toda la impureza. Antes lo hemos explicado acá en esta misma radio, y podemos entonces entender que en Job no fue una excepción, y vemos 5 marcas de esa fe determinada para poder ser aprobado por Dios. Esa fe determinada en un hombre llamado Job, que era un hombre íntegro, que era un hombre temeroso de Dios y muy próspero. Dice que en la primera clave, la primera puerta, la primera prueba, es que Job adoró antes de entender lo que estaba sucediendo.

que era un hombre temeroso de Dios y muy próspero. Dice que en la primera clave, la primera puerta, la primera prueba, es que Job adoró antes de entender lo que estaba sucediendo.

Job adoró antes de entender lo que estaba sucediendo. Dice a Dios y muérete. Dice, maldice, y no solo su esposa, sino también sus amigos. Una voz que venía de muy cerca le decía, Job, tú has pecado. Job, tú tienes alguna cota de responsabilidad. Porque su misma mujer en el capítulo 2, verso 9, le dijo, aún retienes tu integridad, Job. Maldice a tu Dios y muérete. La determinación clara en resistir la presión cercana es muy importante para que tu fe, al ser probada, salga valerosa, aerosa, y puedas tener esas cinco características o marcas de una fe aprobada por Dios. La tercera, que en Job, una fe que trajo una convicción en medio de la prueba. Job perdió todo, menos la certeza de que su Dios vive, que su Dios vivía. Qué importante es que tú sigas, así como dice Colosenses capítulo 3, puesta tu mira en las cosas de arriba, en las cosas del cielo. No en las cosas de la tierra, sino en las cosas de arriba, donde está Cristo sentado a la diestra de Dios. Job lo perdió todo, pero menos la certeza del Dios viviente. La convicción te sostiene en medio de esa prueba y no apaga tus sentimientos, más bien te empodera a seguir adelante. Job dijo en el capítulo 13, verso 15, lo dijo, él estará probándome, esperaré la prueba. Pero en el capítulo 19, verso 25, yo sé que mi Redentor vive y al fin se levantará sobre el polvo. Me levantará y se levantará sobre el polvo. Esa es la claridad de una convicción, una prueba que es pasajera. Esta leve tribulación momentánea, amigo y hermano, tendrá que producir en nosotros un mayor peso de gloria. La puerta de la adoración, la puerta de la presión cercana resistiendo, la puerta de una convicción en medio de la prueba, y la cuarta, la fe probada que acepta el proceso. Muchas veces llegamos a un punto de negación en nuestras vidas, pero al seguir pasando el proceso y ver la mano de Dios extendida sobre nuestras vidas y el propósito de Dios y la claridad de la fortaleza en medio de ese desierto, desiertos áridos, desiertos tal vez que son extremadamente fríos o calurosos y que hay tempestades y que hay cosas que vienen sobre tu vida y te marcan y te dañan y que son esos desiertos en tu vida que no sabes qué puedes hacer, pero vas de la mano con Dios porque la fe probada tiene que aceptar ese proceso en tu vida. No pierde esa purificación, más bien la aumenta. Porque como el oro tiene que ser probado, ser quemado, llevado a fuegos altísimos para quitar la escoria, quitar la basura, lo que contamina el oro y salga la pureza, así también tiene que ser tu fe. Esa fe, en medio de ese proceso, tiene que acrecentar. Por eso lo dijo Job más, Él conoce mi camino, me aprobará y saldré airoso como el oro. Job 23:10 dice, conoce Dios mi camino, me aprobará y saldré airoso como el oro. Esa fe probada. Y la última, para que tú abras esa puerta de bendición a tu vida y que esa fe sea aprobada en tu vida y aprobada por Dios y que produzca paciencia y que produzca perseverancia en tu vida. Dice, no se rinde y perdona también. Job tuvo que perdonar a sus amigos que le hablaron en algún momento y que tal vez en algún momento hasta de decirlo lo regañaron, y Job tuvo que aceptar de que algo estaba pasando en su vida, pero él se mantenía íntegro. Pero del paso en medio de la prueba, en el favor de Dios, él pudo entender que ellos también eran merecedores de perdón. El perdón es importante. Cuando tú perdonas a alguien, te liberta de esa persona, porque la falta de perdón es una atadura, es un dolor, es un lazo con esa persona. Y Job dice, de oídas te había oído, ahora te puedo ver, puedo buscarte, porque he encontrado esa

La razón de ser en el perdón pasó en ese perdón por sus amigos, perdonó antes y vio la bendición de Dios para que pudiera ser cercana a él. Él se humilló porque la humillación produce hombres y mujeres altos, grandes, poderosos, empoderados, porque el que se exalta es humillado, pero el que se humilla es exaltado, y este Job lo entendió muy bien. Por tanto, me aborrezco y me arrepiento en polvo y ceniza, dijo en el capítulo 42, verso 6. Salió triunfante, sí, porque determinó seguir a Dios, determinó consagrarse a Dios, determinó honrar a Dios, determinó adorar a Dios, determinó tener una convicción clara en medio de la prueba, determinó también que esa fe tenía que ser probada en medio del proceso de perdonar y también de resistir la presión cercana, y pudo tener triunfo. Y dijo Job: el Señor dio, el Señor quitó, sea el nombre de Jehová glorificado. ¿Qué sucedió con este hombre llamado Job? Dios le enseñó sus secretos. En el capítulo 32 vemos cómo Job, Dios le habla y le dice: tú estabas allí cuando formé el universo. Tú estabas allí poniéndole límites al mar, a las aguas. Dios dice a cada uno de ustedes que están ahí, que no han visto tal vez el proceso y el perdón de Dios en sus vidas, porque estas puertas no han sido abiertas en tu vida, y tal vez hoy te ha costado perdonar a alguien que te ha hecho daño. Tal vez hoy te ha costado volver a los caminos del Señor. Tal vez has hasta culpado al Señor. Pero Dios quiere que, así como Job, Dios le dé lo que tú pides y que también le añada doblemente lo que tenía. Dice la Escritura que habían mujeres hermosas, tan hermosas que estas eran las hijas de Job. No había ninguna más. Dios le había dado esa facultad, y el padre daba la herencia a sus hijas. Después de esto, dice, Job vivió 140 años más. Vio sus hijas, vio sus hijos, vio sus generaciones hasta la cuarta generación, y murió Job viejo, lleno de días y de bendición. Ese eres tú. Sigue adelante en ese proceso, que esa prueba en tu vida produzca paciencia, que en esa prueba esa paciencia produzca en ti esa fe y esa certeza de seguir adelante. Hermanos míos, considérense muy dichosos cuando estén pasando por diversas pruebas. Bien saben que cuando su fe es puesta a prueba, produce paciencia. Pero procuren que la paciencia complete su obra, para que sean perfectos y cabales, sin que les falte nada, dijo el apóstol Santiago. Así es que adelante, en el nombre del Señor, vamos un canto de alabanza y de adoración a Dios, y ya venimos.

0: Amén, amén. Continuamos en este programa Momentos de Oración y vamos a hacer precisamente eso, orar por las necesidades que usted ya nos ha enviado. Vamos a empezar a orar en el nombre de Cristo Jesús, que Dios sea glorificado en todo lo que hagamos en esta hora. Así que vamos a estar orando entonces por sus necesidades, por sus peticiones. Le recordamos, lo puede hacer llegar a través de nuestra mensajería de texto al 8777-5965. Agradecemos a todos nuestros hermanos que ya nos han hecho llegar sus peticiones en esta hora. Estamos, dice por acá, orando por nuestro hermano Gerardo Vadilla. Dice que él pide oración por los anhelos de su corazón. Amén. Y con mucho gusto oramos por su petición. También oramos, dice, por nuestro hijo. El Señor conoce, está privado de libertad por visita conyugal de su conyugal y de su hija también menor de edad, por tratamiento médico urgente. Que el Señor cuide, fortalezca, consuele, convierte y liberte pronto. También por nuestra salud, nuestros parientes, amigos, conocidos. El Señor conoce a todos. Por un milagro de sanidad, especialmente a nivel de glucosa y vesícula. También por nuestras mascotas, por milagro financiero, prosperidad de nuestra familia, protección laboral, que tengamos suficiente para nuestras necesidades. Y por nuestro vehículo, protección, cobertura, que el Señor nos quite temor debido al accidente que ellos sufrieron. También les dé fortaleza y confianza, aparte todo riesgo y peligro de accidente, y ayuda al Señor para proteger nuestro vehículo que fue chocado y el culpable no se hace responsable. Y nos piden que el Señor haga justicia pronto. Amén. Presentamos estas peticiones. Dice que otra petición por cancelación de deudas de la familia, salud, protección de toda la familia, por puertas abiertas de trabajo, provisión de Dios, por un milagro financiero, la familia, aprobación de un préstamo, paz y tranquilidad total, por sanidad de una hernia de Adolfo y por dinero retenido, por aprobación de una beca para estudiar, dice de Jorge. Amén. Amén. Oramos por estas peticiones. También dice, vamos a ver. Ok, esta es la que leímos ahorita. Tenemos por acá, dice, otra petición, dice Warner Alfaro Gómez, oración para que Dios me bendiga mi carro. Vamos a ver, y ahora 10 de octubre pase gases de Decra por una bendición en la óptica y que hayan descuentos para mis lentes. Bendiciones, dice nuestro hermano. Amén. Presentamos, hermano Warner, su petición. Y por acá tenemos también otras peticiones. Dice que oración por Cristobalina Obando, adulta mayor, salvación, cobertura, paz, una casa propia, liberación de maldiciones, liberación de esquizofrenia, bipolaridad, por la alergia en la cara, sanidad del hígado, riñones, estómago, corazón, vesícula y dolor en las piernas que todos los días le da, que se queja. Dice que tenga un encuentro con Jesús. Dice también por sanidad por mi colon, estómago, que tiene un mes de estar enfermo, vive postrado en una cama, sanidad de los pulmones, por su hígado, sistema coronario y una alergia que le agarra. Dice amén. Pues presentamos allí la petición de nuestro hermano, que Dios se glorifique de manera muy especial. Dice oración por mi madre, sanidad, orar por viaje de la familia Pacheco, Buenaventura. Amén. Gracias. Ahí presentamos también su petición. Hermanos pastores, soy María de Pérez Celedón. Oración por protección, sabiduría, discernimiento para mí y mi familia. Dice que la familia Calderón Zúñiga. Amén. También le presentamos a Sandra. Dice por mucha fe, orar por salud física, dolor en la cintura, estómago y que recupere la vista. También nuestra hermana Sandra pone su petición. Y tenemos por acá, dice, por sanidad para todo mi estómago, tengo malestar, siento como un malestar, estómago revuelto, presión en la cabeza, náuseas. Que Dios se glorifique poderosamente en el nombre de Jesús. También dice que su oración fría, mareo, vértigo y que Dios tenga misericordia, un milagro, que Dios se glorifique poderosamente. Dice también dentadura, un milagro creativo, amén. Dice que pide oración por un milagro financiero, económico, sobrenatural. También oración por cancelación de deuda, que Dios se glorifique también en esa petición de nuestros hermanos que nos envían. Por acá dice, por favor, orar por Kenneth, liberación de drogas, conversión, un buen trabajo, por favor. Dice también por Soy Flor, dice, orar por la salud y un milagro financiero y también conversión de sus hijos y nietos. Gracias. También están pidiendo por Manfred para que se reconcilie con su esposa y sea amoroso con su esposa e hijos. Dice que tiene 4 nietos. Y Kenneth, liberación de drogas, conversión y un buen trabajo. Amén. Así que le presentamos estas peticiones también delante del Señor y nos piden oración por fortaleza para toda la familia Martínez Rojas, Jiménez Alvarado, Leiva Rojas, Rojas Sequeira, Martínez Sequeira. Jesús, Padre de la Gloria, yo quiero esto y estoy luchando que quiere ser un hombre íntegro. Amén. Así que les presentamos esta oración a nuestro Dios. También le piden por fortaleza, oración por María Paula, Fabián Rojas Jiménez, por conversión, puertas abiertas de trabajo, sanidad física total. Por favor, le pido oración por sanidad física y espiritual de Marita Alvarado Mata. Amén. También oramos por su petición y por favor, apoyo en oración, la sanidad de cirugía del ojo de Elena. También sanidad de gastritis, colon inflamado de Helen. Sanidad de adulta mayor, necesidad, dice, urge la pensión de Limas, protección de Santiago Morera y por todos los que trabajan en moto. Por favor, apoyo en oración el trabajo que le ofrecen a Edwin. Dios lo llene de su favor y gracia. Apoyo en oración de la espalda de María José Marín. Dice que tiene dolores. Y apoyo por sanidad de leve depresión, dice de Elena. Padre amado, en el nombre de Jesús, estamos presentando, Dios amado, estas peticiones, Señor, que nos han ingresado a través de nuestra mensajería de texto. Te pedimos que te glorifiques de manera muy especial, Padre Santo, en el nombre de Cristo Jesús, que te glorifiques, Señor, trayendo sanidad, trayendo restauración, Señor, en cada una de las vidas de la familia, en los matrimonios, Señor amado. Te pedimos además, Padre Santo, que estés trayendo bendición, Señor amado, sobre la vida de nuestros hermanos que necesitan milagros financieros. Padre, glorifícate de una manera especial, Señor, en el nombre de Jesús de Nazaret. Padre, que estés tomando el control, Señor, de cada una de estas peticiones, de cada una de estas familias, Señor. Que tú respondas conforme a tu voluntad y a la necesidad de cada uno de nuestros hermanos, Señor. Padre, glorifícate, Dios, en esta petición, Comisión Municipal de Asuntos Religiosos, el Cantón de Pocosí, Señor amado, glorifícate. Padre, que tú seas tomando el control, que seas guiando, Señor, a esta comisión también, Padre Santo. Que tú seas glorificándote de una manera muy especial, Padre Santo, en la necesidad de nuestros hermanos y hermanas. Lo pedimos en el nombre de Cristo Jesús, tu Hijo amado. Amén.
1: Pastor. Gloria a Dios. Sí. Seguimos con Juan Ruiz. Dice, aumento de clientes, caro, libertad de drogas de mi esposo por adulterio y por mi vida espiritual. Caleb Díaz Picado, sabiduría de los exámenes universitarios. Dominga García, sanidad del aparato digestivo y nervios. La familia Porras Vargas, que se haga justicia, un tema que tiene de unas tierras. Hermanos Porras, por libertad de las drogas y conversión. Charon, por la libertad de marihuana. Pamela, que una niña de 11 años, un fuerte gripe, un fuerte golpe en su cabeza, se encuentra internada. Dios ponga su mano preciosa ahí en Pamela. Daniel Arguedas, Alejandro Solano, un trabajo estable. Michael, por la libertad de las drogas y conversión de trabajo estable también. Juan, la aprobación del bono. Flor, la ayuda de Limas. Michael y Carlos, salvación, socorro por fortaleza. Elías Altamirano por sanidad. Julie por mi sanidad de gastritis, dolor del estómago y debilidad en las piernas. Zaida, sanidad de los riñones por desgaste en la retina de mis ojos y por la vida espiritual de mis hijos, esposo, y que busquen de Dios, dice Zaida. También Pablo, sanidad del examen de sabiduría en el examen de matemáticas. Guillermo, fortaleza el fallecimiento de mi hermano, dice Guillermo, haya fortaleza por Guillermo. Fidelina, por libertad del alcoholismo. Esteban Salazar, por mi pensión. Evelyn, que no le quiten una ayuda del gobierno. Amalia Alvarado Mora, que sanidad completa de su espalda y su brazo. María Ángel, sanidad alergia. Y Kendall Calvo, ubicación de las drogas. La familia Fuentes, que Dios cambie la familia. Ana Patricia Rojas Chavarría, sanidad y finanzas. Familia Segura Rieta, conversión y prosperidad familiar. Padre, en el nombre de Jesús, oramos por cada una de estas peticiones. Estas peticiones delante de ti, Señor, esa sabiduría para esos exámenes, Padre. Te pedimos que venga sobre ellos esa, Señor, toma decisiones que se necesitan, Señor. La libertad de toda atadura de drogas, de alcoholismo, Señor, de tabaquismo, en el nombre de Jesús. La sanidad, Señor, en esa caída de esa niña, Padre, que, Señor, tú les restablezcas a esta niñita de 11 años, Pamela. Sácala adelante, Señor, y que toda secuela sea quitada en su vida, en el nombre de Jesús. Que pongas tu mano preciosa, Señor, en el nombre de Cristo. Fidelina dice que necesita libertad del alcoholismo. Oramos por ella. Oramos para que sea libre de todo flagelo de alcoholismo, de dependencia, Señor, al alcoholismo, en el nombre de Jesucristo. Esas drogas, libertad de ese esposo en drogadicción, que Dios le liberte, que lo saque adelante en ese flagelo de las drogas, problema de las drogas, Señor, que tú intervengas, y es lo que oramos, es lo que queremos, es lo que hoy, Señor, declaramos, Señor, Padre, en el nombre de Jesús. También oramos por la familia Miranda Aguilar, Señor, la unidad de la familia, la unidad, Señor, en ellos, en Laura, en Eddie, en Brenda, la unidad, Señor, y hermandad en la vida de ellos, y sobre todo sobre su madre, Herminia Aguilar, la fortaleza, la paz, la bendición, los proyectos que tienen delante de ti, la venta de la propiedad. Oramos y clamamos para que tú, Señor, seas propicio siempre en esas necesidades y trayéndoles a ellos esas bendiciones, esa paz, esa unión familiar, la sanidad, Señor, de Ana Catalina, Señor, en el nombre poderoso de Jesucristo. También los que están enfermos en la familia sean sanos en el nombre de Cristo Jesús. Oramos, Padre, que tú te glorifiques, oh Dios, para que en la vida, Señor, de Ileana Mora, Señor, en esa oración que tenemos delante de ti, Señor, sobre Kenneth y sobre Verónica, Señor, sobre su nieto Gael, que seas guardándolos en la mano poderosa, en tu mano, en el hueco de tu mano, Señor, fortaleciendo a Ileana, Señor, y a Don Vinicio en esa vida, Señor, fortaleciendo la familia, trayendo paz sobre ellos y trayendo libertad, que puedan salir de ese hospital, que Kenneth, Señor, salga airoso de todo tratamiento y que pueda, Señor, volver, Señor, incorporarse, y que tú traigas esa paz y esa protección, Señor, sobre ellos, para que, Señor, en este tiempo difícil ellos puedan ver tu mano. Oramos por la familia Espinosa Mora, por la familia Porras Mora y la familia Espinosa Sosa, en ellos la bendición de Dios sobre cada uno de la familia. Oramos también, Santo y poderoso Dios, para que seas glorificándote, Señor, dándole esa paz a cada uno de ellos. En Hilda Mora Padilla, dice, la sanidad del cáncer. Necesita ese milagro, Hilda, y queremos que, Señor, pedirlo delante de ti. Solo tú puedes sanar ese cáncer, Padre. Cuando la medicina dice no, tú puedes decir sí, porque no hay nada imposible para ti. Hoy oramos, Señor, clamamos que tu propósito sea sobre ellos. Por Carmen Mora Padilla, esa úlcera en sus piernas, que Dios se glorifique también en Araceli Padilla, la sanidad. David Solís, que Dios le abra esas puertas que necesita que sean abiertas, porque tu palabra dice que tú despedazas esas puertas de bronce que están cerradas, que están bloqueando a tus hijos, los cerrojos de hierro, Señor, tú los despedazas también, tú los haces trizas, pedazos, Señor, porque tú los quitas para que se abran puertas de bendición para tus hijos. Y hoy oramos por ellos, Rafaela, esa crisis de ansiedad, estrés, de dineros retenidos. Hoy oramos, Cini, a la casa de alquiler que necesita. Luz María, sanidad en las rodillas, en los huesos, la presión alta. María Isabel Arias necesita, Señor, esa sanidad espolón de gripe. También Edgar, por la salud de Edgar. Cinia, Señor, que está pidiendo, clamando delante de ti, que tú conoces esa petición. Hortensia, que Dios se glorifique en la vida de Hortensia. José Valerín, esa asma que tiene, que Dios también sea propicio en sus necesidades. Que Padre, hoy oramos, hoy clamamos, Señor, por los tiempos difíciles que están habiendo entre los hijos contra los padres y los padres contra los hijos. Oramos y clamamos para que tú, Señor, intervengas. Oramos, Señor, para que tú traigas paz también. Traemos a Teresa por unos vecinos dañinos, que Dios se glorifique. Ella es una adulta mayor y necesita tu intervención, Señor. Haz algo ahí en ese lugar, en esos vecinos. También por nuestra hermana Lisette, aquí de Faro del Caribe, dice que tiene una necesidad en su garganta, una tos, una resequedad que tiene ya tiempo. Oramos por Lisette, Señor, para que tú, Señor, pongas tu mano poderosa y traigas sanidad, traiga libertad, traiga limpieza ahí, Señor, en su garganta, en sus pulmones, en el nombre poderosísimo de Jesucristo, para que ella pueda seguir aquí sirviéndote también y también siendo parte de este equipo de colaboradores y trabajadores de Faro del Caribe. Señor, familias de pastorales, López Campos, Raudes Fonseca y los hermanos asociados, dice, están pidiendo una cobertura y eso es lo que oramos por ellos. Cobertura de Dios, la bendición de Dios. Nadia, sanidad de la tos y crisis, desde hace 3 semanas la tiene, que se ha desaparecido y que ponga la mano poderosa a Dios y que sea quitado, extirpado, quitado de raíz toda molestia. Kembly, por el matrimonio, por ataques espirituales. Cristian Ramírez, por sabiduría y discernimientos para tomar decisiones, cancelar las deudas, unos milagros que necesitan. Chile y Natasha Avilés, por sabiduría en los exámenes de bachiller y para sus compañeras también. También María Elena Miranda, por sus hijas que están apartadas del Señor, que puedan venir a los pies de Jesucristo. Guillermo Rojas, que Dios le abra puertas de trabajo. Gerard, por unas ventas y paz en el corazón, en su matrimonio. María, sanidad, estrés, ansiedad, por la venta de ese lote. También la familia Chavarría y Dayana Hidalgo necesitan paz en su vida, que Dios se glorifique en esa vida, Señor. Oro, Dios, por el matrimonio de Sergio y de Astrid, Señor, que Dios venga tu mano poderosa sobre ellos, los una, quite los nublados del día, Señor, quitas toda aspereza, Señor, en el nombre de Jesucristo, en la vida de ellos, en el matrimonio con su hijita. Señor, también tú le guardas y tú le proteges a esta familia en el nombre poderoso de Jesús. Oro para que la intervención del Espíritu Santo de Dios sobre ellos y la unión con lazos de amor y de amistad, Señor, en la vida y en el matrimonio de Sergio y de Astrid, en el nombre poderosísimo de Jesucristo, el Señor, lo creo que así serán. Grandes cosas hará Jehová en medio de este pueblo. Pastor, seguimos adelante, porque siguen entrando peticiones, siguen entrando rogativas de oración.
0: Amén, pastor. Vamos a seguir aquí a través de nuestra mensajería de texto. Orando, dice, por mi mamá pide oración, que le está faltando el aire, no se siente bien. Ella se llama Salvadora Bejarano, amén. Nuestra hermana Salvador, entonces oramos por ella. También tenemos por acá, Dios les bendiga, pido oración por Keitel, mi sobrina, mi hermana, en Magdalena.

También oramos por su petición, hermanos de Faro. Mi nombre es Roger Cruz. Dice que él es de San Vito. Está pidiendo oración por una casita para mí que la está necesitando y por peticiones al Padre Celestial. Amén. También presentamos la vida de nuestro hermano Roger para que Dios se glorifique. Conversión de mis hijos Marco Antonio, Jeanet y Alan. Alan y Kaira también dice, está pidiendo esta petición. También tenemos por acá, dice que Alice de Pérez Celedón dice que está pidiendo oración por su salud. Está mal de la tiroides. Amén, hermana Alice, oramos por usted. También nos piden oración, dice, por Francela, que está a prueba en un trabajo, que le dejen fija trabajando, dice, a ella. Y gracias, por favor, Dios, en el nombre de Jesús. Amén. Le rogamos al Señor que se glorifique. También nos piden oración por Daniel, ayuda a Limas, y finanzas urgentes, sanidad también, de rinitis. Esa es la petición que tiene de nuestro hermano. También oración por Mayra, dice que Mayra no se siente bien, así que oramos para que Dios tome el control de su vida. También piden oración, por favor, las siguientes peticiones: familia Acevedo Duarte, Arteaga Acevedo, Saldaña Acevedo, Morales Acevedo, Duarte Busano, Acevedo Márquez, por llenura del Espíritu Santo, para que todas se conviertan, y su conversión de algunos familiares, unidad en la familia, que se rompa toda maldición generacional en todas las áreas. También tenemos por acá oración por el esposito, dice, por mis y por mí. Somos adultos mayores y estamos afectados en nuestra salud, por un milagro de sanidad completa en los dos. También piden por fortaleza espiritual. Amén. Dice que le ayudemos en oración por los hijos que vuelvan a los caminos del Señor y por un caso migratorio para que lo desestimen, dice. Amén. También presentamos entonces esta petición. Por favor, nos apoyen en oración por sanidad para la señora María, que se le hicieron ampollas en su boca. Dice que en el nombre de Jesús de Nazaret, amén, presentamos la petición en el nombre de Jesús. También nos piden oración, dice, por mi madre anciana de 101 años, operada de la cadera y no duerme. Dios tome el control de la vida de esta hermana. También dice, pastores, pido oración por Sebastián. Es un niño de 7 años y en abandono se va a... Dice que, bueno, vamos a orar por él para que Dios tome el control de este niño que tiene 7 años. Dice, ayuda de Limas, que le tienen retenido. También orar por mi vista, por cataratas y otras cosas en mi vista. Gracias, bendiciones, amén. Presentamos esta vida de... También dice, por una ayuda de Limas, amén, quien le tienen retenido, amén. Es la misma petición, así que la presentamos delante del Señor. Dice que presento mi vida de mi hija y le pido liberación, y también presento mis finanzas, liberación de deudas. Amén, Dios tome el control de esta petición por mis 7 hijos. Gracias, sus 7 hijos, la petición de nuestra hermana que está pidiendo por sus hijos, que Dios se glorifique de manera muy especial. Bendiciones, por favor, orar por sanidad de gastritis, dolor de estómago, resfrío, fortaleza en mis piernas, dice nuestra hermana Julie. Presenta esa petición nuestra hermana Julie, que Dios se glorifique de manera muy especial. También tenemos, dice, sanación o sanidad de la varices, sistema circulatorio, por nuestra hermana Ana. También salud de Emma, alergia muy fuerte, salud de Jeffrey y Ana, salud de Azucena. También por, vamos a ver, Geoffrey y Yara, salud de Jimena. Dios tenga misericordia y provea pronto la petición de trabajo, que sea excelente, los patronos, salario y horario, por Jeffrey y Jimena, Yara y Geoffrey. También dice que agradece las oraciones, respuesta pronta, cancelación de deuda de Jeffrey y también de Ana, por nuestro matrimonio Leitón Arias, por finanzas, provisión divina. Dice, nada se levanta contra nosotros, que Dios le guarde de todo mal, que le provea una casa propia libre de deuda, dice Jeffrey y Ana, cancelación.

Total de la casa que está pagando Yara, cancelación de deuda a su sobrino. Y Ana dice por emprendimiento también que Dios cuide a Costa Rica de todo mal. Dios pide sabiduría, dice a mi hermana, sobrina, para tomar decisiones en su vida. Por la economía de mi hermana y la de sobrina puedan proveer sobrenaturalmente y pueda hacerle frente a todos los gastos de la casa. También relación de madre e hija, Dios sane a ella y amor, tolerancia y que Dios guarde de todo mal. También nos pide para que Jimena logre terminar con excelencia y siga excelente oportunidad laboral y estudio. También por un milagro financiero para mi hermana y sobrina. Dice por acá que tenga casa propia también. Orar para que la casa se venda con facilidad por clientes para una distribuidora de la sobrina también. Milagro financiero que pueda pagar las deudas. Dice Jime por un trabajo excelente y un buen salario para su esposo. Y orar por mi sobrina que sea libre de depresión y ansiedad. Trabajo, ingreso para el esposo de la sobrina también. Ingresos de nuestros negocios. Y nada se levante contra nosotros. Milagro financiero para Ana. Ingresos fijos, cliente para mi hermana y sobrina. Y sanidad completa de meningitis. Dice esta petición. Trabajo para Jofre. Padre, estamos delante de tu presencia, Señor, agradeciéndote, Dios, por tu gran misericordia, Padre, porque tus misericordias no se han acortado todavía, Señor, porque tú sigues teniendo cuidado de nosotros. Así que presentamos, Señor, cada uno de nuestros hermanos, cada familia, Señor. Padre, oramos por Jorge Arias, está pidiendo por conversión genuina y también piden por un trabajo que está necesitando, Señor. Estamos orando también, Padre amado, poniéndote delante de ti, Abner, por cobertura para él y su familia. También presentamos a Liliana y Marco, restauración, sanidad, Padre. Estamos orando por Marilyn Clientes para el emprendimiento, familia Venegas Talena, que sean libres de toda maldición generacional. Marilyn, salud, restauración, para que el carro lo lleve a revisión técnica, la cancelación de las deudas también por trabajo bien remunerado en el nombre de Cristo Jesús. Señor amado, glorifícate en cada uno de ellos, Padre, lo pedimos en el nombre de Cristo Jesús, Señor. Padre, que tú seas obrando, operando en cada una de estas peticiones. Dice orar por mi mamá. Quiere a su nieto, así que oramos, Señor, para que tú seas glorificado en cada petición y lo pedimos en el nombre de tu Hijo amado Jesucristo y te decimos así sea, Señor. Amén. Dios le continúe bendiciendo, mis amados hermanos. Pastor Iván Luna Reyes se despide de ustedes. Ya nuestro amado Pastor Germán había salido antes, pero que Dios le bendiga y le guarde donde esté y vaya. Cada uno de ustedes también.

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1: Les saluda a su hermano Carlos Alberto Mora Calderón, presidente de la Junta Directiva. 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agradecimiento a los hermanos que siempre oran por este ministerio, por la gran cantidad de fieles oyentes y por los hermanos que abren su corazón y han dado su aporte económico durante esta celebración recién pasada. Y lo hacen a diario. Con esto bendicen grandemente nuestra labor radial para que continuemos con nuestra misión de iluminar el sendero de la vida y de llevar el mensaje de salvación, restauración, fortaleza, amor, crecimiento espiritual y esperanza a sus vidas. Agradecemos también a nuestros colaboradores por la atención en el centro de llamadas, a los pastores que colaboraron en cada espacio y bloque radial y por su respaldo durante esta celebración y a cada pastor que nos bendijeron con sus enseñanzas. Les damos muchas y abundantes bendiciones. Recordemos el lema Salmo 119, versículo 64. De tu misericordia, Jehová, está llena la tierra. Enséñame tus estatutos. Que la paz, el amor y la misericordia de Dios y nuestro Señor Jesucristo se manifiesten sobre cada uno de ustedes y sus hogares y sean llenos del Espíritu Santo de Dios. Muchas gracias.
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3: Jeremías, capítulo 46. Profecías acerca de Egipto.
4: Palabra de Jehová que vino al profeta Jeremías contra las naciones. Con respecto a Egipto, contra el ejército de Faraón Necao, rey de Egipto, que estaba cerca del río Éufrates en Carquemis, a quien destruyó Nabucodonosor, rey de Babilonia, en el año cuarto de Joacim, hijo de Josías, rey de Judá. Uncid caballos y subid, vosotros los jinetes, y poneos con yelmos, limpiad las lanzas, vestíos las corazas. ¿Por qué los vi medrosos retrocediendo? Sus valientes fueron deshechos y huyeron sin volver a mirar atrás. Miedo de todas partes, dice Jehová. No huya el ligero ni el valiente escape. Al norte, junto a la ribera del Éufrates, tropezaron y cayeron. ¿Quién es este que sube como río y cuyas aguas se mueven como ríos? Egipto como río se ensancha y las aguas se mueven como ríos. Y dijo, subiré, cubriré la tierra, destruiré a la ciudad y a los que en ella moran. Subid, caballos, y alborotaos, carros, y salgan los valientes, los etíopes y los de Put, que toman escudo, y los de Lud, que toman y entesan arco. Mas ese día será para Jehová, Dios de los ejércitos, día de retribución, para vengarse de sus enemigos. Y la espada devorará y se saciará, y se embriagará de la sangre de ellos. Porque sacrificio será para Jehová, Dios de los ejércitos, en tierra del norte, junto al río Éufrates. Sube a Galaad y toma bálsamo, virgen hija de Egipto. Por demás multiplicarás las medicinas. No hay curación para ti. Las naciones oyeron tu afrenta, y tu clamor llenó la tierra, porque valiente tropezó contra valiente, y cayeron ambos juntos. Palabra que habló Jehová al profeta Jeremías acerca de la venida de Nabucodonosor, rey de Babilonia, para asolar la tierra de Egipto. Anunciad en Egipto y haced saber en Migdol, haced saber también en Memphis y en Tafnes, decid, ponte en pie y prepárate, porque espada devorará tu comarca. ¿Por qué ha sido derribada tu fortaleza? No pudo mantenerse firme, porque Jehová la empujó. Multiplicó los caídos, y cada uno cayó sobre su compañero. Y dijeron, levántate y volvámonos a nuestro pueblo, y a la tierra de nuestro nacimiento, huyamos ante la espada vencedora. Allí gritaron, Faraón, rey de Egipto, es destruido. Dejó pasar el tiempo señalado. Vivo yo, dice el rey, cuyo nombre es Jehová de los ejércitos, que como Tabor entre los montes y como Carmelo junto al mar, así vendrá. Hazte enseres de cautiverio, moradora hija de Egipto, porque Menfis será desierto y será asolada hasta no quedar morador. Becerra hermosa es Egipto, mas viene destrucción, del norte viene. Sus soldados mercenarios también en medio de ella, como becerros engordados, porque también ellos volvieron atrás, huyeron todos sin pararse, porque vino sobre ellos el día de su quebrantamiento, el tiempo de su castigo. Su voz saldrá como de serpiente, porque vendrán los enemigos, y con hachas vendrán a ella como cortadores de leña. Cortarán sus bosques, dice Jehová, aunque sean impenetrables, porque serán más numerosos que langostas, no tendrán número. Se avergonzará la hija de Egipto. Entregada será en manos del pueblo del norte. Jehová de los ejércitos, Dios de Israel, ha dicho: He aquí que yo castigo a Amón, Dios de Tebas, a Faraón, a Egipto, y a sus dioses y a sus reyes, así a Faraón como a los que en él confían, y los entregaré en mano de los que buscan su vida, en mano de Nabucodonosor, rey de Babilonia, y en mano de sus siervos. Pero después será habitado como en los días pasados, dice Jehová. Y tú no temas, siervo mío Jacob, ni desmayes, Israel. Porque he aquí, yo te salvaré de lejos, y a tu descendencia de la tierra de su cautividad. Y volverá Jacob, y descansará, y será prosperado, y no habrá quien lo atemorice. Tú, siervo mío Jacob, no temas, dice Jehová, porque yo estoy contigo, porque destruiré a todas las naciones entre las cuales te he dispersado. Pero a ti no te destruiré del todo, sino que te castigaré con justicia. De ninguna manera te dejaré sin castigo.
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1: Buenas tardes, es la 1:17. Escuchábamos el tema en la voz de Félix Céspedes con el tema Todo tiene su tiempo. Y la lectura bíblica que estamos leyendo el día de hoy, Jeremías capítulo número 46, es el libro que estamos leyendo el día de hoy. Así que a partir de esta hora le invitamos para que usted pueda comunicarse con nosotros. Si usted nunca lo ha hecho, le invitamos para que usted lo pueda realizar a través de la mensajería 8777-5965 en nuestra mensajería que ingresa a nuestra cabina principal y con mucho gusto le estaremos complaciendo. A esta hora de la tarde, gracias por todos nuestros oyentes, donde usted se encuentre, muchas bendiciones y agradeciéndole a todos siempre por su sintonía y que sacan su tiempo y se comunican con nosotros.

0: Tenemos el audio, lo escuchamos. Buenas tardes.
1: Buenos días, hermano. Dios lo bendiga. La sangre de Cristo lo cura. Quisiera ver si usted me puede complacer con Jeffrey Leal y su hija. Jehová es mi pastor. Muchísimas gracias. Que Dios los bendiga y los cubra con su manto y que sigan adelante. Son grandes soldados del Señor.
0: Amén. Muchas gracias, hermanita. Que Dios me la bendiga y por estar con nosotros. Muchas bendiciones, saludos para usted y toda su estimada familia.
2: Buenas tardes, Francisco, me lo bendiga. Quisiera que me hiciera el favor de complacerme con Dios es bueno de criollo. Dios me lo bendiga a usted y a todos los que escuchan Faro del Caribe en este momento. Bendiciones.
0: Muchas gracias, mi estimado Adrián. Dios te bendiga, mi estimado. Creo que esa canción, creo que es la del payaso criollo, creo que es, si no me falla la memoria. Así que con mucho gusto vamos a complacerte con ese canto.
3: Dios me lo bendiga, hermano. Un buen abrazo a la hermana Roxana Rocha. Es para ver si usted sería tan amable que me complaciera Triste Humanidad de Marino, y si no estuviera, entonces ponga Mira de Marino. Muchas gracias.
0: Con mucho gusto, doña Roxana, Dios me la bendiga, con mucho gusto. Vamos entonces con estos cantos, ya regresamos, estamos en la tarde de complacencia. Bueno, por aquí me habían solicitado una canción, dice, buenas tardes, bendiciones, me pueden complacer con Quién Como Él, de Natalia Villini, Natalie Villini. Gracias, que Dios les bendiga, feliz tarde, de parte de Pame, con mucho gusto, Pame, vamos a complacerte con ese canto de Quién Como Él, cerrando estos cuatro temas que vamos a escuchar. Estamos en la tarde de complacencias.

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0: El título de este canto se llama ¿Quién como él?, en la voz de Natalie Biggini. Estamos a la 1:37. Continuamos con más de las complacencias a esta hora de la tarde. Gracias por continuar con nosotros.
1: Buenas tardes, hermano Francisco Sonera. Soy Donovan de Fraiján, soy Donovan Sonera de Fraijanes, y la canción que quiero programar es Jesús te ama, de Nelson Ned.
0: Ese se llama, es una reflexión de Nadie te puede amar como Jesús te ama, es el título de esa canción, mi estimado Donovan. Con mucho gusto, y vamos a complacerte con esa canción que nos estás solicitando.
2: Buenas tardes, hermano, bendiciones para cada uno de ustedes ahí en cabina y para cada radioescucha, bendiciones. Quisiera que me complaciera con Tierras de Canaán. Gracias.
0: Con mucho gusto, mi hermanita, que Dios me la bendiga. Con mucho gusto, ahí vamos a complacerle con ese canto de Débora Velázquez, Camino a Canaán. Claro que sí, con mucho gusto. Tenemos otro mensaje por aquí y es otro de los audios, le escuchamos entonces.
3: Buenas tardes, hermano. Buenas Francisco. Tardes. Para ver si me complace con El Indio de la Loma, de aquí de Escazú. Gracias.
0: Con mucho gusto, mi estimado. Muchas bendiciones, mi hermano. Vamos a complacerte con ese corrido. Claro que sí, con mucho gusto. Muy bien, vamos entonces con estos temas y ya venimos a la parte final de la tarde de complacencias.

0: El corazón humano no tiene la capacidad de dar el amor que tú necesitas para ser feliz. La limitación del corazón humano es grande, pues él no puede hacer nada por sí mismo. Él siempre dependerá de un otro corazón que lo ayude y que igualmente lo ame, para que él pueda también ser feliz. En esas condiciones, el corazón humano está siempre sujeto a las limitaciones de un otro, a veces hasta más débil y mucho más carente que nuestro propio corazón, aumentando así cada vez más el círculo vicioso de la infelicidad. Un carente busca a otro carente. Un frágil se apoya en otro frágil, en la esperanza de que cada uno le dé al otro la felicidad que ambos no tienen. El resultado de eso es la caída, pues nos estamos apoyando en algo sin sustentación en sí mismo. De la misma forma, cuando alguien quiere hacer de nosotros su fuente de felicidad, colocando en nuestras manos su enorme necesidad de ser feliz, y nosotros, tú y yo, que también estamos necesitando desesperadamente de felicidad, nos sentimos confusos e impotentes. Es en ese momento de angustia y soledad que debemos recordar aquella frase: Jesús te ama. Sí, Jesús te ama, y con un amor que nace no del corazón humano, sino del corazón de Dios. Nadie te puede amar como Jesús te ama, simplemente porque Jesús no tiene amor. Él es el amor, el verdadero amor, que no puede ser encontrado en el corazón humano, porque viene de lo alto, es espiritual, sobrenatural, sagrado. Jesús no esperó ser amado por ti para también amarte. Él ya te ama, ahora, ayer, mañana y siempre. Su divino amor no establece condiciones o imposiciones para amarte. Jesús te ama como tú eres. Para Él, tú no eres feo o lindo, grande o pequeño, blanco o negro, rico o pobre, joven o viejo. Pues Jesús no ve tu apariencia, pero Él ve tu corazón. Y es allí, en tu corazón, que Él quiere habitar. Para lavar tus heridas, sacar toda tu amargura, secar tus lágrimas y limpiar las cicatrices de tu alma. Porque tú eres demasiado muy importante para Él. El corazón humano no tiene la culpa por ser limitado. Si alguien no te dio la felicidad que tú esperabas, es porque nadie te puede dar aquello que no tienes. Pero cuando tú aceptes recibir en tu corazón ese amor que perdona, ese amor que no cobra, ese amor que da la paz, la alegría, tu corazón humano será transformado en un corazón espiritual, pues en él habitará el amor de Jesucristo. Entonces tú vas a comenzar a ver, a perdonar y a amar como Jesús, el Señor. Y finalmente, tú vas a encontrar aquello que tanto buscas: la felicidad. Pues Solo el amor de Jesucristo tiene la capacidad de dar todo lo que tú necesitas para ser feliz. Mira, nadie te puede amar como el Señor Jesús te ama.
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0: en la voz del, bueno, en los corridos de el titulado El Indio de la Loma, el título de este corrido. 1:51, ya 52. Finalizamos con esta complacencia que nos están solicitando un día más de Daniel Calvetti. Ahí nos hacen llegar esta complacencia. Así que con mucho gusto a la persona que nos envía esa complacencia le vamos a complacer. Y cerrando así el programa. Muy bien, que Dios les bendiga, que tengan una feliz tarde. A las 2:30 el programa de preguntas, la verdad os hará libres. Usted puede hacer su consulta con referente a la palabra del Señor a través de la mensajería 8777-5965 o a través de nuestra central telefónica 2286-1511, extensión 0. Con mucho gusto le estará atendiendo nuestra compañera Anabel Castro Frere. A partir de las 2 de la tarde, nuestro compañero Gabriel Díaz Abarca. Que tengan una feliz tarde. Muchísimas bendiciones.
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4: Les saluda su hermano Carlos Alberto Mora Calderón, presidente de la Junta Directiva. En nombre de la Asociación de Comunicaciones de Faro del Caribe, la Junta Directiva, el fiscal de nuestra asociación y el personal de la emisora, expresamos, como ha sido nuestra costumbre, un agradecimiento a los hermanos que siempre oran por este ministerio, por la gran cantidad de fieles oyentes y por los hermanos que abren su corazón y han dado su aporte económico durante esta celebración recién pasada. Y lo hacen a diario. Con esto bendicen grandemente nuestra labor radial para que continuemos con nuestra misión de iluminar el sendero de la vida y de llevar el mensaje de salvación, restauración, fortaleza, amor, crecimiento espiritual y esperanza a sus vidas. Agradecemos también a nuestros colaboradores por la atención en el centro de llamadas, a los pastores que colaboraron en cada espacio y bloque radial y por su respaldo durante esta celebración, y a cada pastor que nos bendijeron con sus enseñanzas. Les damos muchas y abundantes bendiciones. Recordemos el lema Salmo 119, versículo 64. De tu misericordia, Jehová, está llena la tierra. Enséñame tus estatutos. Que la paz, el amor y la misericordia de Dios y nuestro Señor Jesucristo se manifiesten sobre cada uno de ustedes y sus hogares y sean llenos del Espíritu Santo de Dios. Muchas gracias.
5: En punto las 2.
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2 de la tarde con 9 minutos, esta es la hora en todo el territorio nacional para todos los que están con nosotros en esta linda hora. Tema este que usted escucha de fondo se titula Un Lugar Santo, en la voz de la agrupación Legacy Worship. Así que le invitamos a cada uno de ustedes para que nos acompañen en esta hora. Un saludo muy pero muy especial para todos los que nos acompañan. Les saludo a su amigo servidor Gabriel Díaz. Yo le acompaño hasta las 10 de la noche. Siga con nosotros. A partir de las 2:30 estaremos en nuestro espacio de La Verdad Os Hará Libre. Recuerde, somos Faro del Caribe, iluminando el sendero de la vida. Así que le invitamos para que en esta linda y preciosa tarde se nos haga llegar su consulta vía WhatsApp. Recuerde que usted nos puede enviar su consulta por un audio que no sobrepase el minuto. Ojalá que sea exacto el minuto, mi hermano, mi hermana. Ya un audio de un minuto y medio es muy, muy largo. Así que le invitamos para que usted nos envíe ese audio que sea de un minuto. Así que le invitamos para que usted nos acompañe en esta linda tarde. Yo le acompaño hasta las 10 de la noche. Gabriel Díaz Abarca con ustedes. Acá en su emisora Faro del Caribe, iluminando el sendero de la vida. Es que le invitamos para que siga disfrutando esta linda programación. Bendiciones.

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0: Muy buenas, queridos hermanos, que el Señor les bendiga. El pastor Antonio Siles les da la bienvenida a una nueva audición de su programa La Verdad os hará libres en horario de hoy, lunes, lunes 21 de septiembre del año del Señor del 2026. Que Dios los bendiga a todos los que nos escuchan dentro y fuera del territorio nacional. Para iniciar el programa, quiero enviar un caluroso saludo a las hermanos y hermanas de esta linda iglesia Fuente de Vida en Bijagua. Gracias por recibirnos siempre con tanta calidez, con tanto amor fraterno, y gracias por permitirnos también estar allá con ustedes. Así es que para el pastor Gravin Ramírez y su apreciable familia, gracias hermanos. Y también quiero saludar al hermano Gerardo López. Hermano Gerardo López, siga con ese ministerio suyo, predicando por todo lado, cumpliendo la misión de evangelista. Que Dios le bendiga a usted también. Y a todos ustedes que nos acompañan, sean bienvenidos a este programa. Y hoy estamos en la compañía, siempre grata, de nuestro hermano Gabriel Díaz, desde la cabina principal de Faro del Caribe. Muy buenas, Gabriel.
1: Muy buenas, pastor José Antonio Siles Sánchez. Qué gusto saludarle a todos los hermanos que están con nosotros en sintonía, aquellos que nos acompañan por medio de la 97.1 FM, 1080M, www.farodelcaribe.org. Recuerde que usted nos puede seguir por medio de el Facebook. Ya estamos completamente en vivo. Usted nos puede encontrar como Faro del Caribe. Así que le invitamos para que en esta preciosa linda hora usted le dé compartir y se una otros hermanos para que sigan la transmisión. Así que le invitamos también para que nos deje su consulta vía WhatsApp 87775965, donde usted puede enviar su consulta y la puede hacer por medio de un audio que no pase el minuto. Mi hermano, mi hermana, se lo agradecemos. Dice por acá, saludos hermano Gabriel y pastor José Antonio, mi nombre es Joana Campos. Mi pregunta es, ¿en la actualidad hay apóstoles y profetas?
0: Muy buena pregunta. Le cuento que sí, hermana Joana, que Dios la bendiga. Mi respuesta inicial es que sí, sí los hay. Y le voy a explicar por qué. Porque cuando Pablo habla de los ministerios que funcionan dentro de la iglesia local y por lo tanto nos está haciendo una presentación, vamos a decirlo de una manera así, la iglesia ideal. En el capítulo 4 de la carta a los Efesios, Pablo menciona cuáles son los ministerios que funcionan en la iglesia o deben funcionar. Y Pablo dice en Efesios 4:11, y el mismo Jesús, constituyó a unos apóstoles, a otros profetas, a otros evangelistas y a otros pastores y maestros. Note, por favor, que en el mismo versículo donde se habla de mi ministerio como pastor, se habla también del ministerio del apóstol y del profeta. Ahora bien, aquí es donde entran las consideraciones necesarias para entender bien lo que el apóstol Pablo nos está diciendo. Desde la época apostólica, el pastor ha sido pastor, no creo que haya mayor problema. Desde la época apostólica, el maestro ha sido maestro y no creo que haya problema. Desde la época apostólica, el evangelista ha sido evangelista. Y tampoco nadie se preocupa porque diga que el hermano tal o cual es evangelista, ¿no? Donde la cosa se pone un poco complicada es precisamente con el ministerio profético y el ministerio apostólico. Digo se pone complicada porque hay hermanos que han querido figurar como profetas, pero no lo son. Le cuento, no lo son. Hay una diferencia sustancial entre el profeta de la época del Antiguo Testamento y este concepto de autoridad y de inspiración para poder generar palabra de Dios, abarca también a los 12 apóstoles originales más Pablo. Usted recordará, mi querida hermana, Johanna, que cuando Judas perdió el ministerio y se suicidó, y bueno, y antes había traicionado al Señor, la comunidad de cristianos de Jerusalén, sintieron la necesidad, encabezados por los apóstoles, Pedro y los demás, de sustituir a Judas. Y aquello era en función de que así como Israel comenzó con 12 patriarcas que dieron origen a 12 tribus, entonces resulta que ahora la Iglesia del Señor, como proyecto de alcance a la humanidad, comenzó con 12 apóstoles. Y por supuesto, esto no significa que se formaron 12 iglesias o 12 agrupaciones, o yo soy del grupo del otro, yo soy del grupo del otro, como si parece que los corintios estaban entendiéndolo, sino que cada uno de estos 12 apóstoles tuvo un papel fundacional y de edificación en el establecimiento de y la preservación de la doctrina de Jesús expandida a nuevos contextos. Y por eso Dios llama a Pablo un hombre extraordinario que no era del grupo de los 12, pero el Señor le dio esa vocación. Y aquí no hay quite. Dios llama a Pablo. Nada que digan que la iglesia se equivocó y que el sustituto de Judas será Pablo, y que entonces Pedro se equivocó porque pifió en el llamado. No, no, no, no, no. Pablo es un plan aparte dentro de los apóstoles, pero volviendo a la idea del profeta, el profeta del Antiguo Testamento tenía autoridad y estaba preservado del error por la acción soberana del Espíritu Santo. Hoy, ningún profeta que existen, porque es un don de Dios para algunos hermanos, tiene esa autoridad. Entonces, la palabra de un profeta contemporáneo, quien quiera que sea, el hermano o la hermana que tengan este don, ninguno tiene que ofenderse si le aplicamos el fundamento escritural. Porque la palabra del Señor dice en 1 Corintios capítulo 14 que a partir del versículo 29, leo para ustedes, los profetas hablen dos o tres y los demás juzguen. ¿Qué quiere decir eso? Evalúen, disiernan si lo que el profeta está diciendo procede realmente de Dios o es su imaginación, o sus deseos, o lo que sea. Pero quiere decir que sí, habían profetas en la época de Pablo en la iglesia, y creo que los hay hoy en día también. Dice, y si algo le fuera revelado a otro, es decir, a otro profeta, que estuviera sentado, calle el primero, porque podéis profetizar todos, uno por uno, para que todos aprendan y todos sean exhortados. Entonces, el propósito de las palabras proféticas, como dice aquí también en el capítulo 14, en el versículo 3, el que profetiza habla a los hombres para edificación, exhortación y consolación. Oh, a la gente le encanta que le digan el consuelo. Oh, hermano, Dios ha visto tu dolor, pero Dios está contigo. ¡Ah, qué belleza! Oh, hermano, voy a darte una palabra que edifica tu vida, dice el Señor, y bla, bla, bla. Ay, ay, ay, pero cuando viene una exhortación, ah, no, ya no me gustó el profeta, me regañó, me dijo que soy un dormido, me dijo que estoy espiritualmente inconsciente, que yo necesito reactivarme, ah, no me gusta. Ojo, cuidado, el profeta exhorta, consuela y edifica. Así es que hoy sí hay profetas, pero no son infalibles en el sentido del profeta del Antiguo Testamento o de los apóstoles. Entonces, tenemos el ejemplo del profeta Ágabo. Ágabo le profetiza a Pablo que si él va a Jerusalén, ahí lo van a atrapar y se lo van a llevar preso. Y los hermanos de la iglesia, del equipo de Pablo y otros más, le piden, Pablo, no vaya a Jerusalén, vámonos, vámonos por otro lado, no haga eso, Pablo. Y Pablo dice, déjeme, pues yo tengo que ir a cumplir lo que Dios quiere que yo haga. Y si me atrapan preso, yo no tengo problema. Y si me van a matar, que me maten, porque yo lo haré por amor a mi Cristo. Entonces, noten que los hermanos no dudaron de que la palabra de Ágabo era palabra profética que venía de Dios. Pero no se sintieron obligados necesariamente a que aquello, obedecer directamente aquello, porque no era una orden directa, era simplemente una descripción, un anuncio de lo que iba a pasar. Así es que sí hay profetas, pero los profetas no son adivinos que andan diciendo qué va a pasar mañana, y no, es el mensaje profético, ante todo, es un mensaje de exhortación. Exhortación. Y hoy, la iglesia del Señor necesita escuchar el mensaje profético desde el púlpito y con la operación de los dones de profecía para ver si acaso la iglesia del Señor se despierta. El que tenga oídos para oír, que oiga. En cuanto a los apóstoles, pasa algo parecido. Los únicos apóstoles que tuvieron autoridad para establecer la doctrina fueron los 12 apóstoles más Pablo, y Pablo sobre todo, al punto de que el mismo Pedro dijo en su segunda carta de Pedro, cuando afirma, mire, es que el hermano Pablo, ah, qué bendición el hermano Pablo, la gracia que Dios le ha dado, y qué bueno, porque lo que él escribe está al mismo nivel del Antiguo Testamento, dice Pablo, estoy parafraseándolo, pero eso es lo que dice. Y, oh, claro, en lo que él escribe hay cosas muy difíciles de comprender. Claro, lea Romanos 9 al 11 para que se dé cuenta lo que es leer un texto denso, teológico, profundo, difícil de comprender a veces. Así es que ahí está Pablo. Hoy hay apóstoles, sí los hay. Pero los apóstoles verdaderos que hay hoy en día no son los que andan dando conferencias en hoteles y reuniones VIP y viajando en jets privados y con limusinas y guardaespaldas. Creo que eso es una tergiversación del ministerio apostólico. ¿En qué consiste un ministerio apostólico? Pues es la persona, hombre o la mujer, que se mete en donde no hay iglesia. Son como el equivalente a misioneros. Y ahí predican a Cristo. El fruto del ministerio del apóstol es iglesias establecidas. Alguien me dijo una vez, es que Dios me llamó a ser apóstol, soy apóstol. Oh, ok, muy bien. Y yo pregunté, ¿y cuántas iglesias ha fundado? Y me dijo, no, ninguna hasta el momento. Ah, ok, muy bien. Y ahí quedó la conversación. Un apóstol se conoce por las iglesias que ha fundado, no porque sea el consejero de otros pastores, no porque sea un consultor para asuntos teológicos de otros pastores, eso lo constituye uno apóstol. No, un apóstol es un ministerio diseñado por Dios para, es como un rompehielos, es meterse donde no hay nada y dejar sembrado una iglesia. Pero, y aquí mucho cuidado, el apóstol, buenísimo para fundar una iglesia, se complica cuando se quiere meter a pastorear. Entonces, un apóstol llega, deja una iglesia, pero detrás tiene que llegar un pastor a cuidarla. Y con el trabajo del pastor, se tienen que levantar dentro de la congregación, según Dios en su gracia lo otorgue, los distintos ministerios. Y un día, dentro del equipo, va a estar alguien que diga: oh, sí, pastor, tenemos que ir a tal parte, tenemos que ir por allá, miren, en este pueblo de Costa Rica, allá, por aquel otro lado, ahí no hay iglesias. Vámonos entonces para allá a trabajar. Y él se va con un equipo de la iglesia. Y dentro del mismo equipo de la iglesia va un pastor, dentro del mismo equipo de la iglesia hay evangelistas, dentro del mismo equipo de la iglesia hay profetas que se van a dedicar a consolidar aquella iglesia. Entonces, sí, mi hermana Johanna, hoy hay apóstoles, pero con A minúscula. Los con A mayúscula ya no hay. Se murió Juan el último y ya la iglesia nunca, nunca dijo: oh, tenemos que nombrar nuevos apóstoles porque Jesús dijo 12 y hay que tener 12. Se murieron los 12 y ya nunca más se nombraron más. Bueno, espero, mi hermana Johanna, que esta humilde reflexión y explicación pueda ayudarle a comprender esta realidad de estos ministerios.

0: hubiera sido costarricense y Jesús se le revela a Pablo, le hubiera dicho: Pablo, Pablo, o Saulo, Saulo, qué cosa más dura es darle cabezazos a la pared. Esa es la idea. Una cosa es una patada, la patada de un caballo, sobre todo con las patas traseras. Y darle una cosa al aguijón, el aguijón es una punta metálica o algo así bien fuerte, una patada en el aguijón lo hiere a uno, o hiere al animal. Y esta palabra viene en el contexto de cuando el Señor se le revela a Pablo y le llama a su servicio. Y acuérdese que en ese momento Pablo no es San Pablo, es el terrible Saulo de Tarso, perseguidor de la iglesia, criminal, y son de esos criminales que tienen la autoridad para ser criminales. Qué terrible, ¿verdad? Y en eso andaba Pablo yendo a Damasco cuando el Señor Jesús se le apareció. Ahora, hay una luz más brillante que el sol del mediodía. Saulo cae al suelo. Alguien dijo que a caballo, otro dijo, no, la Biblia no dice a caballo, dice que iba a pie. Bueno, la distancia a la que Pablo iba era considerable y sería un poco difícil hacerlo a pie. Ah, que los rabinos caminaban mucho para ir a... Sí, pero depende de la distancia, creo yo. Así es que a caballo, en burro o a pata, Saulo cayó al suelo. Escucha que el Señor le habla en la lengua de sus padres, entiende muy bien lo que le está diciendo, y porque le dice: Saulo, Saulo, ¿por qué me persigues? La pregunta obligada en la mente y el corazón de Saulo es: ¿quién eres, Señor? Porque para Saulo aquello es algo trascendente, es alguien más grande que cualquiera. ¿Quién eres, Señor? Y la voz le contesta: soy yo, Jesús, al que tú persigues. Y ahí se le revela y ahí se le altera para el resto de su vida el entendimiento de Pablo sobre el cristianismo. Y entonces, por esa razón es que él se levanta en un temblor. Porque probablemente dice Saulo: ay, ay, ay, yo persiguiendo a Jesús pensando que era algo inadecuado, y resulta que este Jesús está relacionado con la divinidad a quien yo amo y sirvo. ¡Wow! Y luego tuvo que llegar Ananías a darle la primer clase de discipulado. Y a partir de ahí, Saulo ya no era simplemente Saulo, sino que era Saulo el predicador. Saulo, el que abandonó el judaísmo convencional para ser un seguidor fiel de Jesucristo. Entonces, darle patadas contra el aguijón es como que Jesús le dijo a Saulo: bueno, Saulo, así está la cosa, mejor póngase suavecito y sométase a lo que yo le digo y no luche contra lo imposible. O sea, ¿qué ganaría un joven, un adulto, un hombre, una mujer, qué sé yo, de porque no está de acuerdo con algo le dé cabezazos a un muro, a una pared? De ahí usted termina rompiéndose, termina hiriéndose, hasta puede incluso hasta llegar a morir. Esa es la idea. Darle patadas al aguijón es como darle cabezazos a una pared.
1: Mi pregunta para el programa La Verdad Os Hará Libres es la siguiente. ¿Se tiene una idea del tiempo en que estuvieron en el paraíso Adán y Eva antes de la caída? Y la otra pregunta es: ¿cuánto tiempo estuvo Adán solo hasta que le dieron como compañera a Eva? Muchas bendiciones y muchas gracias.
0: Muchas gracias, hermano, por preguntar. Mire, sus preguntas son realmente...

0: interesantes, pero son de esas preguntas de las que no tenemos respuesta. Y no tenemos respuesta porque son del orden especulativo. Tendríamos que especular, qué sé yo, porque la Biblia no dice. Lo que sí dice, o más bien se desprende del relato de la creación, es que el tiempo comenzó cuando Dios dijo, sea la luz. O más para atrás, cuando Dios creó los cielos y la tierra. Y por eso tenemos que entender que Dios creó los electrones, protones, neutrones y cuanta partícula y partícula subatómica hay, por decirlo de alguna manera, en mi entendimiento, Dios creó la materia fundamental para constituir este universo tan interesante, intrigante y maravilloso. Que aunque algunos han negado la existencia de Dios como creador, algunas de las mentes más brillantes al día de hoy en distintos campos de la ciencia están afirmando que el universo tal y como lo conocemos sería una probabilidad imposible si no hubiese detrás una mente maestra que lo organizó y que lo echó a andar. Y por supuesto nosotros sabemos que ese es Dios. Ahí no tenemos problema. Entonces sabemos cuándo comenzó el tiempo. Lo que no sabemos es, dentro de ese espacio de tiempo iniciado por Dios mismo, cuánto tiempo estuvo Adán ahí, solito. No hay forma de saberlo, hermanos. Y no hay forma de saberlo por la simple y sencilla razón de que Dios no lo dijo. No lo dijo. No dijo, mire, es que Adán estuvo 3 meses solo. Lo que sí sé es que él no sentía necesidad de nadie, porque él estaba feliz ahí. Pero fue Dios el que vio, oh no, esto no está bien, que el hombre esté solo, entonces vamos a hacer una compañera para él. Una mujer, un ser humano, de la misma altura espiritual, moral, intelectual, semejante a él, pero al mismo tiempo diferente, complementaria. Por esa razón, la unión normal, natural, es hombre y mujer. Nuestra fisiología, nuestro cuerpo, nuestra anatomía está precisamente diseñada, y eso no es ideología, ni reflexión, ni es especulación, ni prejuicio. Simplemente es un dato concreto de la fisiología, de la biología y de la anatomía humana. El hombre se complementa en la mujer y la mujer se complementa en el hombre, y de ese abrazo y amor mutuo, pues vienen los hijos y hasta el día de hoy aquí estamos, ¿no? De tal manera que cuánto duró Adán ahí solito en el paraíso, no tenemos idea, hermanito mío. ¿Y cuánto tiempo duró Dios? Bueno, ¿cuánto tiempo duró Dios para darle a Eva, a Adán? No se sabe. No se sabe. ¿Cuánto tiempo duraron ellos dos en el paraíso? Tampoco se sabe. Lo que sabemos con más detalle es lo que pasó después de que ellos desobedecieron a Dios. Y hasta el día de hoy estamos enfrentando las consecuencias. Así es que, hermano, eso es lo que le puedo decir. Simple y sencillamente, no tenemos forma de responderle. Gracias por su pregunta, hermano. La apreciamos mucho.
1: Buenas tardes, hermanos, que Dios los bendiga. Soy Cecilia Eliberia Guanacaste. Hermano, una pregunta. En Jod capítulo 1, versículo 4 en adelante, hermano, ¿cuánto tiempo se llevó para que le ocurriera todo eso a Jod? ¿En cuánto tiempo fue que murieron los hijos, murió uno, murió otro? ¿Verdad que eso no fue un mismo día? Gracias, hermanito, que Dios les bendiga.
0: Que Dios le bendiga, hermana Cecilia, un abrazo fraterno para usted hasta la linda ciudad de Liberia. Gracias por su amable sintonía y que Dios bendiga a su familia, la iglesia donde usted se congrega y todos. Muy bien, dice Job capítulo 1, versículo, voy a empezar desde el versículo 1 hasta por lo menos hasta el versículo 18, por ahí. Dice, hubo en la tierra de Uz un varón llamado Job, y era este hombre perfecto, recto y temeroso de Dios y apartado del mal. Oh, mire, aquí sale un sermón tremendo de la integridad y la condición moral y espiritual de un hombre como Job. Oh, wow, mire, perfecto, recto, temeroso de Dios y apartado del mal. Hay mucha gente que dice que, bueno, y como Cristo me, Dios me ve en Cristo y me ve santo y bueno, no se apartan del mal. Y eso no es lo que Dios quiere. Y le nacieron 7 hijos y 3 hijas. Su hacienda era 7,000 ovejas, 3,000 camellos, 500 yuntas de bueyes, 500 asnas y muchísimos criados. Y era aquel varón más grande que todos los orientales. E iban sus hijos y hacían banquetes en sus casas, cada uno en su día. Y enviaban a llamar a sus tres hermanas para que comiesen y bebiesen con ellos. Y acontecía que habiendo pasado en turno los días del convite, Job enviaba y los santificaba. Y se levantaba de mañana y ofrecía holocaustos conforme al número de todos ellos, porque decía, quizás habrán pecado mis hijos y habrán blasfemado contra Dios en sus corazones. De esta manera hacía todos los días. El relato continúa. Dios permite al enemigo, a Satanás, tocar los bienes de Job, lo que no le permite es tocarle la vida, y comienzan a darse los desastres. Versículo 13 dice, y un día aconteció que sus hijos e hijas comían y bebían, y vino en casa de su hermano el primogénito, y vino un mensajero a Job y les dijo, estaba arando los bueyes y las asnas paciendo cerca de ellos, y acometieron los sabeos y los tomaron y mataron a los criados a filo de espada. Solamente escapé yo para darte la noticia. Aún estaba este hablando cuando vino otro que dijo, fuego de Dios cayó del cielo, que quemó las ovejas y a los pastores. Todavía estaba este hablando, verso 17, y vino otro de ellos y dijo, los caldeos hicieron 3 escuadrones y arremetieron contra los camellos y se los llevaron. Entre tanto que hablaba, dice el verso 18, otro dijo, tus hijos y tus hijas estaban comiendo y bebiendo, vino en casa de su hermano mayor, y un gran viento vino del lado del desierto y azotó las 4 esquinas de la casa, la cual cayó sobre los jóvenes y murieron. Solamente escapé yo para darte la noticia. ¡Qué tremendo! Y aunque el relato sigue una secuencia que un día, luego otro día y luego otro día, el relato, doña Cecilia, no nos dice cuántos días, cuántos meses, no dice nada, simplemente la historia se nos plantea como que eso fue lo que pasó, pero no nos dice cuánto tiempo. Así es que yo no le podría decir cuántos días hay entre uno u otro. Y se podría hacer un intento de determinar según las costumbres orientales cuánto tiempo duraba un banquete, si había un tiempo que se esperaba para llegar al próximo banquete, no lo sé. pero sería un poco especulativo dar una nota de tiempo, una nota temporal para tratar de cuadrar el asunto. La Biblia no se escribe desde un punto de vista de rigurosidad histórica como la entendemos hoy, pero está escrita en la con el rigor histórico de la época de ellos. Entonces está perfecto y lo que dice está bien, pero en los términos de aquella época. Lamento no poder decirle más, mi hermana Cecilia, que Dios le bendiga allá en Liberia a usted y a los suyos.
2: Buenas hermanos, de la verdad os hará libres, Dios les bendiga. Yo desde pequeño nunca fui de moverme o bailar, y tampoco soy ahora de vida adulta. En la iglesia nos dicen que hay que danzar para alabar a Dios, que uno no puede estar estático. ¿Qué recomienda al respecto?
0: Lo que yo recomiendo a usted y a todos es lo siguiente. A libertad nos ha llamado Cristo. Si el culto está maravilloso, bueno, hay algo en uno que responde a la música. Es natural. Siempre recuerdo algo que me contó un colega mío en el seminario, que ellos venían de una iglesia muy muy tranquila, de esas de cultos muy solemnes, un organito, el que dirige el culto en tiempos de 4x4, y todo el mundo tranquilo, sentado, ahí no se aplaude, no se palmea, no hay esa expresión de júbilo. Entonces esa es la forma en que él se crió. Pero un día fueron a predicar en una iglesia con una liturgia más avivada, más movida. Y la hija de ellos, de este matrimonio, por aquel entonces era una niña de 2 años. Y conforme estaban en el culto y los hermanos del Ministerio de la Música estaban ministrando, la niña, sin que le dijeran nada, comenzó a danzar. Y él después me decía, mira, yo me quedé viendo a mi hija y le dije a mi esposa, vea, vea a nuestra bebé lo que está haciendo. Nadie le dijo lo hiciera. Es que el cuerpo responde a la música. Ya después de grande uno, pues, adquiere ciertas conductas aprendidas, ciertas cosas, ciertos prejuicios, lo que sea. Y hay gente que sí le gusta, siente una afinidad hacia la música y otros no. Así es que sí, el culto está tremendo. Y dice, ok hermano, vamos a danzar para el Señor, pero si usted no siente que ese como está tranquilo, alabe a Dios. Levanta las manos, levántelas. No siente levantarlas porque así no es usted, pues agárrese las manos. O si quiere, siéntese, pero alabe, adore a Dios. La postura es importante porque de alguna manera somos creados de una forma, de un diseño integral. Mi cuerpo y mi alma están totalmente interrelacionados, no los puedo separar. Pero yo he visto gente que en un estadio de fútbol, cuando a la selección del país, digamos de Costa Rica, mete un gol, gritan, levantan las manos, se mueven, hacen la ola. Ah, pero en un culto ni siquiera levantan un dedo para adorar a Dios. ¿Por qué? A veces es porque se les enseñó que la adoración a Dios tiene que ser tan racional que no tiene que tener ni la mínima gota de emoción. Y ahí hay un problema. Yo soy un ser con intelecto, capacidad de razonamiento, pero también tengo emociones. Y lo peor que puede hacer uno es reprimir las emociones. Entonces, mi hermano, no hay nada escrito que diga que usted tiene que danzar sí o sí. No, tranquilo. Así como también a veces hay gente que yo creo que danza en la pura carne, hay muchos que alaban a Dios y que dejan que su cuerpo se mueva al son de la música, ¿verdad? Entonces eso es bonito, es hermoso. Y la escritura está llena de exhortaciones, de adorar a Dios con júbilo, con danza, La cultura hebrea era una cultura de mucha danza, hacían rondas, se agarraban de los brazos, hombro con hombro, se tocaban con las manos, cruzaban brazos y daban vueltas cantando al Señor. Qué lindo es, qué lindo es. Entonces, por supuesto que sea una canción, una que sea bien espiritual y que no sea otra cosa, ¿verdad? Rara. El otro extremo es pensar que, ok, vamos a hacer un baile santo y agarre a su pareja aquí en la iglesia y marquemos el ritmo. Y como decíamos cuando éramos jóvenes, un bolero pirateado. No, eso es otra cosa. Eso es meter el mundo en la iglesia. Y eso es muy peligroso. Pero sí podemos adorar a Dios con libertad. Y como le digo, usted es libre en Cristo, hermano. Si usted lo siente hacer, hágalo. Si no lo siente hacer, nadie lo puede obligar. Creo que es su derecho en Cristo.
2: Pastor, Dios tiene mucha sabiduría. La pregunta es, ¿los que están en condenación eterna se conocerán después de la muerte?
0: Mire, en lo personal, yo creo que todo mundo se va a conocer después de la muerte. Los que están en Cristo podrán verse con sus seres amados que están en Cristo. Los que se pierdan serán personas que podrán conocer al otro que están ahí, pero ya están perdidos. Lo que no hay es contacto entre unos y otros, y ni tampoco hay contacto entre los que están vivos con los que están muertos. ¿Y por qué yo puedo pensar de que los muertos se van a identificar o se van a poder conocer? Bueno, fíjese, en varios de los profetas vamos a encontrar, por ejemplo, en el capítulo 32 de el libro de Ezequiel, está hablando de los que han perecido a causa del juicio del Señor. Y ahí dice, Ezequiel 32, por ejemplo, 17, aconteció en el año duodécimo, a los 15 días del mes, que vino a mí palabra de Jehová diciendo, hijo de hombre, o sea, Ezequiel, endecha era una especie como un poema fúnebre, de dolor. Dice, endecha, como un canto, una cosa así. Endecha sobre la multitud de Egipto. Perdón. Y despéñalo a él y a las hijas de las naciones poderosas, a lo profundo de la tierra, con los que descienden a la sepultura. Verso 21. De en medio del Seol hablarán a él los fuertes de los fuertes, con los que le ayudaron, que descendieron y yacen con los incircuncisos, muertos de espada. Y de repente dice, y allí está Asiria, con toda su multitud en derredor de él están sus sepulcros, y todos ellos cayeron muertos de espada. En verso 24, allí Elam y toda su multitud. Verso 26, allí Mesec y Tubal, con toda su multitud, sus sepulcros en sus alrededores. Verso 29, allí está Edom. Verso 30, allí los príncipes del norte. Verso 31, y allí estos verán a Faraón y se consolará sobre toda su multitud, y Faraón muerto a espada y todo el ejército, dice Jehová el Señor. En otras palabras, esta gente que ha muerto son pueblos gentiles, paganos, no adoran al Señor, han recibido el juicio de Dios, pero allá en el mundo de los muertos, en el Sheol, se nos sugiere que hay vida consciente o una existencia consciente. Egipto sabe que es Egipto, que no es Asiria. Asiria sabe que no es Elam. Elam sabe que no es Mesec ni Tubal. Que ninguno de ellos es Edom. Y que los príncipes del norte, en una manera muy genérica de hablar de poderosos de la región al norte de la fértil media luna, todos esos que están ahí, dice, están avergonzados, yacen también incircuncisos, comparten su confusión con los que descienden al sepulcro. Entonces, usted no puede estar confundido si está inconsciente. Usted no puede estar adolorido si no está consciente, y no puede ser consolado si no está consciente, como dijo aquí en el 31 hablando del faraón. Entonces probablemente sí se van a conocer. Llama la atención, y es muy significativo, que cuando Jesús está en la transfiguración, en el monte de la transfiguración, aparece Moisés y Elías. Y Moisés tiene clara conciencia de que él es Moisés y que no es Elías. Y Elías y Moisés están intercambiando opiniones con Jesús. Y Jesús les habla. ¿No es cierto que Jesús dijo que Dios no es un Dios de muertos? Porque para Dios todos viven. Entonces los que están en él, y espera, en el Antiguo Testamento le esperaban a él en el Seol, y como por el Nuevo Testamento vamos a entender, Seol, parte de los justos, lo que se llamaba el seno de Abraham o paraíso, y por el otro lado estaban los que estaban en el Seol, simplemente Seol, pues esta gente tiene memoria y tiene conciencia, y si tengo memoria y tengo conciencia, puedo identificar a los demás. Creo que las funciones cognitivas, intelectuales, no van a desaparecer con la muerte, porque realmente el cerebro es el órgano para que yo pueda pensar, razonar y articular todo lo que yo puedo hacer. Pero la chispa que anima a todo eso que está ahí dentro de mi cráneo es, pues, ni más ni menos que la parte espiritual. Llámesele alma o llámesele espíritu. Y como cuando yo muera, mi cuerpo pues va a quedar aquí en la tierra, pero mi alma, mi espíritu, que le pueda querer llamar, va a subir a la presencia de Dios, pues yo voy a poder distinguir y saber que, bueno, estoy hablando con mi Señor, y qué tremendo va a ser cuando yo pueda reconocer o que me digan quién es, pues nunca le vi la cara, al apóstol Pablo, a Pedro y a todos ellos. Y de seguro vamos a estar en comunión con nuestros seres amados que ya no están con nosotros. Por eso es que Dios en el Antiguo Testamento usa la expresión y fue añadido a sus padres. Se fue a reunir con sus padres. Y no necesariamente era el sepulcro, porque muchos de estos murieron no, y fueron enterrados no en el sepulcro familiar, pero sí se fueron a reunir con sus padres. ¿Cómo? En su dimensión espiritual. Espero que esto ayude, hermanos, y gracias por su pregunta.
3: Buenos días, hermanos. Para hacer una preguntita, Mauricio de San José. He leído que en la Biblia, tengo poco leerla, he leído que Dios dice que Jesús dijo que los borrachos no heredarán el reino de los cielos, pero hay un pasaje en el Nuevo Testamento donde Jesús perdona en la cruz a un malhechor, a una persona que era muy mala, y le dice, hoy el malhechor se arrepiente corazón, y le dice, hoy mismo estarás conmigo en el paraíso. ¿Qué pasa si una persona en estado ilícito lo atropella un carro y muere y le da un minuto para arrepentirse? Lo perdonará Jesús entonces, si se arrepiente corazón, en base a ese capítulo que dice que los borrachos no harán el reino de los cielos. ¿Qué pasará ahí? Buenas tardes a todos, bendiciones, y los felicito por el programa.
0: Gracias, hermano Mauricio. Lo felicito a usted también por haber optado por Cristo y le animo a seguir adelante. No se eche para atrás. Agárrese del Señor, congréguese tanto como pueda y algún día usted podrá estar en la presencia de Dios. Y acuérdese que es por la gracia de Dios únicamente. Pero pensando en su pregunta, quiero volver a leer, bueno, quiero volver a leer, no, voy a leer ahora. Primera carta a los Corintios, en el capítulo 6, versículo 9 hasta el 11. Leo para ustedes, hermanos. Primera de Corintios 6, 9 al 11. ¿No sabéis que los injustos no heredarán el reino de Dios? No erréis, ni los fornicarios, ni los idólatras, ni los adúlteros, ni los afeminados, ni los que se echan con varones, ni los ladrones, ni los avaros, ni los borrachos, ni los maldicientes, ni los estafadores, heredarán el reino de Dios. Y esto erais algunos. Mas ya habéis sido lavados, ya habéis sido santificados, ya habéis sido justificados en el nombre del Señor Jesús y por el Espíritu de nuestro Dios. Otro pasaje que quiero leer antes de responderle a usted, mi querido hermano, está en Apocalipsis capítulo 21, versículo 1. Apocalipsis 21, dice así. Pero los cobardes, los incrédulos, los abominables, los homicidas, los fornicarios y hechiceros, los idólatras y todo mentiroso tendrán su parte en el lago que arde con fuego y azufre, que es la muerte segunda. Pues queda muy claro, hermano Mauricio, que efectivamente hay personas que no se van a salvar. Pero vamos a decir que aquí hay un fornicario o un idólatra. Un idólatra es el que cree que Dios es una imagen de algún de madera, de piedra o de metal, y que adora esa piedra, esa imagen, y que pone su confianza en algo que puede tocar y no en el Dios verdadero. Vamos a decir que este hombre, como dice usted, lo atropella un carro y en el estertor de la muerte él se acuerda de su pecado, le pide perdón al Señor. ¿Sabe qué es lo que pasa? Que Dios lo perdona. Porque la Biblia dice, todo el que invoque el nombre del Señor será salvo. Entonces, si usted invoca el nombre del Señor, usted va a ser salvo. ¿Y la clave cuál es? Un corazón arrepentido, un corazón que le diga a Dios, Dios, me duele pecar contra usted, le pido que me perdone. Y el Espíritu Santo está ahí convenciéndolo a usted de que sí, efectivamente eso es pecado. Usted le pide perdón a Dios y Dios lo perdona. Y no importa si es un minuto antes de morir, cuando un pecador se arrepiente de corazón, Dios lo perdona. Espero que esto le ayude y siga adelante en su camino con Cristo, mi hermano. Adelante.
3: Quisiera que me dieran una explicación de este versículo que está en Mateo 24, que dice señales antes del fin. Si esas señales son para antes de la venida de Jesucristo o posterior a la venida de Jesucristo.
0: Gracias por su pregunta, hermano. Es un gusto poder responderle. Fíjese, en Mateo 24 tenemos lo que se ha llamado por un montón de gente el sermón escatológico de Jesús. ¿Qué quiere decir escatológico? Escatológico viene de Es de una palabra que se dice eschatos, y eschatos es lo último, es la cosa última, es escatología, es el estudio de las cosas finales. Y cuando Jesús está hablando aquí, está haciendo un anuncio de todo lo que iba a pasar, incluso hasta llegar a su segunda venida. Por eso algunos le han puesto sermón escatológico. Ahora bien, lo que hay que entender es que en el capítulo 24 de Mateo, vamos a decir desde el versículo 1 hasta el versículo 14, Jesús está hablando del curso de la historia presente desde que él estaba predicando hasta el momento en el que empiece un periodo muy crítico de la historia humana conocido como la Gran Tribulación. Y ahorita le explico qué es eso. Entonces, todas las señales, terremotos, pestes, plagas, guerras, martirio, falsos profetas, falsos cristos, todo eso, se califica en el versículo 8. Usted puede notar ahí, Mateo 24, 8. Y todo esto será a principio de dolores. Hoy nosotros estamos viviendo en lo que se conoce como el principio de dolores. De manera que todas estas señales no nos dicen cuándo va a ser el fin. Todo lo contrario. Nos muestran que el fin todavía no ha llegado. Si usted tiene su Biblia a mano, en el caso de que pudiera leerla, si no, pues lo puede leer después. Dice Jesús en Mateo 24, 6. Y oiréis de guerras y rumores de guerras. Mirad que no os turbéis, porque es necesario que todo esto acontezca, pero aún no es el fin. Sí, todo eso va a pasar y tiene que pasar, pero no es el fin. Entonces mucha gente se asusta cuando ve una guerra, un ataque, ahora sí es cierto, ahora que ya llegó el final, y para la primera guerra del Golfo Pérsico, Saddam Hussein envió unos misiles en contra de Jerusalén. Y un muy buen amigo mío, querido amigo mío, compañero de ministerio por muchos años, me dijo: oh, hermano, llegó el fin. Saddam está atacando a Jerusalén. Ya es el fin. Y desde mi perspectiva bíblica y teológica, yo dije, no, esto todavía no es el fin, esos son los principios de dolores, porque Jesús me enseñó aquí a decir, a pensar, que cuando esas cosas pasen, es que todavía no es el fin. Luego, en este mismo sermón o enseñanza, a partir del versículo 15 hasta el 28, se describe lo que Apocalipsis va a ampliar, conocido como la Gran Tribulación, que va a comenzar con la manifestación de la abominación desoladora, una manera danielica de hablar de lo que llamamos anticristo, y puede ser que alguien que me está escuchando diga, ah, no, no, el anticristo son falsos profetas. Sí, claro, en el sentido exegético original, la expresión anticristo está asociado en Primera de Juan con el fenómeno de falsos profetas. Pero como en el argot popular, en el imaginario popular, el anticristo se ha concebido como el antagonista por excelencia, el enemigo del plan de Dios, enemigo de Cristo, entonces yo no le veo mayor problema a decir, ok, este es el anticristo. Todo el mundo entiende de qué estoy hablando. Y además, en Primera de Juan dice Hijitos, oísteis que el anticristo viene, y ciertamente viene. Pero también muchos anticristos han salido por ahí, que son los falsos profetas, los que negaban que Jesús se había encarnado, entre otras cosas. Cuando el anticristo, el hombre de pecado, la abominación desoladora o la bestia del Apocalipsis 13 se manifieste al mundo, entonces comenzará la tribulación. Y habrán situaciones muy fuertes que la humanidad va a tener que enfrentar. Luego, cuando la tribulación termine, del versículo 29 al 31, se va a dar el regreso glorioso de nuestro Señor Jesucristo. Entonces, lo que ya se ha cumplido y se sigue cumpliendo es, hermano mío, desde el versículo, vamos a decir, desde el versículo 1 hasta el versículo 14. Fíjese que el verso 14 dice: y será predicado este evangelio del reino en todo el mundo para testimonio a todas las naciones. Y entonces vendrá el fin. Lo que todavía no se ha cumplido, en el sentido escatológico, es lo de la gran tribulación. Y aquí hay que agregar una nota de cuidado. Porque Jesús, que enseñó y predicó como un profeta del Antiguo Testamento, al estilo de Amós, por decir algo, Jesús está mezclando el futuro inmediato histórico, lo que pasaría en 40 años desde que él habló esa palabra, y eso nos lleva más o menos al año 70, cuando Jerusalén fue destruida. Entonces, en el horizonte profético de Jesús, los eventos del año 70 prefiguran y anuncian los eventos del fin del mundo. Y habiendo dicho esto, hemos llegado al final del programa. Qué interesante esa última pregunta, ¿verdad? Gracias por el tema de la escatología. Hay mucho más que responder, pero no teníamos tiempo hoy. Hermanos, Dios les bendiga. Gracias por estar al otro lado de la línea. Dios les bendiga y nos volvemos a encontrar en un próximo programa de día lunes. Pero recuerde que mañana también está la verdad os hará libres hasta el viernes. Paz de Dios, sigan en sintonía de Faro del Caribe y nos vemos luego.
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1: Jeremías, capítulo 46. Profecías acerca de Egipto.
2: Palabra de Jehová que vino al profeta Jeremías contra las naciones. Con respecto a Egipto, contra el ejército de Faraón Necao, rey de Egipto, que estaba cerca del río Éufrates en Carquemis, a quien destruyó Nabucodonosor, rey de Babilonia, en el año cuarto de Joacim, hijo de Josías, rey de Judá. Uncid caballos y subid, vosotros los jinetes, y poneos con yelmos, limpiad las lanzas, vestíos las corazas. ¿Por qué los vi medrosos retrocediendo? Sus valientes fueron deshechos y huyeron sin volver a mirar atrás. Miedo de todas partes, dice Jehová. No huya el ligero ni el valiente escape. Al norte, junto a la ribera del Éufrates, tropezaron y cayeron. ¿Quién es este que sube como río y cuyas aguas se mueven como ríos? Egipto como río se ensancha y las aguas se mueven como ríos. Y dijo, subiré, cubriré la tierra, destruiré a la ciudad y a los que en ella moran. Subid, caballos, y alborotaos, carros, y salgan los valientes, los etíopes y los de Put, que toman escudo, y los de Lud, que toman y entesan arco. Mas ese día será para Jehová, Dios de los ejércitos, día de retribución, para vengarse de sus enemigos. Y la espada devorará y se saciará, y se embriagará de la sangre de ellos. Porque sacrificio será para Jehová, Dios de los ejércitos, en tierra del norte, junto al río Éufrates. Sube a Galaad y toma bálsamo, virgen hija de Egipto. Por demás multiplicarás las medicinas. No hay curación para ti. Las naciones oyeron tu afrenta, y tu clamor llenó la tierra, porque valiente tropezó contra valiente, y cayeron ambos juntos. Palabra que habló Jehová al profeta Jeremías acerca de la venida de Nabucodonosor.

0: Nabucodonosor, rey de Babilonia, para asolar la tierra de Egipto. Anunciad en Egipto y haced saber en Migdol, haced saber también en Memphis y en Tafnes, decid, ponte en pie y prepárate, porque espada devorará tu comarca. ¿Por qué ha sido derribada tu fortaleza? No pudo mantenerse firme, porque Jehová la empujó. Multiplicó los caídos, y cada uno cayó sobre su compañero. Y dijeron, levántate y volvámonos a nuestro pueblo, y a la tierra de nuestro nacimiento, huyamos ante la espada vencedora. Allí gritaron, Faraón, rey de Egipto, es destruido. Dejó pasar el tiempo señalado. Vivo yo, dice el rey, cuyo nombre es Jehová de los ejércitos, que como Tabor entre los montes y como Carmelo junto al mar, así vendrá. Hazte en seres de cautiverio, moradora hija de Egipto, porque Memphis será desierto y será asolada hasta no quedar morador. Becerra hermosa es Egipto, mas viene destrucción, del norte viene. Sus soldados mercenarios también en medio de ella, como becerros engordados, porque también ellos volvieron atrás, huyeron todos sin pararse, porque vino sobre ellos el día de su quebrantamiento, el tiempo de su castigo. Su voz saldrá como de serpiente, porque vendrán los enemigos, y con hachas vendrán a ella como cortadores de leña. Cortarán sus bosques, dice Jehová, aunque sean impenetrables, porque serán más numerosos que langostas, no tendrán número. Se avergonzará la hija de Egipto. Entregada será en manos del pueblo del norte. Jehová de los ejércitos, Dios de Israel, ha dicho, he aquí que yo castigo a Amón, Dios de Tebas, a Faraón, a Egipto, y a sus dioses y a sus reyes, así a Faraón como a los que en él confían, y los entregaré en mano de los que buscan su vida, en mano de Nabucodonosor, rey de Babilonia, y en mano de sus siervos, pero después será habitado como en los días pasados, dice Jehová. Y tú no temas, siervo mío Jacob, ni desmayes, Israel. Porque he aquí, yo te salvaré de lejos, y a tu descendencia de la tierra de su cautividad. Y volverá Jacob, y descansará, y será prosperado, y no habrá quien lo atemorice. Tú, siervo mío Jacob, no temas, dice Jehová, porque yo estoy contigo, porque destruiré a todas las naciones entre las cuales te he dispersado. Pero a ti no te destruiré del todo, sino que te castigaré con justicia. De ninguna manera te dejaré sin castigo.
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0: Muy pero muy buenas tardes, bendiciones para todos los que están con nosotros en sintonía de su emisora Faro del Caribe en esta linda y hermosa tarde, una tarde bastante bonita por acá después de la lluvia. Bueno, parece que se está en algunos sectores poniendo bonito, despejado, ya no tan oscuro, así como le conocemos, ¿verdad? Tiempo oscuro. Así que saludos y bendiciones para todos los hermanitos que están con nosotros en sintonía de su emisora Faro del Caribe. En este espacio de Zona Vertical, segmento Confrontación Vertical. Así que le invitamos para que nos acompañen después de un tiempo, ¿verdad? Agradecemos a Dios por todo, por las bendiciones que nos ha dado después de esta semana de celebración, ¿verdad? Que culminó el día de ayer con éxito, con mucha bendición. Y gracias a cada uno de ustedes, mis hermanos, por su aporte a este ministerio. Y bueno, este lunes iniciamos nuevamente Zona Vertical y este segmento Confrontación para que usted siga disfrutando de la palabra del Señor. Y para todos los jóvenes y jóvenes de corazón, este espacio es para ustedes, así que le invitamos para que nos acompañen. A cargo del pastor José Luis Granado Sánchez está este programa y el pastor Rafael Chino González. Bueno, después de un tiempito de no tener al pastor Chino, hoy nuevamente está con nosotros. Y así que le damos la bienvenida a los pastores José Luis Granados y al pastor Rafael Chino González.
1: Muchas gracias, mi hermano Gabriel. Y como usted decía, ayer precisamente terminamos un tiempo de celebración. En lo personal, quiero agradecer a cada uno de los hermanos que estuvimos por acá y también a los hermanos que han dado su ofrenda para este precioso ministerio. Gracias y que Dios les continúe bendiciendo rica y hermosamente. Y bueno, saludar a todos aquellos que en este momento están en sintonía. Recuerde que dentro de unos minutos vamos a estar completamente en vivo a través de Facebook. Y usted también puede mandar su mensaje a la central telefónica 87-77-59-65. Y ahí usted puede hacer su saludo, su reporte de sintonía. Y hoy vamos a tener un tema bastante interesante. Pero primero quiero saludar al pastor Chino que nos acompaña en esta tarde. Pastor, que Dios le bendiga y gracias por estar conmigo aquí.
2: Gracias, mi hermano José Luis, qué gusto, de verdad que es un placer, una bendición poder compartir micrófonos con usted y en esta emisora, en este ministerio donde de verdad que Dios ha puesto su mano y la luz del Evangelio ha salido a lo largo de casi 8 décadas, dando gracias a Dios a cada uno por su generosidad de colaborar con este ministerio. Y sí, bueno, de vuelta por acá en este espacio de confrontación vertical donde siempre oramos a Dios para que sea Él quien confronte cada corazón y sabemos que el Señor lo hace con amor y oramos a Dios para que cada día, cada espacio que usted pueda escuchar sea Dios hablando a su corazón y que podamos con buen corazón recibir la amonestación, la instrucción de parte de Dios para que podamos crecer de la forma en que así Dios quiere que nosotros lo hagamos.
1: Así es, y bueno, también quiero informar que por acá en la capital, en San Francisco de Ríos, está lloviendo un poco fuerte, así que a manejar con mucha precaución. Y si usted está en casita, pues le invito para que con esta lluvia usted pueda prepararse un tecito, un agua dulce, muy típico de nuestras costumbres, o un cafecito, y compartir este programa con nosotros. Ya estamos completamente en vivo a través de Facebook. Ahí usted puede también comentar, mandar su saludo, y eso de las 5:30 vamos a tener un tiempo para saludar a los hermanos. Hoy vamos a tener un tema bastante, bastante bonito y bastante interesante. Pero es principalmente por el concepto, pastor, yo pienso que es por el concepto que se ha malinterpretado, ¿verdad? ¿Qué significa hacerse débil para los demás, verdad? Vamos a hablar de eso porque de todo uno ha escuchado, pastor, incluso hay gente que dice, no, es que ya, para que me comprendan la nueva vida que ahora tengo, ya, y tengo que acompañar a estos hermanos nuevos a que sigan haciendo lo malo. Bueno, vamos a ver a la luz de la escritura, ¿qué significa volverme débil para los demás? Entonces, yo sé que es un tema que le va a ayudar a usted porque recuerde algo, nosotros tenemos una vieja naturaleza que si no la llevamos al señorío de Cristo y prácticamente como dice el apóstol Pablo, y me voy a poner aquí, pastor, vas más dramático, si no la hace morir, va a ir ahí evolucionando y el problema de una carnalidad que no se domina al señorío de Cristo es que completamente apaga al Espíritu Santo. Lo apaga y ya usted no discierne lo bueno ni lo malo, ¿verdad? Nada más dice, agrado a Dios incluso hasta en esta condición. Pues bueno, tenemos que tener cuidado con lo que muchas veces nosotros pensamos que estamos agradando a Dios. Yo, pastor, por ejemplo, me gusta mucho dar este ejemplo. Al principio, cuando uno lee Hechos, se da cuenta que Pablo perseguía a la iglesia, pero él tenía un concepto, él estaba en su mentalidad todavía no regenerada, en su mentalidad todavía carente de la iluminación de Jesucristo, él pensaba que estaba haciendo la voluntad de Dios.
2: Así es.
1: O sea, él lo pensaba, pero cuando él se da cuenta que estaba haciendo lo malo, porque el mismo Jesucristo se lo dijo, él empieza a comprender que muchas veces el pensar que estamos haciendo la obra de Dios no es suficiente.
2: Y qué lindo ejemplo que está dando el apóstol Pablo, porque creo que es definitivamente nosotros tenemos que siempre ser obedientes a la palabra, ser sujetos a la escritura, pero Dios a través de las escrituras ha dejado modelos. Sí, ha dejado modelos. No es que nosotros debamos seguir a hombres, porque no ese es el punto, pero sí debemos de imitar a aquellos que imitan a Cristo. Uh-huh. Por ejemplo, los tesalonicenses, Pablo mismo dice que vosotros habéis sido imitadores nuestros. Habla de una imitación, pero ¿por qué razón los tesalonicenses imitaban al apóstol Pablo y a su equipo misionero? Porque ellos imitaban a Cristo. Entonces, es un lindo modelo del apóstol Pablo y creo que es una buena forma de examinar nuestra fe. ¿Quién era el apóstol Pablo? ¿Quién era Saulo? ¿Quién era Saulo de Tarso? Inclusive su nombre, ¿verdad? Un gran hombre. Bueno, ese Saulo, ese gran hombre en la carne, en su sabiduría, pasó después de haber renacido, regenerado su alma. ¿Qué sucede con él? Ahora su nombre es Pablo, pequeño hombre, hombre pequeño. Y su concepto de vida es totalmente distinta. Su óptica de vida, perdón, es totalmente distinto a la que tenía antes. Porque quien está en Cristo cambia totalmente. Y de hecho, lo que decía mi hermano José Luis ahorita que inició con ese tema, que me parece a mí muy oportuno poderlo ver a la luz de las escrituras, porque uno escucha muchos comentarios, muchas frases que andan en el ámbito evangélico, pero que no tienen sustento bíblico. Y nuestra responsabilidad como siervos de Dios es poder evidenciar lo que la Biblia sí dice y evidenciar lo que la Biblia no dice. Y hay algunas frases, por ejemplo, ahora escuchábamos alguna fuera de micrófonos, ¿verdad? De yo no necesito congregarme, ¿verdad? No, sí, necesito una iglesia. Ese es un concepto muy de un pensamiento humano, ¿verdad? Porque Dios ha dejado la iglesia para que aprendamos a congregarnos. Pero para no desviar el tema, pastor, usted mencionaba el pensar, me he hecho débil a los débiles, y ese pasaje está en 1 Corintios 9. Pablo está defendiendo su ministerio y Pablo está diciendo, me he hecho judío a los judíos, pero está hablando de algo muy importante, porque muchos, malinterpretando, sacando de contexto este texto, esta escritura, entonces dicen, bueno, yo entonces me gusta una muchacha que no es creyente, ella no es creyente, pero yo me voy a hacer como ella para poderla convencer. Qué conveniente, ¿verdad? Así he escuchado mucho, son muchos los jóvenes que yo he escuchado con ese pensamiento, y tristemente todo cambia, más bien es al revés como se da. O personas que dicen, y de verdad lo voy a decir con mucho respeto esto, pero hay personas que dicen que van a meterse en lugares donde abunda la droga, donde están las personas muy, muy afectadas, con la intención de evangelizar, utilizando un pasaje como este, que Pablo dice, me he hecho judío a los judíos, me he hecho débil a los débiles. Entonces dicen, hay que hacerlo para poder alcanzarlos. Y no digo que esté mal, pero tenemos que ver entonces el punto que Pablo está usando. ¿Por qué Pablo está queriendo hacer eso? ¿Cuál es la razón y quién es Pablo? Eso es muy importante. ¿Quién era? ¿Cómo era su vida de fe? ¿Cómo era su caminar para que él lograra hacer esto? Porque esas son aventuras que muchos podrían emprender y lamentablemente quedan rezagados en el camino. Así que es importante que podamos ver nosotros por qué el apóstol Pablo hace esta expresión con respecto a su vida, y voy a leerlo, pastor, para que podamos tener más claridad de lo que vamos a estar conversando. En 1 Corintios capítulo 9 verso 19 dice así: por lo cual, siendo libre de todos, me he hecho siervo de todos para ganar a mayor número. Ahí está ya la clave. Me he hecho me he hecho a los judíos como judío para ganar a los judíos, a los que están sujetos a la ley, aunque yo no esté sujeto a la ley, dice Pablo, como sujeto a la ley para ganar a los que están sujetos a la ley. Y así empieza el apóstol Pablo a utilizar este tipo de expresiones y dice en el verso 22, me he hecho débil a los débiles para ganar a los débiles, a todos me he hecho de todo para que de todos modos salve algunos. Y si algo veo de verdad maravilloso en este texto es que Pablo está imitando a Cristo. Pablo está siendo imitador fiel de Cristo. ¿Por qué imitador fiel de Cristo? Porque Pablo dice que él va a hacer todo eso por el amor a las almas, para ganar almas. En otras palabras, evangelizar es amar almas. ¿Y Cristo qué fue lo que hizo Cristo? Siendo Dios, no olvidemos, siendo Dios, el mismo Dios, se hizo hombre, por amor a los hombres, por amor a la humanidad, Dios se hizo hombre para ir a una cruz, morir y darnos salvación. Entonces, ese ejemplo tiene el apóstol Pablo. De hecho, por eso él dice, yo me he hecho débil. Bueno, Cristo se hizo hombre por nosotros, Cristo se hizo humano por nosotros. Pablo tiene esta misma idea y por eso él ahora lo lleva a la práctica. Él hace efectivamente lo que está diciendo, pero el punto es el amor a las almas. Un hombre que ha tenido un recorrido, que tuvo un recorrido, un hombre que verdaderamente evidencia el corazón pastoral, el corazón de un verdadero apóstol, en donde su intención siempre fue extender el reino de Dios, ganar almas, evangelizar, arrebatar almas al enemigo, al diablo, arrebatarlas por medio de la predicación. Y ese es el modelo que tenemos nosotros acá en este siervo de Dios.
1: Y qué bonito, pastor, que empecemos por explicar lo que usted acaba de decir, ¿verdad? El apóstol Pablo no es de que se volvió otra vez a lo que era antes. Uh-huh. O que tal vez como alguna gente o algunas personas piensan, bueno, es que se hizo un momento mundano para... Uh-huh. No, Pablo, lo que está diciendo es muy simple. Bueno, yo conozco cómo uh-huh. vive el judío, yo conozco cómo habla el judío, yo conozco qué ley practica el judío. Pablo no dejó de ser hijo de Dios. Uh-huh. Es más, incluso en la Biblia aparecen más o menos como cuatro versículos que nos pueden dar luz de lo que Pablo hizo en el sentido de volverse como ellos. Uh-huh. Recuerde que Pablo, en el libro de los Filipenses, capítulo 3, pastor, él dice que él sí tiene de algo en qué gloriarse en la carne, uh-huh. lo tiene, uh-huh. ¿verdad? Y empieza a decir un montón de cosas como el currículum que él tenía antes, y usted dice, wow, qué interesante la vida del apóstol Pablo. Pero después dice algo muy, muy interesante en el versículo 10 en adelante, de Filipenses capítulo 3. Él dice que todo eso que él pensaba que era para gloriarse, ahora no lo es, uh-huh. ¿verdad? Porque era un ámbito humano, era su vida humana, pero ahora conoce a Cristo. Y el deseo de Pablo es ser hallado en él. Ahora, el Señor levanta a Pablo, empieza a ponerle carga por los gentiles, por eso Pablo en su cierta forma es denominado el apóstol de los gentiles, y empieza su ministerio, claro, con los gentiles, a pesar de que él era judío. O sea, él dejó su creencia, o abandonó su creencia, para que Cristo fuera hallado en él, uh-huh. o él ser hallado en Cristo. Entonces, pastor, me gusta mucho esto porque esto no se trata de decir, bueno, si yo quiero ganar almas, me voy a ir a un lugar que no tengo que ir para ganarlas. Uh-huh. No, eso no quiere decir lo que Pablo está haciendo. Por ejemplo, Pablo en Hechos capítulo 16, verso 3, hizo un voto nazareo para que expresara a Dios en su agradecimiento. Uh-huh. Eso fue uno. En Hechos capítulo 18, verso 18, también se purificó junto a cuatro nazareos y pagó sus gastos para la ofrenda sacrificial. O sea, vemos que él conocía el trasfondo, pero él no dejó de ser hijo de Dios. Mire, amados hermanos, y pastor, yo pienso que, si usted también me lo permite, voy a hablar muy claro. Usted no le hace falta, amado hermano, ir a un lugar peligroso porque puede ser tentado y puedes caer. A veces nosotros tenemos que comprender que el primer llamado que nosotros tenemos que hacer es ver nuestras propias debilidades. Y pastor, esto es muy, muy importante, digamos, para mí aclararlo, porque de ahí tenemos que anunciar el evangelio. Pero voy a poner un ejemplo. Resulta que Dios sacó a alguien de las drogas, pero si yo quiero ir donde mis amigos que tal vez son drogadictos, tengo que ir ahí al búnker a evangelizarlos. Uh-huh. Hay que tener cuidado, uh-huh. porque el problema es que tenemos una vida carnal que está en constante lucha con la vida espiritual, como dice el apóstol Pablo, y que en cualquier momento puede ganar la lucha, esa parte carnal, y puede hacernos caer de la gracia de Dios. O sea, Pablo lo que está diciendo es que él se hizo judío era porque él les habló a ellos para que ellos comprendieran el evangelio en lo que ellos comprendían. No es de que dijo, bueno, ya voy a hacer lo mismo, porque algo que a mí me gusta poner, pastor, como en una balanza, es este capítulo con Gálatas capítulo 3, donde el mismo apóstol Pedro ya como que se estaba, no, mire, si usted quiere ser parte, tiene que circuncidarse, tiene que hacer esto. ¿Y qué dice Pablo en el capítulo 3? Porque son tan insensatos, habiendo empezado por el Espíritu, esa revelación que solamente Cristo puede traer, y ahora empiezan por la carne, no debería de ser. Entonces ponemos como en una balanza a estas dos actitudes de Pablo. Pablo está diciendo, sí, yo era judío y sé cómo hablarle al judío, pero no quiere significar que me devuelva otra vez a aprobar lo que ellos hagan. Entonces, es ahí, pastor, donde nosotros tenemos que entender que el hacerse débil no es aprobar algo que va en contra de Dios, ni hacerlo, sino más bien es saber que tal vez pasamos por ahí en un momento de nuestra vida y que Dios nos rescató para hablar a esa persona sin volver atrás, ¿verdad? Voy a utilizar el mismo término que utiliza Pablo en los Gálatas. Ahora somos espirituales. O sea, nuestro espíritu ahora es redimido por el Espíritu Santo, por la Escritura misma. ¿Para qué tengo que volver a ser? O como dice el apóstol Pablo, a esos viejos rudimentos, si yo ahora tengo el poder de Dios, que es la misma palabra con la cual puedo hacer que esa persona cambie. Es ahí donde hoy en día mucha gente, pastor, ha caído en pecado después de que conoció la gracia, después de que sintió el amor de Dios. Ha caído en pecado, ¿por qué? Porque se fueron, y esto quiero decirlo con mucho respeto, pero se fueron a lugares donde no tenían que meterse y cayeron. Por ejemplo, dice un escritor, que ahorita les busco el nombre del escritor, él dice una realidad: el que no quiera caer no ande en lugares resbalosos. Hay algo que usted y yo debemos de entender, amados hermanos. Si yo sé de dónde me sacó el Señor, tengo que tener cuidado si vuelvo a ver para atrás, porque el problema es que puedo caer otra vez. Entonces, Pablo no está diciendo, bueno, voy a hacerme otra vez judío para así ganármelos para Cristo. No, les está hablando como ellos le entienden, como ellos practicaban. Ahora, la idea del apóstol Pablo era proveer lógicamente la unidad, pero no quiere significar que Pablo iba a hacer lo mismo que ellos, sino que al contrario, él les iba a hablar de acuerdo a lo que ellos conocían. Por ejemplo, ¿qué conocía un judío? La ley de Moisés principalmente, y la ley de Dios. Entonces, ¿qué hacía Pablo? Les predicaba que todo lo que decía la ley era apuntando hacia el mismo Jesucristo, pero él no se volvió atrás, sino que al contrario, vemos que él prácticamente a los judíos diásporos, ¿verdad?, los judíos que emigraron, él les hablaba así, pero estaban también, o para que entendamos el punto, estaban en un contexto gentil. O sea, no podía hacer distinción. Imagínese, tal vez en una congregación gentil que entraran judíos, él no puede decir, bueno, este mensaje es para ustedes y este no. No, él daba el mensaje general, pero después les hablaba a ellos conforme a lo que ellos también practicaban y vivían. Hacerles apuntar a que Cristo era el Señor. Esto es una realidad, pastor, y usted dijo algo muy importante ahora. ¿Por qué la iglesia ha cambiado el método de evangelismo? Y voy a decir un término un poco fuerte, pero es la realidad. ¿Por qué se ha metido tanto el mundo en la iglesia y en vez de la iglesia salir al mundo? Porque hemos malentendido que tenemos que ser como cristianos camaleones, ¿verdad? Cambiamos de acuerdo a la situación. Jeremías nos da un ejemplo. Jeremías nos dice que ellos se conviertan a nosotros y nosotros no a ellos. Recuerde algo, nosotros tenemos que ser luz en medio de este mundo de tinieblas. Pero ¿qué pasa cuando una lámpara se pone debajo de una mesa? No alumbra. Así muchas veces, cuando el cristiano no entiende que tiene que ser luz y dice, bueno, yo me voy a acomodar a ellos para ganármelos, y empieza usted tal vez a salir con ese hermano a lugares donde no tenga que convenir, a practicar cosas que ya no son para tu vida, esa lámpara se va poniendo por debajo. Y aunque usted me diga que no, amado hermano, aunque usted en esta tarde nos trate de legalistas, es una realidad. Si no quieres caer, no ande en lugares resbalosos.
2: Sí, y yo pienso algo que ahorita mientras usted hacía este aporte, pastor, creo que hay un problema de las personas que... El apóstol Pablo, él siendo perseguidor, teniendo todo el conocimiento que él tenía, que bien usted mencionó que en Filipenses él, si quisiera jactarse, lo hace. Él dice, ¿saben quién soy? Pero eso para mí ya no vale, dice Pablo. Pero él era un hombre muy preparado, muy, claro, muy preparado. Y aparte de su preparación, ya venía con un linaje, ¿verdad? Ya privilegiado también. Entonces, él podría jactarse de eso. Pero cuando él tiene el encuentro con nuestro Señor Jesucristo, Hechos capítulo 9, ahí tenemos ese encuentro donde Pablo ahora después de ese encuentro, Pablo no se avienta a predicar de una vez. Pablo, ¿qué hace? Recibe instrucciones, uh-huh, de un líder poco conocido llamado Ananías. Y esto ya tendría que ayudarnos a entender, no es por nombres. El problema es que nosotros muchas veces nos dejamos llevar por nombres, por tamaño de iglesia, por cuántas personas siguen, ahora que estamos en una época de redes sociales, cuántos siguen a este pastor, cuántas personas siguen a página, la iglesia, y eso es un grave error. Es un grave error que nosotros lo pongamos por delante de lo que la Biblia dice. Entonces, el apóstol Pablo se sujetó perfectamente a Ananías, y Pablo se congregó hasta que llega el momento en que es enviado. Después de ser preparado, Pablo es enviado, Pablo hace sus viajes misioneros y luego retorna. ¿A dónde? A su iglesia, porque nadie puede estar sin iglesia, nadie puede estar caminando como llanero solitario. Y esos han sido pensamientos de hombre, muchos que dicen, yo no necesito iglesia, la verdad es que yo no necesito. Eso es tan extraño como que alguien diga, yo amo mucho a fulanito, pero la esposa me cae muy mal. Es igual, o nosotros amamos a Dios, amamos a su iglesia. Cristo es la cabeza, la iglesia es el cuerpo. Entonces no suena, no calza, ¿verdad? Que una persona diga seguir a Dios pero no querer la iglesia. Bueno, tenemos el modelo nosotros en la escritura del apóstol Pablo, que se sujetó siempre, fue preparado. ¿Cuál es el problema hoy? Que alguna persona recibe el conocimiento y supongamos que esa persona verdaderamente nace de nuevo, entonces nace de nuevo y su emoción lo puede llevar a querer ir a alcanzar a personas que él no está preparado todavía, porque quien nace de nuevo comprende que es un bebé, por eso es nacer de nuevo, así como cuando nacimos en nuestra carne, ¿verdad? Dice Jesús a Nicodemo hablándole en Juan capítulo 3, lo que es nacido de la carne, carne es. Lo que es nacido del espíritu, espíritu es. Quien nace de la carne tiene que pasar por un proceso en donde aprende a tomar leche, a caminar, gatear, hablar, comer más sólido. Ese proceso lo tiene que llevar una persona que nace de nuevo. Pero muchos quieren a la primera de una vez ir. ¿Qué puede suceder con esas personas? Bueno, que fácilmente son una vez más engañadas por el diablo. Porque creo que en el momento en que nosotros sepamos, de verdad, sepamos la maldad que hay en el diablo, una vez que nosotros sepamos la maldad, la astucia, el engaño, creo que seríamos muy cuidadosos, muy pero muy cuidadosos, y aprenderíamos a prepararnos, sujetándonos a nuestros pastores, sujetándonos a nuestros líderes, para prepararnos de la mejor manera y emprender viaje. Y si es mucho el anhelo para ir a alcanzar a aquellos, entonces, pastor, usted me puede acompañar, yo necesito que alguien les predique a ellos. Eso es humildad y eso es reconocer que necesito mucho para ser preparado. Mi pastor es misionero y él nos cuenta que él en Argentina, cuando llegó a Argentina, el primer miembro de su iglesia fue un homosexual, y este hombre renace cuando escucha el evangelio. Tenía a su pareja y él inmediatamente le dice, yo no puedo seguir esta vida, yo no puedo, yo necesito ordenarme a partir de ahora. Entonces va para hablar con su pareja y su pareja reacciona muy mal, lo golpea, lo echa a la casa. Pero lo que quiero llegar es a esto. Este hombre entendió, él entiende que ya no es compatible con la vida que llevaba antes, ya no es compatible, y ahora él quiere primeramente que los demás, los de su ámbito, conozcan el evangelio. Y entonces él le pide a mi pastor y le dice, pastor, yo necesito que usted me ayude, yo voy a llevarlo a un lugar donde nos reuníamos. Y ahí yo quiero que ellos se escuchen. Y entonces cuenta mi pastor que él llegó a ese lugar donde estaban muchos hombres muy afeminados, hombres musculosos, pero con ropas de mujer. Y él empezó a predicarles, y a predicarles, y a predicarles. Pero notan cómo este joven no fue de una a decir, yo les voy a predicar. No, él fue sabio y buscó quien le ayudara. Creo que eso es algo que hace falta, el tener la humildad para reconocer que yo estoy empezando y necesito ayuda. Yo necesito que alguien me explique, porque pastor, si nosotros vemos Génesis capítulo 3, cuando la serpiente aparece a Eva, Génesis capítulo 3, versículo 1 al 5, aparece la tentación. Es una tentación lo que presenta. Pero si ustedes prestan mucha atención, la serpiente o el diablo nunca tomó una piedra, nunca tomó un palo para golpear, para herir a Eva. Nunca. Nunca fue la manera en que amenazó. ¿De qué manera fue que atacó? ¿De qué manera llegó a colocarse? Con una idea. Pero vean cuál fue la idea. La idea fue decirle, Dios no es muy confiable, Dios no es tan confiable. Y Eva creyó esto. Esa misma idea o esa misma manera el diablo sigue utilizando hoy. Dios no es tan confiable. Por eso aparecen muchas personas que dicen tener revelaciones, pero que no necesitan la palabra de Dios. Y usted ha escuchado esto más en las últimas semanas, de personas que dicen no necesitar la palabra de Dios porque Dios le revela a ellos. Ideas del diablo, ideas que se meten y muchos deciden creerlas. Por eso nosotros tenemos que ser muy, pero muy cuidadosos con la palabra de Dios, aun cuando escuchamos el evangelio y cuando estamos seguros de nuestra salvación, tenemos que ser muy cuidadosos a la hora de llevar el mensaje, porque el diablo siempre va a colocar ideas, siempre va a querer que las personas no crean a este mensaje. Y entonces, alguien que está recién nacido espiritualmente, Satanás, con mucha astucia, puede confundirlo fácilmente. Y entonces, esta persona que está recién nacida, ahora su fe empieza a tambalearse. ¿Por qué? Porque alguien lo confundió. El enemigo de nuestras almas es muy astuto y nosotros tenemos que pesar muy bien esto. El apóstol Pablo, ¿por qué él puede hacerlo? Bueno, mi hermano José Luis lo acaba de explicar muy bien. Él conocía el ambiente, él sabía cómo se movía todo esto y era un hombre que ya estaba preparado para ir a predicar. Era un hombre usado, un instrumento de Dios para llevar el evangelio con poder, con el Espíritu Santo de su lado que lo acompañaba para que las personas pudieran convencerse de pecado.
1: Qué importante, pastor, y quiero recalcar lo que usted acaba de mencionar, principalmente en el comentario, es que el problema de una persona recién nacida de nuevo es que, voy a utilizar el mismo término que

También nos enseña Pablo que el neófito ocurre o va a pasar por un problema, y es que cuando venga el enemigo, cuando venga Satanás, con su astucia puede caer en ese descrédito. Lo que empezó bien, ahora es desacreditado por lo que no se pensó. Entonces, ¿qué es el problema? Que mucha gente utiliza lo mismo, ¿verdad? No, ya yo entiendo, y voy aquí a ser muy sincero. Hay gente que ni siquiera forma su carácter para servirle al Señor, ¿verdad? Es un carácter emotivo de momento, ¿verdad? Dave, resulta que nadie quiso escuchar el mensaje. ¿Y qué pasó? Viene el descrédito del diablo, ¿verdad? Ya empieza a tener amargura. Es que nadie aplaudió cuando yo estaba predicando. Y estoy diciendo cosas muy simples, ¿verdad? Para después entrar a la moda, al modo más grueso, decían por ahí, ¿verdad? Hay gente que se desmotiva muy rápido. ¿Por qué? Porque su carácter no es formado. Una de las cosas que hace la iglesia no solamente es predicar un domingo, sino a formar a personas para que hagan la obra del Señor. El apóstol Pablo también le dice a Timoteo una realidad. Vea, la palabra de Dios es inspirada, pero también tiene una utilidad. Y en esos verbos que aparecen, Pablo le está diciendo a Timoteo, prepara a esos hombres en esa utilidad. ¿Para qué? Para que estos hombres no sigan teniendo la inmadurez, no sigan teniendo las carencias de carácter, sino que ahora combatan lo que estos hombres del fin del tiempo están haciendo, amadores de sí mismos, que ávaros. Entonces, Pablo, ¿qué le está diciendo a Timoteo? Si usted enseña a estas personas, ellos van a formar carácter. Ahora, estas personas no se formaban en la banca del parque, ¿verdad? Sino se formaban en la iglesia, en el cuerpo de Cristo. Pablo pasó un tiempo, como dice el pastor, en esa observación. Aunque Pablo conocía al revés y al derecho la escritura, él pasó en un proceso de formación también. ¿Para qué? Para que ahora él podía entender lo que venía después. Los viajes misioneros, imagínese esto, amado hermano, usted que me está escuchando, imagínese si Pablo no hubiera tenido esa preparación previa antes de sus misiones, no hubiéramos tenido estos tres viajes misioneros, pastor. Imagínese qué fuerte para Pablo, sin haber experimentado la, hablémoslo así, la educación de su ministerio, en el sentido de esa preparación del mismo Dios a través de la iglesia. Pablo se hubiera frustrado cuando el Espíritu Santo le dijo que no fuera a Macedonia. Cuando definitivamente lo apedraron en Tesalónica, él se hubiera frustrado. Y hubiera dicho, no, ¿y qué es esto, verdad? Mejor hubiera seguido persiguiendo a la iglesia porque me iba mejor. Entonces vemos que la preparación siempre es importante. Pablo aquí no le está diciendo al lector, no nos está diciendo a nosotros, no, voy a seguir creyendo lo que ellos dicen, porque hasta eso, un cristiano maduro, cuando expone el Evangelio y ve que algo no está bien en una persona, siempre la va a decir. Yo siempre digo con mucho sazón, así le digo yo, dígale las cosas con mucho sazón. ¿Por qué? Porque si usted, por ejemplo, le pone mucha sal al arroz, ese arroz sabe feo, ¿verdad? Pero si le pone poca, también sabe feo. Pero en el punto exacto, es un arroz delicioso. A lo que me refiero es que igual la persona que va a dar el mensaje, aunque vea actitudes que no son buenas en la otra persona que está evangelizando, para utilizar el término, siempre le va a decir con mucho amor, con mucho sazón, eso no está bien. Pero nunca le va a decir, sí, yo le entiendo a usted, no se preocupe, eso va a pasar, como suele pasar. Hay gente, pastor, que dice eso. Entonces, ¿qué es lo que estamos haciendo? Acomodándonos o aceptando costumbres que no son para nosotros. Cuando Pablo dice que él está bajo el marco de la ley, es una respuesta muy simple. Y quiero decirle, digamos, con esta frase: ser libre significa no estar bajo la ley ni la influencia de la ley, pero sí en Cristo. O sea, Pablo lo que le estaba diciendo es a los judíos es, sí, yo cumplo la ley, pero yo ahora soy de Cristo, por eso yo no comparto con ustedes lo que ustedes hacen en la ley pensando que van a ser salvos. Eso es lo único que le está diciendo Pablo. O sea, Pablo no está diciendo, bueno, y sí, ahora sí, bueno, vamos a ir a matar otra vez la vaca para que ustedes me entiendan el punto. No, Pablo no está diciendo eso. Pablo les está diciendo, si yo ahora, como hijo de Dios, como amador de Cristo, estoy bajo la ley de Cristo, cumplo la voluntad de Cristo. Nótese que Pablo no se sale del concepto de la ley, sino que le da un giro, el giro correcto de la ley. El escritor de Hebreos dice que la ley era como la sombra de lo que había de venir. Pastor, y esto aquí cumple un sentido bastante propio. Si el escritor de Hebreos está diciendo eso y Pablo me dice a mí en este pasaje

0: que él se volvió judío, no está diciendo que volvió otra vez a las viejas mañas, no, ¿verdad? Para dar un ejemplo, sino que lo que está diciendo es, ok, yo ahora pertenezco igual a la ley, pero de Cristo, a ese que ustedes leyeron y que era prometido, pero ya él está. Entonces, ahora yo me sujeto a esa ley. Es ahí, pastor, donde nosotros debemos de comprender que usted puede hablarle a cualquier persona, amado hermano, hermana, joven, joven de corazón, usted que me está escuchando, usted le puede hablar a cualquier persona del Evangelio, puede, pero tenga cuidado de no avalar conductas que Dios no alaba, que Dios no avala. Tenga cuidado de no prometer algo que el Evangelio no ha prometido. Tenga cuidado, porque el problema es que en nuestro tiempo, pastor, está pasando lo mismo. El hombre ya dejó de ser útil, ¿por qué? Porque no tomo una palabra inspirada. Y cuando digo inspirada es porque mengua el poder de Dios. Por ejemplo, Pablo, a mí me gusta Romanos capítulo 1, verso 16, porque Pablo es muy claro y dice que el Evangelio es poder de Dios. Primero para el judío, dice, y después para el gentil. Entonces, comprendo que si el Evangelio es poder de Dios, yo no puedo menguar ese poder de Dios. Si la Biblia cataloga algo malo, es porque ya de antemano Dios dijo que era malo. O sea, yo no puedo avalar algo que Dios me dice a mí que no lo tenga que avalar. A eso se está refiriendo Pablo. Pablo dice, ok, yo me hice como ustedes, pero no estoy hablando de que me tenga que volver otra vez al viejo rudimento porque ahora soy de Cristo. Pablo, insisto, el capítulo 3 de Gálatas nos da un ejemplo y por eso exhorta a Pedro. Pedro como que se empezó a desviar porque él decía, no, es que está bien, ya ahora yo entiendo que agrado al Señor por mi fe, pero oye, ¿cómo lo demuestro en la carne? Ese es el concepto. O sea, nosotros entendemos que la ley me enseña a mí a agradar y hacer la voluntad de Dios, pero también la ley me enseña que con mi cuerpo tengo que agradar a Dios. Al igual que tal vez, voy a poner un ejemplo, la ley judía decían ciertas cosas, agradar a Dios con el propio cuerpo, ¿verdad? Por ejemplo, las 7 veces que se lavaban las manos, que era un rito de purificación. Bueno, para ellos eso era agradar a Dios. Pero ahora nosotros entendemos que no nos hace falta lavarnos 7 veces las manos, pero sí alejarnos de lo que Dios no aprueba.
1: Así es, y creo, pastor, que de hecho ahora, pensando en lo que usted menciona, se me venía el ejemplo de Pablo en Atenas. Pablo en Atenas, él aprovecha el viaje a Atenas y sabe lo que ellos están creyendo, pero Pablo no titubea en decirles, ustedes sí son religiosos, que es lo que Pablo dice, ¿verdad? En Hechos capítulo 17, él les dice, noto que ustedes son bastante religiosos, dice verso 22. Entonces Pablo, puesto en pie en medio del areópago, dijo, varones atenienses, en todo observo que sois muy religiosos, porque pasando y mirando vuestros santuarios, hallé también un altar en el cual estaba esta inscripción, al Dios no conocido, al que vosotros adoráis, pues sin conocerle es a quien yo os anuncio. Y ahí viene la habilidad, la astucia del apóstol Pablo. Por eso decimos que era un hombre con mucha preparación. Y si ustedes ven este discurso del apóstol Pablo, les predica el Evangelio y no dice la cita bíblica, pero Pablo les está predicando desde el Génesis y empieza a predicarles con mucha astucia. ¿Qué está haciendo él? Se está haciendo como ellos para predicarles desde la plataforma de ellos el verdadero evangelio, no para transformarse a él en un idólatra como estos atenienses. Y ese es el punto y el cuidado que tenemos que tener. Una buena preparación a través de la iglesia, siendo fieles congregantes, siendo fieles oidores de la palabra y hacedores de su palabra, para que Dios pueda usarnos, porque Dios quiere usar a aquellos que están listos y preparados con buen corazón, no a los altivos, no a los que dicen yo puedo hacerlo sin iglesia. Dios así lo establece en su palabra y podemos verlo dentro de un rato después de la
0: Bueno,
1: música.
0: por eso es que este tema, pastor, definitivamente nos sirve para evangelizar también. Y por eso lo pusimos hoy en la mesa, para que usted comprenda que el evangelizar no es dejar a un lado el título de hijo de Dios, sino al contrario, es mostrarlo de la forma más conveniente para ganar. Y aquí sí voy a decir esto, al débil. Vamos a hacer una pausa por acá. Yo quiero que usted, mientras está este canto, pueda escribirnos a través del 8777-5965 y también a través del Facebook. Ahí estamos completamente en vivo. Y cuando termine este canto, vamos a saludar, a leer comentarios y yo sé que el Señor nos va a enriquecer bastante. Ya regresamos.
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0: Porque el Señor es el Espíritu, y donde está el Espíritu del Señor, allí hay libertad.
1: 5:03 p.m, esta es la hora en todo el territorio nacional. Para todos los que están con nosotros en sintonía, su emisora Faro de El Caribe. Queremos bendecir a cada uno de ustedes que nos escuchan fuera de nuestras fronteras. Y queremos bendecir a todos ustedes que están por medio del Facebook. Saludos y bendiciones en esta linda hora. Saludos para Yajaira Delgado, que está reportando sintonía desde la zona de Pérez Celedón, en General Viejo, junto a sus hijas, escuchando Faro del Caribe. A Yajaira Delgado saludamos y bendecimos también a sus hijas Evangeline y Amanda. Un saludo muy especial para Janet Lira, que reporta sintonía desde San Isidro de Heredia, junto a sus hijos, esposo, escuchando Faro del Caribe. Saluditos y bendiciones, Faro del Caribe. Bendiciones para ustedes, que Dios les bendiga, son de gran bendición. Les saluda Beto Chavarría, acá escuchando desde Limón. Bueno, saluditos y bendiciones para Beto, que Dios lo bendiga. Por acá dice... saludos y bendiciones, ok. Saludos y bendiciones ahí para Manuel Ramírez, que Dios lo bendiga, Manuelito. Un abrazo, que Dios te bendiga en esta linda hora. Dios les bendiga montones, un abrazo. Dice por acá, buenas tardes hermanos en Cristo. Dice, buen análisis de la palabra de Dios. En el Señor Jesucristo, nueva criatura somos, lo viejo se deja. Duela lo que duela, ya que no vivo para hacer lo que es común en el mundo. Más bien hay que prepararse en justicia y santidad para el único Dios fiel y verdadero, para ser un vaso de honra. Dios, por el nacimiento de nuevo y ver las cosas de arriba, donde está nuestro Señor y Salvador Jesucristo. Atentamente, Santiago, desde Atenas, desde Motos, desde Moto Ebenezer. Así que bueno, saluditos y bendiciones. Laura también haciendo su reporte de sintonía, Laura González, que Dios le bendiga. Lidiet Vargas también haciendo su reporte de sintonía, que Dios le bendiga montones. Saludos y bendiciones para Josefa Fallas Guillén, que nos hace su reporte de sintonía. También Ricardo Chávez haciendo su reporte de sintonía. Y una fiel oyente a todos los programas de Faro del Caribe, Patricia Monterrosa, desde Desamparados. Saludamos y bendecimos también por acá a Lisa Quintana, que escucha desde la zona de Guatuso, sintonizando allá en la zona de Guatuso. Saludos y bendiciones para sus abuelitos, que los ama mucho, dice Elisa Quintana. Parte de los saludos que nos está ingresando, también un saludo muy especial para Elsa Espino y para su sobrina Valeria. Así que bueno, que Dios les bendiga montones, un abrazo aquí escuchando Faro del Caribe. Así que les saludamos y le bendecimos a todos los hermanos que están en sintonía de Faro del Caribe. Así que seguimos, Pastor José Luis, con más saludos que usted tiene por medio del Facebook.
2: Muchas gracias, mi hermano Gabriel. Bueno, queremos saludar a Roxana Bogarín, que pues bueno, ahí nos saluda, y también quiere saludar a su nieta Larisa, Larisa Fontana, y a su madre, que Dios los proteja siempre. Dice, y mi madre Laura Bogarín, conocida como siempre. Dice también por acá, María Román, dice, bendiciones, pastores, Dios me los proteja donde quiera que estén. También dice por acá Elena Corrales, hola, buenas tardes. También saludamos a Roxana Navarro, que dice, bendiciones para todos. Y bueno, estos son los mensajes que están a través del Facebook. Pastor, no sé si usted tiene saludos también por ahí, claro.
3: Sí, una fiel oyente de doña Ceci allá en Barba Heredia, así que me dijo, mañana espero que me saludes. Así que Ceci, un fuerte abrazo, de verdad que es de bendición. Fiel oyente, ofrendadora y una mujer que de verdad ama al Señor, así que fuerte abrazo para ella. Y siempre me gusta saludar a doña Gladys allá en Guatuso, a su esposo Carlos, Carolina, Freddy, Daira, y la pequeña Emma, que ya debe estar grande y no he podido ir a verla todavía, pero pronto estaré por allá si Dios lo permite.
2: Bueno, qué bueno es el Señor, saludamos a todos ellos. Y también le quiero saludar a usted que va en carretera, que va en el autobús, bueno, que Dios le bendiga, que lo lleve con bien a su hogar, a su trabajo, si es que va para allá. Y gracias por continuar con nosotros. Quiero invitarle para que también a través del Facebook usted pueda compartir esta publicación y ser de bendición para todos los demás. Por aquello, tal vez usted no escuchó el programa desde el principio, ahí queda grabado para que analice los versículos que estamos compartiendo en esta preciosa tarde. Y pues el tema Se llama Haciendo débiles con los débiles. Pastor, un lindo tema que hemos entendido que el ser débil no es volverme atrás. Eso sí, que quede muy claro, ¿verdad? El hacerse débil es entender que ahora tengo que entender la debilidad de los demás en el sentido propio, ¿verdad? Porque, por ejemplo, hay gente, y aquí sí quiero ser como hacer la distinción, pastor, porque hay gente que es como muy, muy legalista, ¿verdad? No sé si usted ha escuchado un término, es, bueno, no se junte con tal persona porque se contamina. Bueno, Pablo brincó esa cerca, pastor, para que lo entendamos, ¿verdad? Pablo brincó esa cerca y por eso nos trae un precioso versículo como el 22. Me he hecho débil a los débiles para ganar a los débiles. Todo me he hecho de todo para que todos, de todos modos, salve a alguno. Pablo se brinca esa regla y empieza a ya no tener diferencia, ¿verdad? Para él, tanto un judío como un gentil eran almas que representaban o podían representar la gracia de Cristo. Entonces, tenemos que quitarnos, amados hermanos, esos, digo yo, esos pensamientos, porque a veces yo he escuchado y tal vez, pastor, en un tiempo fui enseñado así, ¿verdad? No se junte con ellos porque se contamina, ¿verdad? Pero qué curioso, porque voy a decirlo así, qué curioso, porque cuando uno lee, por ejemplo, 1 Corintios capítulo 5 y 6, uno se da cuenta que a veces el problema está adentro y no afuera, ¿verdad? Por ejemplo, cuando Pablo lo dice, o sea, que no se junten con alguno que llamándose hermano, y empieza la lista, ¿verdad? Que tal vez otro día podamos hablar de ese tema. Pero aquí Pablo nos está dando un consejo muy, muy simple. Sigo siendo hijo de Dios dentro de los límites del mandamiento de Cristo, pero veo con misericordia al gentil como al judío. Y que, pastor, esto es algo interesante porque Jesús nos da un ejemplo de eso. O sea, que la ley nos tiene que enseñar a nosotros que es misericordia más allá del sacrificio. Entonces, cuando comprendemos esto, Pablo lo vuelve, insisto, a traer a colación y dice, ok, para mí hacer débil en la fe es no tener distinción de persona, sino predicar el evangelio a toda criatura.
3: Muy lindo, porque de hecho al inicio decíamos, ¿verdad?, que hacerse débil a los débiles o evangelizar es amar, o sea, es amar, y usted ahorita utilizó es romper la barrera, ¿verdad? Como dijo aquel teólogo, no se junte con la chusma. Bueno, sí. No era teólogo, ¿verdad? Muchos tienen ese pensamiento, pero Cristo lo rompe. Cristo lo rompe, el apóstol Pablo lo rompe, los discípulos rompen, los creyentes verdaderos, los que han renacido por la palabra, rompen ese patrón porque han entendido que es por amor. Y como dijimos antes de la música, con buena preparación, por supuesto. Pero mientras usted hablaba ahora precisamente de que Pablo rompió el límite, ¿verdad? Veo y se me vino a mi mente cuando Jesús viaja a Samaria, reencuentra una mujer samaritana, y si usted lee el texto dice, le era necesario. Ahora, hay algunos puntos dentro del texto que muchas veces lo leemos muy rápido, detalles que no les prestamos atención, pero uno de ellos es que ella iba al mediodía, ¿verdad? Esa era la hora que la Biblia menciona, es aproximadamente el mediodía. Esta mujer, la mujer samaritana llegaba a ese pozo a sacar el agua a esa hora por un tema probablemente de su reputación, un tema en donde era la hora menos indicada para ir a sacar agua por el calor extremo, era un calor extremo. Entonces ella lo hacía intencionalmente para no ser vista. Piensen ustedes por un momento en cómo estaba ella en su autoestima, cómo estaba ella. Pero Jesús, a esa hora, con ese calor, bueno, de hecho los discípulos se fueron a ver si conseguían algo. Jesús quedó ahí esperando, esperando. Por eso Él dio más, por amor a un alma, Él se hace débil. Y se junta con una mujer que era prohibido que lo hiciera, un judío hablando. Son cosas que de verdad nosotros muchas veces las leemos muy rápido. Pero aquí donde yo puedo ver el amor de Dios, el amor de Dios por un alma, por una persona, por una persona. Por eso Cristo nos es ejemplo a cada uno de nosotros. Pablo imita a Cristo. Pablo se hace débil a los débiles. Pablo se hace judío a los judíos. Pablo lo hace porque él necesita predicar, él necesita ganar, y aquí sí aplica perfectamente el ganar almas para el reino, ganar almas para Cristo, con sacrificio, con amor. No es lo mismo, y lo digo con respeto, pero muchas personas que aparecen diciendo, hoy me gané 20 almas para Cristo. ¿Por qué? Porque los hizo hacer una oración de fe. Y perdón, mis hermanos, que yo siempre toque este tema, pero es uno de los que más debe ser explicado y entendido. Cuando una persona entiende que esto no es bíblico, su corazón está listo para poder recibir el Espíritu Santo. Mientras mantenga con su orgullo, porque al final es orgullo, es decir, no, yo lo hice así. Eso es justicia propia. Y mientras esa justicia propia no se derribe, no se caiga, pero el evangelio seguirá siendo engañado. Parecerá creyente, parecerá buen cristiano, pero seguirá confundido, porque según la escritura, hay una manera en que Dios da salvación al ser humano, y esa es la forma. Por eso nosotros, cuando decimos que tenemos que corroborarlo con la escritura, tenemos que encontrar en la escritura todas las respuestas. Cuando usted pregunte algo, mi hermano, no se conforme con yo pienso, yo digo, yo creo. Error, error, error. Dios dice, la Biblia enseña, Dios dijo, eso es lo que vale. Mi opinión y la opinión de cualquier pastor, cualquier ser humano, no tiene relevancia. La opinión que importa es la que Dios dice, y Dios lo dijo a través de la escritura. Por eso en Hebreos 1 dice, antes él habló de muchas maneras, visiones, sueños, etcétera, etcétera, pero ahora lo ha hecho diferente. Ahora tenemos la palabra de Dios, y aquí encontramos nosotros, Señor, ¿cómo puedo yo nacer de nuevo? ¿Cómo puedo yo verdaderamente nacer de nuevo? Y la Biblia responde a esa pregunta. Por eso, con buen corazón, Cristo se desplazó a este lugar bajo el sol para poder predicarle a esta mujer, para un alma. Así lo hizo nuestro Señor, y podemos ver una y otra vez cómo Cristo se entregó, cómo Cristo, y el mayor ejemplo, ¿verdad? Juan 3:16, de tal manera amó Dios al mundo que dio a su Hijo. Cristo mismo, siendo Dios, se vino a este mundo para hacerse como un ser humano, sufrir lo que sufrió, ofensas, insultos, golpes, para que aún con todo esto, él dijera al Padre, Padre, perdónalos, no saben lo que hacen. Qué amor más grande. Por eso, el hacerse débil a los débiles no significa, como dice mi hermano José Luis, y lo recalco, no es que yo debo hacerme como era antes. No, con este conocimiento de la escritura y por amor, porque sé que están equivocados, porque sé que están mal, necesito ir con mucha sabiduría, con mucha preparación por parte de Dios. A través de su iglesia yo puedo ir y rescato a esa persona. No me hice como él, ya sé quién soy en Cristo, pero necesito ir a rescatarlo de la idolatría, de la religiosidad, de todo lo que pueda existir, porque mis hermanos, el enemigo es astuto y él ha torcido siempre las escrituras, siempre las ha torcido y siempre ha querido que el hombre no confíe en Dios, y lo ha logrado lamentablemente al día de hoy. Por eso nosotros, y como hemos dicho en programas anteriores, creemos que estamos muy cerca de la segunda venida de Cristo, y necesitamos que este mensaje cale en el corazón de cada una de las personas, que profundice. No es el mensaje de José Luis, no es el mensaje de Rafael, es el mensaje de Dios, y es el mensaje que nos invita, que nos lleva para que nosotros examinemos y validemos si realmente he sido sellado con el Espíritu Santo de Dios. Que mi conciencia responda, no mi mente, no mis labios, mi conciencia responde. Hoy, en este instante muero, voy al cielo. Si esa es la respuesta, gloria a Dios. Usted ha sido sellado con el Espíritu Santo, pero que no dependa de lo que usted acaba de hacer o lo que usted vaya a hacer. No puede depender de sus obras, es solamente de la fe, y esa fe solamente va a venir a través del Evangelio, y el Evangelio solamente va a venir a través de la predicación, y esos predicadores solamente van a llegar cuando son enviados por Cristo. Y pastor, aquí yo cierro esta parte porque creo que es importante. Cuando Cristo resucita, él se va y le deja dicho a los apóstoles, le deja dicho a sus discípulos que no se muevan porque va a venir el Espíritu Santo ahí habían 120 justos, esa era la iglesia conformada por 120 justos, un grupo bonito, pequeñito, pero cuando vino el Espíritu Santo, ahora Pedro predica, y en su primer discurso, recuerdan, 3,000 personas, ahora la iglesia está conformada por 3,120 justos. Luego Pablo está en el templo de la hermosa, aparece un cojo que le pide una ofrenda. Pablo dice: no tengo oro ni plata, pero lo que tengo te doy, levántate, camina. Y ese hombre se levanta y la gente se asombra. Pedro predica, 5,000 más. Ahora la iglesia de los justos es de 8,120 personas. 8,120 personas congregándose, siendo capacitadas y enviadas para que el evangelio se fuera extendiendo. Ahí está el origen de la iglesia. Ahí está el origen de la iglesia. Y desde ese momento Dios se ha encargado de enviar a los suyos, a los predicadores, para que anuncien el verdadero evangelio. Y me es necesario decir el verdadero evangelio, porque tristemente hay otros tipos de evangelio que muchos andan predicando, unos de diamantes, otros de dólares, otros etcétera. Hay muchos evangelios de los cuales hay que tener muchísimo cuidado.
2: Esto, pastor, es muy bonito porque, como usted dijo, el evangelio de Jesucristo, ¿verdad? El correcto. Y eso es lo que debemos de aprender en esta tarde. Yo no le estoy diciendo a usted que caiga en un legalismo extremo, decir: no me junto, como usted decía, con la chusma, pastor. No, ese no es el plan, nunca fue el propósito de Jesús, y quiero aclarar esto que acabo de decir, porque ahora tocamos el punto de la mujer samaritana, y a mí me gusta mucho, pastor, porque dice el versículo 6 del capítulo 4 de Juan, dice: y estaba allí el pozo de Jacob. Entonces Jesús, cansado del camino, se sentó así, junto al pozo. Era como la hora sexta. Vino una mujer de Samaria a sacar agua, y Jesús le dijo: dame de beber. Pues sus discípulos habían ido a la ciudad a comprar de comer. A mí lo que me llama la atención es que Jesús le dijo: dame de beber, ¿verdad? Eso tiene muchas o varias interpretaciones, pero lo que me gusta es que el Señor sabía que era samaritana, y sabía el conflicto de los samaritanos con los judíos, pero aún así le dice: sírveme. Sírveme, dame de agua, una acción de servicio, ¿verdad? La mujer muy atinadamente le responde: bueno, ¿cómo tú, siendo judío, me pides a mí beber, que soy mujer primero y después samaritana? Es que esto es, ¿verdad? Pero como hablamos ahora, Jesús no hizo distinción de personas. Para él, cualquiera que aceptara su mensaje era digno de misericordia y salvación. El apóstol Pablo conserva esta esencia del evangelio. Él no empieza a decir distinciones, él empieza a predicarle al judío, al gentil, al griego. Y esto es algo muy, muy bonito, porque yo pienso que, pastor, el amor que sintió Pablo fue el mismo amor que experimentó cuando Jesús se lo encontró en el camino. Para mí, ¿verdad? Porque, por ejemplo, yo cuando leo 1 Timoteo capítulo 1, verso 15 dice: palabra fiel y digna de ser recibida por todos. Pablo hablando de ese evangelio que había recibido. Pero dice que Cristo Jesús vino al mundo para salvar a los pecadores, de los cuales yo soy el primero. Vea cómo Pablo se pone, pastor. O sea, Pablo, al experimentar ese amor de Dios a través del evangelio, él dice: yo tengo que sentir lo mismo y ver al pecador como esa persona que es digna de recibir salvación. El problema es que hay todavía gente hoy en día, y con esto quiero también cerrar por hoy, hay gente hoy en día que sigue haciendo acepciones, ¿verdad? No le prediquemos a este, pero a este sí, ¿verdad? O como dice Santiago en el capítulo 2 de su epístola: al que tiene anillo en el dedo y ropa fina, así lo saludamos bien, y al que no lo tiene, pues, hola hermano, Dios le bendiga, qué dicha que vino, pero hasta ahí. Vemos cómo el evangelio cambia la perspectiva. El mismo Pablo y el mismo Cristo tuvieron un sentir, y es hacerse débil para el que es débil. O sea, no hay que hacer esa acepción de personas. Y esto yo quiero también que usted lo comprenda, amado hermano. La efectividad del evangelio muchas veces no es solamente dar un buen discurso, sino aprender lo que dijo el mismo Cristo: quiero que vayan y aprendan que es misericordia quiero y no sacrificio. A veces tenemos que aprender que el evangelio fue un acto de amor. nosotros, los que éramos destituidos de la gloria de Dios, al recibir la buena nueva, la salvación, delante de los ojos de Dios fuimos dignos a través de su Hijo Jesucristo. Entonces podemos hoy comprender que el hacerse débil, amado hermano, no es, y recalco, no es volverse atrás o practicar algo que no agrada al Señor. Volverse débil es comprender que así como yo era lo vil y menospreciado y Dios me llamó, así yo puedo hacer lo mismo cual cualquiera que necesite el Evangelio. Amén. Qué lindo, pastor, este tema. Yo creo que lo podemos continuar el otro lunes,
3: sí,
2: pastor.
3: Claro, me parece bien.
2: Exprimirlo un poco más, uh-huh, ¿verdad? Para que los hermanos puedan entender un poco mejor. Pastor, si alguien quiere comunicarse con usted, ¿cómo podría ser?
3: Claro, puede hacerlo a través de las redes sociales, en Facebook y en YouTube. Ahí están las enseñanzas y está información de la iglesia. Es Misión Palabra de Vida Heredia. Misión Palabra de Vida Heredia, Facebook o YouTube. Con todo gusto le estaremos recibiendo su consulta o lo que así usted guste. Bueno, si alguien quisiera contactarle.
2: Claro que sí. Puede hacerlo a través de la página personal como José Luis Granado Sánchez o también a través de la página de la iglesia. Iglesia Dios Restaura, y para nosotros será un gusto atenderle. Le invito para que continúe con nosotros. Ya viene momentos de oración, así que a través de este momento puede mandar su petición al 8777-5965 y también a través de la central telefónica 2286-1511 extensión 0. 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
2: Gloria a Dios, qué bendición, gracias infinitas a nuestro Dios que nos da la oportunidad de estar aquí en momentos de oración, en este su horario, mi horario, y estar pendiente también de este momento tan lindo y tan especial. Así es que sí, de 5:30 a 6, ¿cómo tenemos que aprovechar este momento tan especial? Sí, en una tarde lindísima, bueno, aquí tenemos unas vistas preciosas desde este tercer piso, y de mucha lluvia y buena mojada que me pegué hoy para llegar hasta acá, pero no, gloria a Dios, vale la pena, y Dios es bueno y es maravilloso. Y yo sé que está, usted, puede ser que usted se encuentre en su casita ahí con sus, si está muy frío, se pone sus medias y sus sandalias y camina y tiene los piecitos calientes, o puede ser que va allá en el bus, ya sea para un horario de trabajo nocturno o ya va para su casita después de tiempo laboral. Esté donde usted se encuentre, hermano, mi hermana, puede ser también que estén en una sala de hospital, puede ser que estén privados de libertad, puede ser que hoy le dieron un diagnóstico muy difícil de comprender o de asimilar. Pueden ser muchas cosas que nos pueden quitar la paz o que nos hacen pensar en situaciones muy difíciles en nuestra vida. Pero sobre todas esas necesidades está el Dios que nos ama, el Dios que tiene su mano extendida para usted y para mí, y que tiene su oído, que sigue escuchando bien, mirando y sabiendo de su necesidad. ¡Qué bendición! ¡Qué lindo! Aquí tengo un pliego de peticiones. Son necesidades que los hermanos nos han encargado orar y remitirlas y orar por cada una de ellas. Porque ¿quién es el que hace el milagro? Vamos a orar en el nombre poderoso de nuestro Dios, claro que sí. En el nombre poderoso de Jesús. O sea, todo puesto en sus manos. Y qué maravilloso es saber que todos los que escribieron le han entregado su vida al Señor. Y si usted no lo ha hecho, mi hermano, mi hermana, es un tiempo muy especial. Si tan solo una persona que no haya conocido al Señor pudiera hoy recibirlo en su corazón. Porque cuando recibimos a nuestro Señor Jesucristo hay toda una promesa de vida para usted y para mí. Dice Juan 3:16, porque de tal manera amó Dios al mundo que ha dado a su Hijo unigénito, para que todo aquel que en Él cree no se pierda, mas tenga vida eterna. La vida eterna con Cristo, una vida eterna con Él. Y qué maravilloso es eso, porque cuando recibimos a Cristo en nuestro corazón, no solamente suceden estas cosas, sino que hace una mente renovada totalmente, le cambia todo aquello que usted tiene, aquello que, no, que duda. Esa es la palabra de Dios que tiene para hoy, esa es la promesa de Dios para usted y para mí también. Y es una palabra de Dios, se cumplirá, porque Él ha prometido que le salvará a usted si confía en Cristo Jesús, si confiamos en Él y ponemos toda nuestra esperanza en Él. Así es que les digo esto como un regalo especial de parte de Dios, de recibirlo a Él en su corazón. Hoy tenemos nuevo pasaje bíblico de la segunda quincena del mes de septiembre, del 16 al 30, que está en Miqueas capítulo 7, versículo 7, que dice: Mas yo volveré mis ojos a Jehová, esperaré al Dios de mi salvación, el Dios mío me oirá. Qué lindo. Miqueas estaba desesperado por todo lo que había pasado. Si usted lee el libro de Miqueas, se va a enterar que había una sociedad que se podría pudrir todos los días. O sea, como la que estamos viendo hoy, que se pierden los valores, se pierde el respeto y se pierden tantas cosas. Los gobernantes demandaban regalos, aceptaban sobornos, la corrupción era universal, no había ni una sola persona buena que pudiera confiar y poner nuestra esperanza en ellos o la confianza en ellos. Miqueas estaba desesperado. De hecho, por eso es que él dice en el versículo 7, capítulo 7, versículo 7, mas yo volveré mis ojos a Jehová, yo me voy a olvidar y voy a seguir orando al Señor. Eso lo estoy agregando yo, pero él dice, mas yo me volveré a mis ojos a Jehová, esperaré al Dios de mi salvación, el Dios mío me oirá. Qué lindo, él dice, yo decido y me volveré los ojos a Jehová. Qué lindo que usted y yo vamos a escuchar estas peticiones de los hermanos. Todas, cada una de las peticiones. Y yo sé que usted tiene necesidades como las tengo yo también. Pero hay que creerle a Dios que Él es nuestro sanador y nuestro salvador. Y hay que creerle a Él que con solo una palabra que le pidamos a Él, Él lo va a hacer en cada uno de nosotros. Así es que empecemos a orar. Aprovechemos este tiempo tan lindo, tan especial. Mi nombre es Víctor Julio Villalobos Valverde. Siempre me presento al final, pero hoy quiero hacerlo porque tal vez usted dice, ¿quién es el que está hablando? Pues sí, mi nombre es Víctor Julio Villalobos Valverde, que le agradece, le dice gracias por estar en sintonía a esta hora pequeñita le llamo, pero en dimensión tremenda de lo que Dios puede hacer en su vida y en mi vida también. Padre, te damos las gracias, Señor. Oramos a ti, Señor, en el nombre poderoso de Jesús. Oramos a nuestro Dios en el nombre poderoso de Jesús. ¡Qué lindo! Porque sí, dice que todo lo que pidamos sea en el nombre de Él y Él nos lo dará. Él es el Dios que hace milagros, pero en el nombre poderoso de Jesús. Señor, venimos orando en este momento, Padre. Señor, por Ana, dice Dios, toma el control de un resultado médico, Padre, en el nombre poderoso de Jesús. Señor, yo te doy las gracias. Hoy también, bendito Dios, porque mi hija se está haciendo exámenes, de esos exámenes que se hacen para controles, bendito Dios, y salió bien, Señor. Gracias por eso, Señor, te alabamos y te bendecimos, bendito Dios. Gracias por ese cuidado que tienes de nosotros, gracias, bendito Dios. Señor, que Ana tenga esa confianza y esa confianza, Señor, en ti, Señor. Que el resultado nos interesa, claro que sí, el resultado, lo que dicen los médicos, porque ellos no mientan, pero sobre todo, diagnóstico, Señor, está su amor, tu ternura, ese amor que es un bálsamo para nuestras vidas, esa guía, esa fortaleza que nos da, y yo sé en nombre de Jesús que a Ana todo le va a salir bien, porque cuando lo ponemos en las manos de Dios, Él actúa siempre, porque eso le estamos diciendo a Él que le tenemos confianza. Igualmente dice Patronila, dice por una mamografía, Señor, en el nombre de Jesús también, que esos resultados, no sé si se lo tienen que hacer o ya la hicieron, Señor, o ya le hicieron la mamografía, Señor. Pero si no, bendito Dios, Señor, que encuentre el horario oportuno para que se la puedan hacer, Padre, en el nombre poderoso de Jesús. Igual, Señor, abra ese espacio. Ese espacio, Señor, en el nombre poderoso de Jesús, por Douglas, dice, por fortaleza en su trabajo, no sabemos qué necesidades tiene, no sé si es un problema con los compañeros, si es con los patrones, no sabemos, bendito Dios, pero Douglas necesita de tu amor, de tu fortaleza, Padre, en el nombre poderoso de Jesús. Igualmente por Nuri, dice un aumento en las ventas, Señor, ella tiene un negocito, Señor, bendícela, Señor, que ponga gracia, Señor, en ella, en el trato, de lo que vende, que tenga, Señor, ese don de cortesía, de amabilidad, y que sea un buen producto, Padre, en el nombre poderoso de Jesús, Señor, que esas ventas, Señor, empiecen a crecer, te lo pedimos a ti, Señor. Igualmente por Olga, dice, sanidad de cataratas y por mi tiroides. Señor, te pedimos, Señor, que Olga Señor, puede hacer esos ojitos, esas operaciones que son muy frecuentes, Señor, en el nombre poderoso de Jesús, esas sanidades de catarata las operan también y son muy, muy buenas, los resultados son muy buenos, Señor, de esas cataratas, pero si quieres hacer un milagro, como dice Olga, Señor, yo sé que quieres y lo puedes hacer también, Señor, y también por esa tiroides, Señor, que le está molestando, bendito Dios, Señor, que esa tiroides, Señor, te glorifique, Señor, así como esa tiroides estaba bien, Señor, cuando la pusiste, Señor, en el cuerpo de Olga, Señor, que la dejes igual, Señor, en el nombre poderoso de Jesús. Igualmente por Carlos Ernesto Toledo, Señor, por sanidad completa y cobertura, Padre, en el nombre poderoso de Jesús, Señor, no sabemos, Señor, solamente Él está pidiendo, Carlos Ernesto, Señor, está pidiendo una sanidad completa, Padre, en el nombre poderoso de Jesús, Señor. Te lo pedimos, Señor, que Él esté con tranquilidad, Señor, con esa certeza, bendito Dios, de ese milagro que puede hacer y quiere hacer el Señor en su cuerpo. Igualmente, Manuel Guadamuz dice, por sanidad en mi cuerpo y presión arterial, Señor, en el nombre de Jesús, Señor. Que Manuel Guadamuz, Señor, tenga esa sanidad, esa parte del cuerpo, Señor, que usted la conoce, esa parte, Señor, el estómago, Señor, pueden ser los músculos, Señor, pueden ser los riñones, Señor, no sabemos qué es, pero nosotros, Señor, no tenemos que saber qué tipo de enfermedad, porque tú lo conoces todo, Padre, tú sabes, Señor, quién es Manuel Guadamur, Señor, la necesidad que él está necesitando, Señor, que está necesitando, sí, claro, en su cuerpo, Señor, esa salud, Señor, que viene de ti, Señor, glorifica, Señor, en la vida de Manuel, en el nombre poderoso de Jesús. Igualmente oramos por Carmen Garro, por sanidades en su estómago, Padre, en el nombre poderoso de Jesús, Señor, bendícela, Señor, ese estómago, Señor, que puede tener, Señor, quite todo temor y ponga fe, confianza en ti, Padre, en el nombre poderoso de Jesús, que Carmen sí doble rodillas, esa sanidad y de ese de repente nuestro Dios que nos sana y nos hace que podamos de un día para otro ya no sentir ese dolor, o que cambiaron un diagnóstico, le dijeron ya no más tiene esa enfermedad, Señor, en el nombre de Jesús, porque estamos hablando al Dios que lo puede todo, que para Él no hay imposible. Padre, muchas gracias por lo que vas a hacer y te damos las gracias, bendito Dios, por todas estas peticiones que estamos, gracias, que estamos orando y clamando, bendito Dios. Igualmente por Mayela, por un cambio laboral para que le quede más cerca, Señor, en el nombre poderoso de Jesús, claro que sí, lo puede hacer el Señor, que ella lo pueda hablar y lo pueda dialogar ahí, Señor, que se lo aprueben un lugar, Señor, para gastar tal vez menos pasajes o menos combustible, Señor, o por alguna zona que eso tal vez un tanto peligrosa, bendito Dios, pero usted conoce, bendito Dios, Señor. Usted conoce lo que necesita Mayela. Igualmente, Señor, por Nicia, por sanidad de sus nervios, Señor, controla. Señor, cuánta intranquilidad, tanto estrés, Señor, quita el sueño, quita el apetito, el buen semblante, la buena, todas esas cosas, bendito Dios, que conoce, Señor, que producen los nervios, Padre, en el nombre poderoso de Jesús, dice tu palabra, bendito Dios, Señor, que no nos diste un espíritu de temor, que no nos lo diste, Señor, sino un espíritu de poder, de amor y de dominio propio, Señor. Yo te pido, Señor, que Nícida, Señor, esta hija tuya también, Señor, pueda tener ese toque suyo especial, que todo aquello, Señor, que pase por la mentecita de Nícida, Señor, Señor, produzca un bienestar en cuanto a los nervios, Señor, que sean portadores de buenas noticias, Señor, y de cosas lindas, que ella pueda decir, no, Dios me dio un espíritu de poder, de amor, de dominio propio, qué lindo, no solamente que repita este pasaje bíblico, sino que se lo grabe en su corazón y diga, no, yo creo lo que hizo el Señor, yo sí sé que puedo tener nervios, pero que Dios me puso un espíritu de poder, de amor, de poder, de dominio propio. Igualmente por Rosa Rivera, por sanidad, Señor, en el nombre de Jesús también. Señor, como hay enfermedad, Señor, intranquilidad produce, Señor, que afecta a las familias, el bien social y todas esas cosas, Padre. Rosa Rivera dice por sanidad, usted conoce, Señor, el milagro que ella necesita. Igualmente por Yesenia Navarro, dice sanidad total. Y por un niño, dice... por cobertura, Señor, en el nombre poderoso de Jesús, Señor, usted conoce lo que está pasando en esta familia, Padre, de la familia de Yesenia Alvarado, Señor, por esa sanidad total, Señor, y todo, Señor, bendito Dios, lo que necesita sanar ahí, Señor, en el nombre poderoso de Jesús. Igualmente por Teresita González Miranda, Señor, no sé, Señor, qué necesita, pero si está aquí, Señor, en esta petición, bendito Dios, usted la conoce a esta hermana, a esta hija suya, Señor, en el nombre poderoso de Jesús, Señor, ella se llama Teresita González Miranda, Señor, usted conoce qué necesita de ella, Padre. Igualmente oramos por Antonio Coto González, por sanidad, dice esta petición por sanidad, Señor. ¿Cómo estamos, Señor? ¿Cómo padece la gente, Señor? Señor, en el nombre de Jesús, ponga sabiduría en nosotros, Señor. ¿Qué cargamos en nuestra mente? ¿Qué cargamos en nuestro corazón? ¿Qué estamos comiendo? ¿Cómo tratamos esos alimentos? Todas esas cosas ayudan a bien, Señor. El buen control de ella, Señor, en el nombre de Jesús. Igualmente por Rodrigo Coto Campos, Señor, por conversión, Señor. Gracias, Padre, Señor, otra persona. Qué linda, Señor, sí que conozca tu palabra, Señor, en el nombre poderoso de Jesús. Qué lindo que ponga toda su confianza en ti, Señor, esa conversión que transforma nuestra mente, nuestro corazón, nuestras ideas, todas aquellas cosas, Señor, que Rodrigo pueda glorificar tu nombre y recibirte en el corazón, que confía en ti, Señor, que muriste en la cruz del Calvario por él, que cargó sus pecados, él los cargó, y también todas las dolencias, todas las enfermedades, que resucitó al tercer día y que hoy está ahí a la diestra del Padre, intercediendo, sí, por usted, Rodrigo, y por mí también, Señor, reciba al Señor, que esa conversión sea pronta, sea ya, Señor, en el nombre poderoso de Jesús. Igualmente por Mario Jesús, dice sanidad en la rodilla izquierda, Señor. Señor, cura esa rodilla, Señor, esos huesos, músculos, no conozco yo, pero usted sí lo conoce, Señor. Luis Ángel Salazar, por sanidad. Brittany Zúñiga, dice liberación, restauración espiritual. Por Mari Pacheco, dice por favor, pido oración por restauración de la adulta mayor, Lilian Jiménez, está internada. Señor, que la traten bien en primer lugar en ese hospital donde ella se encuentre, Señor, con cariño, con amor, bendito Dios, Señor, que puedan, Señor, ser ella, pueda recibir los medicamentos de buena manera y recibir las órdenes que le dan o los consejos que le dan, bendito Dios, Señor, y también esa sanidad que ella necesita, Padre, que es imposible para nuestro Dios, que es un Dios piadoso, maravilloso, claro que sí, crean en Él, creamos en Él, igualmente por María, por David, Katia, Juan Carlos, por diferentes necesidades, Señor, usted conoce sus necesidades, Señor, muchas necesidades, ellos necesitan de Señor, de tu bendición, pero también, Señor, que ellos encuentren ese encuentro contigo, Señor, ese momento tan especial, que le entreguen ese corazón a ti, bendito Dios, en el nombre de Jesús, por Olga, por sanidad divina, por dineros retenidos, por Guillermo Rojas Lobos, Señor, en el nombre de Jesús, dice fortaleza y consuelo por la muerte de un hermano y fortaleza para toda la familia. Señor, todos sabemos, Señor, lo que es perder a un ser cercano, un hermano, un papá, una mamá, una abuelita, Señor, cualquier miembro de la familia, Señor, por más palabras, Señor, que uno pueda decir, no puede llenar el vacío que estas personas, estas familias están sintiendo, Señor. Señor, seas, Señor, el Dios, ese abrazo tuyo, Señor, ese respaldo, esa palabra, Señor, tuya, Señor, que a través de un hermano pueda ser dada, bendito Dios, Señor, solo tú tienes palabras de vida, Señor, de aliento, esas palabras que cambian nuestro caminar y nuestro pensar también, Señor, dele fortaleza, esa fortaleza que viene de ti, Señor, por esa muerte de ese hermano que tuvieron, Señor, en el nombre de Jesús, por Ana Ruth, por fortaleza también, Señor, dice, por un lugar donde vivir, por peticiones que Dios conoce, Señor. Qué lindo, una familia, Señor, que está pendiente, que te den como esa confianza, que le podemos contar todas las cosas, que esta familia sea de esas, Señor, que confíen en el Señor siempre, que confiemos en el Señor siempre. Igualmente por Gerson Umaña, dice, pido por mi mamá, por su mamá adulta mayor, que se cayó hoy, por su salud.

Esta señora, señor, sáquela con bien, señor, si es que está en el hospital o si está ahí encamada, señor, en el nombre de Jesús. Igualmente por Miguel Hidalgo, dice salud, por fortaleza, por cobertura, por un milagro en su vida, señor, qué lindo, un milagro de vida. Señor, eres un experto, Señor. Eres lindo, eres especial, Señor, en darnos milagros. Y Miguel Hidalgo está pidiendo ese milagro. Señor, glorifícate, Señor, en este varón, Señor. ¿Cómo nos cuesta a los varones, Señor, buscar de ti? ¿Cómo nos cuesta llorar? ¿Cómo nos cuesta clamar? ¿Cómo nos cuesta abrir nuestra boquita y decir, necesito que oren por mí? Señor, que Miguel Hidalgo, Señor, sea ese hombre que tiene un corazón y que no le da pena a abrir y decir, necesito cambiar mi vida, necesito tener a Cristo en mi corazón. Señor, venimos orando también por Stephanie Morales Hernández, por la salud y fortaleza, dice, y por Melba, por salud, Señor, y dice, gracias, Señor, porque ya ven su mejoría, Señor, en el nombre de Jesús. Venimos orando también por Andrea, Padre. Señor Durán, por liberación de toda rebeldía, Señor, cambia esa rebeldía, Señor, por clamor de ella hacia ti, Señor, en el nombre de Jesús, quita esa rebeldía, Señor, y que tenga un espíritu fuerte de poder, de amor, como lo dice tu palabra, Señor, en el nombre poderoso de Jesús. Úsala, Señor, cámbiale esa forma de ser de ella, Señor, que Andrea pueda decir y que la gente se extrañe. Qué raro, ¿cómo cambió Andrea? Claro que sí, Andrea cambió porque Dios tocó ese corazón y esa mente. Igualmente por la familia Durán Carvajal, por liberación, Padre, en el nombre poderoso de Jesús, dice liberación de Honduras, Señor. Usted conoce, bendito Dios, qué sucede, Señor, con esta familia, Señor, respalda, Señor, que sean de oración, Señor, que doblen rodillas, Padre, porque yo sé que tú lo quieres y lo puedes hacer. Por María Esquivel, dice, por un esposo conforme a la voluntad de Dios. Qué linda petición. Claro que sí, María Esquivel. Claro que sí, Dios lo puede hacer y lo quiere hacer. Un hombre que le aporte mucho respeto, que le aporte presencia de Dios en su vida. Qué lindo. Claro que sí, Maribel. Que Dios se glorifique en usted y su esposo, de veras, sea un esposo con corazón tomado por Dios. Gracias, Señor. Por Rebeca, dice sanidad emocional y física. Por María, dice puertas abiertas y protección. Por Santiago Ugalde, dice por protección para todos los adultos mayores. Sí, Señor, me incluyen a mí ya en esos adultos mayores. Qué lindo. Gloria a Dios, claro que sí. Por protección para todos nosotros y para toda la humanidad. Señor, que haya un cambio, Señor, en Costa Rica, en el trato, la rebeldía, todo lo que está sucediendo en mi país, Padre, en el nombre de Jesús, que como en los tiempos de Miqueas, que Él nombra, Señor, así está nuestro país, Señor. Por eso debemos orar todos los días, Señor, a cada rato, como dice la palabra, orar sin cesar. Igualmente por José Paisano, Señor, por Martínez, por sanidad, por Santiago de Jesús, por protección y justicia, por Raúl Chacón Padilla, por un despertar espiritual. Claro que sí, estoy de acuerdo, Raúl Chacón Padilla, por un despertar espiritual, Señor. Yo también necesito y todos necesitamos, Señor, un despertar, el movernos, sí, Señor, y buscar de la presencia de Dios como debe ser, no por emociones, no, no, no, nada de eso, no, buscando la presencia de Dios, ese despertar espiritual en nuestra vida. Dice ya Oscar, dice por un trabajo, posiblemente ya se lo dieron, Oscar, si es así, pues glorifique el nombre de Dios, y si no, pues seguir orando y Dios se lo va a dar. Igualmente por Sara Guzmán, por sanidad, por Roger Guzmán por casa propia, por Felicia pide por don Roger, dice porque pronto va a ser intervenida una cirugía de corazón para que todo salga bien y que Dios quiera dirija la mano de los médicos. Gloria a Dios, así es, que Dios dirija todo en esa operación, que don Roger pueda glorificar el nombre del Señor cuando salga de ese lugar, de esa sala de operación, Padre, en el nombre poderoso de Jesús, que todo y que esa, oramos por esa recuperación, que sea pronta también, Padre, en el nombre poderoso de Jesús. Oramos por Giret para que pueda congregarse, Señor. Oramos por Teresa Campos, dice, para que oren por sus 7 hijos, Señor, por cada uno de ellos. Padre, Señor, tú los conoces, Señor.

0: Señor, todo lo que hay, Señor, hay diferentes. Unos son muy alegres, otros muy intranquilos, muchos son muy calladitos, Señor, pero de todo hay en un hogar. Bendito Dios, guárdalos, protéjalos, Señor, y que Jared pueda congregarse. Igualmente que aquellas personas que lo han dejado de hacer, oramos, Señor, fervientemente para que regresen a las iglesias, Señor, ahí donde recibimos palabras, Señor, en el nombre poderoso de Jesús. Por Teresa Campos, Señor, por Carlos Villalobos, para que restaure la relación de su, dice, de su compañera Kristen, y por sus hijos, restauración total, Señor, que Carlos Villalobos, Señor, esté en el orden que tú, que debe ser, Padre, en el nombre poderoso de Jesús, y viene esa restauración como debe ser, Padre, en el nombre poderoso de Jesús. Igualmente el líder por cobertura, por Aida, por sus finanzas, por Adrián, Nani, Verónica y Mauricio. Dice, peticiones que Dios conoce, Señor. Toque sus corazones, esas mentes, Señor, en el nombre de Jesús. Por Gina Zúñiga, dice, por varias peticiones que tiene en su corazón y sanidad, prosperidad, dice, en el nombre poderoso de Jesús. Alejandra, de 24 años, está muy delicada por sanidad de cáncer, Señor. Señor, ¿cómo nos afecta eso, Señor? Que esa operación pueda salir bien, Señor, en el nombre poderoso Jesús, Señor, que ese cáncer desaparezca de su vida, Padre, Señor. Yo sé, Señor, que si lo hizo conmigo, lo puede hacer con Alejandra también, Señor, en el nombre de Jesús, Señor. Y que si está delicada, cualquier cosa, para Dios no hay imposibles. Él es el Dios que lo puede todo, Señor. Y te pedimos, Señor, que sea propicio, Alejandra, con paz, Señor, con fortaleza, bendito Dios, que ella no piense en este cáncer, sino piense en que Dios la puede sanar. Y la quiere sanar, que se quite de su mente esa palabra cáncer y que esté con una actitud, Señor, totalmente diferente, pensando en ti y orando, Señor, en el nombre de Jesús, por Helen, por sanidad de gastritis y el colon inflamado, Padre, Señor, tú lo conoces, Señor, por Santiago Morera, por protección, por María José Marín, por sanidad en la espalda, Señor, todo esto te lo pedimos en el nombre poderoso de Jesús, Señor, no que se haga nuestra voluntad, sino que se haga tu voluntad. Padre, oro por mi país, Costa Rica, Señor, por tanta, Señor, indiferencia, Señor, por tanta falta de respeto, Señor, por ahí hay vulgaridad, Señor. Hay muchas cosas, Señor, que estamos perdiendo, Señor, en Costa Rica, Señor, y necesitamos un cambio, Señor. Necesitamos que se clamar, que muchas manos se levanten, Señor, no con bulla, sino con ese clamor que te llegue a ti, Señor, esa confianza, Señor. Te pedimos, Señor, que tu mano esté extendida hacia nuestro país, Señor, ayudándonos, Señor, a combatir todas esas necesidades que tenemos, Señor, que sea como aquel país que antes se decía que era, que estaba en el corazón de Dios y que era un país bendecido por Dios, que siga siendo bendecido, Padre, en el nombre poderoso de Jesús, Señor, quitando aquello que todo, que hay vulgaridad, Señor, que hay, Señor, tantas cosas que afectan, Señor, que debemos, Señor, buscar de ti, Señor, esa cobertura que viene de ti, Padre, en el nombre poderoso de Jesús. Señor, te damos las gracias, bendito Dios, por este momento, Señor. Gracias a Faro del Caribe, Señor. Gracias, Señor, todos los momentos de oración, Señor, que hacemos aquí, Padre, en el nombre poderoso de Jesús, Señor. Y te damos las gracias, Señor. Ya me conviene, Señor, a mi casa, Señor, también a todos los hermanos que están por aquí, bendito Dios, y que tu bendición siempre nos acompañe, Señor. Y damos las gracias a ti en el nombre poderoso de Jesús. Amén y amén. Gloria a Dios. Bendiciones.
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